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volver, Señor, a nuestros cautivos como las corrientes en el sur. Los que siembran con lágrimas segarán con gritos de júbilo. El que con lágrimas anda llevando la semilla de la siembra, en verdad volverá

0: ¿Cuánto dice gloria a Dios?
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1: Permaneciendo en el verdadero evangelio. Amén. ¿Por qué ponerle una palabra, permanecer en el verdadero evangelio? Porque hay falsos evangelios. Amén. Hay falso evangelio. Hay un evangelio que viene de parte del Señor, pero también hay un evangelio distorsionado. Dice Gálatas capítulo 1, verso 6. Me maravillo, me asombro. Le habla el apóstol Pablo a los Gálatas. Me maravillo de que tan pronto hayáis abandonado al que os llamó por la gracia de Cristo para seguir un evangelio, ¿qué cosa? Diferente. Que en realidad no es otro evangelio, solo que hay algunos que os perturban y quieren pervertir el evangelio de Cristo. El apóstol Pablo expresa su asombro y preocupación por los Gálatas, quienes estaban siendo seducidos por enseñanzas diferentes al evangelio de Cristo. Lo mismo ocurre hoy. Hoy existen voces, ideologías, corrientes que buscan cambiar la pureza del evangelio. Por eso la exhortación del apóstol Pablo sigue vigente. ¿Cuál es la palabra que tiene el apóstol? Permanezcan en el verdadero evangelio. No se desvíen ni a la derecha ni a la izquierda. Permanezcan, diga conmigo, permanecer. ¿Qué es lo que Dios espera de nosotros como creyentes, como hijos de Dios? Permanece, permanece, permanece, permanece en la palabra, permanece en el evangelio. El apóstol le habla a los Gálatas en el capítulo 1 y desde el capítulo 1 le empieza a decir: Gálatas, en otra, más adelante le dice: oh Gálatas insensatos, ¿quién los hechizó? ¿Quién los hechizó para seguir un evangelio diferente? Cuando miro esta palabra, empecé a mirar y a preguntar cuáles son las cosas que cambiaron el evangelio. Número uno, la circuncisión como requisito de salvación, legalismo. Número dos, regreso a la ley como medio de justicia, cuando Cristo es nuestra justicia. Un evangelio mezclado. Y por último, una confianza en la carne. Estamos viviendo tiempos, hermanos, en que muchos se levantan y a través de redes sociales, y porque ni siquiera tienen una congregación, hermanos, ni siquiera son ministros, pastores, es gente, son laicos que tienen una idea y se levantan como grandes filósofos. ¿Y cuál es el problema? Que la iglesia, la que debiera ser el baluarte y bastión de la fe, comienza, hermano, a prestarle oídos. No han plantado una iglesia, no han ganado un alma, hermanos, y la gente les cree. Un evangelio mezclado, una confianza en la carne, el regreso a la ley como medio de justicia. Entonces yo quiero mostrarles a ustedes siete aspectos del evangelio. Efesios capítulo 2, verso 8. Número uno, para los que anotan, porque muchos anotan, yo sé que muchos anotan. Número uno, el evangelio verdadero es por gracia y no por obras. Porque por gracia habéis sido salvados, por medio de la fe. Diga conmigo, por medio de la fe. Y esto no es de vosotros, sino que es don, regalo, un carisma. Es un carisma de Dios. No por obras, para que nadie se gloríe. Entonces, punto número uno, para asentar los principios de del evangelio: el evangelio es por gracia. El evangelio, hermano, es la salvación, es un regalo de gracia y no un mérito humano. No es por lo que usted y yo podamos hacer. Nada de lo que usted haga paga el precio. Nada de lo que usted haga, hermano, paga el precio de su vida. Lo que pagó el precio fue la sangre poderosa, maravillosa del Cordero sin mancha, que quita el pecado del mundo. ¿Cuántos dicen amén? Amén. Dele palmas al Señor por eso. Estamos en este mundo y somos libres por la gracia y por la bondad de Dios. Usted y yo no nada hicimos, hermano. Lo único que hicimos fue pecar. Muertos estábamos en delitos y en pecados. ¿Qué es lo que hace Dios? Resucita tu espíritu. Te resucitaron el espíritu. Estaba escuchando con mi esposa un reel de unas hermanas que estaban cantando un himno, y dentro del himno las hermanitas eran hermanas ya grandes, y decía: llévame, Señor. Y dentro de la canción decía: llévame, Señor. Y una hermana saltó a la voz: pero no todavía, Señor. el coro dice: y llévame, Señor. Y la hermana: pero no todavía, Señor. Qué lindo es mi Cristo, cuán grande es su amor. Yo andaba perdido, Él vino y me halló. Su vida vale la pena porque Cristo pagó por ella. Su vida vale la pena porque Cristo pagó el precio para que usted esté libre de toda maldición. Número uno, el evangelio verdadero es por gracia, no por obras. Amén. Esto es doctrina, lo que te estoy diciendo. Esto es doctrina. El evangelio es por gracia, no por obras. Primero, entre paréntesis, las obras son para otra cosa. Las obras son para galardones. ¡Aleluya! Nadie queda sin recompensa. ¡Aleluya! Nadie. Nadie que trabaje en la obra del Señor queda sin recompensa. Ay, pastor, pero cómo yo vi ahí en la parábola, cuando el dueño del campo le paga uno al primero que llegó tempranito un denario, y al que llegó último le pagó un denario. Sí, porque esa es la salvación. El precio es igual para todos. Pero la Biblia dice: aquí yo vengo pronto, y mi galardón, el premio, viene conmigo. ¿Con quién viene el galardón? Con el Señor. Diga conmigo: con el Señor. Para recompensar a cada uno según su obra. Entonces, delante del Señor somos iguales en salvación, en obras. Es otro rollo. Número dos, el evangelio verdadero tiene a Cristo como fundamento. 1 Corintios 3:11. Pues nadie puede poner otro fundamento que el que ya está puesto, el cual es Jesucristo. Nadie puede poner otro fundamento que no sea el de Cristo. Cristo es el único y real fundamento de nuestra fe. Todo lo que Dios ha determinado para nosotros está en su palabra. Y su palabra es real. Su palabra es viva. Él es el fundamento de nuestra fe. Él es el fundamento de nuestra vida. Y todo lo que no, yo, aquí, mira, hermanos, este piso que está aquí, donde usted está, no sé cuánto tiene para abajo. Los que hicieron esto, hermano, lo hicieron, no va a creer que hicieron un radial ahí de 10 centímetros, hermano. No, hermano, aquí para picar, tremendo. Para poder, hermano, nosotros estar bien, Cristo tiene un fundamento tremendo. ¿Qué significa eso, pastor? Que nada lo mueve. Nada mueve, hermano, nada te va a mover del fundamento que es Cristo Jesús. Cuando usted, hermano, camina en la palabra y en la verdad, nadie lo va a mover. Pero tiene que tener sus pies, tiene que estar bien arraigado en Cristo. Cristo es mi fundamento. Cristo es el Señor. Cristo es el Cordero. Cristo es la palabra. Cristo es el Rey. Cristo es todo para mi vida. Amén. Entonces, quiero caminar en el evangelio correcto. Cristo es el fundamento. Él es el fundamento. Nadie puede poner otro fundamento que el que ya está puesto. ¿Qué hacemos nosotros? Sobreedificamos. Y ahí dice, cada uno vea cómo sobreedifica. Pero el fundamento es Cristo. El fundamento es el Señor. ¿Cuál es nuestro mensaje? Cristocéntrico. ¿Cuál es el mensaje que tenemos? Cristo. Cristo. Cuando le pregunten, oye, ¿ustedes qué es lo que? Cristo. Nuestro mensaje es cristocéntrico. Él es el autor y consumador de la fe. Entonces, Cristo es la fe. Él es la fe. Esto es interesante, hermano, porque si Cristo es el autor y consumador de la fe, ¿cuántos tienen fe? ¿Qué fundamento tienen? Entonces, si la fe es, pues, la fe, ¿se recuerda o no? Ayúdeme entonces. Es, pues, la fe la de lo que. ¿A quién espera usted? Dígamelo, ¿a quién espera?
2: A Cristo.
1: Ok, sigamos. La convicción de lo que no se ve. ¿A quién no ve? A Cristo, todavía. Pero lo veremos. Y lo veremos tal cual como Él es. ¿Y quién es? Él es la La en Él es, se inicia y termina la fe. Entonces Él es la fe. Es que esto es tremendo. Porque cuando Jesús le dice, si Él es la fe, si Cristo es la fe, cuando le dice Jesús a sus discípulos, hombres de poca fe, ¿qué es lo que les está diciendo? No creen en Él. Tienen un Cristo ni de bolsillo, hermano, ni de llavero. ¿Cuántos creen en Cristo? Levántame la mano los que no creen en Cristo. Qué malo el pastor, hermano, qué malo. Los que creen en Cristo, levanten la mano. Diga conmigo, creo en el Señor. Y como creo en el Señor, tengo fe. Porque si usted cree en el Señor, mire, cree en el Señor Jesucristo y será tú. ¿Qué es lo que es eso? Es fe. Tengo fe. ¿Por qué tengo fe? Porque lo tengo a Él. ¿Por qué lo tengo a Él? Porque es el fundamento. Hermano, la palabra dice, el Señor Jesús, el Señor es el Espíritu. Y donde está el Espíritu del Señor, ¿qué es lo que hay? Otro concepto. Estamos hablando de Evangelio. Él es la fe. Él es la libertad. Donde está el Espíritu. ¿Quién es el Espíritu? La Biblia dice, el Señor es el Espíritu. Lo dice, hermano, lo dice la Biblia. El Señor es el Espíritu. Y donde está el Espíritu del Señor, hay libertad. Entonces la libertad es el Señor. Si usted tiene a Cristo, ¿qué es lo que tiene? Libertad. No puede estar triste un corazón que alaba a Cristo. ¿Por qué? Porque tengo libertad. Tengo la libertad para adorar al Señor. Tengo libertad. ¿Por qué? Porque Él es el fundamento. Y todo lo que me dice, todo donde pusiera la planta de mi pie es mío. Y yo pongo mi pie en la planta, en el fundamento que es Cristo. Y todo lo que es Él viene para mi vida. Todo lo que Él es la fe, Él es la gracia, Él es la salvación, Él es la libertad, en Él lo tengo todo. Alguien dice amén. ¡Gloria a Dios! Él es el fundamento. Él es el autor y consumador de nuestra fe. Todo lo que nosotros hacemos, lo hacemos porque nuestros pies están puestos en el fundamento, que es Cristo. Amén. Número 3. El evangelio verdadero no admite añadiduras humanas. Wow. Apocalipsis 22:18. Yo testifico a todos los que oyen. Este es el último capítulo de la Biblia. Yo testifico a todos los que oyen las palabras de la profecía de este libro. ¿A quién está dedicado esto? Lea. Yo doy testimonio, es lo que está diciendo. Yo doy testimonio, yo Martus, a todos los que oyen las palabras de la profecía de este libro. ¿A quiénes está hablando? A usted. A mí. Si alguno añade a ellas, Dios traerá sobre él las plagas que están escritas en este libro. Y si alguno quita de las palabras de este libro, de esta profecía, Dios quitará, hermanos, Dios quitará su parte del árbol de la vida y de la ciudad santa descritas en este libro.

0: Aleluya. ¿Alguien tiene una? ¿Alguien tiene la Biblia de papel? Sí, ¿verdad? ¿Qué versiones? Reina Valera 60. Casiodoro de Reina, Cipriano de Valera. ¿Alguien tiene otra? ¿Cuál tiene usted? Nueva Traducción Viviente, la NTV. Muy bien. ¿Alguien tiene otra? La PDT, Palabra de Dios para Todos. ¿Usted cuál tiene? ¿Ah? Diario Vivir. Diario Vivir. Pero el Diario Vivir es 60. Es la Reina Valera 60. ¿A qué se referirá entonces? La Biblia de las Américas tiene usted. ¿A qué se referirá cuando dice esto? Porque mi abuelita decía que solo la Reina Valera era la... Y algunos dicen, no se le puede cambiar, pero hay traducciones que son más antiguas que la Reina Valera. La Castellán, la Biblia del Peregrino, la Vulgata, la Pechita, no sé. Porque esa fue una traducción que se hizo al hebreo, pero ¿se referirá a eso, a las versiones, a este párrafo, a eso se refiere? No podría ser, ¿verdad? Porque, por ejemplo, nosotros leemos en español, pero los chinos y el inglés. Entonces, ¿a qué se refiere? Que dice, si alguno añade a ellas, Dios traerá sobre él las plagas que están escritas en este libro. Y si alguno quita de las palabras del libro de esta profecía, Dios quitará su parte del árbol de la vida. Ahora, ¿quién es el árbol de la vida? Cristo. ¿Y quién es la palabra de la profecía? Lo dice Apocalipsis. Él es el espíritu de la profecía. Entonces, ¿qué quiere decir? Si yo saco a Cristo, si yo saco a Cristo, Cristo que es la palabra, y traigo otro evangelio, me van a sacar del árbol de la vida. ¿Qué es el árbol de la vida? La eternidad. Me sacan de la eternidad, hermanos. Entonces, ¿puedo sacar a Cristo del evangelio? No puedo. Si alguno añade o quita, ¿qué es lo que voy a hacer yo? Lo quitaré del árbol de la vida y lo voy a sacar de la ciudad santa. ¿Qué es la ciudad santa? La Jerusalén que desciende del cielo, cuyo fundamento es Cristo. Wow. Me van a sacar de Cristo. Esto es lo último de la Biblia. Esto es lo último. Yo testifico a todos esto que le estoy diciendo. A todos los que les dejaron esta palabra, a todos los que oyen la palabra de la profecía de este libro, es decir, a nosotros, cuidado con sacar a Cristo de tu vida. evangelio que estás siguiendo. Hoy tenemos evangelio que, por ejemplo, muy inclusivo. Yo voy a iglesias, hermano, en los Estados Unidos, y cuando paso por algunas iglesias veo la bandera LGTBI en la iglesia, en la iglesia. En este tiempo usted puede ver en iglesias en Estados Unidos las calabazas de Halloween. Las iglesias adornadas con los colores negro y naranjo. Usted puede ver en el mes de abril o en Pascua, puede ver, hermano, cómo en las iglesias le regalan chocolates a los niños para ir a buscarlos. Por el conejo, el famoso conejo, que el conejo no pone huevo, pone bolitas. ¿Qué evangelio? Para Halloween algunas iglesias hacen fiesta de la luz. No me vengan con tonteras. Muy pesado. Tenemos que tener un evangelio correcto, hermanos. Amén. No mezclado. Amén. Estamos viviendo en la última etapa. Y en la última etapa, en el capítulo 22 del Apocalipsis, el último capítulo de la Biblia, hermano, nos dice: si alguno añade o quita, Dios quitará su parte en del árbol de la vida. Busquemos a Cristo. Busquemos al Señor. Número 4. El evangelio verdadero transforma la vida. Si hay un evangelio verdadero, va a transformar. De modo que si alguno está en Cristo, es una nueva criatura. Nuevo, diga conmigo, nuevo. Nuevo. Las cosas viejas pasaron. ¿Qué cosas viejas pasaron? Ayúdeme un poquito. La vida. La vida vieja ya he dejado. La vida vieja. Diga conmigo, hay cosas en mí que tengo que dejar. Y Cristo las hace nuevas. Amén. Cristo las hace nuevas. Mire, ¿cuántos fracasamos alguna vez? ¿Usted ha fracasado alguna vez en algo?
1: Sí.
0: Ok. ¿Y el Señor lo dejó tirado?
1: No.
0: Porque Dios dice que las cosas viejas pasaron. Lo que tiene que hacer ahora es vivir una vida nueva en Cristo Jesús. ¿Fracasaste? ¿Tropezaste? El Señor te da una nueva oportunidad. Y dale gracias al Señor porque es misericordioso, ¿verdad? El evangelio produce transformación, no solo información. Hay gente que está informada del evangelio y no transformada. El evangelio produce cambios. Si no hay cambio, no es cristiano. No hay evangelio. Porque el evangelio transforma. Hermano, ¿sigue siendo tan malhumorado como cuando estaba en el mundo? En el mundo, hermano, era cascarita, hermano, polvorita, rapidito. ¿De qué? No se le podía decir nada. Y ahora de cristiano está peor. El ella de cuando estaba en el mundo, usted, hermana, era celosa. Pero si usted era celosa, tenía una celopatía. Algunas perdieron su matrimonio por celosas. Diga conmigo, cosas nuevas. Puede decir amén. Dios tiene cosas nuevas para su vida. Dios tiene un matrimonio nuevo. En Cristo todo es hecho nuevo. Y nuevecito de paquete. ¿Alguien me dice amén? Diga conmigo, el Evangelio transforma. Ahora vuelvas al hermano que está al lado, dígale, el Evangelio te tiene que transformar. ¿Qué significa eso? Se le tiene que notar. Hermano, se le tiene que notar que usted es cristiano. A Pedro, ¿qué le dijeron? Cuando fue a mirar ahí donde estaba Jesús, ¿qué le dijeron? Tú eres uno de ellos, porque tú hablar te delata. ¿A usted lo delata como usted habla? ¿Te reconocen como cristiano? O cuando dicen, ¿conoce a una señora aquí evangélica? Que era, ah, la vieja gritona, la de la esquina. Todos nos enteramos cuando le está gritando al marido. Alaba. Como el corito ese que dice, ay, ayúdame Dios mío a poder controlar mi lengua. Peligrosa, no se puede contener. Ay, ayúdame Dios mío a poder controlar mi lengua. El Evangelio transforma. No solo informa, no es información, es transformación. ¿Puedes decir amén? Dale un aplauso al Señor, hermanos. No se quede ahí. Romanos 1:16. Porque no me avergüenzo del Evangelio, pues es el poder de Dios para la salvación de todo el que cree, del judío primeramente y también del griego. Somos gentiles, ¿verdad? Éramos gentiles, apartados de las promesas, pero el Señor nos alcanzó. No me avergüenzo del Evangelio, porque el Evangelio, ¿quién es el Evangelio? Lo hemos estado hablando durante toda la mañana. ¿Quién es el Evangelio? ¿Y de quién no se avergüenza usted? Exactamente. Exactamente. Bien, bien, bien, bien. Cristo, Cristo, Cristo, Cristo, Cristo, Cristo, Cristo, Cristo, Cristo, Cristo. ¿Quién es el Evangelio? Cristo. No me avergüenzo de ser evangélico, no dice eso. Lo que dice, no me avergüenzo de Cristo. El Evangelio no es un concepto, es poder que salva. ¿Y quién te salva? Cristo. Según la Biblia, lo que hemos visto hoy día, ¿quién es el Espíritu? Cristo. ¿Quién es la palabra?
1: Cristo.
0: ¿Quién es la fe?
1: Cristo.
0: ¿Quién es el fundamento?
1: Cristo.
0: ¿Quién es el árbol de la vida?
1: Cristo.
0: ¿Quién es el evangelio?
1: Cristo.
0: ¿Quién te salvó?
1: Cristo.
0: Muy bien. Muy bien, muy bien, muy bien, muy bien, muy bien. Número 6. Segunda de Timoteo, capítulo 1, verso 13 y 14. Retén la norma de las sanas palabras que has oído de mí, en la fe y el amor en Cristo Jesús. Guarda mediante el Espíritu Santo que habita en nosotros el tesoro que te ha sido encomendado. ¿Qué tesoro? Cristo. El evangelio. El evangelio se debe de guardar con fidelidad y con un celo santo. El evangelio. Guarda el buen depósito. Guarda mediante el Espíritu Santo que habita en nosotros el tesoro que te ha sido encomendado.

que otros puedan ver en ti a ese Cristo. Que otras puedan ver en ti la palabra del Señor. Que otros puedan ver en ti fe. Que otros puedan ver en ti amor. ¿Quién es amor? Porque Dios es y Jesús es Dios. Si Dios es amor y Jesús es Dios, entonces Jesús es amor. Si la Biblia dice que Él es mi paz, entonces la paz que yo tengo, cuando dice paz a ti, paz a tu familia y paz a todo lo que te rodea, ¿qué es lo que le estoy diciendo? Que Cristo traiga estabilidad, salud, prosperidad, seguridad. Termino con esto, Juan 6:68. En los versos anteriores, Jesús le ha dicho en Juan 6:65 y 66. Jesús le ha dicho a sus discípulos: el que no come mi carne o bebe mi sangre no tiene parte conmigo. Y dice la Biblia que a partir de ese momento muchos empezaron a irse. Eso se llama apostasía. ¿Va conmigo? Es muy importante lo que te voy a decir. Muchos empezaron a irse. Dejar a Cristo es apostatar. Apostatar de la fe. Yo dejo a Cristo. Hay gente que dice, no, yo no he dejado a Cristo, pero sí dejé mi fe. Usted ya sabe que eso no es posible. Si usted dejó su fe, dejó a Cristo. Otras personas dicen, yo no he dejado a Cristo, yo sigo creyendo en Él, pero ya no soy parte de la iglesia. Pero resulta que la Biblia dice que la iglesia es el cuerpo de Cristo y Cristo es cabeza de la iglesia. Cuando yo dejo la iglesia, ¿a quién dejo? Dejo a Cristo. Entonces no se trata de que yo me voy. Estoy apostatando. Estoy saliendo. Es una apostasía que puede ser reversible. ¿Cómo así? Vuelvo al Señor. Vuelvo a mi hogar, a Tierra Santa, dice un coro de un hermano muy lindo de Dios.

0: se quieren ir de mi lado? ¿Ustedes también se quieren ir del cuerpo? Pedro le dice: ¿a quién iremos? Tú tienes palabras de vida eterna. Solo el Evangelio de Cristo nos lleva a la vida eterna. Pablo dejó en claro que no existe otro evangelio. Evangelio / Cristo. Él es el evangelio, Él es el fundamento. Cualquier mensaje que quite, añade o cambie la esencia de la gracia en Cristo no es verdadero. Por lo tanto, como iglesia y como creyentes, debemos permanecer firmes en la verdad. No es por obra, es por gracia. No es por hombres, es por Cristo. No es por añadiduras, es por la pureza de su palabra. Nosotros debemos llegar a decir: Señor, ¿a quién iremos? Si solo tú tienes palabras de vida eterna.
1: Si este mensaje fue de bendición para tu vida, es un privilegio y es un gran honor saber que Dios ha hecho una obra poderosa en tu vida. Permíteme orar por ti. Señor, te damos gracias por esta bendición. Y te doy gracias porque cada uno de mis hermanos, mis hermanas, ha podido recibir una palabra de Dios. Que esta palabra traiga vida, traiga frutos, traiga la gracia, la multiplicación, la provisión de Dios sobre su vida. Que la paz de Dios, esa paz que sobrepasa todo entendimiento, venga sobre su vida. Gracias, Señor.

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0: 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Inicia Radio te acompaña. 23 horas con un minuto. 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
1: Agradecidos a la mesa del Señor. Agradecidos a la mesa del Señor. ¿Cómo me voy a presentar delante del Señor? Agradecido. Amén. Cuando nosotros vamos a la presencia del Señor, lo debemos de hacer con un corazón agradecido. Muchas veces, en algún momento de tu vida, vas a pasar por momentos de aflicción. No te voy a mentir, van a vivir momentos de aflicción. La Biblia dice: en el mundo tendréis aflicción, pero confiad, porque yo he vencido al mundo. Quiero presentarte la historia que usted ya conoce, Juan capítulo 12 del 1 al 3. Dice: 6 días antes de la Pascua vino Jesús a Betania. Diga conmigo: vino Jesús, donde estaba Lázaro, el que había estado muerto y a quien había resucitado de los muertos. Y le hicieron allí una cena. Jesús se sienta a la mesa. Le prepararon una cena. Y luego dice: Marta servía. Recuerde que son 3 hermanos: Marta, Lázaro y María. Marta servía y Lázaro era uno de los que estaban sentados a la mesa con él. Entonces María tomó una libra de perfume de nardo puro, de mucho precio. Diga conmigo: de mucho precio. ¿Cuánto costaba? Mucho precio. Y ungió los pies de Jesús y los enjugó, los secó con sus cabellos, y la casa se llenó del olor del perfume. Jesús llega a Betania, a la casa de estos amigos. Él no llega a una casa de indiferencia. Él no llega a una casa donde lo resisten. Él no llega a una casa donde lo rechazan. Él llega a una ciudad donde lo aman. Perdón, a una casa donde lo aman. Él llega a una casa donde siente amor, donde siente gratitud. Y cada uno expresa su gratitud de manera distinta. Marta sirve, Lázaro se sienta a oír. Normal entre los hombres, se sientan. Y María adora. Esta escena nos revela lo que hace un corazón agradecido. Esta escena nos menciona lo que nosotros somos como hijos de Dios. Podemos servir al Señor, porque servir a Dios es parte de nuestro agradecimiento. ¿Cuántos dicen amén? Amén. Servir a Dios es agradecer. Cuando yo sirvo, estoy agradeciendo. Cuando sirvo al Señor, estoy diciéndole: Señor, yo te amo, amo poder estar delante de tu presencia, amo adorarte, amo sentarme contigo. Son distintas facetas. Y esta faceta nos representan también 3 áreas en la vida del creyente. Aquí tenemos un esquema del tabernáculo. Marta expresa su servicio. ¿Dónde lo expresa? En el atrio. Marta es sinónimo de lugar atrio. Es un lugar de servicio. Es un lugar donde encuentro la puerta que mira hacia el campamento. Todo el que venía del campamento entraba por esa puerta. Esa puerta me llevaba, lo primero que yo veía entrando por la puerta del tabernáculo era el altar de bronce. Los 2 elementos que aparecen aquí, el altar de bronce, este cuadradito y este redondito que es el lavacro o la fuente, eran de bronce. ¿Por qué? Porque en el lugar, en el atrio, es un lugar de juicio. El bronce representa el juicio. Entonces, Marta, el nivel Marta es adorar, es servir en el lugar de juicio. El Señor Jesús sirvió en el atrio. Es el lugar donde Él se manifiesta. Pero luego tenemos el nivel Lázaro, que es el nivel en el lugar santo. Es en el lugar donde tiene una estrecha relación, donde ya no hay elementos de bronce, sino que todo es de oro. ¿Por qué? Porque tiene que ver con gloria. Es en ese lugar, en el lugar santo, donde se manifiesta la palabra de Dios, donde me siento a comer la palabra de Dios. Es en el lugar santo donde recibo la luz de la revelación por las lámparas, por el candelero. Y es en el lugar santo donde yo expreso mis peticiones delante del Señor en el altar del incienso. Pero hay un lugar, el lugar santísimo, que es el lugar donde María entra. María entra en ese lugar y entra con un perfume de nardo muy costoso para adorar el nombre de su Señor. Cuando miramos nosotros, vemos en la Biblia, hermano, que se divide en tres aspectos, muchas veces el área, por así decir, de lo que es atrio, lugar santo y lugar santísimo. En Romanos capítulo 12, verso 2, dice que todo lo que es bueno, todo lo que es agradable y todo lo que es perfecto. Es bueno servir, diga conmigo, es bueno servir. Es agradable sentarme a escuchar. Pero es perfecto. Hoy se van desinflando, hermano. Es perfecto derramarme delante de Dios. Me dice amén. La alabanza es buena, es bueno que cantemos y saltemos, es bueno. Es agradable poder adorar, pero es perfecta cuando nadie dirige. Cuando fluye de un corazón agradecido. Es lo que la Biblia llama, ¿verdad?, con salmo, con cánticos y con himnos espirituales. Cánticos espirituales. Tenemos que aprender a mirar al Señor en estas tres facetas. Luego, en el libro de Romanos, capítulo 14, verso 17, nos habla de que en el nivel Marta, en el nivel atrio, se ejerce la justicia de Dios. Es en ese lugar donde el Padre, en el atrio, en el lugar de hermano público, Él ejerció la justicia de Dios y el castigo de nuestra paz fue sobre Él. ¡Aleluya! Para que nuestros pecados fuesen borrados. Justicia de Dios. Pero cuando usted evoluciona, en Romanos 14, 17 dice paz. ¿Dónde encuentras paz? En el lugar santo. ¿Dónde encontró paz Lázaro? Sentado escuchando la palabra de su Señor. Pero hay un supremo gozo cuando usted entra más allá. Cuando usted entra al lugar santísimo y entra con gozo, con alegría, entra diciendo: Señor, yo estoy tan gozoso de que tu mano está sobre mi vida. La justicia, paz y gozo en el Espíritu del Señor. ¿Alguien puede dar un aplauso al Señor? Luego en Apocalipsis capítulo 17, verso 14, nos habla, hermano, que los que vuelven con el Señor, el ejército de fieles, fueron llamados, hermano, llamados en nivel atrio, Marta, Lázaro, nivel escogido, y fieles en nivel María. Luego en 1 de Corintios 13, 13, nos habla, hermano, de la fe, la esperanza y el amor. En Corintios nos habla del amor perfecto. Lo perfecto viene de parte de Dios. Lo perfecto trae gozo, el fiel trae perfección, el fiel trae amor, el que tiene amor es fiel para con su Señor. Escúcheme esto, el que tiene amor es fiel con su esposo, es fiel con su esposa, es fiel con su iglesia, es fiel con su Señor. ¿Alguien me está escuchando? Son niveles. No es malo lo bueno. No, hay que pasar por allí. Pero lo perfecto es mejor. En Juan capítulo 14, verso 6, nos habla de estos tres, de estas tres puertas, la puerta del camino. Él dice: yo soy el camino, yo soy la verdad y yo soy la vida. Encontramos esta palabra y, hermano, este esquema que a mí me ha ayudado mucho a entender los procesos por los cuales debo de transitar. La primera puerta era llamada la puerta del camino porque obviamente estaba el camino ahí, pero Jesús se identifica diciendo: yo soy el camino. Cuando pasa por lo bueno, por la justicia, por ser llamado, por la fe, entra en el lavacro, se lava, entonces puede entrar por la puerta llamada verdad, que tenía cinco pórticos, cinco pilares o cinco fundamentos de apóstoles, profetas, evangelistas, pastores y maestros. Y luego que entra por esa verdad, que es una verdad ministerial, puede acceder a lo agradable, puede acceder a la paz de Dios, accede como escogido de Dios, accede con la esperanza bendita de que usted se va a encontrar con su Señor. Sí, aplaude nomás. Y luego el segundo velo tenía cuatro pilares. Esos cuatro pilares nos representan cuatro evangelios. Y esos cuatro pilares nos llevan, los cuatro evangelios te llevan a Cristo. Amén. Los cuatro evangelios te muestran a Cristo. ¿Cuál es el mensaje de los cuatro evangelios? Cristo. Cristo como hombre, Cristo como siervo, Cristo como rey y Cristo, hermano, como un rey y como rey primero sufriente, pero luego en gloria. Mateo, Marcos, Lucas y Juan son niveles de interpretación también de la palabra. Es la puerta, el segundo velo, es el velo de la vida. Diga conmigo: el velo de la vida. Diga conmigo: el velo que me lleva a la vida. Muéveme la manito. ¿Qué pasa cuando el velo se rasgó? Sí, pero ¿qué pasó? ¿Qué pasó? ¿Quién murió? ¿Quién murió? ¿Quién entregó su vida? Cristo. Jesús, diga conmigo: Jesús entrega su vida. ¿Y qué pasa con el velo? Porque el velo era su cuerpo, su carne. Entonces, cuando Él entrega la vida, se puede entrar a lo perfecto, al gozo, como nivel de fiel y como nivel de amor de parte de Dios. Entonces quiero hablarte de siete niveles de gratitud. Número uno, los agradecidos preparan un lugar para Jesús. Cuando dice la palabra del Señor en el libro de Juan que leímos al principio, dice que cuando ellos recibieron a Jesús, ¿qué es lo que prepararon para Jesús? ¿Se recuerda? Una cena. Marta, Lázaro y María preparan un lugar para comer junto a Jesús. Le hacen una cena. ¿Qué quiero decir con esto? Que la gratitud no espera ser motivada, sino que actúa con iniciativa. Dígale al hermano que al lado, pégale un codazo cortito, uno cortito nomás así. Dígale, ten iniciativa. Dígale así, pero con cariño, hermano, con cariño, dígale, no se ha quedado. Amén. El marido a veces medio quedado, hermano. La mujer así como le está tirando pistas. Le tira pistas, ¿verdad? Hoy, ¿qué se celebra este mes? Y usted empieza a mirar, julio. No, falta para el 18, falta para el 18. Y no sabe que están de aniversario este mes. Entonces usted, no sé qué. Julio, el invierno llegó. No, tiene que aprender a. Dígale, hermana, dígale, no se ha quedado. Amén, no se ha quedado. ¿Qué es lo que dice? He preparado un lugar para Jesús. La pregunta es, ¿usted ha preparado un lugar para que Jesús pueda reposar? El corazón agradecido prepara altar, no excusas. Hermano, perdóneme, hermano, pero los hombres somos campeones para meter excusas, hermano. Perdón, hermano. Yo sé que lo estoy desnudando. Iniciativa. Diga conmigo, yo creo que alguna hermana le está diciendo, veo que esto es un problema de los hombres, hermano. Veo que esto ya es, no era un problema tuyo, te perdono. Es un problema endémico de los hombres. Iniciativa. Si yo pongo mantos aquí, mantos para adorar, mantos para adorar, ¿quién cree usted que vendría a tomarlos? Los hermanos, dígame los hermanos, no, porque si le pregunto a las mujeres, pero hermano, ¿quién cree usted que vendría a tomar los mantos? Los hombres dicen que las mujeres. ¿Y qué haríamos los hombres? Supervisamos. ¿Qué hacemos los hombres? Nosotros mirando que la cartera no la tome nadie. Hermana, esa es nuestra función. Somos security. Porque nos falta iniciativa. ¿Por qué no se le ocurrió a Lázaro ir a romper el frasco de alabastro? No tiene iniciativa. ¿Por qué Lázaro no está preparando el asado para el Señor? Como Marta. No, pastor, yo me voy, yo no vine para que me ofendiera aquí. No estoy ofendiendo, yo me estoy poniendo ahí también. Iniciativa. Lucas 19:5, cuando Jesús llegó a aquel lugar, mirando hacia arriba, le vio y le dijo: Zaqueo, date prisa, desciende, porque hoy es necesario que pose yo en tu casa, que duerma en tu casa. Entonces él descendió, se demoró, lo pensó, dijo: ¿será este un desconocido? No, a prisa, y le recibió gozoso. El corazón agradecido no espera, toma la iniciativa. Toma la iniciativa ¿de qué? De preparar un lugar para el Señor. Voy a preparar un lugar para su presencia. Voy a preparar un lugar para adorarlo. Voy a poner en mi casa música, alabanza, adoración. No voy a poner a, qué sé yo, a Ráfaga. No, voy a poner a la alabanza. Voy a poner una predicación en mi casa. Voy a preparar un lugar para que su presencia esté. Hermano, yo estudio con alabanza. No van a creer que yo estoy estudiando y poniendo. Muchachita, muchachita, la peineta. Yo estudio con adoración porque la adoración abre mi mente, abre mi pensamiento. Mi esposa sirve en la casa con adoración. Preparemos un lugar para él. Preparemos un lugar para que él se sienta contento. Alguien me dice amén. Número dos, los agradecidos sirven sin resentimiento. Marta servía, diga conmigo, Marta servía. Ahora Marta sirve con gozo, no con queja. Diferente a Lucas capítulo 10, cuando dice: Señor, si tú hubieras estado aquí, mi hermano no habría muerto. Ya no hay queja en Marta, porque el servicio es fruto de gratitud, no de obligación. Mire, hermano, yo soy bien simpático. Gracias, hermano. Yo soy bien simpático. Trato de llevarme bien y trato de que mis ovejitas y no me sientan un pastor distante. Hay muchos que le han dicho: ¿y tú te vas a ir a esa iglesia? Uy, el pastor nunca te va a conocer. Uy, el pastor nunca te va a mirar. Uy, el pastor, olvídate que te va a ir en esa iglesia. Olvídate que te van a conocer. ¿Y a quién le dijeron así? Mira.

Pero hay algo que a mí no me hace chiste. Cuando veo un adorador que pone problemas para servir a Dios. Cuando alguien dice, no, es que no tengo tiempo para ensayar. Váyase, y cuando tenga tiempo para servir al Señor, volvemos a conversar. En esta casa tiene todo para poder adorar, todo. ¿Quiere sonido? Hay un buen sonido. ¿Quiere instrumentos? Hay buenos instrumentos. ¿Quiere, hermanos, que poder estudiar? Le damos estudio. ¿Quiere superarse en su servicio a Dios? Le damos superaciones, le damos capacitaciones. Todos los jueves tenemos capacitación de algo. Todos los jueves hay algo. Todos los lunes hay discipulado. No me venga a decir después, es que no tengo tiempo para servir a Dios. Usted no tiene tiempo para irse con Cristo. Yo no puedo ver un adorador orgulloso sirviendo a un Dios humilde. Cuando estaba empezando, y no es de orgullo, hermanos. O quizá un cachito de orgullo tengo, hermanos, porque todos tenemos algo de... Un día me dijeron, no te van a poder prestar más el teclado. Ningún problema, le dije yo. Este es el último domingo. No, le dije yo. No sea que te lo gaste. Dios me provee. Dios te provee a ti. Mire, ¿sabe qué? Vamos a tener que despedirlo porque por necesidades de la empresa, problema del personal. Se preocupe, gloria a Dios. Qué bueno. Pero ¿cómo qué bueno? Qué bueno. Porque hay dos cosas que me pueden pasar a mí. Número uno, el diablo lo está estorbando a usted y usted está endemoniado. ¿Por qué se ríe, hermano? Suena chistoso, pero es así. Usted se endemonió. O número dos, Dios me está sacando de este lugar porque tiene propósitos conmigo. Así que sea que el diablo o que el Señor, Dios se va a apiadar y se va a compadecer de mí. Y para gloria de Dios, a mí me va a ir bien. ¿Cuántos lo creen? Se sirve sin resentimiento. Ahora Marta sirve con gozo. Que nuestro servicio sea la expresión de amor y no una carga. El servicio agradecido honra al maestro sin buscar protagonismo. Dice la palabra del Señor en el Salmo 100, verso 2, servid a Jehová con alegría, venid ante su presencia con regocijo. Marta ahora sirve sin queja. El agradecimiento transforma la actitud en el servicio. El agradecimiento, cuando yo, hermano, no hay nada más peligroso que tener un servicio por obligación. Cuando usted empieza a sentir que su servicio a Dios es una obligación, usted está perdiendo el gozo. Porque mientras usted sirvió al Señor con gozo, estaba en el lugar santísimo. Mientras usted servía al Señor con gozo, la gloria del Señor se derramaba sobre tu corazón. Mientras servía a Dios con gozo, tú amabas a tus pastores. Se te acabó el gozo. Me cae mal ese tipo. Yo voy a la iglesia porque tengo que ir a la iglesia. Pero si pudiera, me voy. Cuando dejo de servir con gozo,
vienen las aves del cielo y comen la palabra sembrada. El Señor nos ayude. Número tres, diga conmigo, número tres. Los agradecidos se sientan como testimonio vivo. Lázaro era uno de los que estaban sentados. Su sola presencia era un testimonio de resurrección a los que estaban alrededor. No predicaba con palabras, su historia era una predicación. Oye, ¿conocen ustedes al que estuvo muerto? ¿Quién es? Ahí vi en esa casa. No te creo. ¿Y cómo? ¿Muerto? Sí, muerto. Se murió 4 días, hasta hediondo estaba. La misma hermana le dijo a Jesús, el que lo resucitó, le dijo: hiede ya. Y ahí está sentado con Jesús. La Biblia dice: vosotros estabais muertos en vuestros delitos y pecados. Y no de 4 días. Llevaba años pasado, hermano. Donde usted pasaba, le dio donde llegaba. Hasta que el Señor vino a tu vida y te resucitó. Trajo soplo de vida sobre tu vida. Trajo soplo a tu corazón. Trajo soplo a tu alma. Trajo soplo. El Señor te resucitó el espíritu. Vamos, dele palmas al Señor. Usted es un resucitado. Eres un resucitado. Eres una resucitada. Alguien diga amén, por favor. Usted es un resucitado. La gloria del Señor está sobre tu vida. Nuestra vida debe ser una señal viviente del poder de Cristo. ¿Sabe? El agradecido no necesita hablar mucho, su vida predica sola. Dice Marcos capítulo 19, verso 19. Mas Jesús no se lo permitió, sino que le dijo, le está hablando al gadareno. El gadareno quiere seguir a Jesús. ¿Lo resucitó? ¿Cómo estaba el gadareno? Sí, endemoniado, pero muerto. ¿Cómo estaba su espíritu? Muerto. La Biblia dice que vivía en los sepulcros. Perdón, le voy a hacer una pregunta. ¿Usted ha visto gadarenos en la calle? Yo los he visto. Y a veces le digo a mis hijos: mire, ahí va un gadareno. Quizás lo que deberíamos hacer es bajarnos y liberarlo, ¿verdad? Porque Jesús fue al gadareno, no el gadareno a Jesús. Porque el gadareno no tiene noción, está enajenado. Y luego hace otra pregunta: ¿está olorosito? ¿Cómo tiene el pelo? Quizás que crece ahí, hermano. ¿Lo invitaría usted a tomar once a su casa? Sea honesto. Qué poco cristiano, ¿no? Pero gracias por su sinceridad. Sin embargo, Jesús se sienta con él. Lo baña, lo viste, le da de comer. Y cuando lo van a ver, lo ven sentado, vestido, en su cabal juicio. Ya no hediondo, vivía en los sepulcros.
el hombre de Gadara, porque no quiero decirle el gadareno, porque el hombre de Gadara, el ex endemoniado, yo no sé si alguna vez usted borracho se quedó tirado en la calle. No, yo no, yo gracias a Dios tomaba, pero en mi casa. Pero se imagina quedar tirado en la calle ahí. Y viene Jesús y te resucita, te hace vivir el Espíritu. ¿No quisieras quedarte con Jesús el resto de tu vida? Sin embargo, Jesús le dice: no, ve a los tuyos, vete a tu casa y cuéntales cuán grandes cosas el Señor ha hecho contigo y cómo ha tenido misericordia de ti. Ve y cuéntales.

Lázaro no habla, pero su sola presencia es un testimonio del poder de aquel que está en la mesa. Él está hablando con aquel que lo resucitó, con aquel que tomó su espíritu y lo vivificó, tomó su cuerpo y lo vivificó. ¿Qué es más fácil, vivificar la carne o vivificar el espíritu? ¿Qué es más difícil? La Biblia dice: no tengan temor con el que puede destruir el cuerpo, sino aquel que puede tomar el espíritu y el alma.

resucitaré. Él lo va a hacer, Él lo va a hacer. Número 4. Los agradecidos no retienen lo valioso. No son amarretes con Dios. Dice la Biblia que María tomó una libra de perfume. El perfume era caro, pero Jesús valía más. Hermano, el perfume era caro. La Biblia dice que era de mucho valor, pero para ella Jesús valía más.

vez más, Señor. ¿Qué está reteniendo que debería estar a los pies de Jesús? El agradecido entrega lo que otros conservan. Mateo capítulo 26 verso 8 dice: al ver esto los discípulos se enojaron diciendo: ¿para qué este desperdicio? Porque esto podía haberse vendido a gran precio, diga conmigo, gran precio, y haberse dado a los pobres. María no calcula, diga conmigo, María no calcula el costo de ese perfume. La Biblia lo menciona y dice que alrededor de 300 denarios, 300 días de trabajo. 300 días de trabajo. Puedes ofrendarle al Señor 300 días de trabajo, no un mes, no dos, no tres, no cuatro, no cinco, no seis, no siete, no ocho, 300 días. ¿Estás dispuesto a hacerlo? Diga conmigo, pastor, un poquito más fuerte, no se va a desmayar. Después sale y se come una cazuela, lo que quiera comerse. Diga conmigo, pastor, mi Jesús vale más que eso. Tu Señor vale más que eso. Tu Señor vale mucho más que eso. María no calcula el costo cuando se trata de honrar a Jesús. Marta no calcula cuánto trabajo le va a costar preparar la mesa para su Señor. Lázaro puede pasar todo el día escuchando a su Señor. No importa el tiempo. Su Señor es más importante. Estoy seguro, estoy completamente seguro que si tuviésemos una teofanía en este lugar y Jesús se presentara aquí por un lapso de tiempo y dice: yo voy a estar 3 días con ustedes, nadie se mueve. Usted falta su trabajo, no enviamos a los niños a la escuela, se nos olvida que tenemos que dormir, se nos olvida que tenemos que comer, porque esos días son gloriosos con Jesús. ¿Por qué? Porque valoramos la persona de Cristo, valoramos su gloria, valoramos su amor, valoramos su gracia, valoramos el que esté con nosotros. ¿Alguien me está escuchando? Diga conmigo, no voy a calcular cuando se trata de honrar a Jesús. Número 5. Los agradecidos se postran con humildad. María unge los pies y los enjugó con sus cabellos. María se rebaja a lo más bajo para exaltar a Cristo. Esa era una tarea del criado más bajo de la casa. Pero su adoración fue íntima, fue profunda y sin vergüenza. No haga eso, que eso lo hace la criada, eso lo hace la criada. No, escúchame, Jesús, escúchame. No tengo cómo pagarte. No te puedo cuantificar, Señor. Déjame servirte así. Déjame servirte de esta manera. Déjame llorar delante de ti y adorarte, Señor. Déjame con mi cabello. Tenía el cabello largo. Se lo cuidaba seguramente. Y con sus cabellos empezó a secar los pies de su Señor.

traeré alivio a tus pies. María se rebaja a lo más bajo para exaltar a Cristo. La gratitud genuina rompe el orgullo y nos lleva a los pies del Maestro. Solo los agradecidos saben dónde están los verdaderos tesoros. El verdadero tesoro está a los pies de Jesús. Tu verdadero tesoro está a los pies de Cristo. Nos vamos a equivocar. Dice Salmo 95, verso 6: venid, adoremos y postrémonos. Arrodillémonos delante de Jehová, nuestro Hacedor. María usa su cabello para limpiar los pies de Jesús. Pastor, ¿qué representa esto? Rendición total. Rendición total.

Oh Seigneur. Déjame adorarte, Señor. Déjame exaltarte. Déjame decirte cuánto te amo y cuánto te necesito. Deja, Señor, que mi corazón se derrame delante de ti. Permíteme amarte, Señor, como nadie te ha amado. Nadie te había ungido los pies con aceite, nadie te había ungido con perfume, nadie se había arrodillado ahí hasta poner el pelo en el suelo. Yo lo voy a hacer. No tengo nada que perder y tengo todo que ganar. Levantaste a mi hermano de la muerte. ¿Cómo no te voy a adorar? Tú levantaste a mi mamá de la muerte. ¿Cómo no te voy a exaltar? ¿No habrá alguien esta tarde que ame al Señor?

0: nos hace falta esa locura. Esa locura de derramar nuestro corazón, de valorarlo más que a las cosas que tenemos.
1: Si este mensaje fue de bendición para tu vida, es un privilegio y es un gran honor saber que Dios ha hecho una obra poderosa en tu vida. Permíteme orar por ti. Señor, te damos gracias por esta bendición. Y te doy gracias porque cada uno de mis hermanos, mis hermanas, ha podido recibir una palabra de Dios. Que esta palabra traiga vida, traiga frutos, traiga la gracia, la multiplicación, la provisión de Dios sobre su vida. Que la paz de Dios, esa paz que sobrepasa todo entendimiento, venga sobre su vida. Gracias, Señor.

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1: Murió en una cruz para salvar el mundo. 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

solo levanta tus manos al cielo. Cierra tus ojos y deja que el río del Señor se meta en tu vida. No trates de salvarte, no trates de salvarte. Estás en los brazos del Señor. Cierra tus ojos.

0: con Yaroy, de darle el aplauso fuerte, aleluya. Dáselos, aleluya. Ahora dar un aplauso fuerte al Padre, al Hijo y al Espíritu Santo. Dáselos con vida, aleluya. Dáselos con vida. Él está aquí en esa noche. Él está aquí.
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quiero en esta noche invitar a alguien muy especial para mí. Ella es la princesa de mi casa, mi hija Alira Rivera. Yo quiero invitarla a que ella venga junto a mí a adorar al Rey de Reyes y Señor de Señores. Amén. Decía el salmista David: las misericordias del Señor cantaré perpetuamente, de generación en generación haré notoria tu fidelidad con mi boca. Y yo creo que no hay cosa más grande que uno pueda ver como mamá y papá en el Señor, que ver a sus hijos también sirviéndole al Señor. Y si hoy estamos aquí, nos levantamos por ellos también. Y declaramos, oh Dios, que la lluvia tuya de bendición y de avivamiento cae sobre nuestros hijos y nuestras generaciones.

Por años nos dijeron que el vino nuevo no se puede vertir en odres viejos. Y es verdad. Y mucha generación antigua se quedó fuera por lo mismo, pensando que no podían entrar a lo que está hablando y cantando la nueva generación. Pero hay una forma de que el vino nuevo se vierta en el odre viejo. Es tomar el odre viejo y sumergirlo en aceite. Y que ese odre viejo se empape. Y se impregne hasta lo más profundo de ese aceite. Y después, cuando se pone a secar, ese odre viejo ya está listo para recibir el vino nuevo. Eso habla de que no tiene que ver la edad con la nueva generación. Tiene que ver con estar unánimes.

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1: El libro de los cielos. En la mañana les hablé, dije Apocalipsis capítulo 20, perdón, verso 12, dice: y vi a los muertos. ¿A quién vio? A los muertos, grandes y pequeños, de pie ante Dios. Esto nos da una violenta verdad. ¿Cuántos saben que los niños son santos? Son santos mientras sus padres son santos. Si sus padres no son santos, la responsabilidad de la santidad depende de los padres. La palabra del Señor dice que si un esposo no es creyente, la esposa lo puede cubrir. Amén. ¿Qué significa eso? Significa que si Cristo viene, el esposo se va junto con la esposa porque la esposa lo cubrió. No, porque la Biblia dice que cada uno dará cuenta de sí mismo. Pero ¿por qué sería importante que por lo menos uno en el hogar fuese santo? Porque ese santo cubre. Y en el caso de los niños son santos en la medida que sus padres sean santos. ¿Qué sucede si los padres no son santos? Cuando venga el Señor, cuando venga la tribulación, cuando venga el momento difícil sobre la humanidad, esos niños que no tuvieron una cobertura de santidad tendrán que presentarse igual que sus padres. Por eso que Apocalipsis dice: vi a los muertos. No vio a los vivos, vio a los muertos, grandes y pequeños, de pie ante Dios. Y los libros fueron abiertos, y otro libro fue abierto, el cual es el libro de la vida. Y fueron juzgados los muertos por las cosas que estaban escritas en los libros, según sus obras. ¿Por qué el Señor me pone como pastor? ¿Por qué el Señor me da la instrucción de abrir un colegio? ¿Por qué el Señor nos pone de invertir en cuna profética? ¿Por qué el Señor nos habla acerca de los matrimonios? ¿Por qué? Porque tenemos una responsabilidad. No podemos obviar nuestra responsabilidad. Nuestra responsabilidad es que podamos guiar a nuestros hijos. La Biblia dice: instruye al niño en su camino, que aun cuando fuere viejo no se apartará. Quizás hay padres que se separaron, se divorciaron, y uno, normalmente la mamá, se queda con el niño. Qué importante que esa mamá busque de la presencia del Señor, no solo por ella, sino por aquella descendencia que Dios le dio. Hoy en la mañana hablábamos acerca de esto tan importante que es el libro de la vida. Y veíamos, hermanos amados, que el libro de la vida es el libro donde están escritos todos los redimidos, todos aquellos que han sido redimidos por la sangre del Cordero. aquellos que le dijeron al Señor: Señor, ven a mi corazón, ven a mi vida, transforma mi corazón, quiero ser tuyo, quiero que tú me selles. Entonces viene el Señor y te da un sello. La Biblia dice: del momento que creíste, fuisteis sellados. Romanos capítulo 10, verso 8 en adelante dice que esta es la palabra de fe que predicamos, que si confesares con tu boca que Jesús es el Señor y crees en tu corazón que Dios le levantó de los muertos, serás salvo. Diga conmigo: soy salvo porque he creído a la palabra de Dios que Cristo es mi Salvador. ¿Cuántos lo creen en su corazón? Cuando usted lo cree, eres inscrito en el libro de la vida. Hay un libro que se llama el libro de la vida, Apocalipsis 20:15, y el que no se encontraba inscrito en el libro de la vida. Es decir, hay gente que está inscrita y hay gente que no está inscrita. Y el que no está inscrito fue arrojado al lago de fuego. Diga conmigo: yo no voy para allá, yo voy para la eternidad con Cristo Jesús. Cuando nosotros entendemos esto, hermano, esto me hace temblar. Este libro es uno de los más importantes de todos, porque aquí están escritos los nombres de aquellos que pertenecen al Cordero. No habla de religión, no habla, hermano, del tiempo que usted está en la iglesia. No habla que si echa demonios, que profetiza o ora por los enfermos o habla en lengua. Nada de eso tiene importancia para este libro. Lo que importa para este libro es que usted lavó sus vestiduras en la sangre del Cordero. Y como lavó sus vestiduras, a usted lo anotaron en ese libro. Y escuche esto: nadie lo puede sacar de allí. Nadie puede tomar. El único que puede, hermano, quitar su nombre es usted mismo. Porque dice la palabra del Señor que en aquellos días, producto de lo que va a suceder en el mundo, muchos apostatarán de la fe, siguiendo doctrinas de demonios. Hoy vivimos el tiempo, hermanos amados, en que es muy cómodo ir a una congregación y que no te digan nada. No cambie. Dios irá cambiando de ahí de a poco, el Señor lo va transformando de a poco. Ya ni siquiera le decimos iglesia a la iglesia. Ya molesta decir el pastor, ya no tenemos hermanos mayores. No son hermanos mayores, son pastores, son apóstoles, profetas. El enemigo no quiere sacarte de lo que estás haciendo. Para él es cómodo que usted venga a la iglesia. Es muy cómodo porque te mantiene anestesiado. El asunto que estamos haciendo con lo que Dios nos da. ¿Tus hijos le sirven a Dios? Porque la Biblia dice que lo primero es mi Jerusalén. Tu entorno, lo que te rodea. Cuando yo entendí esta palabra, entendí que el libro de la vida es un libro extraordinario, pero que revela algo más profundo que simplemente decir soy salvo. Es lo que es mi garantía de que voy a vivir una eternidad con Cristo Jesús. Jesús le dice a sus discípulos que no se alegraran solamente porque los demonios se sujetaban, sino que porque sus nombres estuviesen escritos en los cielos, en este libro. El mayor privilegio de un creyente no es tener poder, ni el reconocimiento, ni los dones. No. El mayor privilegio de un creyente es que tu nombre esté escrito en el libro de la vida. Eso El libro de la vida representa, hermano, nuestra ciudadanía celestial, la pertenencia eterna en el reino del Señor. En otras palabras, habla de la relación genuina con Dios y no solamente una apariencia espiritual. No es que parezco cristiano, soy cristiano. No es que parezca una persona que viene a la iglesia y me siento bien y alivio mi conciencia viniendo una vez por semana. Estoy seguro, estoy completamente seguro que si tu eternidad dependiera de tu comunión con Dios y entendiéramos el principio de Dios y entendiéramos lo importante que es estar en la casa del Señor, que David decía, mejor es un día en tus atrios que mil fuera de ellos. Hermano, golpearíamos toda la semana y diríamos, ¿por qué no hacemos más culto? ¿Por qué no más buscamos a Dios? Porque entiendo que me estoy preparando para una eternidad con Él. Pero no lo hacemos. No lo hacemos. Buscamos otra.

y ir al cine y llegar muy tarde a tu casa. Estoy persuadido, mi vida depende de Dios. Estoy totalmente entregado a Cristo. Todos mis días sin faltar ninguno solo. Algunos dicen los lunes los pastores descansan. Yo no descanso. No descanso el lunes, no descanso el martes, no descanso el miércoles, no descanso el jueves, ni el viernes, ni el sábado.

hijo, mi nieto, todo. Por eso que tengo autoridad para decirte lo que te digo. No paso, hermano, no me entretengo en la iglesia. Doy de lo que Dios me da. Y estoy convencido de que Cristo viene a buscar una novia pura, santa, sin mancha, sin arruga, que se sumerge en su presencia. Una de mis oraciones frecuentes es: Señor, envía un avivamiento. Pero ¿qué voy a hacer con el avivamiento? ¿Qué vamos a hacer cuando el avivamiento toque nuestras vidas, toque nuestras casas? Cuando vino el avivamiento, hermanos, la gente hacía fila, hacía colas interminables para poder entrar en la casa del Señor. Hoy, si no tenemos autobús, nos cuesta mucho llegar a la iglesia. Estoy hablando a tu conciencia. Estoy hablando a mis hijos espirituales. Porque no quiero darte un mensaje acomodado. No te quiero decir 5 pasos importantes para que puedas triunfar en la vida y puedas ser un tremendo hombre de éxito. Te lo puedo dar, lo puedo hacer. Pero ese no soy yo. Dios no me mandó a eso. Dios me rescató de lo vil y de lo despreciado. Yo nunca fui un borracho, nunca fui un alcohólico, nunca me drogué, nunca fui a una fiesta, nunca participé de una fiesta. No tuve esa forma de vida. Yo pensaba que mi testimonio era de lo más aburrido que había, porque toda mi vida me lo pasé en la iglesia. Yo vivía en vigilias, yo vivía en puntos de predicación. Toda la semana yo amaba estar en la presencia del Señor. Amaba estar en el punto de predicación. Para mí era un privilegio estar en el punto de prédica e ir a adorar el nombre del Señor. Cuando el jefe del punto de predicación pasaba por delante mío, yo tiraba el cuello para ver si me daba a mí la oportunidad de predicar. Predico desde los 9 años. Canto desde los 6 años. Me educaron en la casa de Dios. Y aún así digo: de lo vil y de lo despreciado me escogió Dios. Dios me ha dado más de lo que yo imaginé en alguna vez en mi vida. Me ha dado el privilegio de ser pastor de una hermosa congregación. Escuche, yo no tendría por qué invertir en radio ni en televisión. Mi vida sería mucho más cómoda atendiendo de lunes a miércoles y yo estar tranquilo en mi casa. Dedicarme el día lunes para mí porque me lo merezco. Dedicar tiempo con mi familia e irme de vacaciones. Yo no me voy de vacaciones lejos. ¿Por qué? Porque siento que tengo que estar cerca de la iglesia. Tengo 30 años de ir al Garrobo. Porque no puedo, sí puedo ir a otros lugares. Pero tengo tan certero que Cristo viene. Estoy tan cierto que Cristo viene pronto. Y yo quiero que cuando el Señor me diga: Billy, ¿dónde está tu congregación?, yo mire y diga: Señor, los que me diste son un poco alocados, les gusta danzar y cantar, un poco llorones, pero aquí están, Señor. Ellos aprendieron que tú venías, ellos aprendieron que había un libro de la vida, y en ese libro de la vida estaban escritos sus nombres. Son libros eternos que están en el cielo.
en este libro de la vida representa salvación, ciudadanía celestial, presencia y pertenencia eterna. En la tierra hay gente muy conocida, pero desconocida en el cielo. Hay otro que quizás nadie conoce aquí, pero sus nombres están escritos en el libro de la vida de Dios. Lo más importante no es que tu nombre sea conocido en la tierra. Lo más importante es que Dios te conozca. I know you. Te conozco, sé quién eres, sé cómo oras, sé cómo adoras, sé cómo te humillas, sé cómo clamas a mí, sé cómo gimes, sé, te conozco por tu nombre. No me eres extraño. Oh Dios, no dejes que seamos extraños para ti. Oh Dios, déjame poner en sus corazones tu palabra. El libro de las memorias. En este libro fue escrito en Malaquías capítulo 3 verso 16. El libro de los que honran a Dios. Dice, fue escrito delante de él un libro memorial, de memorias para los que temen al Señor. Para los que estiman, los que tienen su nombre en estima. Este libro nos habla de la fidelidad. En este libro están escritas todas tus ofrendas. Todos tus diezmos están escritos allí. Porque la Biblia dice que para conocer el temor de Dios, dice en Deuteronomio, indefectiblemente diezmarás todo el producto de tu grano, de tu mosto, de tu vino, y lo presentarás al Señor. Y luego dice, para que aprendas el temor de Dios. Pero hoy la iglesia no le cree a sus pastores. Le cree a los tiktokeros. Le cree a ellos que no tienen congregaciones y se sientan detrás de una computadora a querer enseñarle a la iglesia de Jesucristo y a decirle, no es tiempo para diezmar, no es tiempo para ofrendar. No creas a los pastores, son todos unos sinvergüenzas. No ganan un alma en su vida. Y le roban a la gente diciéndole, no honre a Dios. Que tu nombre no esté en el memorial de Dios. Abraham diezmó a Melquisedec y no era ley. Jacob diezmó y dijo, de todo lo que me des en esa tierra extraña. Le decía a mi mamá. Mi mamá me decía, tengo muchos extranjeros en la iglesia, ellos no diezman. Le dije, hay que enseñarles, porque Abraham salió de Ur y fue extranjero, fue un inmigrante y él diezmó al Señor. Isaac salió de su tierra y se fue a Gerar, fue extranjero y diezmó al Señor. Jacob salió de su tierra y se fue donde Labán y diezmó al Señor. Y Dios le prometió que serían fructíferos al 100 por 1. Usted que vino de otras naciones, usted no vino de otra nación para ser pobre en Chile. Usted vino para ser fructífero en esta tierra. Créele a Dios. Honra al Señor. El libro de memoria revela una dimensión profundamente conmovedora del corazón de Dios. Probadme ahora en esto y yo abriré ventanas en el cielo hasta que sobreabunde. Pero el hombre natural no le cree a Dios. El hombre natural no teme a Dios. Entonces Dios dice, ok, vas a trabajar por tus propias fuerzas. Y como trabajas con tus propias fuerzas, no te alcanza.
Y cuando te hablan del diezmo, usted dice: no puedo diezmar, pastor. ¿Por qué? Porque no me alcanza. Y no te alcanza porque no honras. Pero la Biblia dice: no, yo no te estoy hablando palabras mías, y no es que yo quiera sacarte, yo quiero honrar al Señor. Pero la Biblia dice que Dios honra a los que lo honran a Él. Te lo digo al revés: para los que no honran a Dios hay deshonra. Pastor, ¿por qué lo hacen? ¿Por qué me hace sentir mal? Porque te amo. Porque quiero que todos los libros en los cuales tú debes estar, allí esté tu nombre. Que cuando Dios lea el libro de las memorias, y Dios lo lee, Él dice: tráeme el libro de las memorias, quiero mirar a este hijo que está ahí. ¿Qué dice el libro de las memorias de Él? Mi Señor dice que es fiel. Mi Señor, Él dice que es fiel en lo poco. Y como es fiel en lo poco, que tú prometiste que sobre mucho lo pondrías. Denle más. Eso aparece en el libro de las memorias. En el libro de las memorias aparece que tú bendijiste a un pequeño, y por cuanto lo hiciste a uno de estos mis pequeños, a mí me lo hiciste. Escríbalo en el libro de las memorias. Cuando honraste a tu padre y a tu madre para que te vaya bien, vino Dios y dijo: eso que hace mi hija, escríbanlo en el libro de las memorias.

Acuérdate de tus padres. Acuérdate. En el libro de las memorias están escritas las conversaciones santas que usted tiene y las conversaciones blasfemas y sin sentido también están. Están ahí escritas los actos de honra, la fidelidad que se hace en secreto, la obediencia constante. Lo que muchos hombres olvidan, Dios lo escribe en su memoria eterna. Lo que muchos olvidan, Dios lo tiene y lo trae a la memoria. ¿Sabe de qué se olvida Dios? De nuestros pecados. Él dice: me olvidaré de los pecados de tu juventud. Me voy a olvidar que me fallaste. Me voy a olvidar que me engañaste. Me voy a olvidar que no fuiste fiel. Me voy a olvidar. Cuando vengas delante de mí, cuando cambies tu manera de actuar, y recordaré. El hombre olvida rápido, pero Dios tiene memoria eterna. Lo que muchos hombres olvidan, se olvidan de su pastor. Perdone que se lo diga. Y un día, sin más ni más, te dicen: hasta la vista, baby. Fue un gusto estar con usted, o para usted fue un gusto estar conmigo. No honran a sus pastores. Y la Biblia dice que el que honra a un pastor, a un ministro, honra lo establecido por Dios. Yo sé que hay pastores malos, lo dice la Biblia, y lo podemos ver. Pero créame que yo me guardo para el Señor. Créame que yo honro a mi esposa. Ya le dije al gerente de un banco, cuando compramos la primera propiedad, me dijo: ¿y por qué yo tendría que creerle? Y le dije: porque yo soy un pastor y yo no voy a defraudar el Dios que sirvo. Yo no voy a quedar debiéndole a usted para que sea denostado el nombre de mi Señor. Mi padre me enseñó que es mejor el buen nombre que las muchas riquezas. Oh Dios, este libro tiene muchas mías. El libro de las lágrimas. Y en el libro de las lágrimas son las lágrimas, el libro del quebranto y de la intercesión. Y David dice en el Salmo 56:8: pon mis lágrimas en tu redoma. ¿Acaso no están en tu libro? El libro de las lágrimas representa el quebranto sincero delante de Dios. No son quejas. Es mi quebranto sincero delante de Dios. Mi oración siempre, siempre: no me quites las lágrimas. Un día un pastor, un viejo pastor, amigo, me ama, me dijo: Billy, no llores tanto. Este trabajo es de largo aliento y tanta lágrima afecta el corazón, afecta la salud. Le dije: pastor, es que no conozco otra forma de comunicarme con mi Señor. No me quites las lágrimas. Cada una de mis lágrimas está en un frasquito, en una redoma,
y todas están anotadas en el libro del Señor. En ese libro están las lágrimas de arrepentimiento, de dolor, de intercesión, de espera. Ahí está la traición y que el Señor te consuela. Ahí están las lágrimas de cansancio. Dios te dice: yo las vi. Las lágrimas que el mundo desprecia, muchas veces el cielo las guarda como tesoros. Ana lloró antes de dar a luz a su Samuel. Y yo estoy por dar a luz algo extraordinariamente grande. Yo siento en mis lomos que algo extraordinariamente grande.

Cada lágrima es una semilla. La palabra del Señor dice: irá andando y llorando el que lleva la preciosa semilla, y volverá con regocijo trayendo mucha gavilla. No son lágrimas que caen al suelo, ninguna de tus lágrimas. Las lágrimas derramadas delante de Dios jamás caen al suelo, jamás se pierden. Usted que llora por su hijo, ¿usted cree que Dios no la conoce? ¿Crees tú que se olvidó el Señor de tu hijo? ¿Cree usted, papá, que Dios se olvidó de tu muchacho? Están en su redoma, están escritas en su libro, el libro de las obras. En este libro está el registro de nuestra vida. Apocalipsis 20:12: y los muertos fueron juzgados, no los vivos, los muertos fueron juzgados por lo que estaba escrito en el libro según sus obras. Todos tienen obras, todos, usted y yo, todos los que están afuera, los que están en el mundo, los que dicen que Dios no existe. Y cuando se lean los libros, se van a leer sus obras. Este diputado, en su función de legislador de la nación, votó a favor del aborto, de la muerte de miles de inocentes. Sus obras van a pesar sobre ellos. Este presidente impulsó la ley del matrimonio igualitario. Sus obras van a pesar sobre ellos. Este hombre le dio de comer a un necesitado. Sus obras pesarán sobre ellos. Esta iglesia entendió que el gran mandamiento del Señor es ir y hacer discípulos, que hay que predicar el evangelio a toda criatura. Lo entendieron, lo asimilaron. Sus obras van con ellos. Los libros de las obras revelan que nuestra vida completa está siendo observada por Dios. Y Apocalipsis nos muestra este momento solemne donde los libros son abiertos y los hombres son juzgados según sus obras. El cielo no registra solamente lo que hacemos públicamente, sino que aquello que hacemos en secreto, Dios lo conoce. Dios registra tus palabras, tus intenciones, tus decisiones, tus motivaciones, tus acciones. Dios las registra en su libro. Los libros de las obras representan el testimonio eterno de cómo vivimos aquí en la tierra delante de Dios. No espere tener obras en el cielo, allá se las van a cobrar. Porque lo que hacemos aquí es lo que realmente cuenta. Son tus credenciales para presentarte delante de Dios. ¿Qué obras tienes que Dios aprueba? ¿Qué obras tienes que Dios aprueba? Hay personas que aparentan santidad públicamente, pero viven lejos de Dios en lo secreto. Sin embargo, el Señor no solamente mira acciones visibles, Él ve las intenciones del corazón. La Biblia nos enseña, y esto me lo decía mi abuelita: de toda palabra ociosa, mijito, tendremos que dar cuenta.
Eso significa que nuestras conversaciones, nuestras actitudes, nuestras decisiones tienen impacto en la eternidad. Como iglesia, a lo que me corresponde a mí, necesitamos recuperar la conciencia de vivir delante de Dios y no solamente delante de las personas. El enemigo ha querido normalizar una fe superficial donde muchos piensan que pueden vivir desconectados espiritualmente durante la semana y el fin de semana me conecto con Dios. El libro de las obras nos recuerda que el cielo registra aquello que nadie más ve.

las intenciones, las palabras, las motivaciones, nuestras decisiones. Dios lo registra todo. Todo. Esto debe producir en nosotros temor santo, integridad, reverencia delante de Dios, una conciencia eterna. Si usted piensa solamente en la tierra, la Biblia dice que no pongamos la mira en las cosas de la tierra, sino que debemos ponerla en las cosas que son eternas. Si usted piensa que usted va a llegar a cierta edad y se va a morir y que ahí termina todo, usted no tiene conciencia de lo eterno. Usted no está pensando en la eternidad. Lo que pasa es que yo no creo en la eternidad. Ese es su problema. El problema del ateo que dice: yo no creo que Dios exista. El hecho que él no crea no elimina a Dios, no lo saca de la escena. No vivimos para el hoy, vivimos para la eternidad. Número 5, libro del propósito. Es el libro donde fueron escritos nuestros días. ¿Para qué Dios te llamó? Salmo 139, verso 16: mi embrión vieron tus ojos, estaba en el vientre de mi madre y vieron tus ojos. Y en tu libro estaban escritas todas aquellas cosas que fueron luego formadas, sin faltar una de ellas. Dios determinó toda tu vida. Antes de nacer, Dios ya conocía nuestro diseño. Esto destruye, hermano, la idea de que somos un accidente. Nadie nació sin propósito. Ay, pastor, y el que nació por una violación no estaba pensado. O aquella mamita soltera que se embarazó antes de tiempo no estaba pensado. En Dios nada se improvisa. Pastor, yo nací de una violación. Dios te pensó a ti en la eternidad. Tú no eres la casualidad de alguien, tú eres el propósito de Dios. Alguien diga amén, por favor. El enemigo pelea tanto tu vida, tanto pelea contra ti, porque sabe que hay algo escrito acerca de ti en los cielos. Hay algo que se escribió en los cielos acerca de ti, y él sabe que es peligroso para su propósito. El libro del propósito revela que nuestra vida no comenzó simplemente el día que nacimos. Primero nacimos en el diseño de Dios, en el corazón de Dios, ahí nacimos. David dice que en tu libro se escribieron todos mis días. No le podemos añadir uno ni dos días. Dios ya contó todos los días que tú tenías. Cecilia tuvo una bebé llamada Magdalena, una hijita. La anhelaba. La anhelaba. Y en su embarazo le dijeron que venía con mucho problema y que no viviría. Empezamos a orar, empezamos a pedirle a Dios. Oramos para que el Señor trajera un milagro creativo. El día que nació la niña, estábamos en un Santiago en llamas. Y me llaman y me dicen: la niña nació y efectivamente tiene problemas. Los médicos dicen que tiene pocas horas de vida. Me fui con unos hermanos y nos fuimos al hospital. De pronto llego a la cama de la hermana Cecilia. Me mira y dice: ¿qué está haciendo aquí? Vengo a presentar la niña al Señor.

Oré por la niña y esa noche la presentamos al Señor. Cuando termino de orar, miro el monitor de la saturación y bajó abruptamente. Cuando salí, uno de los pastores que me acompañaban me dice: pastor, no sé, algo va a ser Dios. ¿Qué pasó? Yo vi una luz que salió y ascendió a los cielos. En lo que me demoré llegar de la Florida acá, la niña partió con el Señor. Y esa noche su obra terminó. ¿Cómo así, pastor? Mi hermana Cecilia dijo: si 5 minutos de su vida la puedo tomar en mis brazos y acariciarla, valdrá la pena haberla tenido 9 meses en mi vientre. 11 horas vivió ella. Vino al mundo por 11 horas. Mi abuela vino por 110 años. Pero todos, ninguno vino a esta tierra sin un propósito. Un día

El libro del propósito representa el diseño divino escrito por Dios personalmente para cada vida. En otras palabras, hay algo acerca de nosotros que ya fue pensado en el cielo antes de que se manifieste aquí en la tierra. Acaba de nacer un bebé y Dios ya sabe que va a ser un profeta. Entonces el diablo lo busca, el diablo lo enferma, el diablo lo tienta, el diablo le quiere poner palitos en el camino, y desde que es niño empieza a tener problemas. Pero un día ese profeta se levanta y le desbarata todo.

la tierra. ¡Oh, bravas! ¡Oh! ¡Y tarababas! ¡Ay, a la vaca ya! No crea que usted vino simplemente a ocupar un asiento en esta vida. Dios te eligió. De entre toda la niña de la población te eligió a ti, Pauli. De entre todas las que se perdieron, te escogió a ti.

está en la casa. 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Jeremías escuchó al Señor decirle en Jeremías capítulo 1: antes que te formara en el vientre te conocí y te di por profeta a las naciones. El día que mi madre me iba a dar a luz, mi padre pidió palabra del Señor, abrió la Biblia y le salió en el Salmo 86 y dice: guardarás al hijo de mi sierva. Ese muchachito de 4 kilos va a ser un siervo del Señor. Ese muchachito va

buena mujer de Dios, que tu casa será firme, que tus hijos serán enseñados por Jehová y que grande será la herencia de Jehová para tu vida. Vamos, vamos, vamos, vamos. Hay algo escrito en los cielos sobre ti y Dios ya lo vio. Ya vio tu llamado, ya vio tu asignación. Ya vio tu fruto. Ya vio tu restauración. Deja de cuestionar lo que Dios ya hizo en tu vida. Tu vida no comenzó en esta tierra. Mi vida no comenzó en esta tierra. No fui, hermano, dado a luz un 19 de mayo. No, yo estoy desde la eternidad con mi Señor. Y un día no muy lejano, dice la Biblia que conoceremos como fuimos conocidos, conoceremos como Dios nos miró en la eternidad, de donde nos sacó, de los espíritus hechos ya perfectos. Entonces le voy a decir a mi Padre: bendito eres. Hay un libro que se llama el libro sellado. Y ese libro es el libro de misterios. Es el libro de los tiempos finales. Apocalipsis 5:2. ¿Quién es digno de abrir el libro y de desatar sus sellos?

Entonces vi uno como un cordero inmolado. Juan dice: yo lloré mucho. Yo lloraba porque no había ninguno digno. Hasta que se levantó el cordero. Luego vi a un ángel poderoso que preguntaba con fuerte voz: ¿quién tiene la autoridad de romper los sellos y de abrir el rollo? Solo mi Señor. Ese llanto de Juan. Juan ve este libro sellado y mientras observaba no había hombre digno de desatarlos. Llora profundamente. Porque si el libro permanecía cerrado, los misterios de Dios, el juicio y el cumplimiento de la historia quedarían sin manifestarse. Pero entonces apareció el Cordero. Jesús, Él fue digno. Fue digno. Y fue hallado digno de tomar el libro y abrir sus sellos. Esto nos revela la autoridad que tiene Cristo. No hay uno solo digno, excepto el Cordero. Excepto el que tenía las marcas en su cuerpo. Él es digno. Esto revela que solo Cristo tiene autoridad sobre la historia, sobre los tiempos, sobre el juicio y sobre el destino final. Amados, el destino de la humanidad no está sobre los hombres, está en manos del Cordero. Bendito sea su nombre. No dependemos de lo que el mundo del hombre pueda hacer. Yo dependo de lo que Dios es. Él es, Él es, Él es, Él es, Él es el único digno de tomar el libro. Aleluya. Nada escapa de su control. El libro pequeño. Juan ve, tiene otra visión. En Apocalipsis 19, y fui al ángel diciéndole que me diese el librito. Y él me dijo, toma y cómelo. Y te amargará el vientre, pero en tu boca será dulce como la miel. Este pequeño libro representa la palabra de Dios revelada. No solamente para ser leída, sino para ser internalizada en nuestra vida. Tenemos que vivir la palabra. A veces será amarga, pero la mayoría de las veces será dulce a tu paladar. El libro pequeño representa esa palabra que transforma la vida antes que se transforme en mensaje para otros. Aquí nos habla de una verdadera revelación. Esta revelación primero entra, luego quebranta, luego transforma, y luego que se ha internalizado en tu vida, se predica. Es por eso que esta mañana, tarde ya, Dios nos dejó aquí y nos dijo: quiero que esta palabra llene tu corazón, llene tu vida. Hay gente que habla mensajes que nunca vivió, historias que nunca pasó, cuenta los testimonios de otros. Pero Dios busca hombres que primero coman la palabra, porque la palabra de Dios consuela, pero también confronta. Por último, el libro de la verdad.
En este libro está el registro del decreto divino. Daniel capítulo 10 verso 21 dice: te declararé lo que está escrito, inscrito en el libro de la vida, de la verdad. Este libro representa lo que Dios ya determinó. Aunque cambie todo, aunque cambien gobiernos, aunque cambien generaciones, aunque la tierra cambie, aunque los gobiernos cambien, aunque las generaciones cambien, la verdad de Dios permanecerá escrita. Amados, el cielo no improvisa, y Dios ya estableció su voluntad. Cuando todo cambia en la tierra, la verdad escrita de Dios permanecerá firme en los cielos.

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1: Cuando decides confiar, aunque no entiendas, la Biblia dice en el libro de Proverbios capítulo 3, verso 5, fíate de Jehová de todo tu corazón y no te apoyes en tu propia prudencia. ¿Sabe? La fe no siempre entiende. Dios no siempre explica, pero siempre te va a guiar a buenos pasos. Tu lógica tiene límites, la de Dios no. ¿Sabe qué? Confiar es soltar el control y depender absolutamente de Dios. Entonces todo mi mensaje es, aunque no entiendas, decide confiar en la soberanía de Dios. Mi nombre es Felipe Bunster y esta fue la reflexión en menos de un minuto por Inicia Radio e iniciaradio.cl.
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1: En este mismo instante, un hombre está borracho en la barra de un bar.

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1: Cuando tu fe bendice a otros. El libro de Marcos, capítulo 2, verso 5, dice: Al ver Jesús la fe de ellos, dijo al paralítico: Hijo, tus pecados te son perdonados. ¿Sabe? Cuatro amigos llevaron a un paralítico hasta Jesús, rompiendo un techo por él. Su fe abrió camino a un milagro. Tu fe no es solo para ti. También puede levantar a los que ya no pueden caminar solos. Dios honra a quienes creen no solo por sí mismo, sino por otros. Tu fe puede ser la puerta del milagro para alguien más. Esto fue La Reflexión en Menos de un Minuto.
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2: Cuando tu debilidad es fuerza. La Biblia dice en el libro de 2 de Corintios, capítulo 12, verso 9, «Bástate mi gracia, porque mi poder se perfecciona en la debilidad». ¿Sabe? El apóstol Pablo aprendió que en sus debilidades no eran un obstáculo, sino el escenario donde el poder de Dios brillaba más. Lo que parece tu mayor limitación puede ser el lugar donde Cristo se glorifique. La gracia no elimina la debilidad, la transforma en fortaleza. Tu debilidad es el lienzo donde Dios pinta su poder. Esto fue La Reflexión en Menos de un Minuto.
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0: ya, chao. 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
1: Las coronas. Amén. Y está hecho quizás pensando en aquellos 24 ancianos que dice la Biblia que rinden sus coronas. Amén. En Apocalipsis capítulo 4 encontramos, hermanos amados, la adoración celestial. Vemos a los seres vivientes, vemos a los santos, vemos a los 24 ancianos. Algunos dicen que son los 12 patriarcas y los 12 apóstoles. Yo tengo una impresión que creo que son seres de gobierno, porque obviamente tienen coronas. ¿Y a quién se les da corona? A los que gobiernan, ¿verdad? A los que gobiernan. Entonces, para mí son seres, hermano, de gobierno, y son seres que gobiernan sobre distintas esferas. Y la palabra del Señor nos dice que nosotros vamos a ser coronados. En Apocalipsis capítulo 3 verso 11, en la versión amplificada, la Biblia amplificada, dice: yo vengo pronto. ¿Cuánto dicen amén? Levante la mano todos los que ya se quieren ir. Muy bien. No. Levante la mano todo el que dice: quiero que venga pronto. Amén. Diga conmigo: quiero que venga pronto. ¿Por qué dice usted que quiere que venga pronto? Porque lo dice en su palabra en Apocalipsis capítulo 3 verso 11: yo vengo pronto. Retén lo que... Diga conmigo: voy a retener. Ayúdeme, porque ¿sabe por qué yo le hago que repita? Para que se le quede en la cabecita. Amén. Voy a retener lo que tengo. ¿Sabe por qué es importante retener lo que tenemos? Porque la Biblia dice que de lo que tengo voy a dar. No puedo dar algo que no tengo. Amén. Tengo que dar de lo que tengo. Pedro y Juan dice que de lo que tengo te doy, y en el nombre de Jesús recibe sanidad. ¿Qué es lo que tenía Pedro? Ayúdeme, ¿qué es lo que tenía Pedro? Dones, y dones de sanidad. ¿Qué dice de la sombra de Pedro? Sanaba. Entonces, si vemos algo en Pedro, es que tenía un don de sanar. Amén. A Tabita la resucita. Amén. Entonces tenía un don, y él estaba consciente de lo que tenía. Entonces, de lo que tengo te doy. Puede que usted no tenga un don de sanidad, pero sí tiene un don de fe. No, con eso amén, hermanos. Diga conmigo: tengo un don de fe. ¿Sabe por qué yo sé que tiene un don de fe? Porque usted creyó a la palabra, y como creyó a la palabra, fue salvo. La Biblia dice: desde el momento que creíste, usted fue sellado. Entonces usted tiene fe, usted tiene algo, tiene fe. De lo que tengo te doy. Por eso usted comparte la palabra del Señor. Me dice amén. Dice: retén lo que tienes. ¿Para qué? Para, esta versión dice de esta manera: para que nadie te robe y te despoje de tu corona. Yo vengo pronto. Ese es el warning que está, es la advertencia que está dando el Señor. Yo vengo pronto. I'm coming soon. No, si llegué súper gringo, hermano. Good job. Ok, me dice amén. Yo vengo pronto. Yo vengo pronto. Retén lo que tienes, porque yo vengo pronto. Para que nadie te robe. Diga conmigo: a mí nadie me roba, porque retengo lo que tengo. Y te despojen de tu corona. Entonces, la Biblia menciona varias coronas espirituales que serán otorgadas como galardones a los creyentes, pero no a cualquier creyente, sino a aquellos que son fieles. son símbolos de victoria, de honra y recompensa eterna. Y yo quiero hablarte de algunas coronas que aparecen en la palabra del Señor, que son para nosotros y que Dios nos ha dado, hermano, por la misericordia, pero también porque usted algo ha hecho. Amén. Entonces, la gran pregunta es esta: ¿cuántos quieren ser coronados? Levánteme la manito los que quieren ser coronados. Amén. ¿Por qué? Porque los vuelvo a la carga con los 24 ancianos. ¿Qué podían dar sino algo que ellos tenían? Y lo que tenían era su autoridad. Amén. Entonces yo rindo mi autoridad, rindo lo que Dios me ha dado, lo vuelvo y lo devuelvo a mi Señor. Entonces, número uno, corona incorruptible. ¿De quiénes? De los que dominan su carne. Mire qué importante. Dominio propio. Primera de Corintios 9:25. Y todo el que compite en los juegos se abstiene de todo. Ellos lo hacen para recibir una corona corruptible, pero nosotros una incorruptible. Esta corona se da, hermanos amados, a los que vencen las pasiones carnales y disciplinan su vida espiritual. Todo el que compite en los juegos debe de abstenerse de todo. Es una alegoría, obviamente está siendo una alegoría, pero nos está diciendo: todos ustedes que están compitiendo en esta carrera, que es la vida eterna, y nosotros estamos marchando en esta carrera, hermano, y estamos llevando esta palabra a otros, tenemos que entender que esta corona se gana cuando nosotros competimos correctamente. La corona que Él te quiere dar es una corona incorruptible, no sufre corrupción. Ellos lo hacen para recibir una corona corruptible, pero nosotros estamos corriendo esta carrera, hermano, para una corona incorruptible. La corona incorruptible es para los que vencen la carne. Esto es muy importante, porque vencer la carne es vencerse a uno mismo. Yo me venzo, hermano, a uno mismo. Dice la palabra del Señor que nosotros tenemos en nuestro interior una lucha entre el hombre fuerte, ¿verdad?, o el hombre viejo y el hombre nuevo. Y ese hombre viejo está viciado, dice la palabra del Señor, por los deseos carnales. Pero el hombre nuevo quiere venir a los pies del Señor y quiere adorar al Señor. El hombre o la mujer nueva. ¿Cuántas mujeres nuevas hay aquí? Más o menos nomás. Usted es una mujer nueva cuando viene a Cristo. La Biblia dice: de modo que si alguno está en, es una nueva criatura. Usted es una nueva criatura. ¿Sabe cuál es el gran problema de los cristianos del siglo XXI? Que todo lo cuestionan. Todo es cuestionable. Pero la palabra del Señor no es cuestionable. La palabra del Señor es viva y eficaz. Es viva y eficaz. El enemigo va a querer cuestionar tu vida, va a querer cuestionar tu actuar y tu corazón, te va a cuestionar, pero el Señor te dice: yo con amor eterno te he amado, te prolongué mi misericordia y yo digo de ti, hablo bien de ti. ¿Alguien me está entendiendo? Entonces, la primera corona que debemos nosotros, hermano, o arrebatar es esa corona incorruptible. ¿Por qué? Porque hemos vencido la carne. ¿Cuánto dicen amén? Estamos venciendo la carne, estamos subyugando la carne, le estamos diciendo a la carne, ¿verdad? Tienes que sujetarte al Señor, tienes que sujetarte. ¿Por qué? Porque las cosas viejas ya pasaron, ahora son todas nuevas, ahora soy una nueva criatura, ahora soy un nuevo hombre, ahora soy una nueva mujer, ahora soy un nuevo esposo, soy una nueva esposa, ahora yo no ando celando, ahora no ando con aleluya, dele palmas al Señor. Soy nuevo. Y si usted es un vencedor, hermano, está compitiendo correctamente, está subyugando la carne, entonces lo que te espera es una corona. Ahora lo importante es que cuando Él te la pida, tú le digas: Señor, mi corona es para ti. Vencí, Señor, vencí. Tú me ayudaste, estuviste conmigo, me guardaste, me trajiste provisión, me animaste, me hiciste que yo dejara todas aquellas cosas que me contaminaban. Pero ahora, Señor, toda esa victoria, esa victoria que tú me diste, yo la presento delante de ti y te digo: tú eres digno de recibir la gloria, tú eres digno de recibir el honor, tú eres digno de recibir la alabanza. Aleluya, gloria al Señor y a su nombre. Número dos, corona de gozo. Mire, de los que ganan almas, los ganadores de alma. Primera de Tesalonicenses 2:19. Porque ¿quién es nuestra esperanza o gozo o corona de gloria? ¿No lo sois vosotros en la presencia de nuestro Señor Jesús en su venida? ¿Qué está diciendo aquí Pablo a los tesalonicenses? ¿Cuál es nuestra corona? Son ustedes. Ustedes son nuestras coronas. Cuando llevamos el mensaje de Cristo y otros pueden venir a Jesucristo, fíjese que la Biblia no dice de perlas, dice corona. Ay, me gané una perlita, dice. ¿Conoce eso, verdad? Ay, me gané una perlita. Una perlita para mi corona. No dice eso, pero lo que sí dice, hermano, es que usted va a recibir un galardón. ¿Por qué? Por ganar almas. Las hermanas que se reúnen, dice la palabra del Señor en el libro de Salmos, que las mujeres que llevan las buenas nuevas son gran número. Y ellas van y anuncian la palabra del Señor. ¿Qué es lo que hace? Se transforman en gente victoriosa. Esta es la corona de quienes evangelizan y discipulan. Llevan vidas a Cristo. El gozo eterno será el ver a los rescatados, hermano, del diablo en la presencia del Señor. Qué maravilloso va a ser que usted va a encontrar a ese vecino, a esa vecina, a ese hermano, a ese cuñado, a esa persona desconocida, pero que le habló a usted de Jesús, y en el cielo nos vamos a encontrar y nos vamos a dar un abrazo grande y le van a decir a usted: ah, usted tiene una corona porque es un ganador de alma, eres un ganador de alma. El apóstol Pablo le dice: ustedes son nuestra corona, ustedes son la corona que Dios nos ha dado. La corona de gozo es el fruto de haber ganado almas para Cristo. Esta corona de gozo, hermano, es el fruto de que usted hizo el trabajo bien hecho. Cuando yo hablo de evangelismo, a mí se me llena el corazón. Porque siempre le he pedido al Señor sabiduría. Mi papá tenía una oración y yo cada vez que lo escuchaba orar, a veces pasaba por su habitación en la noche y él estaba orando junto con mi mamá. Y su oración era: Señor, dame sabiduría. Pero yo encontré una llave de la sabiduría. Y es que la Biblia dice que el que gana almas es sabio. Entonces dije yo no sé si va a venir un ángel, yo no sé si va a venir el Señor, si va a ser el Espíritu Santo. Solo sé que la Biblia dice que el que gana almas es sabio. También sé que el que se aparta del mal es sabio. El que hace obra de misericordia es sabio. El que extiende su mano al necesitado, al desnudo, es sabio. Y yo necesito ser lleno de esa sabiduría. ¿Me dice amén? Entonces, ¿cuántos quieren ser llenos de esta corona de gozo, de esta corona de gloria? ¿Cuántos dicen amén? Comprométase, no conmigo, con el Señor. Y diga, voy a alcanzar a otros, voy a ganar almas para Jesucristo, voy a ganar almas para el Señor, voy a ganar almas y me voy a convertir en uno que es coronado. Te van a dar una corona de gozo, una corona de gloria. ¿Por qué? Porque eres un ganador de almas. Diga conmigo, amén. La corona de gozo es el fruto de haber ganado almas para Cristo. Número 3, corona de justicia para los que aman la venida del Señor. ¿Cuántos aman su venida? Amén. Amamos su venida. Segunda de Timoteo 4:7-8. He peleado la buena batalla, he terminado la carrera, he guardado la fe. En el futuro me está reservada la corona de justicia que el Señor, el juez justo, me entregará en aquel día. Y no solo a mí, dice Pablo, sino que ¿a quiénes? A todos los que aman su venida. Dígale al hermano que está al lado, hay corona para ti si estás esperando al Señor y ama su venida. Si usted ama la venida del Señor, para los que permanecen fieles hasta el final, guardando la fe y anhelando el regreso de Cristo, es este galardón. Es el galardón de los que perseveran en la esperanza. Es el galardón de los que perseveran pese a las vicisitudes que la vida les puede presentar. Es aquel que pese a toda circunstancia difícil, ellos están aquí al pie del cañón diciendo: Señor, te vamos a servir, te vamos a adorar, vamos a declarar que tú eres rey sobre nuestras vidas. Le dicen va a haber frío, pero ellos vienen a la casa del Señor. Ellos le dicen va a llover, pero aquí estoy en la casa del Señor para alabarte, para glorificar tu nombre. ¿Alguien me dice amén? ¿Por qué? Porque estoy esperándote, estoy esperando tu venida, anhelo tu venida, Señor, la anhelo cada día. Cuando abro mis ojos y miro al cielo, digo, ah, ¿será que hoy viene? Le decía ayer a los hermanos, teníamos una reunión de liderazgo. Yo les decía, me es difícil proyectarme 10 años más. Cada año pienso que ese año puede venir el Señor. Y cuando veo la sociedad, cuando veo el mundo, cuando miro, hermano, todo lo que hay a mi alrededor, digo, Señor, ¿cuándo vas a venir? Tu pueblo te espera. Tus hijos te anhelan. La corona de justicia es para los que aman su venida. Esta semana estuve estudiando unos temas para compartir con mis pastores, con los ancianos de la iglesia, y hablaba acerca de premilenialismo, postmilenialismo y amilenialismo. Son tres posturas con respecto a lo que va a suceder en el milenio. El premilenialismo habla acerca de que Cristo viene antes del milenio. El post, que la iglesia se va después del milenio, y el amilenialismo, que nos dice que en realidad no es que va a haber mil años, sino que es más bien una figura, ¿verdad?, de que ya está en función, ya está en función el reino de Jesucristo. Y yo le decía: Señor, estas fueron posturas de hombres que sin lugar a duda te amaron, que sin lugar a duda te amaron, pero entendieron de diferente forma y de acuerdo a algunos versos de la Biblia, que habría que mirarlos, ¿verdad? Pero ellos entendieron, pero todos ellos esperaban que tú volvieras. Todos ellos, algunos lo pusieron al principio, otros lo pusieron al final, pero todos esperaban que tú volvieras. Nosotros creemos, por así decir, somos premilenialistas, porque creemos que el Señor viene, ¿verdad?, y luego será el milenio. Creemos que el Señor viene a buscar a su amada primero, y luego viene, ¿verdad?, después de los 7 años de tribulación y gran tribulación, y viene en su epifanía donde todo ojo le verá, y luego inicia el milenio. Eso es lo que nosotros enseñamos a la iglesia. Pero qué importante es el concepto de que esperamos su venida, que amamos su venida, que le necesitamos, y que con desespero nosotros anhelamos más de Él. ¿Puede decir amén?
2: Amén.
1: Pregúntele al hermano al lado si lo está esperando el Señor. Pregúntele: oye, ¿estás esperando al Señor? Amén. Número 4, corona de vida. ¿Para quiénes? Para los que soportan la prueba y la persecución. Santiago 1:12: bienaventurado el hombre que persevera bajo la prueba. Al decir hombre, no está hablando del género masculino, sino del antropos, es decir, del género humano. Bienaventurado el ser humano que persevera bajo la prueba, porque una vez que ha sido aprobado, recibirá, ¿qué cosa? La corona de la vida. Diga conmigo: hay una corona que me garantiza la vida eterna, que el Señor dice ha prometido a los que le aman. ¿Cuántos aman al Señor?
2: Sí.
1: Muévame la manito, dígamele: yo amo al Señor, pastor. Bueno, usted es candidato si aprueba, hermano, porque no le puedo decir, mire, ya se la ganó. No es así. No es así. Bueno, para que no se me duerma, ¿no? Para que no se me duerma. Es necesario pasar la prueba. Y una vez de ser aprobado, si usted no pasa la prueba y no es aprobado, no hay vida eterna. Entonces, bienaventurado, doblemente, triplemente, bendecido, feliz aquel varón, varona, que persevera. Estoy en la prueba, me voy a retirar, me voy a ir, ya no quiero más. Bienaventurado el que persevera pese a la prueba, el que persevera aún estando en la aflicción, el que persevera aún estando en la enfermedad, el que persevera aún estando, hermano, siendo odiado por sus compañeros. Persevera, porque una vez termina, no para siempre, dice la Biblia, no para siempre se trilla el trigo. toda prueba tiene un fin. Pastor, estoy pasando una prueba, va a terminar. ¿Cuántos dicen amén? Y una vez aprobado, recibirá la corona de la vida que el Señor ha prometido a los que le aman. ¿Por qué? Porque el que persevera demuestra que ama al Señor. ¿Cuántos aman al Señor? Te van a probar. ¿A qué levanté la mano? Yo levanto mi mano y sé que en medio de la prueba Dios me dará la victoria. Denle palmas al Señor. No siempre, no siempre el hombre, la mujer de Dios entiende que lo que está viviendo no es un despropósito de Dios, que no es que el diablo se levantó en su contra y que Dios se le salió de las manos. A Dios nada se le escapa. Entonces, si usted está viviendo una prueba, sepa que va a terminar. Número uno. Número dos, sepa que Dios está contigo. Número tres, sepa que todo lo que el diablo tramó en tu contra, Dios se lo va a devolver. Y número cuatro, sepa que cualquier cosa que tomaron de usted se lo tienen que devolver cuadriplicado o quintuplicado, porque es una ley y está en la palabra del Señor. Dele palmas al Señor por eso. Para los que anotan, para los que permanecen firmes en el amor a Dios, aún en medio de la prueba, del sufrimiento, persecución, Dios tiene coronas. La corona de vida es para los que permanecen fieles en medio de la adversidad. En medio de la adversidad, en medio de esa prueba, usted permanece fiel. Nada me mueve, nada me mueve. ¿Quién me separará del amor de Cristo? ¿Quién me separará? Ni tribulación, ni hambre, ni peste, ni desnudez, ni peligro, ni espada, ni lo presente, ni lo futuro, ni lo alto, ni lo bajo. Nada me separa del amor de Cristo. ¿Por qué? Porque estoy enamorado del Señor. Estoy enamorado de Cristo. Escúcheme esto, cuando usted está enamorado y pasa por una crisis matrimonial, como usted está enamorado, usted la supera. Cuando usted no está enamorado, entonces usted se quiere divorciar. Alaba. Entonces el amor no es tal. El amor no es tal. Pero el amor del Señor es eterno. Con amor eterno. ¿Qué significa eterno? Que no tiene principio ni fin. Usted no sabe cuándo empezó y no sabe cuándo termina. Es un amor eterno, incondicional, el que Dios le tiene a usted y el que me tiene a mí también. Me dice amén. Número 5, corona incorruptible de gloria. Esta es para los pastores fieles. Aleluya. La puse porque también es importante. Primera de Pedro 5:4, y cuando aparezca el príncipe de los pastores, recibiréis la corona inmarcesible de gloria. Esta corona es para ministros, para líderes, para ancianos que cuidan el rebaño con amor, con entrega, sin buscar provecho personal. La Biblia dice que Cristo mismo se las dará. Cuando aparezca el príncipe de los pastores, van a recibir de Él la corona inmarcesible de gloria. Esta corona de gloria es para hombres fieles, para mujeres fieles que supieron apacentar bien el rebaño de Dios. Aleluya. Como usted quizás no es pastor, no dice amén, pero yo digo amén, hermano. Aleluya. Y todos aquellos que ayudan a cuidar el rebaño van a recibir. Los discipuladores van a recibir esta corona porque ayudan a cuidar el rebaño. Hace muchos años atrás, yo no sabía cómo poder cuidar el rebaño del Señor. Cuando uno empieza como pastor, uno se junta con los hermanos, hace oncecitas con ellos. Yo tenía una técnica que se llamaba, no una técnica realmente, era una, ¿cómo podemos decirlo? No, cuando hacíamos "te invito a mi mesa", una actividad, gracias. Y en la actividad yo invitaba a matrimonios, invitaba a unos 8 a 10 matrimonios y los sentaba en la mesa y tomábamos oncecita. Y yo les conversaba y ellos me hablaban y yo les preguntaba y ellos contestaban. Y en esas conversaciones aparecía cada cosa, hermano. Matrimonios que venían, hermano, que venían porque Dios es grande, llegaron, hermano, juntos. Pero decía, yo ya no quiero este hombre, decía. Y yo tampoco quiero esta mujer. Me trajo engañado y cosas así, hermano, nos tocaba. Entonces yo dije, Señor, yo necesito cuidar el rebaño. ¿Y cómo lo hago? Y el Señor me dio una palabra. Y estudiando encontré una palabra que es la palabra paidagogo. Y el paidagogo era el criado de más confianza en la casa. Era el criado, el más, voy a decir, perdonen, más viejito. Era el hombre de respeto. Era el mayordomo. Y a ese le encomendaban la educación del niño. Y él iba con el niño, le llevaba sus cuadernos, iban a estudiar a las escuelas. Y cuando iban por la calle, este criado de mayor confianza, este hombre de confianza, este Eleazar, por así decirlo, le decía: joven, saluda al señor que está aquí delante de usted. Y le: ¿cómo está, señor? Gusto de saludarle, don Alejandro, ¿cómo está? Dios le bendiga. Ok, siga caminando. Y aquí viene la señora Dorotila. Salude a la señora, pero es que me cae mal. Salúdela, le estoy diciendo. Porque el criado, aunque era criado, tenía autoridad sobre, mientras el niño, el heredero, era niño. Cuando ya crecía, la cosa cambiaba. Pero mientras era niño, necesitaba el cuidado de un siervo. Entonces el Señor me lo dio. Y es así como nacen los paidagogos en el discipulado. Y ellos hoy me ayudan a guardar y a cuidar el rebaño del Señor. Ellos también recibirán coronas. ¿Cuántos paidagogos tenemos aquí? Levanten la mano los paidagogos. Van a recibir coronas porque usted está cuidando el rebaño del Señor. Amén. Dios le bendiga. Esta corona es para los fieles. Número 6, corona de oro de los vencedores. Apocalipsis 14:14 dice: y miré, y he aquí una nube blanca, y sentado en la nube estaba uno semejante a hijo de hombre, que tenía en la cabeza una corona de oro y en la mano una hoz afilada. ¿Qué representa esto? Esta imagen que ve Juan representa la victoria definitiva y el reinado de Cristo. Es Cristo el que está sentado en ese lugar, pero también es símbolo de la recompensa de los vencedores, hermanos amados, que comparten esa bendición. Él dice: de la gloria que me diste, yo les he dado a ellos también. Porque Él venció, nosotros también venceremos. Dice amén. ¿Qué me recuerda esta corona? Nos recuerda que los redimidos reinarán con Cristo. La Biblia nos enseña y nos dice: y reinaremos con Él. Esa es una corona de oro que le dan a los vencedores, a los más que vencedores, a los upernicaos, aquellos que vencen, hermanos amados, y que le dicen a las tinieblas: no tienes parte conmigo, no tienes lugar conmigo, yo estoy de parte del Señor. Y así como Él está ahí, hermano, ese que es semejante al Hijo del Hombre, que tiene en la cabeza una corona de oro. ¿Por qué? Porque venció. ¿Por qué? Porque triunfó. Usted va a tener esa corona justamente con Él. Alguien me dice amén. Juntamente con Cristo estoy crucificado. ¿Cuántos están crucificados con Cristo? La Biblia nos enseña que debemos decir: Señor, con Cristo estoy juntamente crucificado. Pero si usted está crucificado con Él, entonces usted, hermano, irá a las bodas con Él. ¿Va conmigo? Ok. Usted está crucificado con Él. ¿Qué significa eso, pastor? Que estoy muerto juntamente con Él. Si Jesús resucitó y usted está con Él, usted es resucitado también. ¿Va conmigo? Si Él, habiendo sido resucitado, ascendió al cielo, la Biblia dice que nosotros estaremos donde Él está. ¿Va conmigo? Es una secuencia. Si usted va a la gloria con Él, entonces usted estará en las bodas con Él. ¿Alguien me va entendiendo? Sí. Lo siguiente: usted reinará con Él. Y cuando dice la palabra del Señor que los que vuelven con Él son los que fueron llamados, escogidos y fieles. Y luego que volvemos con Él, reinaremos con Él por 1000 años aquí en la tierra. Hermano, eso es extraordinario. Vamos, apláudale al Señor. Somos redimidos por su sangre. Pero todo lo que Él ha hecho, hermano, lo hizo para compartir de su bendición con nosotros. Reinaremos con Él, coronados con Él, hombres y mujeres llenas de la gloria y de la gracia de Dios. Número 7, coronas como símbolos de honra y vida eterna. Salmo 21:3, porque le sales al encuentro con bendiciones de bien, corona de oro fino colocas en su cabeza. Vida te pidió y tú se la diste, largura de días eternamente y para siempre. Este salmo está hablando de David. Pero David es un anticipo profético de Cristo y por extensión de los justos que reciben vida eterna. La corona es símbolo de vida abundante. Es símbolo de la gloria dada por Dios a su pueblo. Vida les dio. Cuando yo miro, hermano, en la palabra del Señor y veo de esa gloria, y veo que nos vistió de su gloria, que nos ha llenado de su gloria. Esa vida te pidió y tú se la diste. Largura de días eternamente y para siempre. Él te ha dado largura de días. Él te da vida eterna. ¿Por qué? Porque Él te corona de favores y de misericordia, de modo que te rejuvenezcas como el águila. Usted se va a rejuvenecer. Vamos, dele palmas al Señor. Mire, usted se va a rejuvenecer. ¿Por qué? Porque largura de días te dará el Señor. Ay, pastor, pero ya estoy viejo. Vieja la ropa, hermanos. Escúcheme algo. Usted no se proyecte aquí en la tierra. Usted proyectese en la eternidad. Porque los días del hombre serán 70 y los más robustos 80. Y algunas excepciones, como mi abuelita, 109. Pero ya son excepciones. Pero usted y yo estamos determinados para tener largura de días eternamente. Este verso no puede aplicarse aquí en la tierra, porque aquí en la tierra no podemos vivir eternamente. Este verso está dado para la eternidad que viene sobre nosotros y sobre nuestra casa. El Señor está con nosotros. Puede decir amén. Termino con esto. Número 8. Corona como símbolo de la esposa. Cantares 3:11 dice: salid, hijas de Sión, y contemplad al rey Salomón con la corona con la cual su madre lo coronó el día de sus bodas, el día de la alegría de su corazón. La corona aquí está asociada al pacto matrimonial y proféticamente apunta a la iglesia, la esposa del Cordero. La mayor honra de la iglesia será estar unida a Cristo en las bodas eternas. El mayor gozo que usted y yo vamos a recibir es poder entrar a las bodas del Cordero y ser coronado. La iglesia será coronada como la amada del Señor. Y le dirán: bendita, bendita eres, bendito eres, porque triunfaste. Y al vencedor le daré que se siente junto a mí. El Señor está con nosotros. Dios está llamando a hombres y mujeres vencedores. Usted no es cualquier persona. Usted es un hombre y una mujer a la cual Dios llamó para ser victoriosos. La gracia del Señor ha sido derramada sobre usted, y nada ni nadie puede quitarle esta bendición. Usted pondrá su corona delante del Señor y lo va a alabar, lo va a exaltar. Aquí en esta tierra le decimos: Señor, yo rindo todo lo que tú me das. Quiero ser coronado, Señor. Quiero recibir de esa corona. Quiero tener esa vida eterna con Cristo Jesús.
3: Si este mensaje fue de bendición para tu vida, es un privilegio y es un gran honor saber que Dios ha hecho una obra poderosa en tu vida. Permíteme orar por ti. Señor, te damos gracias por esta bendición. Y te doy gracias porque cada uno de mis hermanos, mis hermanas, ha podido recibir una palabra de Dios. Que esta palabra traiga vida, traiga frutos, traiga la gracia, la multiplicación, la provisión de Dios sobre su vida. Que la paz de Dios, esa paz que sobrepasa todo entendimiento, venga sobre su vida. Gracias, Señor.

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3: Cuando pierdes la sensibilidad espiritual. La Biblia dice en el libro de 1 de Samuel, capítulo 3, verso 1, y el joven Samuel ministraba a Jehová en presencia de Elí, y la palabra de Jehová escaseaba en aquellos días. No había visión con frecuencia. Sabe, Dios sigue hablando, pero no todos están escuchando. La rutina y la distracción endurecen el corazón. Cuando pierdes sensibilidad, pierdes también dirección. Debes volver a afinar tu oído espiritual. Entonces, todo mi mensaje es, cuida tu sensibilidad, porque ahí escuchas a Dios. Mi nombre es Felipe Bunster, y esta fue la reflexión en menos de un minuto, por Inicia Radio e iniciaradio.cl.
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0: ¿Cómo están hoy día? Una mañana fría hoy. Estamos a martes 9 de junio del año 2026. 17 grados dicen para Santiago, pero esa información está errónea. Porque los del tiempo dijeron que la máxima va a ser 13 grados. 8 grados la mínima, 13 grados la máxima. Pero bueno, es que Inicia Radio tiene un clima especial.
1: Claro, no, hay un calorcito especial.
0: Cierto. Yes. Oiga, le damos la bienvenida a todos los hermanos que están ahí. Le pedimos que comparta con nosotros, que se vayan conectando, que vayan compartiendo el link del programa en su Facebook para que aquellos que no conocen este espacio puedan interactuar con nosotros, se puedan conectar, puedan compartir. Hoy estamos aquí con la Ale, las dos solitas, compartiendo este espacio que se llama Más Cerca de Ti, y queremos estar más cerca de ustedes y que ustedes estén más cerca de nosotros.
1: Amén. Hola, queridos hermanos, bendiciones. Feliz hoy día de estar acá compartiendo este rico espacio, este tiempo de palabra que nos edifica a todos. Así que feliz de estar una vez más, de recibir esa invitación tan importante, de cumplir con el único propósito, en verdad. Ayer yo hablaba con unos amigos muy cercanos y reflexionaba respecto a nuestra responsabilidad como cristianos. Hoy día nosotros, más que todo, lo que deberíamos preocuparnos siempre de poder ir con el mensaje de salvación, de contar la buena noticia, de poder edificar a algún amigo, a algún familiar que necesite del Señor, el poder contarle que en realidad nosotros sin el Señor no somos nada. No tiene ninguna relevancia en nuestra vida. Hoy día nosotros, nuestro foco es poder agradarle a Él y poder contar la buena noticia y poder edificar a alguien que está en necesidad. De que sin el Señor en nuestra vida, la verdad que no tiene gracia. Hoy día nosotros podemos reflexionar de que es tan importante el tener al Señor en nuestro corazón, y por agradecimiento no podemos quedarnos callados. O sea, no podemos evitar comentar de que el Señor hace maravilla en nuestra vida, que puede transformarnos nuestra vida. Así que gozosa de estar hoy día una vez más en la radio y poder tener este tiempo de conversar con ustedes, de estar, como dice nuestro programa, más cerca de ti. ¿Verdad, hermanita?
0: Ya te estoy buscando acá un versículo bíblico de lo que tú estás hablando.
1: ¿Ya?
0: Que de repente uno es muy bueno para decir, la palabra dice, pero digámoslo con el versículo, para que tenga asentamiento.
1: Base, claro.
0: Claro, entonces.
1: Nuestra base.
0: Porque tú estás hablando como de la amistad, ¿verdad? Porque, claro, si somos amigos de alguien, ¿cómo vamos a esconder esta verdad tan linda que es del Señor? ¿Cómo vamos a ser? El amigo no es egoísta.
1: Claro.
0: Entonces, cuando tú tienes algo lindo, tienes un regalo bonito, lo que tú buscas es poder compartirlo, si eres buen amigo, ¿verdad?
1: O sea, claro.
0: Si eres
1: bueno,
0: buen amigo.
1: Ahí se ve también nuestros principios.
0: Claro.
1: Claro.
0: Y querer entregar y compartir con aquellos que no conocen del Señor, poder decirle, mira, ¿sabes qué? Yo tengo esta realidad. Y ser buen amigo y compartir y decirle, yo quisiera que tú también vivas esto.
1: Claro.
0: Yo también quisiera que tú seas parte de esta familia, que en un principio no llegamos siendo familia, ¿cierto? Cuando llegan, porque comenzamos como a mirar cómo es el ambiente, cómo es el movimiento.
1: Claro.
0: Pero poder compartir de esto lindo que nosotros vivimos muestra un grado de amistad verdadero.
1: Amén. Claro.
0: Porque el verdadero amigo no busca lo suyo propio.
1: Claro. El verdadero amigo tiene que ver que si el otro está pasando por una necesidad y tú has visto que en tu vida ha sido resuelta de esas necesidades, necesitas contarle a este amigo. Bueno, lo que veníamos reflexionando en el auto, yo hoy día puedo comentar un testimonio y decir que ninguna de nuestras conversas, ya sea cotidiana, trivial, a lo mejor con algún compañero de trabajo, con algún familiar cercano, con alguien que conociste, no sé, de repente en la calle y que se acerca y que de repente tú identificas que te está diciendo algo como súper personal y tú decís, ¿por qué me cuenta estas cosas? Claro. Y en realidad te está contando esas cosas porque esa persona necesita que tú le des una palabra que lo pueda edificar.
0: Porque Dios sabe que tú le vas a dar el remedio.
1: Claro, claro.
0: Y compartíamos, ¿cierto?, lo que tú viviste ayer. Qué lindo, porque y en Proverbio, mira, Proverbio 18:24 dice, fíjate que yo me fui a otras versiones. En la BL95 dice, hay amigos que llevan a la ruina, pero otros que son más fieles que un hermano.
1: Amén, qué lindo. ¿Cuál era Proverbio?
0: Proverbios 18:24. Hay otro que dice, hay amigos que llevan al fracaso y los hay más fieles que un hermano.
1: Claro.
0: Y hay otro que dice, el que es amigo, el hombre que tiene amigos, muéstrese como tal. Entonces, ayer, mira, justo ayer leía estas típicas imágenes que te aparecen por Facebook o por YouTube o por Instagram de como mensajes célebres.
1: ¿Ya?
0: Y esta frase decía como, llama a las personas como tal. Si es un compañero de trabajo, es un colega. Si es el apoderado de un colegio, es un apoderado. Si es amigo de un familiar, es amigo de ese familiar. No le llames amigo a cualquiera.
1: Claro.
0: Porque amigo es una palabra que lleva mucho peso. Entonces, si trasladamos esa frase,
1: claro,
0: a lo que es la palabra del Señor, claro, el Señor nos dice, pues si tú tienes un amigo, si tú eres amigo, muéstrate como tal. ¿Y qué más bonito sería que entregarle nosotros a un amigo nuestro aquello que para nosotros es más valioso que cualquier tesoro? Amén. Que puede decirle, mira, conoce a Cristo, date la oportunidad de conocerlo o pruébalo.
1: Claro, vive la experiencia.
0: Vive la experiencia, gracias.
1: Gracias, hermano.
0: Vive la experiencia y si no sientes nada, no importa.
1: No pasa nada.
0: Sigue tu camino. Pero nosotros sabemos que si un amigo nuestro está reticente a entrar a una iglesia, va y prueba de lo que nosotros vivimos en un solo culto, no se va a ir. Va a quedar ahí, va a echar raíz y el Señor va a comenzar a hacer esa obra que hizo en ti y que hizo en mí, porque en cada uno de nosotros el Señor ha hecho su obra y la sigue haciendo cada día, porque dice que vamos camino a la perfección. No significa que vamos a hacer o que debemos vivir en nuestras imperfecciones todos los días, porque nos vamos a respaldar o resguardar en ese versículo y decir, no, el Señor está trabajando en mí y me hace, dentro de mis imperfecciones, me va haciendo perfecto. Sí, pero sáltate la imperfección de ayer, que no sea la misma de hoy.
1: Claro.
0: Y poder compartirle a nuestros amigos que lo que dices tú, en medio de una taza de té o en medio de un compartir, que siempre, en algún momento, salga Cristo de nuestros labios.
1: Amén.
0: Que se siembre esa semilla, porque cuando hablamos de Él, de repente nosotros pensamos que la palabra como que se la lleva el viento.
1: Y no.
0: En algún momento esa semillita que tú plantaste, que pensaste que quizás no iba a dar un fruto, sí comienza a dar fruto.
1: Sí comienza a dar fruto.
0: Y tú puedes dar testimonio hoy de eso. Y qué mejor que cuando tú puedes hablar de algo con un testimonio vivificado.
1: Claro.
0: Puedes decir, sí, mira, si tú hablas, quizás no va a ser al tiro ya. Quizás va a tomar mucho tiempo. O quizás va a ser rápido.
1: Claro. Uno no sabe, porque en realidad está. Eso es parte del propósito del Señor.
0: Sí, pues.
1: Entonces, es lo importante de no callar nuestros labios. De no callar con ir a contarle a esa persona, que a lo mejor puede ser conocida o a lo mejor puede ser, no sé, un colega, que uno no lo ubica mucho, conoce una realidad de esa persona.
0: Claro.
1: Mientras está ahí trabajando y el periodo que tú estés compartiendo con esa persona. Pero de repente hay gente que se nos cruza en nuestro camino y eso viene por un diseño del Señor. Entonces, si nosotros no somos sensibles a que no nos podemos callar, que si el Señor hizo una obra en nuestra vida, en nuestra familia, en nuestra relación íntima con Él, nosotros, por agradecimiento, debemos dar lo que por gracia hemos recibido. Entonces, qué lindo. Bueno, para dejar a nuestro hermano un poquito más en contexto,
0: sí, pues, cuéntenos,
1: y
0: cuéntenos.
1: Contarle este testimonio. Ya, yo tengo una amiga, mejor amiga, por años, y ella tiene como una situación muy similar a la mía. También es casada hace muchos años con su esposo y somos amigos como de 18 años, yo ayer le contaba a la pastora. Entonces, estos amigos, dentro del compartir, ¿verdad? Siempre desde que yo empecé a tener una relación con el Señor hace 8 años ya, nuestras conversas tuvieron un...
0: ¿8 años ya?
1: 8 años.
0: Mira.
1: 8 años.
0: Qué bonito.
1: Lindo. Ya, nuestras conversas normales, triviales, que antes era un compartir, el contarse, el cómo está y cómo lo han pasado, cómo va la familia, los proyectos, qué sé yo, empezaron a tener un tono diferente. Y empezó a salir dentro de nuestras conversas Cristo, lo que Él ha hecho en nuestra vida. Contar la experiencia, lo que vivimos en la iglesia, de lo que uno va creciendo también, de lo que uno va sintiendo también. Bueno, y en estas conversas normales, triviales, empezó a salir Cristo dentro de nuestras conversaciones. Y nosotros ingenuamente pensábamos que a lo mejor esto no ocasionaba un trasfondo espiritual en la vida de ellos. Entonces dejábamos nosotros la conversa, contábamos nuestra experiencia, nuestro testimonio, y bueno, ahí terminaba. Claramente siempre la invitación estaba: ven, comparte, conoce. Y ellos, sin tener ninguna creencia en nada, en verdad, más que en ellos, o a lo mejor tampoco tan bien en ellos,
0: están en ellos.
1: Bueno, y esta semilla se fue sembrando en cada una de estas conversas, y de repente hace un par de semanas atrás tuvimos el contacto de que, ¿sabes qué? Yo ya, sí, necesito, me di cuenta que en verdad necesito y quiero ver. Entonces, eso para una persona, si es normal y no hay un grado de amistad, es rico,
0: sí.
1: Porque uno ve que el fruto se está viendo y que el Señor ya hizo una obra desde el minuto que tú empezaste a conversar y poner en la mesa un tema importante, que el tema más importante que debería estar siempre en nuestros labios, claro, que es hablar del Señor y contar esta buena noticia. Pero cuando es un cercano, más que un familiar, un conocido, que en
0: alguien
1: realidad...
0: Alguien que tú quieres.
1: Alguien que tú quieres, sí, que tú decidiste dedicarle tiempo a cultivar esa amistad. Entonces ahí es mucho más grato, mucho más alegre. La marraqueta puede ser mucho más crujiente. Bueno, y esa fue mi experiencia, porque uno, dentro de su ingenuidad, piensa que esta palabra a lo mejor no causa nada o causa poco, pero en realidad el que nuestros labios estén activos hablando del Señor y entregando palabra de edificación, diciéndole: oye, ¿sabes que yo también pasé esa situación? También pensé que no había una solución, pero para nuestro Dios todo es posible.
0: Amén.
1: No hay nada que sea imposible. Hay situaciones que son dentro de nuestra humanidad, dentro de nuestro razonamiento humano, pensamos y decimos: no, acá esto no tiene solución, no hay restauración, no, acá no se va a hacer nada, porque es dentro de nuestra humanidad que estamos respondiendo. Pero cuando dejamos que esa carga el Señor la lleve y el Señor haga su obra, tú te das cuenta que, wow, no es tan solo algo que está escrito en la Biblia, no es claro, tan solo un versículo que de repente tú escuchaste o leíste y te ocasionó un clic dentro de tu interior y lo tomaste como un rema, que uno hoy día dice: ah, esto es mío, este es mi rema,
0: claro,
1: en esto me voy a tomar de cuando esté pasando una dificultad, sino que uno puede ver este desarrollo, este ejemplo, no sé, pues la vida es hermoso.
0: Mira, hay una versión, la NC dice: hay amigos que solo son para hacer compañía, pero hay más afectos que un hermano. Entonces, es lo que tú dices. Hay personas a las que uno que se cruzan en nuestra vida y es como bien un momento grato, un momento de compañía. Pero cuando ya llegas a este grado de intimidad, pasan a ser tu familia.
1: Claro.
0: Pasas a considerarlo tan importante como un hermano, y tú con Cristo en tu vida, lo único que quieres es que ellos también acepten a Cristo en su vida. y eso te convierte en un hermano de mayor calidad, porque ya no es solo un hermano sanguíneo como lo eres tú con Maca y yo con mi hermano, sino que está ese hermano de la sangre de Cristo.
1: Amén.
0: Y que forma esa hermandad que anhelamos, ¿cierto? Y declaramos y profetizamos que para ellos pronto le vamos a nombrar hermanos.
1: Eso.
0: Hermanos. Más que nosotros, que ellos nos nombren.
1: Claro.
0: Porque uno tiene ese rápido, oye, sí,
1: claro,
0: entra.
1: Claro. O sea, tú lo ves ahí en la iglesia, sí. Y tú por default ya es hermano, la bendición.
0: Y es porque sabemos lo que se vive.
1: Claro.
0: Y sí, esa es la gracia. Mm. Ayer escuchaba un reel que igual lo reposteé en mi Instagram del apóstol Sergio. Y él decía que cuando te suceden cosas que son muy difíciles, mira hacia el cielo. Porque de todas esas cosas difíciles el Señor nos ha sacado.
1: Amén.
0: Y de todas esas vivencias difíciles que hemos tenido, sirven para lo que te pasó a ti hoy. Decirle, ¿sabes qué? Hay una solución. Hay alguien que puede restaurar lo que uno cree que ya se rompió. Mm. Hay alguien que puede venir y subsanar todas aquellas grietas que se formaron en el tiempo y que creemos que son imposibles de cerrar. Hay uno que sí. Hay uno que sí puede venir y decirte, hagamos para atrás esto que tú viviste, una experiencia, pero de hoy en adelante, si tú decides caminar conmigo, la vamos a cambiar. Y tú llevas 8 años, que yo creo que son 8 años muy distintos a todos los otros años anteriores.
1: Claro que sí. Son los mejores 8 años de mi vida.
0: La mejor inversión.
1: La mejor inversión, el mejor tiempo invertido. Sí, totalmente.
0: No hay otra explicación. No. Es que Él viene y es como que el Señor, como que te toca en todas las áreas.
1: En todas las áreas de tu vida.
0: Sí.
1: Como dice la alabanza, cambia mi corazón de piedra por un corazón de carne que sienta, que lata. Sí.
0: Y es tan real eso.
1: Amén. Sí.
0: Porque,
1: totalmente.
0: Porque uno se mira. Uno se me dice, oye, era tan dura.
1: O lo que me pasó me transformó en una persona tan fría.
0: Claro.
1: O con tanto rencor, o con tanta rabia, o con tanta rebeldía. Porque son muchas las situaciones que las personas sin tener a Cristo va viviendo. Amargura, rebeldía. Por ejemplo, no sé si te tocó una infancia difícil. Todos hoy día, si nosotros hacemos una reflexión y vemos todos los adultos que tienen alguna falencia, tienen algún, más que falencia, sino que alguna dificultad en su vida, es porque es producto de lo que ellos están viviendo hoy día, es producto de una carencia que pasó,
0: claro,
1: en su infancia. Algo no resuelto. La ida del papá.
0: O el repetir el círculo.
1: Repetir el círculo, claro.
0: Y repetir el decir, la típica que es papá agresivo, hijo agresivo, nieto agresivo.
1: Claro.
0: ¿Y qué es la tónica en el mundo? Más Cristo viene a cambiarnos a nosotros.
1: Claro.
0: Y hacer ese cambio de switch.
1: Y no tan solo en nosotros, porque en realidad es una transformación de tu linaje.
0: Claro.
1: Ese linaje que venía para atrás feo, manchado, con muchas cargas que venían como en las raíces, sí, que vienen como atadas y que hace que las siguientes generaciones vayan tomando lo mismo. Cuando uno conoce al Señor, cambia no tan solo tu vida, cambia todo lo que tú vas a proyectar en adelante. Amén. Por lo tanto, tus hijos, que van a ser tu primer, lo que tú vas a ver como primer resultado, va a cambiar tu nieto y tu descendencia para adelante. Como decía el pastor en la administración del domingo, él decía, todo lo que me ha costado a mí, todo lo que yo he logrado vencer en este mundo, en esta vida, voy a hacer que mis hijos no tengan que vivir esto. Voy a heredar que esta tranca que yo tuve que batallar, si lo logro, no se lo traspaso a mi hijo. Lo terrible es cuando tú no lo logras. Cuando te pasa una y otra vez, y cada vez que te pasa, tú te comportas erróneamente y no, claro, íntegramente como el Señor quiere que tú te comportes. Entonces, finalmente, lo único que va a hacer es algo tortuoso para ti, porque lo vas a tener que vivir constantemente, y pucha, qué lata, me pasó de nuevo lo mismo, hoy otra vez me pasó, ¿por qué el Señor no me ayuda? Y en realidad es como, amiga, te están dando la posibilidad.
0: Te están dando en bandeja.
1: De que tú lo puedas pasar. Lo que quiere el Señor es que tú lo pases íntegro.
0: Claro.
1: Para que Él diga, ya, lo entendió. Entonces, como lo entendió,
0: avancemos a otro nivel.
1: Sí. Y te va a llevar a otro nivel, y tú, por defecto, vas a hacer que tus hijos no tengan que vivir eso.
0: Que ellos no...
1: No tengan que batallar.
0: No tengan que batallar con lo que tú batallaste ya.
1: Exactamente. O
0: sea, darle a ellos una carrera que sea un
1: más limpia.
0: Poco más limpia que la que te tocó a ti. Y que de repente esas carreras, los tropezones y las caídas que hemos tenido han sido básicamente por decisiones nuestras. Por malas decisiones nuestras,
1: claro. Por no tomar decisiones correctas.
0: Entonces a los que son nuestra descendencia, les sea más liviano. Porque si Cristo habita en nosotros, Él dice, su palabra dice, pues, tomad mi yugo. Y al tomar el yugo de Él, nuestra carga se aligera. No, dice que no vamos a tener carga.
1: Claro.
0: Dice que va a ser más ligera.
1: Más ligera.
0: Dice que va a ser más llevadero. Y nuestra vida es más llevadera. Si de repente creemos como que, yo en lo personal, como que vivimos en un mundo paralelo.
1: Porque tú, de todo lo que está pasando.
0: Claro, porque tú ves que... hay tanta gente como que alega contra el sistema, que viven envasados en un sistema.
1: Claro.
0: Que lo que las noticias señalan es lo que ellos reciben y lo que aceptan como tal. Y nosotros como que vivimos en un mundo paralelo, porque decimos, si al mundo le falta, a nosotros no nos falta. Porque Dios es mi sustentador.
1: Claro.
0: Porque Él es mi proveedor.
1: Porque nuestros ojos están puestos en Él.
0: Claro. Y no es no son frases cliché. No. Ni frases aprendidas, son frases vividas.
1: Claro.
0: Yo puedo decir con testimonio, Él es mi proveedor. Yo puedo decir con testimonio, Él es mi sustentador.
1: Amén.
0: Yo puedo decir con testimonio, Él es mi sanador. Puedo decir con testimonio, Él es mi salvador. No son solo frases que oímos y repetimos.
1: O que las leímos en la Biblia y queremos estarlas hoy día transmitiendo, sino que son frases que nosotros le hemos vivido en nuestra vida y que podemos decir... hermano o amigo conocido, Cristo es la solución, porque lo hemos vivido en nosotros mismos, hemos vivido este ejemplo.
0: Es que es eso que nos enseña el pastor: nunca hable de lo que no ha vivido. Amén. Sino que siempre testifique, predique con lo que ha vivido, porque le das una cuota distinta.
1: Claro.
0: Desde la vivencia, no solo desde la teoría.
1: Claro.
0: Podemos tener mucha teoría en nuestra cabeza, saber agarrar versículos bíblicos, ¿verdad? Y poder explayarlo y hacer de este espacio un espacio tan bíblicamente perfecto, pero
1: con teología.
0: Claro, pero es que si le ponemos nosotros la vivencia, tiene
1: otro sabor,
0: un sabor distinto, porque lo estás diciendo desde que lo viviste. Y si tú te topas con alguien que necesita una restauración, tú le puedes decir que sí. Y la gente que va a llegar a tu camino es aquella que va a necesitar restauración. Mm. Porque es la vivencia que tú tuviste.
1: Yo una vez tuve que preparar una prédica, y dentro de lo que estaba estudiando, vi algo que yo dije, wow, qué hermoso. Porque era como un relato. Era un relato y decía, si... en tu vida Dios permitió que tú te quebraras y Él restauró ese quebranto, es porque tú eres una luz. Y ponían el ejemplo. Si esta luz lo llevamos a un espejo, ¿qué pasa cuando un espejo se rompe? Queda hecho...
0: fragmentado en hartos pedazos.
1: Fragmentado en hartos pedazos. Pero si uno toma el espejo y tú un pedacito del espejo, todavía tú te puedes ver tu reflejo. Sí. Entonces decía, bueno, si ese espejo se rompe y queda ahí en el suelo, roto, ese espejo, si se alumbra, va a reflejar en distintas direcciones, porque tu rostro se va a seguir reflejando en cada uno de los pedacitos que se quebró. Entonces el Señor, cuando a ti te hace pasar por una prueba, es para que tú después puedas iluminar a otras personas por lo que te pasó. Por eso el Señor te hizo pasar eso. Y yo personalmente, cuando miro hacia atrás y digo, gracias, Señor, en verdad. Hoy día es gracias por todo lo que pasé, porque por todo lo que yo pasé, hoy día yo puedo decir, el Señor es mi restaurador.
0: Amén.
1: Él cambió mi corazón, Él cambió la condición, Él hizo renacer cosas que ya no existían. Entonces, el poder contar, no te preocupes, si lo que tú estás viviendo tiene solución, sí, hoy día con convicción y decir, oye, mira, yo también lo pasé, es poder entregarle al Señor solo agradecimiento, porque en realidad Él me está usando.
0: Amén.
1: Él hizo que mi vida tuviese eso para yo poder conocerle, para yo poder aprender de Él y para hoy día poder entregar un mensaje de aliento a la persona que está en necesidad, al que está buscando que una solución a su situación, porque ya... Porque nosotros cuando estamos bien no buscamos solución a nada,
0: no,
1: porque estamos bien.
0: Sí, pues.
1: Disfrutamos el momento, qué sé yo, compartimos, salimos, bueno. Bailamos, ¿qué iba a decir? Bailamos.
0: Es que sí. Igual danzamos al Señor.
1: Claro. Entonces, cuando estáis bien no buscáis. No buscas porque tú estás bien.
0: Claro.
1: Has resuelto en todo aspecto. Pero cuando estás pasando un momento malo, es donde tú buscas una solución. Porque uno frente a un problema, la naturaleza humana busca el resolver ese problema. Hay algunos que buscan, o sea, que no ven el resolver y se van hundiendo y van cavando, pero cavan hacia el sentido
0: contrario. Se hunden más de lo que...
1: Se empiezan a tirar, claro, la tierra encima del hoyo que están cavando.
0: Claro.
1: No tienen como esa... No sé, como, lucidez de...
0: Amigo, para el otro lado.
1: Amigo, es en el otro sentido. La salida de todo hacia arriba.
0: El GPS,
1: claro.
0: No tiene señal.
1: Claro. Claro. Sí, pues es grandioso el poder hoy día decir tu situación tiene totalmente solución en el Señor.
0: Es como decir, como que tú lo ves a la persona como... tan sumida en su tema, tan sumida en su drama o en su situación, y tú la miras y le dices, si eso tiene solución.
1: Claro.
0: Y tú lo ves como que hablan y es como decir, esto no tiene resuelto, esto no tiene, no hay cómo resolverlo, no hay cómo salir, no hay cómo darle una vuelta, no, esto ya está terminado, esto ya está quebrado, esto... ya no hay cómo componerlo nuevamente, no, esto ya está demasiado distorsionado, entonces no hay forma, y tú lo miras así de afuera, si eso no es nada.
1: Claro. Si para el Señor
0: es tan fácil lo que tú estás viviendo, claro, porque está afuera, una, porque está afuera de esa situación, y dos, porque Él ya se manifestó a tu vida.
1: Claro.
0: Y ya
1: tú ya lo viviste.
0: Ya te hizo conocer que...
1: Claro.
0: Sí. De verdad hay solución. De verdad hay esperanza. De verdad hay esa salida de decir, no está todo terminado, hermana.
1: Claro.
0: Amiga, no
1: amiga.
0: Está terminado. Amiga, no está todo terminado.
1: O de repente también, que a mí me ha pasado, también voy a testificar con esto, que de repente nosotros somos tan apurete humanamente que nos cansamos de contar a alguien, por ejemplo, que tú, no sé. Yo tengo un caso, un cercano, un familiar, que hemos estado también en las conversas ahí, tratando de sembrar. Y de repente te cuenta así como, oh, mira, me pasó esto. Y uno dice, pero, pucha, ¿cuántas veces más le tiene que pasar para que diga, ya necesito, claro, necesito del Señor? Ya sabéis que Alejandra voy a buscar, o ya sabéis que toda la... Todo lo que me haya hablado hoy día, yo quiero buscar una solución a esto, y no lo hace, entonces tú llegas ahí y dentro de tu estado humano dices, ah, ya, sé que no le voy a decir nada más porque parezco Pepe ahí, sí, diciéndole siempre lo mismo, y siento que no hay un cambio, pues no se origina el clic. Pero les quiero decir, hermano, que tenemos que seguir, aunque nosotros nos sintamos que no está pasando nada, y que no se está haciendo ningún cambio, que estamos invirtiendo un tiempo que no tiene respuesta, tenemos que seguir haciéndolo. Amén. Porque una vez el pastor nos contaba y decía, usted cuando ore por alguien tiene que orar por fe, porque si usted está orando por esa persona que tiene la necesidad, a lo mejor a esa persona le falta fe. Y usted tiene que orar con fe para que esa necesidad por la cual se está orando, el Señor la escuche y pueda dar una solución.
0: Claro.
1: Entonces, qué importante es hablar de la palabra, pero con fe. A pesar de que uno, dentro de su humanidad, piense, oye, no...
0: Estoy perdiendo el tiempo.
1: Es más de lo mismo.
0: Como claro. Que no veo que el amigo entienda.
1: Claro, no le pasa nada.
0: Estás escuchando, ¿no? Es como...
1: Así, ¿aló?
0: ¿Hay alguien ahí? ¿Hay alguien en esa cabecita?
1: Claro, sí.
0: Oye,
1: sí.
0: Mira, me hiciste recordar una... que el fin de semana me compartieron algo.
1: Ya.
0: Entonces hablaban sobre el colibrí y sobre el cuervo. Entonces, esta persona que me lo compartía decía que ella había... de una persona cristiana lo recibió. Y ella decía que el colibrí va punto fijo hacia la flor porque el colibrí se alimenta del polen, ¿verdad? Entonces ella decía, el colibrí puede pasar por encima de un valle lleno de carroña y el colibrí no se va a fijar ni va a poner su mirada en la carroña porque él tiene su mirada fija en que debe ir por el polen. Y el polen, aunque esté en una sola flor, en medio de un montón de carroña, el colibrí no va a mirar la carroña, sino que va a ir directo a la flor. Porque es su alimento. Y ella decía, el cuervo puede pasar por un prado inmenso de flores. Y el cuervo no va a mirar esas flores porque el cuervo se alimenta de la carroña. Entonces decía, el colibrí puede tener un montón de carroña alrededor y solo una flor.
1: Claro.
0: El colibrí va a ir a esa
1: flor. A la flor.
0: Porque ese es su alimento. Está claro a dónde tiene que ir. El cuervo va a ver un campo y no lo va a mirar porque va a ir a su carroña. Entonces, lo que me hacía como a alusión hoy día, nosotros tenemos tan fijo que el Señor es nuestra guía, que Él es quien viene a cambiar nuestra vida, que Él es quien viene a cambiar nuestro lamento en baile, que Él es quien ha venido a cambiar toda nuestra queja por una oración, que Él es quien ha venido a sanar nuestras lágrimas, que Él es quien ha venido a levantar nuestro brazo, que Él es quien le ha venido a dar un nuevo sentido a nuestra vida. Y puede haber un montón de situaciones adversas a nuestro alrededor, pero ya no tenemos los ojos en esas situaciones adversas.
1: Claro.
0: Sino que ya nuestros ojos están puestos en Él. Y es como, no importa lo que me suceda, no importa si tengo éxito en esto o no, yo sé que si el Señor me lo puso por delante, lo voy a pasar. Y ya no nos fijamos en la dificultad,
1: no.
0: Sino que nos fijamos en decir, el Señor me va a enseñar cómo debo salir. El Señor me va a guiar para yo salir de esto. Ya no es con nuestra fuerza, ya no es con nuestra inteligencia, porque de repente sentimos que somos inteligentes para resolver todo, o que somos resolutivos. Viste que hoy en día es hoy la palabra que más se escucha es que este resuelve.
1: Claro.
0: Somos resolvedores.
1: Claro.
0: Pero es que el Señor, Él es el que nos va poniendo esa capacidad. Él es el que nos va guiando. Amiga, por aquí es.
1: Claro.
0: Hijita, camine por acá.
1: Qué importante, Eli, lo que tú mencionas, porque en realidad, claro, cuando nuestro primer lugar es el Señor, cuando nuestros ojos están puestos en Él, nada de lo que te pueda pasar te tiene que sacar de tu posición.
0: Amén.
1: De tus pies cementados en la roca, de tus ojos puestos en el Señor. Que todo lo que pueda pasar alrededor, nada te mueva, es que tú ya estás pasando a un nivel diferente, en donde tú te determinaste a tener un crecimiento en el Señor, espiritual en el Señor. No un crecimiento porque te cayó bien la hermana, te cayó bien, hiciste una amiga.
0: Claro.
1: Cuando tus ojos están puestos ahí, en el Señor, tú vas a tener un crecimiento, va a ser como consecuencia de tu acción, del estar solo con esa dirección. Como consecuencia, todo lo que está alrededor y que no, a lo mejor no funciona bien, ya sea en tu casa, en tu matrimonio, con tu hijo, con tu familia, se va a ir ordenando solo. Claro. Tu situación económica, todo se va a ir ordenando solo. Cuando tu prioridad es el Señor, cuando tus ojos están puestos ahí. Pero si tienes puesto los ojos en el privilegio que me van a dar de que a lo mejor hoy día me van a poner, en tu caso, a ministrar en un culto, o te gustaría estar ministrando más veces en la semana, o que seas solo tú, ya ahí estamos mal.
0: Estamos ahí.
1: Porque ahí
0: estamos
1: ya no, equivocados. Claro, ahí ya nuestro rumbo se torció, nuestra prioridad cambió, y cualquier cosa que a lo mejor te pueda pasar, lastimosamente te va a sacar del camino correcto. Entonces, es como, todo tiene un orden. Y todo tiene un proceso. Y lo importante es que el orden que el Señor hizo en tu vida se mantenga.
0: Claro.
1: Y para que tú puedas ir creciendo.
0: Es como decir, ¿qué quiero ser? ¿Quiero ser colibrí o quiero ser cuervo?
1: Claro.
0: Porque el cuervo no va a ver lo precioso que hay alrededor.
1: Claro.
0: Siempre va a ver la carroña.
1: La carroña.
0: Lo que está ahí podrido.
1: Y se va a alimentar de eso.
0: Se va a alimentar de eso y va a exacerbar eso y no va a mirar lo bello que hay alrededor.
1: Claro.
0: En cambio, el colibrí puede tener todo un destrozo alrededor, pero se va,
1: pero
0: a fijar,
1: se va a fijar en lo bello. Claro, en lo que está buscando, en porque, lo que lo alimenta.
0: Porque las congregaciones están llenas de hombres y mujeres imperfectos. Y el día que haya una iglesia así que sea perfecta y vayamos nosotros, va a dejar de ser perfecta. Porque hay imperfecciones en nosotros.
1: Claro. Pero, o sea, nosotros estamos luchando con nuestros temas ahí humanos.
0: Claro.
1: Nuestros temas carnales. El dejar cosas que antes era como cotidiano en tu vida. Entonces, estamos viviendo el proceso de transformación. Estamos, claro, buscando que el Señor nos siga transformando a diario. Porque, como decía la pastora el otro día que ministraba el domingo, no puedes decir, si alguien dice que nunca ha pecado, es como mentiroso.
0: Si la palabra lo dice.
1: Todos pecamos.
0: No me venga a decir que tiene ala y que es inmaculado.
1: No, todo en nuestra vida. De hecho, el otro día, no sé, leía en la Biblia un versículo que dice, cuando tú maldices a alguien, a una persona, ya tú estás pecando.
0: Sí, pues.
1: Entonces, cuando yo me ponía de ejemplo, cuando yo voy conduciendo y digo a uno estúpido, no sé, porque se te cruzó, porque te tiró el auto encima, que es tu primera respuesta, oh, es tonto. O tonto, el tontear a alguien ya es un pecado. Entonces,
0: sí, porque la palabra dice, no trates de fato a tu hermano.
1: Exacto, exactamente.
0: Y tú no sabes si el que va en el camión manejando,
1: capaz que sea
0: tu hermano.
1: Y tú estás diciendo, ay, tonto.
0: Porque nosotros no sabemos quién es.
1: Exacto. Entonces, en cosas mínimas como esa, que uno de repente dice, ah, qué tonto, mire lo que me dijo, o oh, qué tonto, o oh, no, sí, sé qué. El tontear, que es algo típico en la humanidad, es un pecado. Entonces, ya desde ahí...
0: Ya desde ahí, hermano,
1: estamos pecando. Claro, estamos pecando. Entonces, hay que pedirle al Señor que siempre nos vaya haciendo mucho más sensible, que el Espíritu Santo nos haga ahí reflexionar en que eso no es correcto, lo que hiciste no está bien, lo que salió de tu boca no es lo que debería haber salido,
0: no es como yo hablo.
1: Claro, el poder reflejar al Señor en todo
0: en
1: momento,
0: todo.
1: No tan solo porque estoy en la congregación, sino que estoy en tu cotidianidad,
0: sí,
1: en tu casa, con tus hijos, el edificarlo cuando tú tienes que llamar la atención, pero que sea con edificación.
0: Claro,
1: en cosas
0: que yo siempre he dicho que los hijos son el reflejo de los padres.
1: Así es.
0: Entonces, claro, porque siempre en la congregación o en espacios como este, nos vemos siendo todos bonitos, hablando lindo.
1: Claro.
0: Pero en la interna, en la intimidad de tu casa, es la realidad.
1: Claro.
0: Yo siempre he dicho, tenemos dos personalidades, la personalidad social y la personalidad familiar, que no debiera ser, porque debiéramos ser igual en todo lugar.
1: Claro, genuinos.
0: Pero a través de los hijos tú ves cómo es la realidad. Si lo que dices en público es también lo que vives en lo privado.
1: Claro.
0: O no. Y hoy en esta mañana queríamos hacer esa reflexión de que si usted tiene un amigo, tiene una amiga y todavía no llega a los caminos del Señor, sígale hablando.
1: Sígale hablando.
0: Sígale enseñándole, sígale compartiendo. Que en algún momento de junta
1: saque al Señor.
0: Venga y salga la palabra de poder hablar de Cristo, de poder, amén, hablar del Señor, de poder dejar, aunque sea una semillita chiquitita, aunque de repente se burlen. Ya sí, empezó la canuta. Sí. No importa. Sí. Siga sembrando.
1: Siga sembrando.
0: Siga sembrando porque a su tiempo va a producir. Esa semilla va a germinar, va a producir y el fruto va a ser agradable.
1: Amén.
0: Amén. Oye, Feñita, vamos a una tanda musical ahí para que después podamos compartir con nuestros hermanos que se han conectado acá a través de las redes sociales.
1: Amén.
0: ¿Te parece?

0: Oye, buen tema. El otro día.
1: Yo no lo había escuchado. Voy a.
0: No, es cuando nos íbamos para Molina vez. Con. En el viaje a Molina, lo puse entero porque son como 2:30, si no me equivoco.
1: Ya.
0: Para escucharlo completo. Y hace un compilado con varios hermanos que trabajan en la música. Sale Marco Witt, sale Miguel San Marco. Salen varios ahí.
1: Hay que escucharlo.
0: Recomendable, ya, recomendable.
1: Buenísimo, lo vamos a escuchar.
0: Sí, está bien bueno. Oye, interactuemos con nuestro hermano acá.
1: Bueno, y vamos a dar primero una...
0: Dale tú.
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0: Lindo. Oye, ¿sabes que nosotros nos hicimos la invitación a que si querían llamarnos, alguien nos pudiera llamar? Nunca les dimos el teléfono.
1: Nunca les dimos, egoísta. Si es que alguien... Sí.
0: Pero todavía queda tiempo. Si alguien nos quiere llamar, si 442-46-7000, lo puede
1: o
0: hacer.
1: O quiere contar también, no tan solo para saludar, no quiere contar su testimonio. Hermanitos, bienvenida, bienvenido, llámenos. Queremos compartir con ustedes y estar más cerca, como dice nuestra radio.
0: O si quiere decir, ¿sabe qué? Yo llegué porque un amigo me predicó.
1: ¡Ah, qué lindo! Cuéntenos
0: ahí, ya si la exposición le mueve el piso y lo quiere hacer por interno, también lo puede hacer a través de Facebook. Vamos a compartir con nuestros hermanos los saludos ya que de los que partieron con nosotros y estuvieron compartiendo durante este tiempo. Mira, tengo yo el primer saludo del hermano Marcelo. Dice, hola hermanita Eli y hermanita Ale, sean bendecidas, listos para escuchar la palabra del Señor junto a mi padre. Los saludamos desde la feria de Teniente Cruz. Uy, con este frío.
1: No están abrigaditos los hermanos.
0: Ellos ponen braceritos ricos.
1: Y además que están con el calor del Señor ahí.
0: ¿Qué más? Al fragor de la palabra. Nada que hacer.
1: Necesitamos nada más.
0: Sí.
1: Y acá yo tengo el saludo del hermano Hernán Garay. Dice, buenos días hermanita, gusto en verles, que el Señor les bendiga y use sus vidas. Amén.
0: Amén.
1: Esperando lo que el Señor nos tiene para hoy. Un abrazo, bendiciones.
0: Mira, tenemos a la hermana Ángela Quintanilla. Dice, buenos días mis hermanas, Dios les bendiga grandemente. Le damos gracias a Dios por la palabra que el Señor tiene para nuestras vidas en este día. Un abracito para ustedes. Bendiciones.
1: Bendiciones, mi hermanita. Ahí tenemos nuestra pastorcita también conectada, viendo, y nos manda un saludo. Hola, hola. Bendiciones por acá, escuchándoles. Sea un día bendecido.
0: Bendecido día para usted también, mamita. Ahí.
1: Bendiciones.
0: Le tocó hoy día estar de abuelita. Está regaloneando ahí.
1: Eso, que disfrute a su Samu.
0: La hermana Linda Riquel me dice, buenos días, las escucho por la radio de mi auto, viajando a hacer entregas. Ella hace su delivery ahí, que tenga hartas ventas, hermana.
1: Eso, que el Señor,
0: las bendiga y las use grandemente. Las quiero, besito. Nosotros
1: qué linda. Ahí teníamos un saludo que te saltaste, Eli, de Valerie Néstor. Bendiciones.
0: ¿Tú sabes, quién es Valerie Néstor?
1: No.
0: Valerie Néstor es Wilkie Montilus.
1: Queda igual.
0: El nuestro cliente.
1: Bendiciones, Wilkie. Nuestro cliente por ahí, que nos ve. Qué lindo.
0: Marcelo dice, por mi parte doy gracias a Dios por poner fin a una amistad que me ha hecho mucho daño. Y fue en lo económico. Eso me afectó demasiado. Así que terminé esa amistad y hoy, gracias a Dios, estoy mejorando en lo económico y además estoy haciendo amigos en la iglesia. Dice, no muchos, pero me siento feliz, pero me siento bien y feliz por ellos.
1: Qué lindo, qué bonito, hermano Marcelo. Sí, es súper importante que nosotros seamos sabios y poder dar un paso al lado de lo que no nos edifica.
0: Por eso es que te digo, no, a mí, la palabra amigo lleva mucho, es muy grande.
1: Tiene una responsabilidad que viene al decirle a alguien amigo.
0: No te puedes aprovechar de tu amigo.
1: No.
0: No.
1: Bueno, acá tenemos el saludo de la hermanita Marlene Villega. Buenos días, hermanitas hermosas, escuchando la hermosa palabra de Dios desde casa en esta mañana tan fría. Bendiciones.
0: Sacando pica la Marlene ahí.
1: Debe estar con el escaldazón prendido.
0: Gonzalo Pereira dice, Dios les bendiga, mis hermanas. Un abrazo a la distancia desde Molina.
1: Qué lindo.
0: Dice, solo nuestro amado Señor puede transformar y cambiar las circunstancias de nuestras vidas. Qué lindo.
1: Amén.
0: Qué lindo. A él lo conocí yo en este viaje que hicimos.
1: ¿En este viaje qué fueron?
0: Estuve ahí compartiendo y tenían hartas similitudes. También era como del sector donde el pastor nació y
1: el Señor, qué bonito.
0: Lo llevó a Molina y ahí en Molina restauró su vida. Hoy sirve al Señor con su familia completa.
1: Qué lindo, qué hermoso. Sí,
0: hermoso.
1: Yo y mi casa.
0: Serviremos a Jehová.
1: Y ahí tenemos el saludo de la hermana Marisol Soto. Bendiciones. Así es. Amén. Desde noviciado.
0: Mira.
1: Bendiciones, hermanita, vecina.
0: Tenemos a Jonathan Cortés desde Boston. Dice, Dios les bendiga grandemente, hermanas. Saludos.
1: Saludos, Jonathan. Bueno, nuestra hermana Marlene Villegas. Amén, amén. Dios es mi proveedor, mi doctor. Es quien me fortalece mi vida. Lo es todo para mí.
0: Amén.
1: Amén. Qué lindo.
0: La Valeria Néstor dice, amén, gustoso el palabra de Dios, bendiciones.
1: Bendiciones, sí. Wilkie. Nuestra hermana Cindy dice, buenos días, hermana, gracias por el consejo de la palabra, saludos desde Iowa.
0: Iowa. Mira, Elizabeth Romero, mi mamita, mi viejita, que ahí está todavía sin poder salir.
1: ¿Por qué? En la cama.
0: Es que está recuperándose de una neumonía.
1: Ah,
0: pero
1: claro.
0: Yo creo que a ella lo que más le duele no es la enfermedad, que no puede salir.
1: Que no puede salir. No puede salir con
0: no, no puede salir con mi hermana ni al lado. Dios les bendiga, dice desde Cerro Navia, Chile.
1: Eso, bendiciones. Ya, tenemos acá el saludo de la hermana Cindy. Dice, tengo a mi hermana y sobrinos que yo pensaba que no querían nada con el Señor, pero la semana pasada empezó un buen proceso en ellos, aunque es tan complicado. Sé que él lo empezó y terminará la obra. No hay que dejar de interceder por lo que amamos.
0: Amén.
1: Sí, qué lindo, sí, amén. Hermana.
0: Amén. Valesca Pardo dice, amén.
1: Nuestra hermana Marlene Villegas dice, amén, amén.
0: Esther Hernández dice, bendiciones, amadas hermanas. Siempre saludos desde Antioch, California.
1: Amén, bendición, hermanita. Saludos para allá también. Amén. Nuestra hermana Camelia Florencia dice, Dios les bendice, iglesia, sexta región, Chile.
0: Marisol Soto dice, amén, amén.
1: Nuestra hermana Ángela Quintanilla dice, Dios está

0: lecciones. Saludos, les envía mi nieto Elías, que estamos viendo juntos desde Los Prados. Sí, el pastor ya está a tiempo completo.
1: Ya está a tiempo completo.
0: Desde el viernes ya fue su último día y hoy ya oficialmente a tiempo completo para la obra del Señor.
1: ¡Ay, oh, qué lindo, pastor! Bendiciones. Que
0: bendecimos
1: el Señor
0: su vida.
1: Sí,
0: bendecimos su economía.
1: Amén.
0: Bendecimos su corazón.
1: Amén.
0: Su casa y bendecimos desde ya todo el tiempo.
1: Amén.
0: En adelante.
1: Amén. Bendiciones en este nuevo tiempo.
0: Sí.
1: Qué lindo. Ya, después tenemos el saludo de nuestro hermano Iván Vidal. Muchas bendiciones.
0: María Paz dice: hola, muy buenos días, mis hermanitas amadas. El Señor les bendiga grandemente. Lindo día.
1: Sí, lindo día.
0: Amén.
1: Para
0: usted también,
1: querida hermana.
0: Oiga, mire, nosotros compartimos la iglesia bendiciendo vidas. Estamos ubicados en el sector poniente de la capital, ahí en Estados Unidos, 1248, comuna de Cerro Navia. Y ahora nos volvemos a juntar el día miércoles en nuestro
1: culto. Amén, claro.
0: A las 20 horas.
1: A las 20 horas en Estados Unidos, 1248. Cercano del metro
0: Pudahuel.
1: Sí. ¿Cuánto sale? $2,000 pesos.
0: $2,000 pesos el taxi.
1: Se quiere ir en taxi después del metro.
0: Que no le cobren de más.
1: Es claro. Hay una micro que pasa justo al frente del metro, en el paradero, que la deja justo afuera de la iglesia. Así que están invitados cordialmente para nuestros hermanos que están participando en ministerio profético. Hoy día tenemos reunión a las 8 de la noche en nuestro templo. Ahí nos vamos a estar reuniendo para que el Señor nos capacite nuevamente con nuevas herramientas para seguir creciendo en nuestro ministerio, que está, wow, potente.
0: Potente. Mira, hermano Nancaray dice: el Señor quita de tu vida lo que te hace mal.
1: Amén.
0: Quita tu lamento y lo transforma en gozo. Así lo ha hecho en mi vida y hoy soy un agradecido de todo lo que el Señor ha hecho en mi vida. Siempre gozoso en Él.
1: En Él, amén.
0: Y mi mamá dice: lo más cruel es no poder salir a reunirme con las hermanas amigas de bendición de vida. ¿Viste? Sí, ya no le
1: afecta, no. El tema es que no puede salir.
0: No puede salir, sí, ese es el tema. Oiga, no sea parte de la sintonía. Viene ahora un tiempo especial, un tiempo de reflexión. Estamos acá con 21 días de oración y ayuno en la congregación central. Y ahora damos paso a un espacio bien bonito, bien reflexivo y lleno de la presencia del Señor. Y durante el día usted no se aleje de la compañía de Radio Inicia, porque siempre hay una palabra para cada corazón. Nos estamos viendo mañana a las 9 de la mañana, nuestra cita con nuestro programa Más Cerca
1: de ti.
0: Que el Señor les bendiga.
1: Bendiciones.
0: Adiós, adiós.
1: Chao, chao.
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2: Cuando decides confiar, aunque no entiendas. La Biblia dice, en el libro de Proverbios, capítulo 3, verso 5, fíate de Jehová de todo tu corazón, y no te apoyes en tu propia prudencia. ¿Sabe? La fe no siempre entiende. Dios no siempre explica, pero siempre te va a guiar a buenos pasos. Tu lógica tiene límites, la de Dios no. ¿Sabe qué? Confiar es soltar el control y depender absolutamente de Dios. Entonces todo mi mensaje es, aunque no entiendas, decide confiar en la soberanía de Dios. Mi nombre es Felipe Bunster y esta fue la reflexión en menos de un minuto por Inicia Radio e iniciaradio.cl.
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1: Muy buenos días. Reciban mis saludos y bendiciones. Soy el hermano Juan Ignacio Salazar y tengo el privilegio de estar compartiendo este tiempo de reflexión junto a ustedes. Dios permita que esta reflexión traiga un tiempo de refrigerio, un tiempo de reedificación y de restauración a sus vidas. Hay un mandato muy importante que está sobre nuestra casa y una palabra pastoral que ha llamado a restaurar los altares. Ese llamado tiene que ver con comprender y dimensionar e intencionar los procesos que nos toca vivir. Y eso tiene que ver con este Selah que hoy día yo les quiero compartir. En el nombre de Jesús, le pido a Dios que pueda preparar sus corazones y que esta semilla a su tiempo traiga su fruto. Muchas veces en estos desiertos que nosotros nos podemos encontrar son oportunidades, son momentos en los cuales tenemos que agudizar y entender que Dios está más cerca que nunca con nosotros. Cuando Jesús fue lleno del Espíritu Santo y se vivió esa manifestación hermosísima que fue el tiempo en el cual descendió el Espíritu Santo en forma de paloma y se escuchó en los cielos esa voz del Padre dando la aprobación a su Hijo amado, es el tiempo de afirmación. Pero al minuto siguiente, Jesús por el mismo Espíritu fue llevado al desierto. Y es lo que te quiero compartir hoy día. En este desierto, Él no solamente fue probado, sino que tuvo la confrontación con el enemigo y demostró la victoria sobre él. Porque escrito está. Muchos de nosotros nos ha tocado enfrentar el desierto de la escasez, el desierto de sentir que no hay respuesta, el desierto de una oración no contestada, esos familiares que no llegan, ese papá que no está, esa orfandad que muchas veces me aleja de lo que Dios quiere. Pero es el minuto en que nosotros tenemos que dejar que Dios mismo nos hable a nuestro oído, porque es el tiempo de más cercanía de Dios para con nosotros. Eso es lo que nosotros entendemos y muchas veces nos cuesta aceptar. Acepta este desierto, pero con un corazón reconociendo que necesitamos de ese Dios que puede revertir, que puede transformar este desierto en un manantial de vida. Este desierto que se puede transformar en un oasis. Este desierto que puede traer verdad y bendición a tu vida. Es el tiempo que alineemos nuestro oído al corazón del Padre. Quizás has dejado de escuchar su palabra. Quizás no has podido escuchar esa instrucción que trae la restauración, esa instrucción que trae el perdón, porque no dejas de hablar. Es el tiempo de recogernos, es el tiempo de rendición para que ese desierto pueda ser pasado por ti y aceptado y que se transforme en este tiempo de bendición para tu vida. Atrévete el reino de los cielos es para los valientes y los valientes lo arrebatan. Por eso en esta hora yo te invito a que puedas empaparte con el Espíritu de Dios y atreverte a pasar esta temporada y ver cómo Dios transformará, cambiará ese lamento en baile, ese llanto en gozo. Pero atrévete a pasarlo con Él. Sacamos toda incredulidad que puede estar llenando tu corazón. Acallamos esas voces que ministran rechazo, que ministran negatividad, que ministran lo que no es palabra de Dios, para que te empapes de ese llamado que Dios te hace hoy día, para dejar que el Espíritu Santo tome el control de esa circunstancia, tome el control de ti, para que tú puedas recibir esa palabra restauradora, esa palabra de sanidad, esa palabra de consuelo, esa paz que sobrepasa todo entendimiento, y que puedas levantarte en victoria como el diseño original que Dios estableció para ti. Quizás has estado fuera de los caminos, no importa, porque su amor sobrepasa multitud de pecados, y este amor hoy día está golpeando tu corazón para decirte que es posible. Acércate confiadamente al trono de su gracia, porque encontrarás oportuno socorro, esa gracia que transforma, esa gracia que nos invita, esa gracia que nos impulsa a ir esa milla extra. Por eso en esta hora yo te llamo a que aceptes este desierto y recibas esa restauración que viene de Dios para tu vida, así como lo hizo con María cuando todos estaban acusándola y la sentencia era la muerte. Pero bastó que Jesús diera su instrucción para revertir todo durante ese momento. Jesús está en control de tu vida. Jesús sabe por lo que estás pasando. Dios no llamó a avergonzarte. Dios te está llamando para que tu pobreza, para que tu necesidad, tú se la puedas entregar y Él pueda obrar en ese imposible. Y así lo dijo a los religiosos: el que esté libre de pecado, tire la primera piedra. Y al momento se inclinó. Y acusados en su conciencia, desde los más viejos, hasta los más jóvenes, hasta los más viejos, soltaron sus piedras. Y quedó solo Jesús con María. Y le dijo: tus pecados te son perdonados. Anda y no peques más. Asimismo, hoy Jesús te dice: anda y vive la vida que te prometí. Vive en la tierra que te hablé. Eres llamado a romper los moldes, eres llamado a creer que contigo las cosas serán distintas, pero atrévete a vivir en esa novedad de vida, atrévete a soltar esa falta de perdón, ese arrepentimiento genuino que te va a llevar a cumplir sus caminos, que son más altos que los tuyos. Ese es pensamiento que también se apoderen y se entronen en ti para cumplir su agradable, perfecta y buena voluntad. Vamos a orar para que el Señor provoque lo que tenga que hacer. Padre bueno, en este día te damos las gracias por esta honra, por este privilegio de acercarme a ti y pedir por todos los que están en este desierto, que están enfrentando una escasez, que están viviendo una situación compleja, para que tú hagas para que tú obres en tu sobrenaturalidad, en tu poder infinito. La mano de Jehová no ha dejado de extenderse. Por eso en esta hora invocamos esa mano para que atraiga, para que restaure, para que sane, para que liberte y para que el muerto sea resucitado. Llamamos a ese poder que Dios nos confirió para que esa voluntad, para que muchos más puedan llegar y vivamos esa gran cosecha en nuestra casa y celebremos aquí en la tierra y que también haya fiesta en el cielo. En el nombre de Jesús, en el nombre de Jesús, recibe la gloria y la honra porque te pertenecen, Señor. Amén. Gracias, Señor. Nos vemos. Mucho gusto. Bendiciones.
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1: Cuando tu debilidad es fuerza. La Biblia dice en el libro de 2 de Corintios, capítulo 12, verso 9, «Bástate mi gracia, porque mi poder se perfecciona en la debilidad». ¿Sabe? El apóstol Pablo aprendió que en sus debilidades no eran un obstáculo, sino el escenario donde el poder de Dios brillaba más. Lo que parece tu mayor limitación puede ser el lugar donde Cristo se glorifique. La gracia no elimina la debilidad, la transforma en fortaleza. Tu debilidad es el lienzo donde Dios pinta su poder. Esto fue La Reflexión en Menos de un Minuto.
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Empezamos ya este día, día martes 9 de junio, en esta mañana donde pareciera acá en Santiago que hay frío, pero ¿sabes qué? No tengo tanto frío. Ah, pero ¿verdad que acá tenemos aire acondicionado? Olviden lo que dije. Se hace frío. Sí hace frío, no, es que además estoy con una chaquetita nueva. Nadie me ha piropeado la chaquetita nueva hoy día, pero no importa. No, gracias. Pero Inicia Radio me aplaude mi chaquetita nueva, sí. Me costó escogerla. Así que muchas gracias por estar junto a nosotros en este día martes 9 de junio del año 2026. Estamos disfrutando una nueva edición de lo que es Factor Musical para todas las personas que están oyéndonos. Y sabes, hoy es un día muy especial. Sí, es un día muy especial. ¿Sabes por qué? Porque suena la música. No tiene nada que ver con música italiana. Porque hoy es el día, digámoslo así, internacional, ¿por qué no?, del Barro Luco. A mí esta música me lleva a la cocina, por eso como que es como italiana. Debería haber puesto, no sé, una música más chilena. Pero bueno, hoy es el día del Barros Luco. Oye, qué buen día. Qué buen día te sacaste, junio. Junio. ¿Qué está junio?

me están pidiendo que me... que compre barro, Luco. Oye, este programa lo escuchará la tía del almuerzo, ¿no? Bueno, si lo escucha, tía Pamelita, hoy día es el día del barro, Luco. Así que vamos a ir con muchas expectativas a almorzar el día de hoy al casino. Porque hoy se celebra el día del barro, Luco, la receta de este gran sándwich que, por supuesto, a todos los chilenos nos encanta. Es muy simple. Primero, carne a la plancha y queso derretido en una marraqueta crujiente, como cuando Chile gana, que no pasa hace rato. Pero no importa, una marraqueta crujiente. Detrás de esa combinación, por supuesto, hay más de un siglo de historia. Su origen se remonta a comienzos del siglo XX, cuando el expresidente Ramón Barros Luco llegaba a comer a la tradicional confitería Torres y Pedia. Están corrigiendo acá, no es solo Torres, solo Torres.

O los garzones dejaron de nombrar los ingredientes y comenzaron netamente ya a decirle un barro loco. Como que eso faltan, que los presidentes sean buenos para el sándwich, ¿cierto? Así que mi pedido especial para el casino del canal Radio Iglesia, el día de hoy, el día del barro loco, esperamos que hoy nos sorprenda la tía Pamelita con un rico barro luco. Vamos Pablo, ahí tú también haz lo tuyo, Pablo. Bueno, Pablo aquí es el que ve todas las cosas de recursos humanos, así que también ahí. Después de esto me van a retar. Así que ya sabe, las personas que por supuesto les gusta disfrutar un buen sándwich, hoy es el día del barro luco, que por supuesto te lo avisamos. ¿Dónde más? ¿Dónde más te lo podemos avisar si no es en este programa de Inicia Radio Factor Musical? Así que ya saben, oye, yo creo que de verdad faltan presidentes que sean buenos para el sándwich, pero que sean innovadores. El sándwich cast, ¿no? No, sería... sería barro luco. Sí, porque el presidente se llamaba... Bueno. Oye, ¿cómo sería? Mira, ¿cómo sería un sándwich con tu nombre? ¿Qué ingrediente llevaría un sándwich con tu nombre? Puedes escribirnos y mandarnos tu audio al más 569-7987-3964 para decirnos si hubiera algún sándwich con tu nombre, ¿qué ingredientes tendría? Yo el mío le pondría el sándwich de Feñita. Hamburguesita, sus pepinillos, su quesito, cebollita caramelizada, su ajicito, su tomate, su huevo frito, su papa frita. No, ya es como mucho. Sí, ya no, ya es como mucho. Pero bueno, eso es lo que llevaría por lo menos el sándwich Feñita. El sándwich Feñita llevaría esos ingredientes. Y por supuesto queremos escucharte a ti. ¿Cuáles serían los ingredientes que llevarían el nombre de tu sándwich? Y por supuesto, un llamado a que también... a que por supuesto podamos tener nuevos nombres de sándwich. Ya saben, más 569-7987-3964 para poder decirnos cuáles serían los ingredientes del sándwich y por supuesto también decirnos el nombre. Sería bueno escuchar también el nombre. Así que sin más que decirnos, vamos con una canción por supuesto de Kim Richards y el mítico Alexander y también el cantante Indio Mar con esta canción Ay, Ay, Ay, que por supuesto disfrutamos aquí en Viaje Musical en el día del Barros Luco.

Y escuchamos también a uno de los cantantes más escuchados según Billboard. Estamos hablando de Forrest Frank con esta canción de Crowder llamada The Rock.

Y escuchamos también Rebo Estéreo con esta canción Dopamina, que habla de la necesidad de los jóvenes de estar consumiendo tanto contenido digital que les puede hacer daño a la mente.

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Oye, la particularidad de este disco de Gilberto Daza es que tiene mucho vallenato, inclusive toman canciones que ya fueron muchas veces creadas y le añaden estas interludios bastante amplios de vallenato, en los cuales por supuesto se puede disfrutar todo el sol. En este caso, este disco

más de playlist, algunas cositas más también que comentar, así que no te puedes despegar de nuestra sintonía, porque también ahora viene Trazo Radio y por supuesto toda la programación de Inicia Radio. Y siempre nos despedimos con algo un poco más eclesiástico. En este caso nos vamos a despedir con una canción de Alex Campo llamada Sin Rumbo para la Iglesia, que tiene este mismo tipo latino en donde podemos disfrutar quizá un poquito más mexicanito, pero por supuesto disfrutando también de esta hermosa canción llamada Rumbo para la Iglesia. Y nos despedimos viéndonos a las 4 de la tarde en una nueva edición de Viaje Musical.

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3: Hola, ¿cómo están? Muy buenos días, mi nombre es Ricardo Díaz y aquí estoy acompañando hoy día en Trazos Radio. ¿Cómo amaneció usted? Hoy día es martes, ¿ah? Ya estamos saliendo por Inicia Radio y Nuevos Comienzos Televisión. Qué tremenda bendición, ¿ah? Sintonizar sobre todo nuestros corazones y nuestra fe. Hoy, martes 9 de junio del año 2026. ¿Cómo pasan los años? Ayer terminé de leer un libro que fue escrito en el año 2010, no, 2000, o sea, 26 años, y saben que sigue vigente, pero hay un libro que también sigue vigente, que es la Palabra de Dios, y eso es bueno, y es lo que vamos a compartir también hoy día, Palabra de Dios, aquí en Inicia Radio. Habitualmente está el apóstol Billy, pero él me invitó a compartir con él, así que cuando él no puede estar, yo le voy a acompañar, ¿ya? Aquí en Trazos Radio. Queremos saludar a toda la audiencia que nos ve por televisión acá en Santiago, en la señal 15.3 de Nuevos Comienzos Televisión, y también en Punta Arenas. Punta Arenas es 38.3, ¿cierto? 38.3 ya en la señal de televisión de Punta Arenas y por la red de emisora de Inicia Radio. Por ejemplo, en Punta Arenas en la 90.7, en Viña del Mar y Valparaíso 99.3. En San Antonio, la 89.1. San Felipe, 92.7. También nos escuchan en Valdivia, la 105.7 FM. Y en Temuco, 94.3. Saludo a todos los de la Universidad de la Frontera. En Castro, la isla de Chiloé también. Y por supuesto acá en Santiago, la 90.1. Constitución, 92.9. Y así. ¿Dónde nos está escuchando usted? ¿O dónde nos está viendo? Bueno, quiero compartirles que puede dejar su saludo y su comentario en YouTube. Sí, en la señal de Inicia Radio, síganos allí. Y también nos puede mandar un mensaje de WhatsApp. Tengo que pronunciar bien este número para que usted también lo tenga. Mire, más 569-798-739-64. ¿Ya? Así que usted lo puede ver. Más 569-798-739-64. Voy a tener el número aquí de WhatsApp en mi mano, así que yo mismo lo voy a responder. Y si quiere llamarnos para saludarnos, 442-46-7000. Ve, mire, ya tengo el WhatsApp aquí en la mano. Así que nos vamos a hablar hoy día. Hoy tenemos invitado, sí, va a estar con nosotros el psicólogo Abraham Alarcón. Vamos a estar tocando ahí también un temita bien particular que quizá usted tiene un álbum del mundial. ¿Y qué ha provocado el álbum en su casa? ¿Frustración en su niño? Las láminas, ¿cuántas láminas hay que colocar en el álbum? Bueno, vamos a compartir algo de los efectos que provoca el tema mundialero cada 4 años. Las familias se ven envueltas en todo esto del deporte, pero también pasan algunas cosas que hay que saber manejar, sobre todo la frustración con los hijos con respecto a las laminitas del mundial. Algo vamos a conversar con Abraham en el día de hoy, así que nos acompaña. 11 de la mañana con 6 minutos, comienza Trazos.
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3: Queridos auditores, en la dinámica acelerada de la vida moderna es alarmante y fácil descuidar el lugar secreto. Nos envolvemos en responsabilidades, proyectos, tareas, incluso a veces las labores de la congregación, creyendo que la actividad pública puede sustituir tu comunión privada con Dios. Sin embargo, la Escritura es tajante y a la vez profunda y tierna. ¿Por qué? Porque nos lleva a una invitación, a la iniciativa de restaurar esta intimidad entre usted y Dios. Esto es una decisión, y es una decisión que cada uno de nosotros debe tomar. El poder levantarnos y buscar de Dios, o superar los muros de distracción. Cuando la Biblia dice, acercaos a Dios y Él se acercará a vosotros, nos revela una ley espiritual de reciprocidad amorosa. El Padre anhela escuchar tu voz sin prisas, conocer tus temores más profundos y abrazar tus debilidades en la intimidad, en la oración. Allí es donde tú puedes hablar con Él y abrir tu corazón completamente. Restaurar tu altar familiar, el orar con la gente que vive contigo y tener esta instancia de poder invocar a Dios va más allá de utilizar palabras elocuentes o académicas para poder orar, sino ser sincero con un corazón. Que tu hijo te escuche orar es bueno, pero orar por tu hijo, te cuento que es mucho mejor. Hoy día es el día ideal. ¿Para qué? Para que dediques tiempo para buscar de Dios y hacer que tu habitación, tu casa, tu oficina sea un lugar donde puedas invocar el nombre de Dios. ¿Y por qué no? ¿Ok? Es importante orar. Mire lo que dice Santiago capítulo 4, versículo 8. Acercaos a Dios y Él se acercará a vosotros. Pecadores, limpiad las manos, y vosotros los de doble ánimo, purificad vuestros corazones. Así que aparte un tiempo para orar. Sí, hace bien tener comunión con Dios. Vamos a la música con Gilberto Daza. O Gilberto Daza, Explícame tanto amor, es lo que nos canta aquí en Trazos.

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Compartiendo estamos, son las 11 de la mañana con 13 minutos. Estamos acá en Inicia Radio y también Nuevos Comienzos Televisión. ¿Dónde está escuchando usted? ¿Se puede reportar? Mándeme un WhatsApp. Aquí tengo el WhatsApp, mire. Aquí lo tengo. Más 569-798-739-64. Ese es el número de WhatsApp. Lo tengo aquí. Si usted me dice, yo lo estoy escuchando en... o viendo también puede ser por televisión. Más 569-798-739-64. Yo sé que mi pastor lo dice de otra forma, pero no me acuerdo cómo era. Pero se lo digo yo así. Más 569-798-739-64. Si quiere me puede mandar una selfie. Si quiere me manda una selfie. Yo lo respondo con una selfie. Ya, aquí apareció nuestra primera contactada por WhatsApp. Susana Esparza dice, hola, buenos días. ¿Cómo está, hermano Ricardo? Mucho gusto, hermana. Que Dios le bendiga. Amén. Susana, te tenemos registrado. Dice, yo lo estoy viendo desde el canal 15.3 en la comuna de San Joaquín. O sea, una televidente. ¿Ok? 1-0, televidente al aire. Va ganando el canal, 1-0. Si alguien nos está escuchando por radio, también nos puede mandar el mensaje de WhatsApp. Atención, atención, más 569-798-739-64. Me dice Franco que también nos puede dejar su mensaje por YouTube. YouTube, mire, ¿quién escribe aquí? Ah, Carolina Hernández nos saluda, dice, buenos días, saludos desde Guatelinda. Por favor, pido oración por sanidad de ansiedad y aparato digestivo, por favor. Carolina, que el Señor sea ayudándote en tu corazoncito. Justo hoy día vamos a estar con nuestro hermano Abraham, que es psicólogo, y vamos a estar tocando un tema de la ansiedad, pero por el lado de los niños, la lámina, el mundial. Pero mira, vamos a aprovechar de conversar con él también. Y oye, voy a tener que ocupar lentes. Yo no quiero ocupar lentes. Lo siento. Ya, aquí dice, hola pastor, bendiciones. Yo lo escucho y veo desde La Pintana, desde la feria. Desde la feria. Un saludo grande entonces a La Negrita Ceballos. La Negrita Ceballos. Así que gracias por escribirnos. Ya. Si quiere llamarnos por teléfono, lo puede hacer al 442-467000. Si quiere llamar por teléfono. Yo hago preguntas difíciles, así que si me llama, yo le hago una pregunta difícil. 442-467000. Ese es el teléfono, ya. WhatsApp, teléfono y YouTube. Todo disponible. Saludamos a los amigos de Valdivia, 105.7. Allá inicia. ¿Habrá alguien de Valdivia? En el río Calle Calle, tomando desayuno, comiéndose un crudo, puede ser, al desayuno, un crudito. Yo no soy de crudo, me gusta más cocidas las cosas. Tenemos buena noticia. Quiero contarles que el Centro Cristal Internacional estamos con 21 días de oración. Seguimos firmes, ininterrumpidos en este tiempo, preparándonos para qué, para el 27 de junio, que es la Cruzada por Amor a Ti. Una cruzada que realizamos como Centro Cristiano Internacional para que las personas puedan volver a Jesús o puedan encontrarse con Jesucristo. ¿Alguna noticia de la semana del Centro Cristiano? Primero, oración matutina, llamado Aposento Alto. Todos los martes y jueves, junto con el apóstol Billy, estamos orando a las 6 de la mañana. Usted se puede conectar vía Zoom. Y también se hace la transmisión por radio y televisión, ¿ya? Recuerde que también puede participar de los cuartos de oración presenciales. Acá en Carlos Fernández Concha, 260, usted puede venir a las 10 de la mañana. Se reúnen todos nuestros hermanos a orar. 10 de la mañana y 19:30 horas. Se llama cuartos de oración.
Este miércoles 10 de junio, recuerde, tenemos reunión especial. ¿Por qué especial? Porque hay Santa Cena. Si por alguna razón usted no pudo participar de la Santa Cena en los cultos del domingo, acá en el Centro Cristiano Internacional, puede venir este miércoles. Oye, que me gusta esta canción a mí. Me dan ganas como de moverme. Cuando voy a dejar a Zoe, a mi hija, en la mañana, le coloco esta y empezamos. ¿Y sabe por qué me gusta? Porque tiene una sensación como que algo va a pasar, ¿o no? Algo va a pasar. Y de repente como que uno se va alegrando, alegrando. Y de repente suena el violín. Algo va a pasar. Dios te va a responder la oración. El Señor está contigo. El Espíritu Santo te trae un recuerdo a tu corazón. Eso, dan ganas de hacer una fiesta. Y aquí empieza. Y ahora más suavecito. Oiga, no sé qué he pegado, ya dieron el verde, avance. Eso. Eso, algo va a pasar. Dice. Bien, si usted no. Estas fiestas se hacen acá en Carlos Fernández Concha 260, este miércoles Santa Cena. Así que venga. Se oye ya. ¿Qué otra noticia tenemos? Oye, tengo más noticias del Centro Cristiano, pero me siguen llegando mensajes acá en YouTube. Mire, dice así. Hola, pastor, bendiciones. Yo lo escucho y lo veo. Qué bueno. ¿Quién más está aquí? Miriam. Oye, mi vista, Dios santo. Miriam Cadavid. Orando y ayunando. Muy bien. Excelente. Miriam Cada dice, hola, quería decirle un bendecido día para todos. Un saludo desde, atención, Antofagasta. En Antofagasta se come marraqueta con pescado frito al desayuno. ¿Quién se atreve? Yo no me gusta el pescado, lo siento. Es una realidad. Es que yo soy de Iquique, entonces cuando era chico comía pescado y me atraganté con una espina. Por eso no me gusta el pescado, porque tiene espina. Sí sé que se puede sacar, pero son temas de gusto, ¿ya? Pero hoy día es el día especial. Un día, quiero, tráigame un sanguchito, por favor, pero en lechuga. El Barro Luco. Oye, hoy día Barro. Miren, llegó otro auditor. Bendiciones, hermanos. Saludos desde Alameda, California. Desde Facebook. Saludos desde Facebook. ¿Y cómo se llama? Abby. Hola, Abby. Qué alegría tenerte aquí en sintonía. Llega el WhatsApp. Llegó otro WhatsApp. Dice, buenos días. Saludos, Pastor Ricardo. Por aquí la Sofi. Qué bueno, Sofi. Dios te bendiga. O sea, ya sé que Dios te bendijo, en todo caso. Me dan ganas de saltar con esta canción. Vamos saltando. Eso. Buenos días, Pastor Ricardo. Al WhatsApp, mire, están llegando mensajes al WhatsApp. Más 569-798-739-64. Este mensaje llegó. Lo estoy viendo desde YouTube, en mi lugar de trabajo. Desde el Cerro Manquehue, Vitacura. Le voy a mandar una selfie al hermano. Estoy mandando selfies por si acaso, ¿eh? Por si quiere. Ahí va. Para que vea que es verdad que estoy respondiendo al WhatsApp. Lo tengo en mi mano. Así es. Nos da libertad el Señor. Salud con un vaso de agua que tengo aquí para compartir. Qué rico tener una radio donde usted pueda escuchar música que disfrute. ¿O no? Qué rico. Oye, también me están respondiendo con fotos, están mandando fotos los chiquillos. Ah, no, me bloquearon. Me bloquearon. Muy feo el pastor. Qué bloqueado en el WhatsApp. A ver, ¿quién está escribiendo aquí? Dice, se le extrañaba, pastor. Sí, mi pastor me invitó a acompañarlo acá atrás, así que
No se asuste, si mi pastor va a llegar un momento más, va a estar con nosotros. Y quiero contarles, saludar a los amigos de Osorno. 89.1 nos están escuchando por Inicia Radio, la red de emisora que nos permite alcanzar con este mensaje a mucho más. Tengo noticia. ¿Usted es joven? Oye, hay un dilema hoy día. ¿Quién es joven? De edad. Porque todos se sienten jóvenes. Quiero contarles que hay juntación. Sí, este viernes 12 de junio tenemos juntación. Convocatoria especial para nuestros jóvenes adultos. Entre 25 y 39 años. ¿Ah? Hay palabra de Dios, hay para compartir a las 19:30 horas el viernes acá en Carlos Fernández Concha 260, ¿ok? Juntación para jóvenes de 25 a 39. Y este sábado 13 de junio, ayer el pastor Felipe me decía, 13 de junio, gran junta de jóvenes. Sí, porque el sábado, desde 13 a 35 años, desde 13 a 35 años, la reunión general, este sábado. Lo que no me aparece en la pauta es la hora. ¿A qué hora es la reunión el sábado? 5 de la tarde. ¿Ya? 5 de la tarde, ya. Esas son las noticias y nos siguen llegando a WhatsApp. Oiga, ¿puedo pedir un tema musical? Ya, mire, quiero pedir un tema musical. Uno bueno. De Juan Luis Guerra. ¿Puede ser o no? ¿En el cielo no hay hospital? Muchas gracias. Eso. ¡Vamos! 11:25. Está disfrutando Trazos Radio.

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2: 11 de la mañana con 30 minutos. Saludamos a los amigos que nos escuchan en San Antonio 89.1 FM y por supuesto San Felipe 92.7. Inicia Radio, una emisora que está a lo largo del país gracias a la provisión de Dios y también por televisión. Nuevos Comienzos Televisión para Punta Arenas y Santiago. Señal 15.3 en Santiago y en Punta Arenas señal 38.3. Así que saludamos a todos los puntarenenses. Oiga, no sé si usted se ha dado cuenta, pero en los grupos de WhatsApp de repente aparece y dice gran cambiatón en la plaza tanto, gran cambiatón, cambiatón y todo. Y quiero dar la bienvenida para que hablemos de algo muy especial que tiene que ver con el álbum del Mundial, pero no el álbum es que tenemos las láminas para hacer un cambiatón aquí en Inicia Radio, sino con una mirada profesional. Estamos con nuestro psicólogo de la casa, Abraham Alarcón, que vamos a tocar este tema y le vamos a dar esta mirada. Como Cristiano, bienvenido, Abraham. Qué gusto tenerte aquí.
3: Un gusto, como todos los martes, un gusto estar acá. Muchas gracias.
2: Bueno, en realidad yo soy el... A mí me invitaron. Ayer llegué y mi pastor dijo, ya, ayúdame, vamos.
3: Démosle. No, siempre listo. Siempre listo, siempre dispuesto.
2: Oye, Abraham, mira, detrás de esto del álbum del Mundial, cuando yo recuerdo muchas veces haber deseado un álbum, pero por la condición social en la cual yo pertenecía a mi familia, éramos 6 hermanos, la cosa no era tan fácil. Entonces, tener un álbum, lámina, me trae la sensación de haber algún día anhelado llenarlo.
3: Claro.
2: Y también me asocia a lágrimas.
3: Ah, ok, ¿de frustración?
2: Sí, porque yo lloraba porque Chile no llegábamos a ninguna parte.
3: Claro.
2: Y cuando recién podíamos haber hecho algo, el Cóndor Rojas se cortó la cara.
3: Ah, ya, ¿no? De esa época estamos hablando.
2: Y de ahí nunca más Mundial, entonces...
3: Hasta ahí. Francia 98 ya, por ahí.
2: Claro. Claro, pues. Entonces, cuando hablan del Mundial, como que vienen recuerdos del corazón y todo. Y yo y hoy día, ¿cómo se analiza esto? Desde tu mirada como la familia.
3: Claro. Sí, es complicado porque, miren, no es en sí dañino, tenemos que hacer ese disclaimer. Vamos a hablar sobre llenar un álbum, sobre esa conducta de el álbum que lo tenemos acá, lo podemos mostrar.
2: Lo podemos mostrar para televisión.
3: ¿Está lleno? No, no, le falta harto.
2: No, mira. Harto. Tiene igual varias láminas.
3: Claro, sí, está bueno. Ah, alguien ya ha hecho su trabajo ahí.
2: Sí, estamos bien aquí, mira.
3: Vamos a hacer un cambiazo aquí en la radio, pues, que podemos venir todos.
2: Oye, si desaparece una lámina, cosa, ¿qué pasa?
3: No es sospechoso,
2: ¿eh? Ahí está el álbum. No, pero aquí el hermano. Oye, mira.
3: Mira.
2: ¿En qué consiste llenar? ¿Qué consigue la gente con Panini? Además que dicen que este álbum, cuidado, que este es el último.
3: Puede ser.
2: Porque
3: puede ser,
2: Panini.
3: Claro, el último de Panini, porque la FIFA sacó el convenio con Panini, va a haber un cambio más adelante, claro.
2: Ayúdanos a entender el concepto.
3: Sí, el concepto es la satisfacción. El cerebro siempre va a buscar la satisfacción para sentir algo de realización y sentir un poco de propósito, sentir un sentido, tener un sentido un poco de vida. Entonces, llenar un álbum es encontrar un camino hacia una meta, ¿sí? Ahora, hay diversas formas un poco de estimular esto como padres. Por ejemplo, si lo vemos desde una mirada familiar, como padres queremos que nuestros hijos perseveren, como que se esfuercen en lograr un objetivo.
2: Se enfoquen.
3: Claro, se enfoquen en eso, lo cual es bastante provechoso, principalmente para los hombres que somos más fanáticos del fútbol. Por ejemplo, llegar al objetivo siempre es un hecho muy satisfactorio.
2: Y que uno como papá quiere lograr en los hijos, o sea, claro. Que tu hijo, si comienza algo, lo termine.
3: Claro, eso es lo ideal. Cuando esto se sale de control, mi hijo empieza a tener un ciclo, lo que se llama un ciclo dopaminérgico bastante dañino, un círculo de recompensa bastante enfermizo. Y es por eso que esto ha sido un fenómeno, pero también ha sido motivo de crisis e incluso consultas psicológicas. ¿Sí? ¿Qué pasa con mi hijo que se está demasiado frustrando porque yo ya no tengo plata o no encuentro las láminas, las figuritas para poder comprárselo? Cuando empezamos a ver que la conducta de desear el objetivo para mi hijo se escapa de control, podemos ver que efectivamente ya estamos en una conducta un poco más enfermiza que antes. Es decir, necesito esto para poder sobrevivir. El cerebro entra en un modo de que necesito esto para poder sobrevivir. Y ahí es donde empezamos a hablar sobre el concepto de gaming con respecto a las adicciones.
2: Wow.
3: Y ahí podemos entrar una puerta por ahí.
2: Mire, si alguien quiere hacer alguna pregunta, y aprovechando que estamos hablando de este tema, o puede dar su opinión con respecto al álbum de... No sé cómo decirlo ahora, porque es como esto que provocó el árbol del mundial, el álbum en las casas, en la familia, porque algo provocó, ¿cierto?
3: Sí.
2: Entonces, si tiene alguna pregunta, consulta, o quiere pedir un consejo, este es el número de WhatsApp, +569, anótelo bien, anótelo ahí, +569-798-739-64. Puede mandar un audio, puede mandar la foto de su álbum, puede escribirnos, contarnos su experiencia libre. Usted escriba nomás, +569-798-739-64. Se lo repito una vez más, no se me desespere, tranquilo. +569-798-739-64. O por YouTube, en el canal de Inicia Radio, estamos transmitiendo y ahí también puede dejar su pregunta. Ya, mi primera pregunta. ¿Qué edad es? O sea, no me voy al tiro, voy al grano.
3: Vamos al hueso.
2: Yo como papá nunca llené un álbum porque era de una familia de escasos recursos. Y hoy día tengo los recursos y voy y compro un álbum y se lo doy a mi hijo. Le digo, hijo, te lo compré para ti, un regalo. Y aquí hay unas par de láminas. ¿Está bien hacerlo así o hay que explicarle que lo tiene, pero que no piense que lo vamos a llenar porque hay que tener más de 400,000 pesos para llenar el álbum?
3: Claro.
2: Mucho dinero.
3: Sí, pasa un poco de que su ejemplo tiene un punto muy importante. Llenar el álbum o tener un álbum era sueño suyo. Entonces yo no podría, sería bastante un error, utilizar a mis hijos para cumplir mis expectativas no resueltas, de mis insatisfacciones de la realidad.
2: O sea, ya le embarré ella.
3: O sea, sería bueno que usted se comprara su álbum y separara 400,000 pesos de su presupuesto.
2: Olvídate, ¿no? Prefiero comerme los 400,000 pesos, claro. Una buena parrilla. No, me alcanza para varias salidas.
3: Para varias salidas, sí. Para varios pasajes. Entonces, como que es complicado cuando nosotros como padres utilizamos ciertas dinámicas. Ahora, si usted me dice, ¿es dañino? No, hay que aplicar un criterio a esto. No es dañino. Tener un ejercicio o algo que compartir con mi hijo, algo saludable. Juntar un álbum puede ser una actividad padre-hijo, por ejemplo.
2: Tienes razón, ¿sí? Porque, uno como papá, una de las complicaciones que tiene es coordinar mis tiempos con los tiempos de mi hijo. Porque antes uno decía, hijo, ven para acá, vamos a hacer esto. Y decía, no, papá, hoy día estoy ocupado, estoy con unos amigos, estoy jugando aquí o estoy estudiando. Entonces, claro, el tener el álbum y el traer una lámina y el poder abrirla y decir, a ver, y estar juntos, positivamente tiene ese lugar de encuentro, sí, por una causa.
3: Lo que yo he visto es que para los niños es genial, vamos con mi papá a llenar un álbum, ¿sí? Pero para el papá es, voy a pasar tiempo con mi hijo. Por fin encontré un punto en común, un tema de conversación, un lenguaje común, y yo voy a hacer todo lo posible por agradar a mi hijo. Y le voy a comprar láminas, y eso puede causar un problema, que mi hijo finalmente le cree una necesidad y ahora yo tengo que satisfacerla y me comprometí 5 días y después como es que no encuentro más figuras porque están agotadas. Es como, ya, pero papá... Y se forma una... Lo que uno quería formar un vínculo sano se termina causando ruido. Pero papá, ¿pero cómo?
2: ¿En qué momento se vuelve crítico entonces? Claro, ya. Yo con mi hijo dije... Ya, yo nunca llené un álbum, lo voy a llenar. No, si me compro yo el álbum, lo lleno yo, no involucro a mi hijo en eso. Le compro el álbum al hijo. Ya, ok. Pero lo que decías tú, que podemos tomarlo positivamente porque como papá es una herramienta para tener ese encuentro padre e hijo. Pero dijiste algo que pasa cuando esto se vuelve crítico, se sale de control.
3: Me pasa que yo, en el ejercicio de la clínica, que llevo siendo psicólogo durante varios años, me ha tocado ciertos casos donde, por ejemplo, un ejemplo bien simple, ahora está de moda los casinos online, ¿sí? Todo lo que son apuestas online, ¿sí? Hay distintas marcas, Betano, hay distintas marcas que uno ya está conociendo por publicidad. Antes me llegaban pacientes como, por ejemplo, yendo que iban al casino. Hoy día me llegan pacientes que apuestan por internet, ¿sí? Ya no solamente expertos, otras cosas que eran como del fútbol, ahora ya es como que no puedo salir de la aplicación, ¿sí? Que ya le estoy poniendo mucha plata a la aplicación y estoy perdiendo plata. Ese ejercicio dopaminérgico de tener la motivación para obtener la satisfacción se puede enfermar. Y hay gente que me dice, hermano Abraham, pero me podría decir, pero ¿cómo? ¿No es exagerado eso que por un álbum se puede? Usted me está diciendo que me está conectando llenar un álbum con apostar en el casino, hermano Abraham. La verdad es que sí, no es tan rebuscado como usted piensa. Hay un link donde realmente se instala la conducta adictiva de buscar la recompensa hasta que salga la recompensa. Por ejemplo, cuando un niño abre un sobre, todos queremos encontrar a Messi o una figurita como plateada, no sé, claro. Unos que son como especiales y que son como únicas, ¿sí? Entonces, como que esperamos la mayor satisfacción con el mínimo esfuerzo. Y eso enferma al cerebro. Mínimo esfuerzo, máximo beneficio. Tener esa expectativa es como ir al casino y jugar a las máquinas tragamonedas de estas que hay que bajar la palanca y que te salgan los tres limones. Es como, ¡ah, gané! Y si no salen los tres limones, salen dos. Ya, vamos, siguiente moneda. Y puedo estar toda una tarde, los casinos no tienen ni ventanas, tienen aire acondicionado, es perfecto para que uno pierda la noción del tiempo. Entonces, yo me puedo quedar pegado en este circuito dopaminérgico. Y hay muchas cosas que yo he visto, varios pacientes, por ejemplo, me acuerdo de uno que me decía, yo veía a mi tío apostar en los caballos, ir al, ¿cómo se llama? Teletrack, como ir, claro. Ir a apostar a los caballos. Y me invitaba, mire, ponga 3,000 pesos en este caballo, y me enseñaba. Y yo finalmente, hoy día llego a consulta, porque me enseñaron a hacer esto, yo veía a mi papá jugar el quino, jugar la lotería, y resulta que se instaló una conducta de esperar mágicamente la satisfacción con un mínimo esfuerzo. Entonces yo empecé a dedicarme a hacer eso en mi trabajo, en mis relaciones, porque la conducta se instaló. Entonces, por eso, hermano Abraham, ¿usted está demonizando el álbum? No, para nada. Puede ser una linda actividad. Ojo sí, cuando se salga de control.
2: Estamos compartiendo con nuestro psicólogo Abraham Alarcón. Nos puede mandar preguntas, comentarios. Tenemos algunos saludos en YouTube. Inicia Radio. Usted vaya al canal de YouTube de Inicia Radio y ahí puede dejar sus comentarios. Y nos saludan desde Osorno. Desde Osorno, Ana Alejandra Muñoz. Así que ahí nos saluda. Y por WhatsApp, ya han caído varios WhatsApp. Se lo doy, más 569, 798-739-64. Ahí están llegando los mensajes. Y permítanme aquí hacer algunos clics solo para saludar. Nos están escuchando desde San Felipe. Eleodoro Duarte, gracias Eleodoro, ahí va el mensaje, si me estás escuchando, a pesar que le estoy mandando fotos yo, para que sepan que soy yo mismo.
3: Ah, sí, que no es un bot, que es real.
2: No soy un bot, soy 100% humano. También saludamos a Raúl Asenjo, que nos escribe, dice, hola, buenos días, soy de Valdivia, presidente, y dice, pero ando trabajando en Osorno.
3: Ah, muy bien.
2: Sí, Valdivia.
3: Está al ladito.
2: Dice, y me llamo Raúl Asenjo de Valdivia. Gracias, Raúl. Hoy nos están reportando. Recuerden que también estamos en Panguipulli 92.1, Puerto Aysén 94.1 FM y Punta Arenas 90.7. Nos manda saludos también de acá, desde Concón. Víctor, WhatsApp. Estoy aprovechando de ponernos al día.
3: Démosle.
2: Susana saludos también nos mandó saludos ya. Y mira, por aquí nos escribe, escuchando la radio como cuando estaba a las 7 de la mañana.
3: Ah, bueno, bastante bien.
2: Dice, camino al hospital, dice, ahora voy camino al hospital, y nos escribe Brendita, Dios te bendiga, Brendita tiene una tía que ya se descompensó y está en el hospital de la FASH, Rosita.
3: Saludos para Brendita.
2: Sí, que Dios te bendiga, te ayude Brenda ahí, visitar al enfermo hace muy bien. Entonces, hasta aquí hemos llegado, que el papá muy buena gente va, le compra el álbum al hijo, cuidado, convencer frustraciones de uno. Pero esto se sale de control y el hijo se empieza a frustrar, se empieza a enojar, empieza a mandar, oye, llévenme a la cambiatón.
3: Claro.
2: Herramientas, Abraham. ¿Qué hacemos cuando vemos que ya la frustración asoma y ya se habla al almuerzo, al desayuno, en la noche? Tengo a mi hijo enojado porque no tiene lámina, no puede llenarlo. ¿Cómo lo trabajo como padre?
3: Entender de que, bueno, hay varias herramientas. Número uno, entender de que el juntar láminas y llenar un álbum es también un estatus, un nivel de estatus social. El niño conversa con sus compañeros y dices, yo tengo esta lámina, yo tengo esta. Y empezamos a tener un sistema piramidal de escala en la cual cada cual, si tiene suerte, si tiene más láminas, si tiene más llenado un álbum, un montón de cosas, como que podemos ser mejor que el otro, ¿sí? Empiezan las rivalidades, empieza un sistema.
2: Así como que voy ganando, tengo tantas láminas.
3: Es mucho más significativo para un hijo de lo que nosotros adultos podemos pensar. No es solamente, ay, pero si es un, le regalo un álbum y después le digo, ay, pero si es un álbum solamente, ¿por qué te enojas o por qué te frustras? Realmente es mucho más significativo porque su validación interna está comprometida. O sea, su validación social, su validación como persona, su afecto propio, su autoestima. ¿Sí? Está comprometido. Obviamente estamos hablando de un caso bastante grave, ¿sí? Donde ya empezamos con pataletas, berrinches, frustración. Entonces los padres tenemos que saber desde dónde viene esto, de dónde viene la frustración de nuestros hijos. Entender de que para muchos hijos la frustración significa mucho más de lo que para los adultos podemos pensar. Es mucho más comprometedor internamente. Entonces, ¿qué herramientas podemos tener como padres? Estimular correctamente, digamos, el uso de las cosas. Muchas veces nosotros como padres solamente le regalamos el PlayStation 5 a nuestro hijo y ahí, listo. Es muy importante acompañar en el aprendizaje de cómo se utiliza esto, ¿sí? De qué tamaño debe estar involucrado el cerebro, de qué tamaño tiene la importancia esto para el cerebro, ¿sí? Entonces, muchas veces, como los niños pueden imitar, son muy buenos imitando, la verdad, la imitación sirve para la supervivencia. Entonces, como mi papá se relacione con diversas cosas, yo también lo voy a hacer. Entonces, he tenido demasiados pacientes que me dicen, yo veía a mi familia hacer esto, ¿sí? Mi familia apostaba, mi mamá iba al casino, mi mamá iba al almacén que tiene esas máquinas que le ponías 300 pesos y apretabas 4 botones y pasaba, no la soltabas de ahí a en una hora y media y solo fue a comprar pan, ¿sí? Entonces pareciera que los adultos muchas veces tienen esto ya en la casa y simplemente cuando yo le regalo el álbum a mi hijo, él aplica la misma conducta que ya ha visto, con el mismo entusiasmo que ya ha visto, ¿sí? Entonces, esto podría ser un problema mucho más grave. En otros países ya hay clínicas para gente que apuesta, ¿sí? Entonces, abrir un sobre de un mundial, abrir un sobre, si lo vemos en el ámbito más problemático, si lo llevamos al extremo, y créanme que no es bastante común, no es tan lejanos ejemplos, no, es bastante común, el abrir genera tanta emoción, tanta dopamina que lo que voy a encontrar, que puede ser bastante, uno se puede quedar pegado con eso y ser adicto a esa emoción, ¿sí? De hecho, ya hay un fenómeno que se está circulando en muchas marcas con muchos productos, que son los blind box. Los blind box son como las cajas ciegas,
2: ¿ya?
3: Que varios productos o varias marcas, escúcheme, de cualquier cosa puede hacer una blind box, es decir, una caja misteriosa. Aquí adentro hay una sorpresa. Puede que haya, por ejemplo, se lo llevamos al Mundial, laminitas del Mundial solamente, o pueden haber 3 Messi aquí adentro. Nunca lo vas a saber. Así que esa expectativa, la promesa de satisfacción, genera un niño, papá, cómprame uno. Y hoy día, antes valían 3.990. Hoy día valen 60.000 pesos. Hoy día van cada vez más subiendo. Figuras de colección. Los que saben de anime saben a lo que me estoy refiriendo. Hay figuritas de anime exclusivas que pueden ser edición limitada, que pueden estar adentro de estos blind box. Y es un negocio, efectivamente. Es como, no me salió nada. En este sobre no me salió nada, pero el próximo sobre sí.
2: Oye, ¿y qué está pasando esto? Porque hay papás que usan el concepto de recompensa. ya hijo, si yo llego en la tarde y tu pieza está ordenada y te veo estudiando, te voy a entregar 3 sobres.
3: Claro.
2: Entonces uno como papá dice, ah, me está funcionando, mi hijo está ordenando, está estudiando, pero a cambio de este sistema de recompensa. Uh-huh. Eso a largo plazo, porque el mundial se va a acabar.
3: Sí, el mundial se va a acabar. Aviso a los papás, el mundial se va a acabar.
2: ¿Y qué recompensa voy a ocupar ahí? Claro. ¿Qué error comete uno cuando toma este concepto de recompensa para que tu hijo tenga cierto comportamiento?
3: Uh-huh. A corto plazo, a los adultos nos da la sensación de satisfacción, es decir, como funcionó. Pero cuando yo retiro el estímulo, realmente la conducta no se sostiene. Porque la conducta dependía del estímulo. Y la idea, y esta es la crianza, lo más difícil de la crianza para nosotros como padres, es efectivamente generar en nuestros hijos conductas automáticas. Conductas en piloto automático. Que a pesar de que no haya recompensa, mi hijo lo haga igual. Que mi hijo aprenda a estudiar a pesar de que no haya una genial recompensa, ¿sí? Es como, a pesar de que no hay una sobrefelicitación, felicitaciones, lo lograste, a pesar de que no haya esto, finalmente que mis hijos repitan la conducta igual en piloto automático. La crianza consiste, en esta forma de decirlo, en criar el piloto automático en el cerebro de mi hijo, ¿sí? Que cuando suceda esto, él pueda hacer esto, ¿sí? Así, pero en piloto automático. Entonces, el hecho de los 3 sobres para que haga su pieza, para que ordene su habitación, es, a mí como adulto me trae la satisfacción inmediata de que se logró. Pero yo retiro el estímulo y finalmente no pasa nada.
2: 11:51, estamos acá en Trazos, compartiendo con el psicólogo Abraham Alarcón, lo que parece inocente pero se vuelve peligroso, que tiene que ver con el tema del álbum del mundial. Ojo que no estamos diciendo que está en malo llenar un álbum del mundial.
3: No le estamos haciendo mala publicidad. No,
2: Panini, no se enoje con nosotros.
3: No se enoje con nosotros.
2: Lo que estamos hablando y conversando con usted y junto con nuestro psicólogo es los efectos y los errores que comete uno. Porque uno como papá cree que lo está haciendo súper bien. Entonces, haciendo un resumen, si usted se viene sumando recién a la sintonía de la radio o al canal de televisión, habitualmente, sobre todo antes, nuestra situación económica era más precaria, no había tanta disponibilidad económica como hoy día, ¿cierto? Acceder a las cosas. Entonces uno como papá dice, ¿sabe qué? Le regalo el álbum a mi hijo. Entonces Abraham nos dice, primer error, Ricardo, no hagas eso porque estás tomando la frustración tuya.
3: Claro que sí.
2: Y aparte que sea tu frustración, que nunca llenaste un álbum, le estás traspasando tu frustración a tu hijo. Entonces, eso no es correcto. Si usted quiere llenarse un álbum, papá, mamá, llénelo usted, cómpreselo usted y asuma los costos usted. Es el primer error. El segundo error que uno comete como papá es estimular a nuestro hijo que haga cosas que habitualmente no hace, como ordenar su pieza, estudiar, mantener el orden, ayudar a la mamá o ciertas actividades, con una recompensa de sobres. O sea, hijo, mira, si haces esto te voy a traer 2 sobres, si haces esto 3 sobres, y eso es peligroso. O sea, Abraham nos dice, tengan cuidado con eso porque ese sistema de recompensa se va a ver frustrado cuando termine el mundial y después, ¿qué es lo que va a usted recompensar a su hijo con eso? Pero el lado positivo que hasta ahora hemos analizado, ¿cierto?, es que esta es una buena instancia como para

0: no sé qué vas a hacer, pero por lo menos dame permiso para ir al cambiar. El otro día andaba en el mall y había un sector. ¿Qué están haciendo? ¿Por qué hay tanta gente aquí? Y están todos en el suelo viéndose las láminas. Ah, acá hay un lugar de cambiazo, dije yo, aquí. Entonces, déjame ir para allá. No, porque es peligroso. Ya me regalaste el álbum. ¿No me vas a dejar así? En ese sentido. Y aquí yo quiero introducir, quizá para ir terminando, quiero introducir un término muy interesante que ya está siendo bastante documentado por los psicólogos.
1: ¿Ya?
0: El síndrome del niño hiperregalado. Pareciera que cuando en una familia se instala que la única forma de dar amor, o la principal o más significativa forma de dar amor, es a través de los regalos, trae a mí como adulto, regalarle cosas a mi hijo, me trae la satisfacción de que lo estoy haciendo bien, porque estoy viendo la carita de mi hijo que me dice, gracias papá, muchas gracias. Y eso a mí me llena el corazoncito. Es como el regalo de la Navidad de las abuelitas. Así como, para que el niño esté feliz, en ese sentido, es como la carita de los niños cuando reciben un regalo. Es como, no lo puedo creer. Está muy emocionado. Y eso como que llena el corazón de un abuelito en ese sentido. Entonces, cuando lo vemos así, vemos niños que efectivamente sienten la euforia, y voy a ocupar esa palabra, esa euforia de, ah, sí, aquí está, sí, gracias, papá. Se acuestan, duermen, y al otro día se le olvida el regalo. No sé a cuántos papás que nos están escuchando les ha pasado. Hacen un regalo en Navidad, el Día del Niño, lo que sea. Hacen un regalo y el niño, ¡ah, qué genial! Pasan 24 horas, 48 horas y el niño ya no, como se dice en Chile, ya no pesca el regalo. No le presta atención, dejó de jugar con él. Y uno dice, pero ¿tanto esfuerzo para que lo ocupe 3 días? Sí, posiblemente tienes un hijo hiperregalado. Y las figuras del mundial, el álbum, todo lo que gira alrededor de esto, incentiva esto. La carencia que muchos padres tuvieron, como usted me cuenta, de no tener los recursos. Claro. Yo nunca, porque mi papá no tenía plata, y mi papá se enojó conmigo y dice, no te compro más láminas del álbum. Yo nunca pude llenar un álbum. Hijo, tú y yo ya estamos en campaña. Lo vamos a llenar. Así como, nos vamos a proponer esto. Y es como autorrealización personal. Así que cuidado con tener hijos que sean hiperregalados, porque después se ponen exigentes con el estímulo. Me diste un estímulo, ahora yo quiero otro, y yo quiero lo mismo.
1: Espero que los hijos no estén escuchando el programa, porque... Le decía, oye, ¿qué pasa? ¿Por qué están...?
0: Saquen ese psicólogo, me parece.
1: Saquen ese psicólogo que no quiere... Pero tú tienes una hija.
0: Sí, yo tengo una hija de 2 años y medio.
1: ¿Y es hiperregalada?
0: Para nada. Para nada.
1: Porque todavía no te exige, pero espérate nomás que crezca.
0: Sí, vamos a esperar que crezca. Pero efectivamente, por ejemplo, lo que he hecho yo es calcular la cantidad de juguetes que tiene. Y que juegue con los mismos juguetes todo el tiempo. De repente va cambiando. Por ejemplo, pasó ahora mi hija quiere jugar a ser doctora. Y yo soy el paciente con los peluches y todo el tema.
1: Ah, te dice, siéntate, voy a ser tu psicóloga.
0: Claro. Y ella como que se pone el estetoscopio, se llama, así como, y me examina y todo el tema. Cuando eso pasa, tenemos nuevos juguetes, votamos antiguos juguetes.
1: Ah.
0: Entonces, como que vamos ingresando nuevos, votamos antiguos. Y así vamos teniendo muchas cosas. No me sirve tener una hija con 4 cajas de juguetes, una niña hiperregalada en ese sentido. Los niños no se dan cuenta, su atención siempre va a estar puesta en lo nuevo, porque así nos adaptamos para sobrevivir. Entonces, hay que tener cuidado con los niños de 8, 9 años que ya están entendiendo muchas cosas. Con este hiperregalo, el hiperregalar muchas veces nos sirve a nosotros como adultos para sentir satisfacción, que si fuimos padres ausentes,
1: wow.
0: cuando están en la euforia, gracias papá, te amo, gracias, lo estoy haciendo bien, a pesar de que quizás soy ausente, lo estoy haciendo bien, así que hay que tener mucho cuidado con eso.
1: Abraham Alarcón aquí en Trazo Radio compartiendo este tema que, claro, es una euforia, el tema del mundial, pero hay que saber trabajarlo, ¿ok?
0: Muchas gracias, Abraham, por traer la conversación.
2: Muchas gracias, nos vemos.
1: 11:58, vamos a la música. Amor Eterno, ¿Baez? Aquí en Trazo Radio.

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0: o sea, ya más de mediodía. 7:05 y está con nosotros el apóstol Billy Munster. ¿Cómo está?
1: Hola, hola. ¿Cómo están? Bendecidos. Bendecidos todos. Señor los bendiga mucho y agradecido del Señor por permitirme. Me pasó un accidente.
0: ¿Qué le pasó?
1: Me pasó un accidente. O sea, no es un accidente.
0: ¿Me asusta un accidente?
1: Sí, no es un accidente.
0: Percance.
1: Es un percance. Venía para acá con mi esposita, veníamos para acá. Veníamos raudos. Voy llegando a la autopista y veo que la lonchera del almuerzo de mi niña se había quedado.
0: No la había. En el auto.
1: No la habíamos pasado a dejar. Me tuve que devolver. Uno es padre antes que comunicador.
0: Exacto.
1: ¿Qué le vamos a hacer?
0: Hay varias cosas. A mí me pasó que llegué con mi hija al colegio y que me la había quedado fuera de la casa. Así que, menos mal que.
1: Jardín.
0: Sí.
1: O cuando se quedan las, dejan las cosas arriba del auto, el celular, dejaste el celular arriba del auto. ¡Fua!
0: O los termos. A ver, y él salió volando.
1: Oh, señor, se me ha pasado también. Me ha pasado. ¿A quién no le ha pasado? Pero bueno, ya estamos aquí. No son las 7:06, ¿eh? Son las 12:06 minutos.
0: ¿Dije 7? ¿Yo dije mediodía? Ah, nos mandaron un mensaje de WhatsApp de Valdivia, ya. De Osorno. Acá en el número.
1: Estamos muy contentos, muy de que Centro Dental Adonai confíe, ¿verdad?, en nosotros y que pueda tener su publicidad, su auspicio también con nosotros. La semana pasada, antepasada, ¿cuándo?
0: Antepasada.
1: Antepasada. Sí. Semana antepasada.
0: Y uno iba y qué implante, qué tapadura. No, hay que sacarlo. ¡Pam! Así que tengo 3 piezas dentales menos.
1: A mí.
0: Así que. Okay. Vamos a una pausa y volvemos.
1: Así es, volvemos.
0: Y de ahí vamos, pensemos bien el concurso.
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0: 12 del día con 11 minutos y tenemos un concurso gracias a la clínica dental Adonai.
1: Así es. ¿Cuál es el concurso, Felipe?
2: Bueno, estamos celebrando 33 años. Somos una clínica ya con harta experiencia, con madurez, y queremos celebrarlo con un concurso muy entretenido. Vamos a regalar 2 limpiezas dentales full, más evaluación hecha por un odontólogo.
0: ¿Qué es una limpieza dental full?
2: La limpieza dental full, muy buena pregunta.

0: vamos a decirlo en palabras bien, bien sencillas. Es una limpieza dental full.
1: ¡Ah! ¡Ah! ¡Extraordinario! ¡Qué tremendo! ¡Oh!
2: O sea, como que...
1: ¡Oh!
3: ¿Estás seguro?
2: Lo que pasa es que yo lo asocio con, cuando uno va a limpiar un auto y dice, quiere limpieza full, y full significa meterse adentro, sacar todo, ordenar y una limpieza sí. Así nomás en la
3: No, pero es que esta, de, esta, ¿no? Es que esta limpieza es con pulido.
0: Sí. La verdad es que, como bien dice el pastor Ricardo, son tres pasos. Todos nos lavamos los dientes en casa. Espero, ¿no? Todos nos lavamos los dientes en casa, ¿sí?
2: Si no sale muy caro cuando pasa.
0: Si no sale muy caro, sí. Ahora, de todas maneras, esa limpieza que uno hace en casa tiene sus límites. Porque uno tiene límites en los movimientos, no logra ver ciertas zonas de la boca. Entonces es una limpieza que va acumulando igual placa. La gente dice, no, yo me lavo los dientes todos los días. ¿Para qué voy a limpiarme los dientes a que me los limpie otro? Es muy importante. La limpieza que uno hace es muy subjetiva. Pero cuando va al dentista y te hace la limpieza, lo primero que hacen es un destartraje de sarro. ¿Ya? Se saca toda la placa con el ultrasonido.
3: Sí, ya.
0: Eso es muy importante. Se saca toda la placa, se lava todos los dientes, todos los espacios que uno no logra lavar. Y lo segundo es que se hace un pulido dental. Para los que les gusta el café, para los que les gusta el té. La otra vez usted me dijo que el té manchaba más que el café. Yo me quedé con eso, ahora tomo café.
3: Ah, muy bien.
0: Sí, entonces, para los que tienen los dientes con manchas, es muy importante el pulido porque la sonrisa vuelve a brillar. Y el corazón alegre
3: hermosea
0: el rostro, hay que sonreír. Por eso es muy importante la limpieza dental full. Y además, está hecha por un odontólogo. Muy importante eso. Porque muchos hacen limpieza dental, pero cuando le hace un odontólogo, además te va evaluando y puede ver si hay alguna condición importante que atender. A veces uno no logra ver porque hay sarro, pero una vez que sale el sarro quedan algunas cosas en evidencia. Por eso esta limpieza dental full tiene tres pasos. Primero, el destartraje de sarro. Segundo, el pulido y la evaluación hecha por un odontólogo.
3: Fíjate que cuando hay una mala higiene dental, no se trata de que no te laves los dientes. Hay personas que son propensas a hacer placa, son propensas a hacer placa. Y otra, se provoca mucha gingivitis, que es la inflamación de la encía.
0: Exacto.
3: Y eso puede derivar en una piorrea. O sea, ¿por qué sé eso? ¿Por qué sabe eso?
0: Qué buena pregunta.
3: Porque yo he visitado a un médico y me tocaba visitar con un producto que teníamos que se llamaba VitaFlur, que era flúor para los niños en ese tiempo. Entonces, uno le enseñaba todo este proceso, ¿verdad? Y es muy importante porque la maquinita, hoy día se hace con eso, antiguamente se hacía con un gancho, con un garfio, y que si pa, pa, pa, pa, y te sacaban así pedazos de costras, y no, sí, era terrible. Hoy día es con una máquina de ultrasonido, y esa maquinita de ultrasonido va pulverizando, entonces no te provoca ese estrés que se provocaba antiguamente, así que es muy bueno, va con agüita y te lo van tirando, no duele, es indoloro, no tiene ningún dolor, así que es fantástico. Y yo invito a todos nuestros auditores que quieran participar, ¿verdad? De este premio. Vamos a dar dos. Mire, voy a hacer una infidencia. Le dije, Felipe, ¿cuánto vamos a regalar? Uno, me dijo. Ah, le dije, bueno, está bien. Llamó, dos. Ah, mira qué lindo, ¿ah? ¿Eh? Así que vamos a regalar no uno, sino dos.
0: Eso.
3: Dos tratamientos, ¿ah? ¿Eh? Dos limpieza full, profunda, con pulido. Y diagnóstico. O sea, ahí le van a decir, mire, está todo, pero ahí tiene una carie o ahí tiene un problemita, se puede solucionar. Hoy día es mucho más fácil que antes. Antes te tenías que salir, te tenías que andar sin un diente si eran frontales, porque si son muelas están atrás, claro. pero si son frontales, ahora ya lo vamos a hablar en algún momento, ¿ah? ¿Eh? Pero tienen una máquina digital. O sea, tú entras y sales con dientes.
0: En una sola sesión.
3: En una sola sesión.
0: En una sola sesión.
2: 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Usted vaya a su red social Instagram y siga a Clínica Donay. Así lo va a encontrar. 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Siga Inicia Radio. Eso es gratis. O sea, usted va. Pero después tiene que etiquetar a dos amigos.
3: Correcto.
0: Fácil, fácil.
2: Entonces usted etiqueta a dos amigos, etiqueta a la clínica y ahí la clínica va a saber que usted está participando y puede ganarse. Ahora, porque puede ser que usted diga, no, mire, yo tengo mis dientes impecables. Pero más que seguro tiene algún amigo que no, que necesita urgente este regalo.
0: Querido sí. Pastor, vamos a subir una publicación ahora.
2: ¿Ya?
0: Mientras está finalizando el programa. Y esa publicación, usted, como decía el Pastor Ricardo, vaya y siga a las dos cuentas. Primero, la cuenta de Inicia Radio y la cuenta de Clínica Donay. 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
3: ¿Cuándo vamos a tirar este
0: día viernes.
3: El viernes.
0: Este perfecto, día viernes. Perfecto. Los dos ganadores este día viernes se van con una limpieza dental full, completamente gratis.
3: Maravilloso.
0: Más evaluación dental hecha por un odontólogo.
3: Maravilloso.
0: Así que estamos contentos. Excelente. Muy contentos.
3: Maravilloso. Oye, digamos, ¿dónde están los centros? 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
0: eso va seguro.
2: En una oportunidad me pasó que mi hija tenía una emergencia que era pequeña y fue a un lugar y me dijeron, no la podemos atender porque para atender niños son especialistas. 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
3: Oye, a los niños se les hace floración.
0: Sí.
3: Se les hace floración, un diagnóstico. Yo siempre estoy atento con esto porque como yo era mi trabajo, era mi forma de... A los 6 años sale el molar, uh-huh. El molar de los 6 años, que te determina la forma de tu cara.
0: ¿Ya?
3: Si el niño pierde ese molar por mala higiene, porque come mucho azúcar, se caría, es muy complicado. Y realmente tienen que trabajar mucho en esa muelita. Así que todos los que tienen edad, niños en 4, 5, 6 años, vayan, no, mire, no desatienda eso, no desatienda a sus niños, porque es muy importante. Yo, algunas personas dicen, no, es que es muy caro, tiene que da miedo. 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
0: 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Ajá. Pero hay gente que dice, a mí no me gusta ir al dentista.
3: Sí.
0: A mí me carga el dentista. No sé si alguien en la casa se siente identificado con esa frase. Que no va hace tiempo al dentista. Nosotros trabajamos con óxido nitroso. 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
3: 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Es bien, porque da risa.
0: Sí, pues, se conoce como el gas de la risa.
3: El gas de la risa.
0: Sí. Lo que hace es bajar la ansiedad. Baja la ansiedad. La gente que tiene problemas o algún niño con alguna condición especial o algún adulto que no pueda estar tranquilo, es súper efectivo. Así que no hay excusas. No hay excusas para no cuidarse la salud dental.
2: Sí. 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
0: Hablando de eso, algo interesante. A veces uno dice, no es para mí, no, yo tengo los dientes súper limpios. Un problema de no hacerse una limpieza dental frecuente, se sugiere que sea cada 6 meses.
3: Así, te iba a decir.
0: Cada 6 meses. Es que a veces el sarro y la placa generan mal olor.
3: Así es.
0: Y eso es complejo. Hay que decirlo, ¿no? Alguien tenía que decir eso, ¿no? La gente habla a veces y uno no sabe, pero a veces hay un mal olor.
3: Uno empieza así,
2: empieza a alejarse. Sí. Si usted está viendo por televisión...
3: ¿Sabe a quién recomiendo yo, Felipe, siempre que vayan? A los pastores.
0: Sin duda. Las consejerías, imagínese una consejería.
3: No, y las administraciones. Ahora te digo en el nombre de... Y uno... Oh, señor, no sé quién es el endemoniado. Sí.
0: Lázaro.
3: Oye, es que a mí me pasó.
0: Déjeme ministrarlo yo, le dice, no, espérese un poquito.
3: No, es que a mí me pasó un hermano que estaba joven, yo estaba joven y vino a ministrarme. Padre, no me lo sé. Hice algo, perdón. Perdón por lo que voy a decir. Me tiré al suelo, me tocó el señor. ¡No!
2: Dando los tips del pastor cuando pase eso.
3: Oye, es que olvídate, el dragón era terrible.
0: La bestia, la segunda bestia.
2: Por eso es importante
3: la bestia que emerge del mar.
2: Claro, por eso es importante la higiene dental.
3: Oye, yo se los recomiendo.
0: Lo tocó el señor. Por eso. Oye, pero a lo mejor podrían comentarnos, a lo mejor a alguien más le ha pasado esto.
3: Claro.
0: Seamos honestos, había que escapar un poco, sí.
3: No, había que echarse un poquito para el lado, así que...
0: Vamos a dar el nombre del pastor.
3: Háblame de perfil. No, ni me acuerdo si era un hermano que está ministrando. Pero suele pasar sí, y...
0: Por sus alientos los conoceréis.
3: Ah, sí.
0: Ese va a ser el texto de hoy día.
3: Voz de dragón. Voz de trueno, voz de dragón. Oye, pero yo les recomiendo, sí, es cierto. Tenemos la costumbre. Fíjate que yo en el dentista me duermo.
0: ¿Relajado?
3: Sí, yo me duermo. ¿Qué pasó? No, ya terminamos. Ah, ya, perfecto.
0: Buenísimo.
3: Entonces, normalmente la gente piensa, dolor. Piensa, dentista, dolor. El tipo que te saca la muela. No. Hoy día debemos de prevenir. La profilaxis es algo muy importante para la salud. Así que le invitamos a usted para que pueda participar, no solamente, ¿verdad?, del concurso, no espere el concurso, ¿verdad?, a ver si me lo gano. No, si tiene algún problema, hay alguna necesidad, piezas que están faltando, qué importante poder tener nuestra boca y poder llevar, ¿verdad?, salud a nuestro cuerpo también. Porque, entre otras cosas, la boca es donde más gérmenes hay.
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3: Qué lindo. 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
3: 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Vamos a la música, aquí en Trazo Radio.

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1: La intimidad con Dios no se pierde de un día para otro. Generalmente, amados, esta se va debilitando poco a poco entre las preocupaciones, las ocupaciones, las distracciones y la rutina. Fíjate que una de las cosas que debilita la intimidad con Dios es la rutina espiritual. ¿Cómo así, pastor? Es distinta la rutina a una disciplina espiritual. Cuando tú piensas que ir a la iglesia es parte de tu forma de vida, que tienes que cumplir, comienzas a perder la intimidad. Hace un par de años pasó a la presencia del Señor mi papá. Mi papá fue un hombre tremendamente cariñoso, amoroso. Cuando te abrazaba, te estremecía. Y te estremecía de verdad. En los últimos días, meses de su vida, valoraba tanto, tanto, tanto su compañía. Me sentaba solo a mirarlo, a contemplarlo, a bendecirlo, escuchar sus palabras, su voz cansina, sus chistes. Y cada vez que lo recuerdo, valoro cada momento. Cada momento. Cuando no lo tienes, se provoca una penita, ¿verdad? Una penita. Por eso que muchos no valoran a sus padres, no valoran a la compañía de papá, hasta que se pierde. De la misma manera, muchos creyentes siguen asistiendo a la iglesia, sirven, cantan, participan de actividades, pero en su corazón sienten que algo les falta: la cercanía con papá. Esa cercanía que alguna vez tuvieron con su Señor. Sin embargo, el deseo de Dios nunca ha sido simplemente que trabajemos para Él. Es hermoso trabajar para Él. Yo hoy en la mañana, en la oración de la mañana, le daba gracias a Dios, no por los títulos que pueda tener o por lo que me puedan llamar o por lo que me puedan decir, estén de acuerdo o no. La verdad que ninguno de mis enemigos, por así decirlo, entiende que yo soy feliz siendo un siervo. Algunos se mofan, se ríen. El salmista, no me digas salmista, el apóstol, si no hay, no me diga apóstol, el profeta, el pastor, no me diga. Pero hay algo que no me pueden quitar: que soy un siervo de Dios y que sirvo a Dios porque lo amo. Yo no sirvo a Dios por necesidad. Yo no, el Señor no me llamó a servirlo porque yo estaba desocupado. No, yo no estaba desocupado. Yo estaba ocupado y hacía muchas cosas. Pero Dios me llamó. La Biblia dice en Mateo 6:6, mas tú cuando ores, entra en tu aposento y cuando hayas cerrado la puerta, ora a tu Padre que está en secreto, y tu Padre que ve en lo secreto te recompensará. Jesús nos muestra que la intimidad no comienza en público, comienza en secreto. La gente puede criticar tu manera de llevar, qué sé yo, cómo te viste, la ropa, tu trabajo, no sé, tu auto, tu casa. Pero nadie sabe lo que sucede cuando tú estás en secreto con tu Dios. Es Dios el que desea encontrarse contigo en privado. Los fariseos dicen que oraban en las plazas y levantaban las manos y decían, oh, no soy como este pecador que está aquí, este publicano. Mas el publicano decía, ten piedad de mí, oh Dios. Sé propicio a mí. La intimidad comienza cuando volvemos a buscar su rostro. El Salmo 27, verso 8, dice, mi corazón me dice de parte tuya, buscad mi rostro, tu rostro, Señor, buscaré. Dios nunca ha dejado de buscar al hombre. Todos los días está interesado en poder encontrar a esa oveja que se perdió. Esa oveja que se extravió, esa oveja que se enfermó. La que se le partió una patita. Desde el huerto del Edén, cuando Adán cayó, la pregunta del Señor fue, ¿dónde estás? ¿Dónde estás? La intimidad comienza cuando respondemos nuevamente al llamado de Dios y decidimos buscar su presencia por encima de cualquier otra cosa. ¿Sabe? La restauración comienza cuando volvemos a desear su presencia más que sus bendiciones. Y vuelvo, perdónenme que sea autorreferente, pero vuelvo a la oración de la mañana. Y en mi oración privada le decía, Señor, no son tus bendiciones las que me mantienen a ti. No son los dones los cuales agradezco. Agradezco que me uses y por misericordia un enfermo pueda ser sano. Que uses en una palabra de profecía o de ciencia. Te lo agradezco, Señor, pero no es lo que me ata a ti. Lo que me ata a ti es la comunión íntima. La intimidad requiere tiempo a solas. Requiere que te apartes. Lucas 5:16 dice, pero Jesús mismo se apartaba a lugares solitarios para orar. Si el propio Hijo de Dios necesitaba apartarse para estar con el Padre, ¿cuánto más nosotros, hermanos? ¿Cuánto más tú que me estás escuchando? Tú que vas en tu auto y que sientes que la vida mucho sentido no tiene para ti hoy. Que no tiene sentido tu familia. Que no tiene sentido tu trabajo. Que levantarte es una fatiga. Y acostarte es una tristeza. Tú que me estás oyendo, necesitas volver. Necesitas reconciliar tu corazón, tu alma con Dios. No existe comunión verdadera sin momentos dedicados exclusivamente a Él. Porque Dios habla continuamente. Pero muchas veces nuestra agenda está tan ocupada que no tengo tiempo para Dios. No tengo tiempo para atenderte, Señor. No tengo tiempo para darte mi alabanza, mi adoración. ¿Cuándo fue la última vez que derramaste tus lágrimas delante del Señor? ¿Cuándo fue la última vez que le dijiste, Padre nuestro, tú que estás en los cielos, santificado sea tu nombre, venga a nosotros tu reino y se haga tu voluntad? ¿Quieres hacer realmente la voluntad de Dios? La intimidad se restaura mediante el arrepentimiento. Y Isaías 51, verso 10, este salmo maravilloso de David, él dice, crea en mí, oh Dios, un corazón limpio y renueva un espíritu recto dentro de mí. David entendió que el pecado no solo produce culpa, produce distancia. Me separa. Había algo que David no podía soportar. David podía soportar la disciplina. David podía soportar que sus enemigos se levantaran. David podía soportar que Saúl lo persiguiera. David podía soportar que su mujer lo despreciara. Pero no podía, aleluya, no podía soportar la distancia con su Señor. Él decía: Jehová es mi pastor, nada me faltará. En lugares de delicados pastos me hará descansar, y junto a aguas de reposo me pastoreará. No porque se aleje, no porque David tomara distancia de Dios, no. El corazón del hombre se endurece y se aparta de su Señor. Por eso la restauración del altar comienza con un corazón quebrantado. El arrepentimiento no es solamente llorar por haber fallado. Eso muchas veces es remordimiento. El arrepentimiento es volver a Dios con sinceridad y permitir que Él transforme nuestro interior. Renueva un espíritu recto. Este espíritu que hay dentro de mí no me sirve. La intimidad nos permite escuchar también su voz. Juan 10:27 dice: mis ovejas oyen mi voz y yo las conozco y me siguen. Una de las mayores evidencias de una relación cercana con Dios es aprender a reconocer su voz. La intimidad desarrolla sensibilidad espiritual. Y mientras más cerca caminamos del Señor, más fácil es discernir su dirección, su corrección, su consuelo. Muchas veces buscamos respuestas cuando Dios en realidad está buscando relación con nosotros. Porque antes de revelar su voluntad, Él quiere y Él desea revelarse, darse a conocer a sí mismo delante de nosotros. La voz de Dios se vuelve más clara cuando nuestra comunión se vuelve más profunda. Mientras más profunda mi relación con Dios, mientras más profunda sea mi relación, más clara voy a tener la voluntad de Dios, la dirección de Dios y el propósito de Dios en mi vida. ¿Por qué la gente no sabe qué hacer con su vida? ¿Por qué la gente no sabe? ¿Por qué el cristiano, muchos cristianos, no saben, no entienden? La razón es porque están distanciados, desconectados de la comunión con el Padre. Dios quiere que podamos conocer su corazón. Dios quiere que podamos conocer cómo late su corazón. De los discípulos, de los 12, porque tenía más discípulos, pero 12 eran los íntimos. De esos íntimos, habían 3 que eran mucho más cercanos. Eran tan cercanos que en el momento más horrible de su vida, en el momento de la angustia más terrible que estaba viviendo, los invitó para que lo ayudaran a orar. ¿Qué sucedió? Se durmieron. Pedro se durmió. ¿Cuál fue el resultado? Jesús salió fortalecido para enfrentar la cruz, mas Pedro salió debilitado para enfrentar la acusación de una sirvienta. Los dos tenían la oportunidad de ser fortalecidos por el Padre. Velad y orad para que no entréis en tentación. Si usted está lejos del Señor, apartado, quizás estás frío, peor vivió. Esta mañana, esta tarde ya, tú puedes venir al Señor y decirle: Señor, ayúdame. Permíteme orar por ti. Señor Jesús, te pido, Señor, por todos aquellos que están al alcance de mi voz. Aquellos, Señor, que tienen, Señor, necesidades. Aquellos, Señor, que tienen en su corazón, Señor, ataduras, ligaduras. Señor, te ruego que tu gracia sea sobre ellos. Tócales, Señor. Toca sus vidas. Tú sigues buscando al hombre. Tú sigues haciendo las preguntas, las mismas preguntas. ¿Dónde estás? Y el hombre se sigue escondiendo de ti. Señor, pero este día queremos acercarnos confiadamente a ti y encontrar en ti el oportuno socorro. Que a ti sea la gloria, que a ti sea la honra, Señor. Y que todo el que te necesite sepa que no importa cuán grande, cuán terrible, cuán horrible sea su pecado, más horrible es vivir toda una vida separado del Padre. Ayúdale, Señor. Aquel que un día te sirvió y hoy día, Señor, está estancado. Aquel que un día, Señor, tocaba en las calles, pero hoy día, Señor, se refugia en su dolor. Recibe la palabra de fe. Él te está llamando. Él te está llamando y te dice que con amor eterno te ha amado. Recíbelo en el nombre de Jesús. Amén y amén.
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2: Y si escuchó la palabra, yo creo que es bueno congregarse. ¿Sabes qué? Este miércoles va una reunión muy especial, y lo recuerdo muy especial porque quiero decirle que hace muchos años atrás, hace 26 años atrás, yo llegué a una reunión especial, y el pastor que estaba ahí dijo esto: qué bueno que has venido hoy a sentarte a la mesa del Señor. Ese día yo entendí que el Centro Cristiano Providencia era mi casa. Y ahí me recibió mi pastor Billy Bunster hace 26 años atrás. Y sabe que este miércoles...

0: pasa con aquellas personas que tienen que caminar? Hay un bus de acercamiento. En Metro Rodrigo de Araya, en el Metro Rodrigo de Araya, va el bus. Uno blanquito, el palomito le dicen, ¿verdad? Antes teníamos el cholito, ahora el palomito. El cholito todavía existe, ¿eh? Así que ahí lo pueden tomar y llegan directamente a la iglesia. No se pierda esta bendición. El padre invita a la mesa a sus hijos. Así es. El padre invita a la mesa a sus hijos. Oye, antes de despedirnos, quiero saludar a
1: la señorita Catalina.
0: Catalina, sí, que está de cumpleaños, cumple 17 años la Cata. Así que, Catita, que el Señor te bendiga en este nuevo año de vida. Eres una bendición. ¿Ah? Y a todos los que nos dispersaron la sintonía y a los que nos llaman, a los que nos escriben. Maravilloso. Así que Dios les guarde. Gracias, Ricardo.
1: Una alegría por estar aquí. Nos vemos mañana
0: a las 11 de la mañana cuando digamos que aquí comienza Trazo Radio.
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2: A esta hora, Inicia Radio te acompaña. 12 horas con 58 minutos. 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
0: Bendiciones, hermanos. Les

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1: ¿Qué tal? ¿Cómo están ustedes? Muy, pero muy buenas tardes. Bienvenidas y bienvenidos a su programa La Tribuna. Cuando son las 13 horas con 2 minutos en el 90.1 de la frecuencia modulada acá en Santiago y en el canal Nuevos Comienzos Televisión 15.3, señal abierta digital. Día martes, día de don Daniel Pérez Pavés y día de amistoso de la selección chilena que está jugando en este momento, Dani, 0-0 frente al Congo en... La Source, no sé cómo, nunca aprendí francés, nunca estudié Francia. Francés, mi vida. Cerca de Orleans, uh-huh. Ciudad histórica. ¿Eh?
2: ¿Cómo estás?
1: Bien, gracias.
2: Buenas tardes, don Marco. Primero bien. Que todo, un saludo cordial.
1: Sí, lo saludé.
2: Partido aburridísimo, una letanía entre Congo y Chile, por lo menos el primer tiempo.
1: ¿Ya?
2: Tal vez a quienes nos siguen en la emisora, en la radio, les interesa saber quién empezó jugando.
1: Sí, por supuesto, vamos con la alineación.
2: Vigoroso mantuvo en el arco, es decir, llevó a Cortés a pasear. No lo puso, se suponía que ahora podía jugar, ¿no? Pero bueno, Vigorú, por la izquierda Suazo, por la derecha Faúndez, Maripán, Sierra Alta, los centrales. Después está Vicente Pizarro, Víctor Méndez, Nils Rechmut, este jugador nacido en Suiza.
1: Así es.
2: Chileno-suizo. Lucas Cepeda sería el cuarto volante, Darío Osorio más bien. Y arriba Cepeda con Gonzalo Tapia.
1: Ya.
2: O sea, mantuvo casi la misma estructura del partido anterior frente a un rival que no es Portugal. Por lo que vi algún rato antes de entrar al estudio, un equipo muy físico, el del Congo, más limitado técnicamente, pero son de gran envergadura, especialmente la dominante física en el rival de Chile. Chile haciendo lo que puede hacer a esta altura, en que es poco lo que puede aportar al espectáculo en general, ¿no?
1: Sí, estaba pensando con respecto de los países del África Negra, Congo, por ejemplo. Son países que habitualmente son... Técnicamente tienen jugadores bien dotados.
2: Sí.
1: Nigeria, Camerún, en su momento, ustedes recuerdan. Sudáfrica tal vez no tanto, porque a pesar de que fue anfitrión de una Copa del Mundo. Pero es diferente el fútbol que se juega en esa parte de África con el que se juega en el norte, que es el África, digamos, árabe. Argelia, Egipto, Túnez, ¿quién más me falta por ahí? Marruecos. Ellos tienen un fútbol de mucha velocidad, de mucha velocidad. Nosotros el año 82, cuando fuimos a ese mundial, de triste memoria, porque nos faltó que nos metieran los jugadores, los pies, no sé, en una trampa para osos. Y lo único, todas las desgracias, las malas planificaciones.
2: ¿De cuál estaba hablando, perdón?
1: El de 82.
2: Ajá.
1: Fuimos penúltimos, solo por diferencia de gol, porque
2: España.
1: Estaba El Salvador. Y El Salvador lo goleó a Hungría, le hizo 11 goles, entonces por eso nos salvamos de ser últimos en un campeonato del mundo. La peor actuación histórica. Bueno, resulta que nos tocó Argelia. Y yo recuerdo que no tenía ni idea cómo se jugaban los argelinos. No teníamos idea cómo jugaba Argelia.
2: Había mucha menos información de todas maneras.
1: Sí.
2: Antes de que existieran las redes sociales, todo eso, ¿no?
1: Claro, pero me imagino que la gente que estaba a cargo de la selección pudo haber conseguido video en Betamax, en formato claro. Betamax o VHS, ¿verdad? En el antiguo formato que se veían los videos de partido y bueno... Pero lo concreto es que Argelia debuta y le gana a la Alemania Federal. De Rummenigge, de Manfred Schall, de Felix Magath, de... Bueno, Alemania, Litvarsky jugaba en ese equipo. Tenía un tremendo equipo. Llegaron a la final de ese Mundial. Y Argelia les ganó. Y después nos agarró a nosotros y nos hizo 3 en el primer tiempo. Menos mal que en el segundo tiempo reaccionamos y perdimos 3-2. Hicimos un poco más decoroso. Pero yo recuerdo haber visto a los argelinos volaban en la cancha, jugadores de físico, un físico muy
2: afinado,
1: enjuto, sí, no son jugadores con unos tremendos muslos, ni nada, ni cuadris, no, jugadores muy veloces, y en 45 minutos ya nos llevaban 3-0.
2: Claro, pero bueno, sin sobredimensionar, Marco, a la calidad futbolística de los rivales, ese Chile llegó deteriorado absolutamente al Mundial, ¿no? Después de una larga preparación,
1: sí, claro.
2: Bien en las clasificatorias. En España mucho tiempo encerrado en la concentración, con muchos problemas internos, con relajamiento general. Entonces todo eso influyó también en esa producción tan mala, ¿no?
1: Pero
2: es un factor también.
1: Sí, claramente. Lo que pasa es que yo me estaba centrando más en Argelia,
2: rivales, sí.
1: Porque Argelia le había ganado a Alemania. Entonces, si te das cuenta, el fútbol del norte de África es uno y el fútbol del África subsahariana, se dice, bajo el Sahara, es otro. Y Chile está enfrentando a un rival que viene precisamente del África Negra, como es el Congo, en un 0-0 que yo no alcancé a ver algunos minutos nada, así que...
2: Bien apichangado.
1: Me declaro incompetente. Ahí están saliendo a la cancha nuevamente. Ahí estamos con la señal de Chilevisión, mostrando cómo están los jugadores. Chile con una camiseta blanca salpicada por cositas...
2: No muy sé. Extraño ese uniforme, ¿eh? Sí. No me gusta para nada. La estética nueva, bueno, son decisiones de las firmas que auspician a la selección.
1: Por supuesto. Bueno, el Mundial está por comenzar, está a la vuelta de la esquina el Mundial. Ojo con eso porque empieza el día jueves y la tribuna va a tener un enviado especial. Vamos a tener a Sergio Gilbert, quien parte hoy en la noche, se va vuelo directo Santiago, Nueva York, y a partir del jueves seguramente nos va a estar enviando algunos despachitos para nuestro programa y para ustedes también, por supuesto, para nuestros auditores y auditoras. Para ustedes va dedicado a este programa y todo nuestro trabajo previo. Y la puesta al aire también, por supuesto. Hoy, a propósito de puesta al aire, está don Franco Fonseca y don Fernando. La dupla FF.
2: A propósito de lo que tú dices del viaje de nuestro compañero Sergio Gilbert, sí, en el Mundial, se produjo la primera baja, o más bien impedimento de entrada a Estados Unidos. Lo dejaron afuera, un árbitro somalí. Estaba
1: no
2: designado
1: entrar, definitivamente.
2: De nombre Omar, el apellido es impronunciable, sí, pero don Omar.
1: Ya.
2: No le permitió la entrada a Estados Unidos y la FIFA se lavó las manos. Dijo, esto le compete absolutamente al dueño de casa, el país anfitrión, en este caso Estados Unidos.
1: No te creo.
2: Y don Omar, que no es un cantante popular, sino que es árbitro, va a tener que volver a su país y se supone que esto también ya empieza a configurar un clima político que tiene mucho más que ver con otras razones que con lo deportivo.
1: Perdón, yo sabía que estaba detenido, pero no lo dejaron entrar.
2: No, hasta ahora no se ha permitido el ingreso según las últimas informaciones que tenemos.
1: Es el mejor árbitro de África, elegido el mejor árbitro de África en la temporada 2025, por eso lo nominaron y creo que tenía partidos bien relevantes. A ver si Cristian Carrión nos ayuda con eso, nuestro productor. ¿Dónde dejé mi celular?
2: Bueno, y esto se suma también al... También vimos la llegada ayer de la selección de Irán directamente a México, que va a ser su base de operaciones. Sí, claro. De ahí se va a desplazar a Estados Unidos, va a entrar rápidamente y va a volver a México con todas las medidas de seguridad que corresponden a un país que está prácticamente en un conflicto bélico, ¿no?
1: Así es. A ver, Dani.
2: Es triste esa parte del Mundial, ¿ah?
1: Es inevitable que se mezcle la política en estos tiempos tan convulsos. Digo, desde que empezaron los mundiales del año 30, ha habido problemas de índole político-deportivo. Aunque ustedes no lo crean, en el año 30 la rivalidad entre Argentina y Uruguay para la final fue espantosa. Tú sabes que yo, leyendo crónicas de esa época, me he encontrado con que los uruguayos apedrearon el búho argentino. No los dejaron dormir en el año 30.
2: Eran tan salvajes como ahora.
1: Exactamente.
2: Bueno, no ha cambiado nada esa figura.
1: El árbitro fue belga y para la final recibió amenazas de muerte. Entonces le dijo a la FIFA, le dijo, yo arbitro, pero me sacan, terminado el partido, me sacan de la cancha y me suben al barco para mandarme, ¿no? Si viajaban en barco en esa época. Estamos hablando del año 30. O sea, uno dice, no ocurría en esa época, era más romántico el fútbol. Mentira. Y a partir de ahí, la Copa del Mundo luego se fue politizando. Pensemos, ¿verdad?, que estuvo suspendida por razones obvias durante la Segunda Guerra Mundial. Dicen que el Mundial que organizó Italia lo tenían que ganar los italianos, y así fue porque estaba Mussolini en el palco. Pasó luego, bueno, los Juegos Olímpicos del año 72 en Múnich. Esto no es Mundial, pero son Juegos Olímpicos, ¿verdad? También hubo una matanza de atletas israelíes.
2: Y el Mundial de 78 en Argentina, lo más cercano en el tiempo y a nuestro país, que mientras estaba en plena vigencia la dictadura argentina, se estaba desarrollando un Mundial que sirvió para ocultar muchas atrocidades que se estaban cometiendo en el tema de los derechos humanos.
1: No, entonces es imposible que salpique el deporte, no está envuelto en una burbuja, lamentablemente. Uno cree que las expresiones deportivas tienen que estar al margen de la contingencia política.
2: Ahora,
1: porque la política contingente valóricamente no tiene nada que ver con el deporte. El deporte se supone que transmite otro tipo de valores. La guerra y los conatos, ¿verdad?, entre los países, entre las potencias mundiales, son lo peor que le puede ocurrir a nuestra historia.
2: Si tú organizas un gran negocio como es el Mundial de Fútbol, un tremendo imperio organizado por Estados Unidos con dos ayudantes, dos medios pollos, se le diría en Chile, ¿no?, como es Canadá y México, para complementar, digamos, para que parezca más masivo. Si organiza un mundial de esa envergadura como negocio, como inversión, que es Estados Unidos, en este caso el dueño de casa, tiene que darle la seguridad a quienes van a participar, porque de otra manera, ¿para qué la FIFA hace una faramalla de eliminatorias donde puede jugar Irán, pueden jugar todo, pero si al final no van a poder estar tranquilos dentro de una competencia futbolística?
1: Bueno, da para mucho. En la medida que nos vayamos acercando al inicio del Mundial, evidentemente también nos vamos a encontrar con situaciones quizás más tóxicas como este impedimento de ingreso al país o anfitrión de un árbitro somalí era, ¿no? Uh-huh, sí. Bueno, vamos a la parte más futbolera. Tenemos preparado algunos audios de técnicos de acá cerquita, de Marcelo Bielsa, que ustedes saben, ya renunció a la selección uruguaya, me voy después del Mundial.
2: Algunos jugadores después del Mundial,
1: ¿eh? Algunos váyanse jugadores ahora, me dijeron, váyanse ahora, sí, porque no se da el toque. Pero también este Mundial va a dejar algunas modificaciones en el reglamento. Te invito, Daniel, a que vayamos a comentarla. Porque los arqueros, una de las cosas que preocupa a la FIFA son los tiempos de demora. Las simulaciones, cuando el arquero la toma y se demora harto en sacar, ¿verdad? Uh-huh. Los laterales, que los jugadores van paso a paso de tortuga a buscar la pelota, luego van a sacar, se arrepienten, se la pasan al otro. El jugador que va a ser reemplazado,
2: claro,
1: ¿verdad? Que también, en lugar de salir por la parte más próxima a los límites de la cancha, es decir, fuera de la cancha, se da unas vueltas interminables, saluda a todos, hasta a su abuelita. Muy de Copa Libertadores, nos dice Franco. Todos esos truquitos, la FIFA
2: agrégale el tema de taparse la boca para insultar a alguien.
1: Sí.
2: También está ahora dentro del reglamento.
1: Está sancionado. Y las manos, ahí es donde quedamos todos plop. Porque la FIFA dice que envió videos a los árbitros para uniformar criterios. Porque hasta el momento, Daniel, los criterios, a pesar de que la FIFA suele ser muy taxativa, sigue imperando el criterio personal de cada árbitro. Entonces hay una mano
2: que lo dice. O la falta
1: de
2: criterio en algunos casos.
1: Claro, o la falta de criterio. Uno dice, esta mano es penal, si es clarita, amplió el volumen del cuerpo y todo. No se cobra. No, porque mira, Dios no sé de qué, me estaba mirando para arriba, miró un pajarito, entonces no estaba pendiente de la pelota. Mira, la idea es uniformar criterio en una jugada quizás es la más polémica y la más debatible que hay en el fútbol.
2: Ahora igual uno se pregunta, ¿no será bueno que el fútbol, como está ya de tan mecanizado, siga teniendo una componente humana? Porque ya en un tiempo más seguramente vamos a tener robots que dirijan los partidos. O sea, va a estar todo tan tecnificado por una parte y por otra tan especificado, como es ahora este nuevo reglamento, que no le queda nada prácticamente a la decisión del árbitro. Basta que ponga un programa computacional con imagen de un robot para que dirija un partido. O sea, por lo menos ahora cabe la posibilidad de que el árbitro aplique algo de criterio en alguna situación puntual.
1: Tú
2: y eso es un riesgo de equivocarse.
1: Estás, ¿no?, yendo como a Terminator, así, un Terminator, o sea, robot.
2: El fútbol va hacia allá, está lleno la
1: inteligencia artificial y todo aquello.
2: El VAR es un sistema también robotizado. Sí.
1: Es interesante este debate porque además hay otras, le van a dar más atribuciones al VAR para determinar, por ejemplo, si la segunda amarilla corresponde a una segunda amarilla o si corresponde córner.
2: Imagínate.
1: Hay jugadas que sale muy en límite, que si fue el defensa, fue el delantero el que tocó el balón, no se sabe, listo, el VAR puede intervenir y determinar si hay córner o no hay córner.
2: Que puede ser perfectamente un árbitro, como yo te digo, con un chip, tal como la pelota se le agregó un chip para determinar cuando ingresa o no, transpone o no la,
1: claro,
2: raya del arco.
1: Bueno, entonces, todas estas modificaciones las vamos a estar viendo en un ratito más, digo en un ratito, metafóricamente hablando, uh-huh, ya que las metáforas están de moda, a partir del jueves. ¿El arranque del Mundial tú lo tienes?
2: No, pregunte ahora, porque hay tanto uso horario en juego, a México, Estados Unidos, Canadá, que tendría que ser un experto en tema
1: horario. Ya, pero ahí Franco nos va a dar el dato H, preciso.
2: ¿Ah? Uso con H, porque lo he visto en algunos GC de televisión, uso horario con U, como si fuera el verbo usar.
1: Ah, no te creo.
2: Es específico que uso con H.
1: Muy bien, uso con H. A las 3 de la tarde, y los rivales son México-Sudáfrica. Van a dar el puntapié inicial del campeonato del mundo y Lionel Scaloni, técnico campeón de la última copa que se realizó en Qatar, habla con respecto de quién podría ganar el Mundial.
3: Que que el Mundial lo va a ganar en una de esas selecciones, seguro, no tengo duda.
4: Sí, bueno, lo que pasa es que nosotros en el Mundial nos defendimos bien, pero con la pelota, y nos defendimos. Y cuando tuvimos que defender, con Croacia ganamos 3-0, pero nos tuvieron en la pelota. Sabíamos que tenían buenos centrocampistas, que no las podían tener. Son muy momentos puntuales que el equipo sabía que había que ponerse el overol. No podés jugar siempre de la misma manera. Y yo creo que el Mundial lo va a ganar en una de esas selecciones, seguro, no tengo duda. Más allá de que tenga poderío ofensivo, si no sabe defender, y momentos puntuales sobre todo, porque hay momentos en los cuales el equipo tiene que saber que hay que sufrir, y ese equipo que lo sepa hacer y que tenga la suerte, porque al final si no tenés suerte no vas a ningún lado. Pero yo creo que sí, que más allá de que tengas el balón o todo lo que sea, hay momentos muy puntuales de un partido que tiene que atrincherarte, y nosotros eso creo que lo hacemos.
5: Alarma de gol. Escuchamos dónde.
2: Gol de Osorio, ¿no? 1-0 Chile, un zurdazo desde fuera del área en diagonal. No, es que no estamos relatando, estamos en un programa conversado, tranquilo, apacible, la gente está almorzando. Gol de Osorio para Chile, 1-0 sobre el Congo.
1: Minuto 52.
2: Claro.
1: Eso significa que marcamos por fin un gol. Bueno, le habíamos marcado un gol a Portugal.
2: Cepeda lo había hecho.
1: Cepeda, ahora fue Darío Osorio. Y sabes tú que me estoy fijando que la cancha donde se está jugando este partido, que es de la Souls, cerca de Orleans, tiene marcado una cancha más chiquitita con rayas azules. Como que si hubiera una cancha de futbolito. O sea, es bastante poco serio. No hay nadie en la tribuna. Me parece que se juega a puertas cerradas por el tema del ébola. Puede ser, porque no hay nadie. Yo no veo a nadie en la tribuna. Y bueno, aún así Chile está ganando con ese bombazo de Osorio, hermoso remate, independiente del rival y del arquero, la clavó arriba con un remate de 25 metros de zurda, muy, muy, muy buen remate del jugador. Fíjate que actúa en Dinamarca.
2: Antes de este partido, que estuvo suspendido, en un momento ya no se iba a jugar, los que más insistían de que tenía que jugarse era la Federación Chilena, con Felipe Correa, que es el gerente de selección, diciendo no, se va a jugar, aunque sea puerta cerrada, seguramente porque hay contrato de televisión, como este que lo están televisando en nuestro país, un partido que debe tener bien poquito rating a esta hora.
1: Sí.
2: Y después de ver una selección muy deslucida.
1: Pero bueno. Hace Chilevisión. Bueno, Marcelo Bielsa. Marcelo Bielsa, que para nosotros nos da un antes y un después, al menos en la historia reciente de la selección. El fútbol chileno no se fundó con Marcelo Bielsa, por favor, ya no incurran en esa falacia. Un personaje excéntrico.
2: Sí.
1: Tú trabajaste directamente con él. Después nos va a contar algunas cositas de Marcelo Bielsa. Yo tuve la oportunidad de grabar un comercial con Marcelo Bielsa. Yo trabajé en la productora con Carlos Pinto. Ahí les voy a contar, estuve en Quilín grabando un comercial. Y bueno, es un personaje, básicamente.
2: Seguramente la historia, como se cuenta ahora respecto a Marcelo Bielsa, habría cambiado mucho si Chile no iba al Mundial. Porque al final la historia la hacen los ganadores. Lo leí eso en un libro, no una frase mía. La escriben los ganadores.
1: Sí, por supuesto.
2: Entonces la visión es de... Si Chile hubiera quedado afuera, seguramente estaríamos hablando de un Bielsa con los mismos matices que lo presentan en Uruguay, que querían que se fuera ahora, pero él prefirió dejarlo para después del Mundial.
1: Su tercer Mundial con tres países distintos, ¿eh? No es menor. Creo que el récord lo tiene Bora Milutinovic, que fue el entrenador de Estados Unidos en el Mundial del año 94. Creo que llegó a cuatro Mundiales con cuatro
2: México.
1: Países.
2: México también.
1: Con México, con un país africano. Bueno, lo vamos a estar reporteando, pero Marcelo Bielsa fue con Argentina en Japón-Corea 2002, fue con Chile en Sudáfrica 2010 y ahora representa a Uruguay en Estados Unidos, Canadá y México en 2026. Escuchemos al loco Bielsa, como le apodan allá en Argentina.
6: Dudo de que no vean el Mundial con ilusión y con expectativa y con placer. Y yo siento las tres cosas, pero claro, con el peso de la responsabilidad de asumir lo que significa la ilusión de la gente. Imagínese, yo tenía un compañero Berizzo que cuando yo tomé la selección argentina, le pregunté, ¿y qué problema? ¿Cómo es dirigir la selección argentina? Hermoso, me dijo, pero hay un problema cuando vas del... De 6 al Monumental. Te subí al colectivo para ir a jugar al Monumental y te ponen una piedra de 1000 kilos en la espalda. Y esa piedra de 1000 kilos tiene una sola lectura, hacerse cargo de la ilusión de la gente. ¿Me entiende? Porque imagínese el entrenador de un equipo que despierta, que condiciona la felicidad de un pueblo. Y dentro del pueblo, menos tienen, más necesitan de la felicidad que no, por las que no se paga.
1: Esa retórica de Bielsa es bastante cuestionable. De pronto se pone
2: manipulado el discurso, ¿ah?
1: Se pone un poco Arjona, ¿eh? Para hablar obviedades, ¿verdad?
2: No, y le transfiere la responsabilidad a los medios normalmente. Los medios le cargan, digamos, el favoritismo a un país y ese país transmite la frustración o la alegría a su pueblo. Pero los técnicos están ahí porque son capacitados, porque le han pagado una fortuna por dirigir a la selección, no son mártires de la patria los entrenadores, ¿sabes? Los plantea así. Van a sufrir y van a entregar su alma porque esa selección llegue muy lejos, en beneficio del pueblo.
1: Es que
2: me parece un poquito demagógico.
1: O sea, un poquito, bastante demagógico. Yo esto de mezclar de pronto el fútbol con otras variables... Sí,
2: de la patria, el pueblo, ya a mí me molesta.
1: Sociológica...
2: Subvierte, como dices tú a menudo.
1: Pero en todo caso, Daniel, cuando uno gana, cuando gana la selección chilena, yo creo que la selección chilena debe ser uno de los pocos elementos de unidad nacional...
2: Catalizadores.
1: Que hay todavía en Chile. No sé si la Teletón puede ser el otro, me refiero a fenómenos masivos, ¿eh? Con la selección, todos ven los partidos de la selección, incluso la gente que no le gusta el fútbol.
2: Es un elemento distractor para bien y para mal.
1: Pero más que distractor, yo creo que también genera unidad.
2: Sí.
1: ¿Cierto? O sea, todos estamos, durante 90 minutos paramos todas nuestras peleas, todo. A ver, vamos Chile, que gane Chile, y la gente se prepara. Se coloca camisetas de la Roja, hacen asaditos. Oye, cabros, te invito a mi casa, vamos a ver el partido de Chile, ¿verdad? Se genera algo, puede ser artificial,
2: una energía
1: momentánea.
2: Especial.
1: Sí. Y en ese sentido, unirlo con cierta felicidad del pueblo es verdad, porque el fútbol, tú de pronto la gente sale a las calles. Cuando fuimos bicampeones de la Copa América, estábamos todos felices. Yo me acuerdo que tú sabes que me vine caminando. Yo trabajaba en la radio Bio Bio. Jake Profeso, ese día cuando Chile le ganó a Argentina desde Estados Unidos, estábamos mirando el partido por televisión. Obviamente había un relator allá, pero nosotros comentábamos en Santiago. Yo fui a pata, porque yo vivo acá en el barrio Las Tarrias. Entonces dije, de vuelta no voy a poder entrar porque está Plaza Italia, va a estar copado y todo, entonces me fui a pata. Y me devolví caminando. La radio está ahí en Antonio Vélez, en Metro Manuel Montt. Y sabes que la gente, tan buena onda, pero sabes que se te acercaba, te convidaban cosas, se estuvieras caminando y te decían, hey, te dan abrazos, tome una bebida, qué sé yo. Era una energía realmente espectacular y yo pensé, no, acá va a haber a lo mejor algunos vándalos involucrados, ¿verdad? Nada. La gente en Plaza Italia feliz, todo feliz, el parque forestal lleno de gente, todo celebrando. Me causó, y lo tengo tan vívido esos recuerdos, como el efecto que generó Chile en esos momentos post-partido después de haberle ganado a los argentinos.
2: Ahora, de la misma manera, no es por ser tan crítico, tan negativo, ese fervor popular a menudo a lo largo de la historia se ha utilizado de mala forma para disimular, disfrazar otras situaciones propias.
1: Claro, porque el deporte es utilizado.
2: No solo en Chile, digo yo.
1: No, a nivel mundial. Los Juegos Olímpicos del año 36, sí, con Hitler en el poder, no pudieron ser el ejemplo más diáfano de propaganda política a través del deporte. Y de decir Alemania está espectacular sin saber lo que se estaba cocinando, ¿verdad?
2: Pero sí, la retórica de Bielsa es bien cuestionable, bien discutible, sí, porque vende el discurso de una manera bien, sí, manipulada.
1: Absolutamente. Ahora, tú trabajaste con él. ¿Algunos tips, algunas cositas que tú puedas recordar?
2: No, yo no podría hablar mal de Bielsa en el sentido profesional, de su comportamiento intachable, un hombre que vivía en su búnker, dentro ahí hacía su vida con su ayudante que le iban a visitar a una hora determinada. Estoy hablando específicamente de Pinturano, de...
1: ¿Te acuerdas quién eran los ayudantes? Berizzo, Daniel Morón.
2: Estaba Morón, estaba...
1: ¿Vivas?
2: No recuerdo el segundo ayudante que tenía, pero fundamentalmente ese era el círculo de hierro que él tenía. Toto Berizzo, que era su discípulo principal, sí, y después, bueno, se convirtió en técnico en solitario. Y el profe, que era el... Ellos hacían el rol este del bueno y el malo, siempre, que
1: Bonini.
2: Siempre se da esa relación, ¿no? Bonini era el bueno, el simpático, el amable con los jugadores, aunque con el resto de la gente no era tan amable.
1: No, era un prepotente.
2: Sí, sobre todo con los medios, con algunos colegas.
1: Sí, sí.
2: pero con los jugadores era el que tenía la relación más afable, como del padre protector. Y Bielsa era el que estaba distante, pero que estaba en el limbo, ¿no? Que desde ahí dirigía todo eso. Entonces yo no puedo hablar, criticarlo más que por su falta de conexión con la realidad en general, pues, del contexto, de lo que rodeaba todo lo demás. Él vive del fútbol, se encierra en eso y, bueno, y le exigen por eso también, digamos. Pero su relación con el medio era difícil.
1: Era difícil. Sí.
2: ¿Y por qué a veces uno sentía que menospreciaba o subestimaba al resto de quienes rodeaban la actividad? Porque en la actividad no están solo los técnicos, están los jugadores, los periodistas, los ayudantes, los
1: cocineros,
2: etc. Por ejemplo, en Uruguay ahora la mayor crítica que se le hizo en el último periodo en que querían que se fuera, ahora ya, fue que una serie de auxiliares del complejo Los Céspedes, el complejo Celeste, antes era Los Céspedes, uno a Montevideo iba a Los Céspedes, se llama el complejo Azul Celeste ahora, 6 u 8 de los auxiliares, hablemos asistente, utilero, ayudante de utilería, jardinero, se fueron, no aceptaron el trato que tenía Bielsa con ellos. Entonces eso te demuestra un poco en qué, cuál es la actitud, cuál es el manejo. Ya los uruguayos, que son gente muy afable, muy de
1: sí,
2: piel, ¿no?
1: Muy educada,
2: muy educado,
1: ¿no? Sí.
2: Les dolía mucho eso, que esa gente fuera la que tuviera que irse y que él mantuviera esa, no sé si por la distancia que tenía o el trato mismo con ellos.
1: Bueno,
2: un dato, un antecedente.
1: Yo creo que Bielsa a esta altura tiene que ser teórico, un teórico, que escriba libros, que dicte charlas, pero el trato que tiene con la gente es lo que tú dices, ¿eh? Acá Juan Pinto Durán también, a pesar de que muchos lo amaron, tomaba medidas bien, bien, bien inexplicables. Eso de los que el Tehue, ¿tú supiste? Los sí, que el Tehue le...
2: Lo leí, no sé si fue tan así, pero...
1: Dicen que sacaban a los que el Tehue en bolsa, muertos. Porque ¿por no le echaban a perder
2: porque
1: la cancha.
2: La cancha.
1: Claro.
2: De la misma manera yo te podría contar otro episodio, pero positivo, en el sentido que había un jardinero de Pinto Durán, un señor de muchos años que lleva toda su vida ahí, y que estuvo enfermo largamente, tenía una enfermedad bien extraña, pero él incidió para que lo invitaran y lo llevaran, y a mí me tocó la casualidad de viajar en el avión con él sentado al lado de él. Tiene una historia muy bonita porque él
1: sí, claro,
2: sentía que ya iba a jubilar, que lo iban a mandar a la casa, sin embargo Bielsa hizo que lo llevaran como uno más de la delegación a Sudáfrica.
1: Claro, es que tiene esas bipolaridades, ¿no?
2: Bipolaridad.
1: Bueno, todos somos seres contradictorios en definitiva. Hay algunos que se les nota más que otros. Lo último de Bielsa, cuando grabamos el comercial, que eran, no eran comerciales, eran como pequeños, como...
2: ¿Caluditas? Sí,
1: como piezas audiovisuales. Para el Mundial de Femenino que se hizo en Chile, ¿te acuerdas?
2: Sí,
1: que
2: claro.
1: Fue un sub-20. Entonces, claro, evidentemente estaba Bielsa en Chile y nos dijeron vayan a grabar con él para darle más apoyo y más respaldo. Y estuvimos una mañana en Quilín. Con él, estaba trabajando con la selección.
2: ¿Tuvo buena onda o mala onda?
1: Buena onda, muy buena onda. Cero rollo, estuvimos conversando y en algún momento salió el tema de una película. Una película que yo había leído el libro. No sé, pongamos Blade Runner, ¿verdad?
2: Uh-huh.
1: Ya. Y comentamos la película y dije, oye, el libro es fabuloso también, es buenísimo. Y me quedó mirando y dijo, yo no leo libros.
2: Ya.
1: Una respuesta que, bueno, miramos con el camarógrafo.
2: Insólita.
1: Insólita, no leo libros. O sea, bueno, yo dije, a lo mejor fue un... Pero forma parte de esas como intervenciones disruptivas que tenía Bielsa, que eran muy características de él. Bueno, como sea, Uruguay está
2: ahora
1: esperando.
2: Si Uruguay es campeón mundial,
1: no,
2: a Bielsa le van a hacer un monumento el mismo complejo celeste, sí, de los que criticaban, ¿no?
1: Así es. Oye, vamos a tener mundial acá en Inicia Radio, el mundial, la tribuna mundial a partir del jueves con nuestro enviado especial Sergio Gilbert, para que estemos atentos a sus despachos, a las crónicas que va a enviar, a todos los datos que le vamos a estar informando en microespacios dentro del programa. Atención, Franco, microespacios dentro del programa. Presentación, cierre y todo aquello hermoso que usted sabe preparar con tanta, tanta enjundia. Por de pronto nos vamos a ir a la primera pausa.
2: No sé,
1: mira,
2: si...
1: Franco está mirando.
2: Fue la pausa.
1: Sí.
2: No hablamos del detalle de estas modificaciones de la FIFA en cuanto a los segundos que se va a permitir.
1: Vamos a la de vuelta de comerciales, porque Chile está jugando contra el Congo en Francia. Está ganando Chile 1-0 con un golazo de Darío Osorio. Independiente, el rival, fue un golazo.
2: Y no clasifica al Mundial con esto. Hay mucha gente que no sigue el fútbol, puede pensar que esto nos mantiene con posibilidades. Pero
1: he vivido engañado todo este rato.
2: No vamos al Mundial.
1: Qué lata. 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Saludamos al diario El Ágora.cl, media partner del programa La Tribuna, y que además hará un completo informe de lo que vaya a pasar en el Mundial a partir del día jueves. 15 horas, hora chilena, partido inaugural, México versus Sudáfrica. Vamos a estar informando en detalle con nuestro enviado especial Sergio Gilbert todas las alternativas del Mundial Estados Unidos, Canadá y México 2026. Vamos y volvemos.
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1: Bueno, 5 mundiales dirigió Bora Milutinovic, nos quedaba la duda. 5 mundiales este técnico, que era croata, me parece, era yugoslavo, en esa época existía Yugoslavia como región unificada de todos los Balcanes. Dirigió a México el año 86, a Costa Rica el año 90, en Italia, a Estados Unidos el 94, que fue anfitrión, a Nigeria el año 98 y a China el año 2002.
2: Y no ganó ninguno. Era un tremendo personaje, ¿eh? Bora. De esos típicos personajes llenos de anécdotas, de mundo, de currículum, de historia, como lo era el Vasco Azcárgorta, por ejemplo. De modo de ese perfil, muy querido en su momento y también a veces vilipendiado por los vendedores de ilusiones, por no decir de humo.
1: Fíjate que los yugoslavos, la gente de esas regiones, se adaptan tan bien a otras culturas. A mí siempre me sorprendió que Mirko Josic, que era yugoslavo, aprendió español rapidito. O sea, Mirko llega mucho antes, ojo, llega como un año y medio antes, un año antes, colocó a las inferiores. A las inferiores, después se devuelve a Croacia y lo traen ya para el primer equipo. Pero en ese periodo, que yo hablé con él, no sé, varias veces, ya hablaba champurriado español y de a poco lo fue, y después hablaba perfecto. Yo no sé, no perfecto, con el acento croata evidente, pero se entendía perfectamente lo que decía. No te creo. Luis Alberto Parreira también. Mira, el técnico brasileño que fue campeón con Brasil.
2: ¿Estamos seguros?
1: En cinco países distintos, con cinco mundiales. Parreira fue campeón en Sudáfrica, ¿no? Perdón, en Sudáfrica, en Japón, Corea. Ah, el 94 fue campeón. Scolari fue campeón en Japón, Corea. Claro, el 94 en Estados Unidos, Brasil fue campeón con Carlos Alberto Parreira. Oye, Brasil hace largo rato que no pasa nada, ¿eh? A nivel de título.
2: Puede ser ahora.
1: ¿Tú crees?
2: Un momento, tiene un gran equipo, un buen entrenador, respetado, Ancelotti, sí. Reconocido.
1: ¿Quién es tu candidato? ¿Quién es tu candidato para?
2: Sabes que estuve viendo algunos partidos así entre tanto, una lluvia torrencial de partidos, buenos, malos, regulares. Japón me llamó la atención.
1: Yo creo que va a ser la revelación.
2: Tiene, no sé, algo especial, un equipo bueno, muy dinámico, sí. Como los supercampeones, esa serie que es clásica, ¿no? De monito, animado.
1: ¿Joaquín la ve?
2: De otra época, es que todavía está por ahí en el cable, ¿no? Los supercampeones. Es un equipo de ese tipo, con un par de figuras así sobresalientes, pero además como una dinámica y un sentido colectivo admirable.
1: Y con una velocidad. Las transiciones japonesas son pero maravillosas. Yo recuerdo el Japón que
2: eran
1: jugó...
2: humanos. Ya que estamos hablando de robot, de robotizar el fútbol.
1: Yo me acuerdo
2: Japón,
1: que
2: el, te asombró, ¿cuál?
1: Japón en Rusia 2018. Perdieron un partido increíble, creo que para avanzar a cuartos de final ante Bélgica. Uh-huh. Iban ganando o iban empatando y Japón estaba copando el campo belga, pero ya de manera escandalosa, y atacaban, y de pronto una contra de Bélgica, pum, pum, pum. Estaba Lukaku comandando ese ataque y Hazard, ¿cómo se llamaba el chico? Después fue al Real Madrid y fracasó, Erling Hazard. O sea, tenía tremendo jugador la selección belga y estaba absolutamente superada, sometida ante los japoneses por la velocidad, por el atrevimiento, pero... descuidaron el patio trasero, una contra, chao.
2: Ahora, la disciplina y el esfuerzo son características propias de la cultura japonesa, digamos. Sí. Están en milenario. Entonces yo creo que eso se trasunta muy bien en lo que hace dentro de la cancha. Mira, nota el análisis profundo que estoy.
1: Sí, a lo Bielsa.
2: Es un equipo muy disciplinado, muy, muy aplicado el japonés.
1: Bueno,
2: vamos a grabar esto en una cinta.
1: Sí, claro.
2: Para después repetirla al final.
1: A nivel de la... En la ONU la podríamos llevar esto.
2: Cuando salga eliminado en primera fase,
1: oiga, bueno, estábamos hablando de las modificaciones reglamentarias. Dijimos que los arqueros tienen solo 10 segundos. Antes tenían 6 segundos. Yo no sé si les subieron 4 segundos.
2: Una adaptación rara. Sí. Le dieron más tiempo.
1: Más tiempo. Tú sabes que Higuita se arroga la paternidad por la cual los arqueros dejaron de tener la pelota con las manos. Tú sabes que antes tú le podías devolver a tu portero y él le podía tomar con la mano, ¿sí? Dilatar un poquito el juego y hacer esa repetición.
2: ¿Por qué dice eso, Higuita?
1: Porque él le demostró a la FIFA que los arqueros tenían que jugar con los pies. Y a partir de Italia 90, cuando Colombia, ¿verdad? Esa gran Colombia de Freddy Rincón, que en paz descanse, Valderrama, Leonel Álvarez, Higuita, etcétera, etcétera, asombraron en ese mundial. Lamentablemente lo perdieron con Camerún de manera increíble. Pero ahí dice, yo jugaba con los pies y salía al área. Acuérdate lo que hacía Higuita.
2: Sí, Higuita, pero era una excepción, ¿eh? Todavía hay muchos arqueros que no saben jugar con los pies.
1: No, claramente.
2: Y se nota mucho ahora que el estilo de salir jugando desde atrás los compromete, los involucra directamente. Entonces, se presentan bastante aberraciones en ese sentido, en goles que son culpa fundamentalmente una mala salida.
1: Así es. Bueno, vamos a meternos en el terreno interno. Son las 13 horas con 39 minutos.
2: Seguimos ganando, ¿eh?
1: Sigue ganándole Chile 1-0 al Congo. Minuto 74. Se está jugando en Francia. Golazo de Darío Osorio. Yo te iba a preguntar, Dani, antes de meternos en el campeonato nacional, que juega hoy su... Perdón, no hoy. Juega este fin de semana su última fecha. Se termina, se retoma después del Mundial. La Copa de la Liga ocurre lo mismo. Ya están los semifinalistas listos. Se va a jugar solamente Copa Chile. Antes de entrar al Campeonato Nacional en su última fecha, ¿qué te pareció el fracaso de la U? Yo hablo de fracaso en la Copa de la Liga. No solo por resultados, sino que por rendimiento, pero además porque en un grupo de 4 equipos salió tercera.
2: Claro, pero yo creo que la U es un proceso global, ¿eh? Que tiene que ver porque no cambia mucho la figura ni la imagen porque le hicieron 5-0 a la Serena. He escuchado a hincha de la U decir, pero bueno, si le ganó 5-0 a la Serena, era una máquina. Sí. No cambia mucho el balance si consideramos el torneo... nacional, el campeonato nacional por un lado y la liga por el otro. Es decir, uno simplemente quedó eliminado por una cuestión de eliminación directa, pero en el otro ha venido muy mal. Los números de Gago son casi tan malos o similares a los que tenía Benegini, claro. Tiene un 53% de rendimiento. Ganó 5 partidos, perdió 4 y empató 1. Esos son los, lo estaba revisando hace poquito la estadística de él. Son malos,
1: pero de
2: malos,
1: rendimiento.
2: Pero más que eso, claro, tanto como eso, tanto como los números, lo que muestra el equipo en la cancha. No logra una definición táctica, o sea, se sabe lo que quiere. Él tiene un dibujo
1: 4-3-3.
2: Establecido desde hace muchos años. Yo creo que lo aprendió en donde haya estudiado para técnico en Argentina, seguramente, antes de dirigir a Boca y todo eso. Y eso lo aplica. Es el método Gago, lo decían en Argentina antes que viniera a Chile, que eso puede conspirar contra sus posibilidades. Y ahí le va cambiando jugadores. Y van apareciendo los juveniles, los que tienen condiciones, los que no tienen condiciones. Pero la U sigue sin tener muchos recursos futbolísticos a los cuales apelar. Es decir, en el último partido, claro, corrió mucho Vargas, corrió mucho Arangui, que terminó lesionado seriamente, porque va a quedar al margen prácticamente 2 meses, lo que es una baja muy, muy sensible para la U. Entonces muestra muchas limitaciones que Gago no ha logrado conseguir. Y lo que me preocupa más es que él ya cayó un poco en el folclore nacional, esto de echarle la culpa a los árbitros. Ayer escuchábamos una cuña acá de Gago, donde se sentía ofendido, que le habían faltado el respeto. Bueno, yo creo que él está faltando el respeto a los hinchas cuando el equipo juega tan mal dentro de la cancha. No ha logrado corregir. Y lo que es más gráfico y tal vez en alguna medida dramático, que el jugador que estaba postergado largamente, como es Lucas Romero, el paraguayo, que no lo puso Medellín, no lo ponía tampoco, ahora lo pusieron ya, bueno, ¿qué te queda en el banco? Pone a Romero, le dijo el ayudante.
1: Definió el
2: entró, empató. Metió un zapatazo desde fuera del área y consiguió el empate. Y ahora he escuchado que la U le quiere renovar, a pesar de que él tiene ofertas de México, muy, muy ventajosa de lo personal, y estaría dispuesto a irse a préstamo a México.
1: Dicen que lo iban a pasar a préstamo a Limache. ¿Sabes por qué? Porque Regis Márquez, su representante, y lo dijo acá el propio presidente de Limache, César Villegas, dijo que él había tenido conversaciones para vender el club de San Luis a este representante. Yo creo que César se dio cuenta de que no puede tratar con representantes para vender clubes, aun cuando en este momento haya muchos representantes de jugador, de futbolista.
2: Y ahí me cabe una duda, yo lo escuché ayer hablando un poco del tema. ¿Por qué México, o sea, por qué O'Higgins, la familia Humor, se lo vendió a un mexicano sin ningún problema, a un grupo mexicano?
1: No, y a Bragarni, básicamente Bragarni.
2: ¿Por qué no va a poder venderle Limache a un brasileño?
1: Claro, porque ahora está la nueva ley
2: de sociedad.
1: La nueva ley lo prohíbe. Es que la FIFA lo prohíbe, Dani. Uh-huh. Y la FIFA prohíbe que los representantes de futbolistas tengan clubes. Y acá lo que pasa es que acá en el fútbol chileno, bueno, entendamos que el fútbol chileno es, no sé, es una cuestión media surrealista.
2: Ahora depende cómo lo disfraces.
1: Con el respeto que me merecen los surrealistas. Uh-huh. Uno dice surrealistas como para graficar una cuestión que no se entiende.
2: Pero ojo, los mismos representantes en chilenos, o sea, argentinos que están en Chile, también tienen clubes en Argentina. Entonces hay una manera de disfrazarlo, de presentarlo para responder a la normativa, ¿no?
1: Mira, Bragarni tiene Defensa y Justicia en Argentina, tiene Unión La Calera la vendió, tiene O'Higgins de Rancagua, él dice que no tiene injerencia en los clubes, mentira, porque en Audi Italiano tiene injerencia. Y tiene al Elche en España, en primera división, a donde juega Lucas Cepeda.
2: Y Felicei también tiene.
1: Felicei tiene Deportes La Serena.
2: También.
1: Entonces, estas distorsiones tienen que llegar a su fin, porque los representantes no buscan. Los representantes de futbolistas buscan lucas, plata. No Lucas Cepeda, buscan plata, plata, constante y sonante. Y ojalá invertir un peso y mañana ya sacar dos. Por eso no se preocupan tanto de las series inferiores. Están preocupados de los negocios inmediatos, del corto plazo. No tienen proyección, el club no tiene proyección. Yo pienso en Deportes La Serena. Deportes La Serena transita por una tristeza espantosa. Hace largo tiempo. ¿Desde cuándo La Serena no es protagonista de algo? ¿Desde cuándo La Serena no marca un foco futbolístico interesante? Como lo hizo Coquimbo, por ejemplo. Como lo está haciendo Coquimbo. Como lo hizo en algún momento Higgins cuando fue campeón, ¿verdad? Con Berizzo. Que se abre un foco de interés distinto en la capital, donde están los tres equipos más grandes, los de mayor convocatoria. No, La Serena es una tristeza absoluta. ¿Y eso quién lo maneja? Fernando Felicevic, representante futbolista.
2: Ahora, para redondear lo que me preguntaba, mi opinión respecto a este proceso de la U, que para mí es un proceso, la Liga, el torneo, la Copa Chile.
1: Pero esto, disculpa, Dani, pero no, termina la idea que
2: lo que quería decir es que, ¿cómo se llama? Le quedan dos partidos que van a ser fundamentales. Yo no sé si para el futuro Gago, ¿eh? Porque va a costar sacar a Gago de ahí, moverlo más, la situación interna que vive la U. Le queda La Calera y O'Higgins en este periodo próximo, que está pendiente el partido con O'Higgins.
1: Sí, claro,
2: para cerrar la primera por la Copa. Y La Calera, el otro rival que viene a clasificar al, a la liga. Entonces son dos rivales bien difíciles de abordar para darle cierta tranquilidad a la U en el periodo del receso. No se pueden ir de vacaciones a Buenos Aires tranquilos si no ganan esos dos partidos, me imagino.
1: Sí, yo quería, no solamente por una corrección, ojo, de verdad, no es corregir, pero la palabra proceso tiene que ver con una
2: desarrollo.
1: De hecho, la primera acepción que uno encuentra en el diccionario de la Real Academia es ir hacia adelante. Por eso cuando se habla el proceso de Córdoba, ¿qué proceso de Córdoba en la selección? ¿Qué proceso ha vivido? No, el trabajo, hablemos de trabajo de Córdoba. Y yo creo que con Gago hablar del trabajo de Gago, bien, malo, regular, pero un proceso es algo evolutivo.
2: Pero tal vez es una cuestión semántica. Sí, para mí semántico. Un proceso es la sumatoria de etapas dentro de un trabajo. Eso sería un proceso. Tú que se puede involucionar, no solo evolucionar.
1: Bueno, también yo te hablo de una acepción que da la RAE. El otro proceso es el proceso kafkiano, ¿verdad? Que es algo absolutamente inentendible y eso se llama en el mundo literario. Pero el proceso de Kafka es algo que no tiene, son sin razones por las cuales te vas moviendo tú dentro de la sociedad o en determinado ecosistema. Bueno, estábamos hablando de la U sin Charles Aránguiz, que lo va a pasar mal la Chile.
2: Oye, permíteme lo último porque es muy interesante, lo leí en el mostrador hoy día. La nueva rectora de la Universidad de Chile,
1: la señora Misala, Alejandra Misala,
2: que su marido era una de las víctimas de Sartre.
1: Sí.
2: Porque había comprado acciones y esas acciones se destinaron después a un fin que no correspondía.
1: ¿Qué te parece comunicacionalmente esa declaración? Yo la encontré poco afortunada.
2: Desconocimiento de una situación que debiera manejarla, ¿no?
1: Porque ella ahora es...
2: La U es parte, o sea, la universidad es parte de... Claro. Lo hizo tal vez un poco ingenuamente, ¿no?
1: Sí, yo creo que...
2: Sin mala intención.
1: Por supuesto. Pero porque después, bajo el párrafo...
2: Siguiente,
1: él ya decía, esto no va, bajo ninguna circunstancia, va a enturbiar mi juicio, yo siempre voy a actuar de manera muy profesional.
2: Contó como anécdota.
1: Claro, pero la contó. Y yo creo que eso le... No frente a la opinión pública, sino que frente a ya en temas legales, es decir, oiga, pero usted...
2: Claro, sabía lo que estaba pasando.
1: Claro, además usted tiene intereses, su familia tiene intereses en las acciones de Sarton, entonces... No sé, ojalá que no sea así, porque como dice Daniel, yo creo que lo dijo con mucha ingenuidad y con mucha buena intención, transparentar un
2: hecho
1: de buena fe. Bueno, vamos con la fecha. Dani, ¿me ayudas, por favor?
2: ¿De qué estamos hablando? Porque hablamos del campeonato, del mundial, del partido de Chile que va ganando 1-0. ¿Fecha de qué?
1: Copa de la Liga, fecha 15.
2: No, Copa de la Liga no, este es el campeonato nacional.
1: Tienes razón. Fecha 15.
2: Se termina la primera rueda con Colo-Colo como campeón de invierno, que no existe, pero esa es la que se juega, se termina y entra la pausa para que venga después la...
1: Perdón, leí mal.
2: Copa Chile, Copa Liga de la Liga.
1: Leí la mal la mal info la que Copa... me... Este es torneo nacional.
2: Pablo Milat también.
1: Torneo nacional. Fecha 15, la última de la primera rueda. El viernes arranca con el partido entre Audax Italiano y La Serena en el Estadio Bicentenario de la Florida. Luego el sábado, este partido está muy bueno. Dos de los equipos que mejor juegan. De verdad, de los que mejor juegan, que son entretenidos para ver. Coquimbo recibe O'Higgins. Creo que son protagonistas.
2: Deben ser aparte de Colo-Colo los dos mejores equipos, yo creo, de este primer semestre.
1: Así es. Y fíjate que los dos pasaron a octavos de final en sus respectivos torneos internacionales. O'Higgins en la Sudamericana y Coquimbo ganando el grupo en la Copa Libertadores. Luego a las 15 horas, Everton Palestino, Estadio Sausalito. A las 17:30, perdón.
2: No, que Everton ha remontado de una manera impensada. Sí. Está entre los cinco primeros, me parece, en la tabla.
1: ¿Te acuerdas del técnico que se fue, Torrente? Digo, no, sí, los campeonatos empiezan a partir de la séptima fecha.
2: Tenía razón, era sabio.
1: Te fuiste.
2: Se fue antes de que se cumpliera su presagio.
1: Son tan verseros algunos técnicos argentinos. Encantadores de serpientes.
2: Perdón, tú decías el partido entonces de Everton con...
1: Con Palestino a las 15 horas, en Sausalito el sábado, a las 17:30, Colo-Colo Cobresal. Tiene una bonita oportunidad Colo-Colo para reafirmar su liderato. Y ante un rival que se está cayendo a pedazos, Cobresal.
2: Parece, ya no te gusta proceso, pero parece que el ciclo de Huerta puede terminar ahora en el receso, ¿no?
1: En etapa, está en su fase terminal.
2: Y de pronto, aunque sea un gran técnico el que está al frente, hay momentos en que no aparecen las soluciones, no hay respuesta de los jugadores, en fin, muchos factores.
1: Y yo lo que encuentro, no voy a criticar a la gente de El Salvador, evidentemente, porque vivir en El Salvador ya debe ser algo interesante. Mira, un tiro libre en favor de Chile, disculpen. Es una experiencia interesante y bastante... Te pone a prueba. A ver, el Tuco Sepúlveda, tirazo libre de Chile, golazo. Golazo de Chile para poner el 2-0.
2: Atento, Marvitt. 2-0 Chile.
1: Así es. Rayo Mac es la pila. Un golazo del Tuco Sepúlveda, el zurdo que jugó en O'Higgins y que jugaba en la U, que jugaba en la U y ahora está jugando en Argentina. ¿En qué se me fue la, en qué club está jugando?
2: En Lanús.
1: En Lanús, en Lanús.
2: Oye, no es por ser crítico, aunque la crítica está dentro del comentario, no todo ensalzar como algunos colegas a su equipo, ¿sí? No criticar. El arquero este ataja solo al lado izquierdo, ¿eh? Porque al lado derecho los dos goles, si te fijas, son zurdazos cruzados al mismo sector.
1: No, ¿no? Pues este no, pues este fue al primer palo, al palo de él, mira. Fíjate que fue al palo izquierdo de él, al palo derecho.
2: A su derecha, digamos. Ya, pues. ¿Y el otro, el gol anterior también fue a ese lado?
1: No, al otro lado.
2: Ah, bueno. Pero los dos fueron de factura similar, un remate de distancia que lo sorprendió. Imparable Chile. Así se redondea el comentario. Imparable Chile en Francia. Atento, Tastet, Eduardo Tastet.
1: Caco Villalta.
2: La cancha, con Cuñé, Juan Cuñé. No, volvamos a la seriedad.
1: Ya, Colo Colo juega a las 5:30 el sábado y Ñublense a las 20 el sábado recibe en el Nelson Oyarzún a Huachipato. El domingo, partidos de la U de Conce frente a Limache, partido interesante para la Universidad, para la Deportes Concepción, perdón, con el Nano Díaz, que tiene que remontar, está jugando. Cuidado que viene atacando el Congo. Congo va, Congo viene, golazo del Congo.
2: Relato atípico de Marcos.
1: Golazo del Congo, una zurda prácticamente de puntín, como dirían, o de puntete, como se dice en el barrio. Un jugador del Congo número 12 que se parece a Bob Marley, que no es Bob Marley, por cierto.
2: Minuto 87.
1: Minuto 87, entró por el callejón del 10, Boris Kayembe.
2: Qué raro utilizar los lugares comunes que hemos escuchado durante 50 años en el relato. ¿Eh?
1: Estamos tratando de homologar esos relatos. Una buena pareja.
2: De ambientar.
1: Y la cruzó. Le dio. No, no. Yo pensé que.
2: Un bosque de piernas remató. ¿Eh?
1: Sí.
2: Esa tiene 150 años y la siguen usando ahora los relatores.
1: Eso es el grupo que le toca al Congo con Portugal, grupo K. Grupo K.
2: Portugal, Colombia, Uzbekistán.
1: Y Uzbekistán. Debuta.
2: Lo tengo acá.
1: Sí. Muy bien, nos está soplando, digamos, las cosas como son. Sí. Antes los relatores decían, el arquero quedó paralogizado, creyendo que paralogizar es lo mismo que paralizar. Y paralogizar es convencer con argumentos falsos. Es decir, engrupir, como decimos en Chile. Eso significa paralogizar. Pero algunos de nuestros relatores decían, el arquero quedó paralogizado ante el remate. En este caso no quedó paralogizado porque...
2: Pero valía la magia que tenían los relatores antiguos cuando la radio era la que nos acompañaba.
1: Es verdad. Entonces, la transistor.
2: Estábamos más permisivos con el vocabulario porque todavía se usa muy mal.
1: Ya, voy con la fecha. Domingo 14 de junio, 12:30, Concepción con Limache. A las 15 horas, Unión La Calera recibe a la U en el Nicolás Chaguán. Y a las 17:30, cierra la fecha, La Católica frente a Deportes Concepción. Fíjense que el tribunal ya avisó que Javier Correa, el jugador argentino de Colo-Colo, arriesga una fuerte sanción por sus dichos contra el árbitro Nicolás Gamboa en ese partido que no le importaba a nadie, pero que aún así Correa le metió leña al fuego con estas declaraciones. Escuchemos al delantero argentino de Colo-Colo.
8: El árbitro hizo lo imposible para cobrar la offside, hizo lo imposible, buscó todas las cámaras. La verdad que tener es una cosa increíble, siempre lo que nos toca, nos caga, nos mandan, muere, siempre, siempre. Ya viene hace años que nos mandan, muere. Pero bueno, tiene algo en contra de nosotros, se ve, no sé, pero cada vez que le tocamos a nosotros se empeña en cobrar algo en contra. A mí me sacó amarilla porque le dije que estaban haciendo tiempo.

0: en la historia de Colo Colo. Hasta el momento has demostrado que eres un buen delantero, pero no estás ni cerca de otros grandes centros delanteros que ha tenido Colo Colo, pero ni cerca. Entonces dedícate más a jugar, a hacer declaraciones y estos gestos tribuneros que realmente en algún momento de verdad terminan por cansar, porque se nota que hay una cuestión media falsa, sobreactuada, en mi opinión. Bueno, ¿se arriesga a Correa a que lo sancionen por esas declaraciones?
1: Aunque si aplicaran rigurosamente el reglamento en el tribunal, también podría caber alguna sanción a Gago, que habló del árbitro diciendo que lo había perjudicado de una manera más elegante. Entonces, no sé, es bien...
0: El árbitro es Nicolás Millas.
1: Bien sutil.
0: El árbitro de...
1: El nieto de Milton.
0: De Milton, del ex relator de radio y televisión. Una buena noticia, y se acaban las especulaciones, la buena noticia es que se ratifica a Valparaíso, al Elías Figueroa Brander, como el partido en donde se va a jugar la Copa Intercontinental a nivel sub-20, de clubes, por supuesto. Wanderers frente al Real Madrid. Yo creo que los niñitos del Wander no soñaban, pero ni en su mayor delirio, que iban a enfrentar al Real Madrid por un título mundial. Porque la Intercontinental, sí se excluye al resto de las federaciones, pero Europa contra Sudamérica, que son las más importantes, evidentemente. Más importante que Oceanía, que la CONCACAF, que África, que Asia, la más importante son Europa y Sudamérica. Y van a enfrentar Wanderers al Real Madrid. Esto se va a jugar en el Elías Figueroa y lo ratificó Reinaldo Sánchez.
1: ¿Cuándo se juega esto? ¿Hay fecha?
0: No sale, no tengo la fecha, lamentablemente, no tengo la fecha, pero lo importante era que se ratificase la sede, porque por ahí corría el rumor que por una cuestión televisiva y de público y de sponsorización se iba a hacer en el Bernabéu. No, ¿sí? Porque la FIFA ya lo había designado al Estadio Elías Figueroa. Así es que está absolutamente oleado y sacramentado. Sigue jugando el partido, quedan 4 minutitos, nosotros nos tenemos que ir. Cuidado con Congo. Uf, casi gol, casi el empate de Congo. La saca Sierra Alta, muy cerquita de la línea. Y sigue la jugada, sector izquierdo. Ya, nos vamos mejor.
1: Sí, no relate.
0: No tengo ritmo. Tengo menos ritmo que una gotera.
1: Busca tu oficio en otro, otro ámbito, como las comunicaciones.
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1: Permíteme un dato antes que nos vamos, para nuestros amigos que nos escuchan. Hay en el podcast, que es como la manera de comunicarse más actual, digamos, en YouTube, apareció el primer podcast del presidente de Limache, con quien ustedes hablaron hace pocos días acá en la tribuna, César Villegas se llama él, ¿no?
0: Sí.
1: Y que se puede transformar en un personaje bien especial, es bien pintoresco, muy polémico, lo vi, él lo hace con varios de sus amigos, 4 amigos más, y se llama el presidente del pueblo. Ya el nombre te llama la atención, suena un poquito
0: grandilocuente,
1: demagógico.
0: Ya.
1: Pero bueno, véanlo porque es bien singular y tiene algunos dichos que son muy polémicos en realidad.
0: A mí me gusta que haya caras nuevas presentándose, más allá que lo hagan bien, mal o regular, o sea, con debatura, se le puede caer o no caer, como sea, pero es bueno que rostros nuevos, caras nuevas se presenten, ¿eh? Digan, yo también quiero llegar a la testera de la NFP. Y Villegas,
1: claro,
0: me parece que no tiene nada que ver, por ejemplo, con el mundo de los representantes, que es la gran alarma que tenemos que estar todos pendientes, porque un presidente que va a regir los destinos del fútbol chileno en los próximos 4 años puede ser de la bancada de los representantes.
1: Yo no sé si le ayude o no le ayude este podcast, en todo caso, pero es llamativo, para que le den una mirada.
0: ¡Nos vamos, Dani!
1: ¡Nos vemos!
0: Franco, don Joaquín, que terminó ahí en los comandos de la Radio Inicia. Hasta mañana, 13 horas, 90.1, y en el canal Nuevos Comienzos Televisión. Chau.

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1: Cuando pierdes el rumbo. El libro de Juan, capítulo 14, verso 6, dice: Yo soy el camino y la verdad y la vida. ¿Sabe? El mundo ofrece muchos caminos, pero solo uno lleva la vida eterna: Jesús. Cuando sientes que perdiste, vuelve los ojos a Él. No importa cuánto hayas errado, su gracia siempre te guía a un nuevo comienzo, a su regreso. Cuando pierdes el rumbo, Jesús sigue siendo el camino. Esta fue la reflexión en menos de un minuto.
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¿Qué tal, queridos amigos? Qué gusto más grande saludarles a cada uno de ustedes a esta hora. Muy bienvenidos todos. Qué placer más inmenso tener la oportunidad de iniciar un nuevo encuentro junto a la Botica del Ayer. Me preguntaban a través de mis redes. Tú sabes que estamos haciendo esta botica también muy conectadito con las redes sociales, que a esta hora también me están viendo en mis páginas, ya sea como Dr. Leopoldo Moreno QF en Instagram o también en las otras, las típicas, ¿verdad? YouTube o Facebook también, que andan muy, muy bien. Y me preguntaban mis amigas y amigos de esas redes, me decían, doctor, el significado del símbolo del químico farmacéutico, ¿no? Hay unas historias bien lindas con respecto a esto y parten con los griegos. El símbolo que nos caracteriza, de acuerdo a lo que yo sé, lo creó un famoso doctor de la medicina natural, también ojo, el doctor Silvio Rossi. El doctor Silvio Rossi, uno de mis grandes colegas, con quien tuve la oportunidad de compartir seminarios y congresos internacionales de medicina natural. Creo que él fue el creador del símbolo que usted ve, que es como una plaquita, es como una estrellita, ¿sí? En la solapa o qué sé yo, en el frontis de mi capa, por ejemplo. Cuando usted me ve en la televisión, me va a ver ahí con... Va a estar mi nombre, obviamente, Leopoldo Moreno, químico farmacéutico, la universidad que nos formó, en mi caso la Universidad de Chile, y arriba siempre uno pone esta piocha o esta placa. Y el símbolo, se los comento, habla de un inicio, insisto, griego, con la diosa Egea. Egea era la diosa del bienestar y la salud, ¿ya? La diosa del bienestar y la salud, y era la que promocionaba el uso de ciertos medicamentos o remedios o brebajes. En ese tiempo se hacían muchos brebajes, ¿ya? No eran en tabletas, no eran en cápsulas, eran verdaderos brebajes. Si tú te fijas en estas películas históricas que hablan, no sé, del Renacimiento o más atrás, siempre la persona estaba enferma y le acercaban una copa. Ese era el cáliz que está representado en este símbolo también del químico farmacéutico, y que alrededor del cáliz aparece así una especie de serpiente, ¿o no? ¿La has visto? Bueno, el simbolismo, bueno, el cáliz era el método con el cual nosotros propiciábamos el uso del remedio, se lo dábamos ya en estos brebajes al paciente enfermito, ahí, pum. Después también aparecieron las obleas chinas. Habían otras maneras también de preparar lo que se llama la formulación farmacéutica, ¿ya? ¿En qué presentación viene una formulación farmacéutica? Bueno, y la serpiente tenía un sentido que tiene que ver con la dualidad, la diferenciación, que es lo que los padres de la medicina y los padres de la farmacia siempre lo han dicho, que la dosis hace al veneno, ¿ya? La diferencia entre un medicamento y un veneno es simplemente la dosis, y eso está representado, ¿verdad?, por esta serpiente. También habla de la dualidad del bien y el mal. Obviamente la enfermedad está categorizada como el mal, y obviamente lo que nosotros proponíamos, le hablo nosotros como profesionales de la salud, era el bienestar, el bien. Y de ahí el simbolismo tan, tan bonito, que aparece con ese color azul y color rojo, una chapita color oro que nos regalan cuando nosotros nos titulamos, cuando damos nuestra recepción final. Ya en el caso mío, en la rectoría de la Universidad de Chile, nos entregan nuestro título final, aun cuando ya antes, algunos meses antes, ya estamos titulados y reconocidos por la Superintendencia de Profesionales de la Salud. Pero bueno, esa es la razón. Hay una razón histórica, ahí está esta diosa de la salud, la diosa

El aceite de orégano oro es uno de los preparados más modernos y más importantes hoy día en la terapéutica en cuanto a la medicina natural. Este aceite, para que lo conozcas un poquito, se extrae de las fragantes hojas del origanum, el nombre botánico que tiene esta plantita herbácea, que su nombre se lo dieron por la palabra compuesta, que es el oro de las llanuras, o es la belleza de las llanuras también. De hecho, cuando tú extraes el aceite de orégano, que es principalmente el gran aporte terapéutico de este exquisito condimento, tienes que saber que además del aceite esencial, que es lo que todos olemos por su riqueza en elementos fenólicos, ya que es ese aromatizante que además tiene acción antiséptica, es fundamental también el completo uso terapéutico, el resto de la fase oleosa, ya que es el cuerpo graso, que es la parte media del aceite, y lo que se destila al final o se saca al final, que son las oleoresinas. Bueno, generalmente nosotros cuando accedemos al aceite de orégano, accedemos solamente a la primera parte, ya a la primera parte del cuerpo total del aceite de orégano, ¿ya? Y que son los aceites esenciales, y que ahí obviamente están presentes en gran medida el carvacrol y el timol, que son estos fenoles, que ya te voy a hablar un poquito de su uso y de la importancia de ellos. Pero vuelvo y repito, cuando nosotros tenemos la oportunidad de consumir el aceite de orégano completo, ahí se transforma.

transforma en aceite de orégano oro, ¿ya? Aceite de orégano oro. Nos entrega carvacrol con porcentajes por sobre el 80, 85%, timol también, que es muy importante, borneol, entre otros, y se suman beta-citosteroles, se suman los terpenos, los esquiterpenos, elementos flavónicos, antioxidantes y todo lo demás cuando lo tenemos completito. Por eso, a la hora de elegir, una opción muy válida es consumir aceite de orégano oro, ¿ya? Aceite de orégano oro, que es lo que yo te estoy a esta hora recomendando. Vamos conociendo un poquito acerca de este nuevo y gran suplemento alimentario. Desde tiempos inmemoriales, en toda la cuenca del Mediterráneo, donde se da muy bien el orégano y que de ahí se esparció por el mundo entero, de hecho en esta zona de América conseguimos un orégano exquisito en cuanto a su concentración de principios antisépticos y antimicóticos, que por ahí va el área de uso de este aceite. Ellos lo usaban para tratar dolencias, primero que todo para condimentar los alimentos. Pero ¿por qué los alimentos eran tan rigurosamente condimentados en tiempos pretéritos? Simplemente porque no habían los sistemas de cuidado, de refrigeración, de mantención de los alimentos. Entonces duraban menos tiempo, algunos lamentablemente se hiperoxidaban, se pudrían, otros qué sé yo. Entonces la aplicación y el uso de estos condimentos promovían entonces que estos alimentos no le cayeran tan mal, porque caían mal obviamente cuando empezaban a estas etapas de hiperoxidación y a pardearse, etcétera, al estómago de quienes lo consumían. Entonces, por eso en India, donde nosotros sabemos que hasta el día de hoy hay niveles de pobreza bastante altos, donde la manipulación de los alimentos también deja bastante que decir, y donde también tienen lamentablemente un estilo nutricional que usan alimentos altamente contaminados, se obliga sin duda al uso de la cúrcuma, al uso del jengibre, al uso de una cantidad enorme de especies que en el fondo, de manera mucho más energética, nosotros las hacemos acá también con el comino, con el laurel, con todas estas plantitas que se utilizan como condimento de los alimentos. Pero acá mira lo interesante. Lo interesante entonces es que en la cuenca mediterránea se comenzó también a usar el orégano, tal cual, como las hojitas, sobre los alimentos, sobre las comidas, sobre las pizzas, por ejemplo, en Italia, ¿verdad? Una pizza con orégano, orientando la preocupación al beneficio digestivo, como eupéptico, como carminativo, como colagogo, como colerético, qué sé yo. Para eso se usaba el orégano. Pero pronto se dieron cuenta que además de ese uso péptico y digestivo, también tenía un buen uso, y esto lo hicieron, no sé, los grandes maestros de la ciencia de la salud entonces, hablo de Hipócrates, de Paracelso, todos ellos comenzaron a dar la infusión o el brebaje hecho con orégano o macerado, ¿verdad?, o pulverizado, macerado ya sea en agua o en otras fases grasas, porque como son aceites, obviamente una fase grasa lo va a extraer de mejor manera para pacientes con epilepsia, para pacientes con problemas en las vías respiratorias, para pacientes tuberculosos, problemas respiratorios en general, ¿ya? Un gran tónico. Y se descubrió entonces el uso del orégano. Con el paso del tiempo, Mira cómo es la ciencia, con el paso del tiempo y con la observación, ¿ya?, en los pacientes que usaban el aceite de orégano, ya te voy a explicar con los cuidados que hay que tener con él, se descubrió su acción antiséptica. ¿Sabes cuál fue uno de los primeros usos que se le dio al aceite de orégano también, además de estos usos terapéuticos que te hablaba de la epilepsia, de los problemas respiratorios en general y también en la zona digestiva? Se usó como limpiador. Se usaba el aceite para limpiar los utensilios de la cocina. ¿Y por qué esto? Porque el aceite de orégano tiene una tremenda capacidad antiséptica. Entonces, si querías usar un buen detergente, por ejemplo, se hacían estas mezclas con la fase lipídica y la fase hídrica, y se hacían detergentes limpiadores.
que si lo vemos aplicado en nuestro cuerpo o en el cuerpo de cualquier ser viviente, iba a entregarle una función preventiva de problemas virales, problemas víricos, problemas bacterianos, de parásitos y también de hongos. En tiempos de las plagas, por ejemplo, cuando habían plagas de cualquier origen, ya sea bacteriano, vírico, o también plagas parasitarias, se usaba el aceite de orégano. Entonces, así como lo usábamos para limpiar los utensilios, se comenzó a utilizar el aceite en estos pacientes. Los resultados fueron maravillosos, fueron maravillosos. Mira la historia del aceite de orégano, qué interesante, y me encanta compartirla contigo. ¿Cuál era el problema del aceite de orégano? ¿Ya? ¿Cuál era el problema de este aceite de orégano, y sobre todo del aceite de orégano oro? Es que tiene una concentración alta, tan alta, de estos polifenoles, que lo hacen ser extremadamente erosivos. Entonces, la gente que tópicamente usaba para algún problema de la piel, por ejemplo, el aceite prácticamente te quemaba la piel. Si tú utilizas el aceite de orégano vía sistémica, te quema las mucosas, toda la zona bucofaringia. Un paciente, por ejemplo, con úlceras no podría tampoco tomar el aceite de orégano. Por lo tanto, había que mezclarlo para diluir su potencia. Y las dosificaciones que se descubrieron se han mantenido en el tiempo, no son más allá de una o dos gotas al día de este aceite de orégano oro. Cuando te hablo de aceite de orégano oro, te hablo del aceite completo, ¿ya? Del aceite completo con óleo y resinas, con la fase grasa y también con esta fase que tiene que ver con los aceites esenciales, que en realidad no son aceites. Estas mezclas de polifenoles en realidad son más alcoholes que fases lipídicas, que ácidos grasos. Pero para la persona que no sabe de química y solo por observación cómo flotan, este es grasa. Bueno, ahora te lo explico para que lo entiendas bien. Cuando vas a usar el aceite de orégano, fíjate que no sea solo el aceite esencial de orégano, ¿ya? Sino que sea el aceite de orégano completo, o sea, el aceite de orégano oro. Y aquí viene la gran virtud, y esto te va a sorprender. El uso de este aceite diluido, estabilizado y estandarizado, comenzó a aplicarse en pacientes con Helicobacter pylori, ¿ya? Anótalo, con Helicobacter pylori, con el hongo de la cándida, y también en pacientes intoxicados por metales pesados. Se empezó a utilizar, por ejemplo, en los mineros, las personas que estaban expuestas al plomo, que estaban expuestas a metales pesados como el cadmio, el níquel, todo eso, y se vieron los óptimos y maravillosos resultados, ¿ya? Los óptimos y maravillosos resultados de que los pacientes comenzaban a disminuir todo lo que era la somatización de una intoxicación por metales pesados. Entonces tenemos tres áreas virtuosas del aceite de orégano oro que te las quiero compartir para que tú también lo comiences a utilizar diariamente cuando quieres ayudar al tratamiento médico para combatir, insisto, el Helicobacter pylori en tratamientos antibióticos. El Helicobacter pylori, por un lado. Segundo, cuando hay presencia del hongo, hay presencias de hongos en general, pero particularmente de la cándida. Ya te voy a hablar un ratito más, acerca de los síntomas, ya cuando tú tienes esta micosis exacerbada. Y te lo voy a aclarar también por qué, pero dejémoslo ya para una segunda página. Pero tercero, anótalo, para desintoxicar nuestro cuerpo de metales pesados. Los metales pesados, el mercurio, el arsénico, el plomo, tantos, ¿verdad? El níquel, el cadmio, todos ellos, cuando están en su forma elemental, por decirlo así, como metal estable, van a provocar daños neurológicos, van a provocar daños hepáticos, van a provocar daños a nivel renal, van a provocar daños a nivel articular. Por eso es tan importante el proceso de limpieza que nosotros ahí en Madre Tierra proponemos a través de nuestro protocolo de desinflamación y depuración. Ya, por eso es tan importante el uso del protocolo por 7, 14 y 21 días y ayudarte, como estamos aprendiendo hoy, ya, ayudarte con el aceite de orégano oro. Aceite de orégano oro rico en polifenoles como el timol, el borneol y el carvacrol. Anótalo, timol,
borneol y carvacrol. Otro importante beneficio a propósito del aceite de orégano oro es que la aplicación de 20 gotas de esta mezcla estabilizada y estandarizada va a aportarnos también betacitosteroles. ¿Qué es esto? Este nombre que parece trabalengua, son moléculas que van a ayudar a bajar el nivel del colesterol malo. El colesterol malo, ese malito que nadie lo quiere, junto a las perlas omega 3, que lo puedes ir tomando concomitantes, te van a ayudar a bajar los niveles de colesterol malo y elevar, obviamente, en la relación el nivel del colesterol bueno. El aceite de orégano oro es un producto natural, exclusivo de Madre Tierra.

Ya está. Algunas direcciones del aceite de orégano oro para que también lo comiences a utilizar en todo de tu arsenal nutraterapéutico. Claro, hay fármacos que contienen los fenoles, pero acá estamos hablando del arsenal nutraterapéutico. ¿Ya? Me quedó ahí como boteando el concepto de la cándida, ¿ya? Cuando nosotros tenemos el gran problema, ¿ya? El gran problema de la cándida, a diferencia del Helicobacter pylori, por ejemplo, cuando tú tienes diagnosticado, ya usted tiene Helicobacter pylori, el médico, ¿qué hace? Lo vamos a eliminar. Manda a buscar los tanques, las bombas de racimo, las ametralladoras, todo, para matar completamente a esta bacteria, ¿verdad? A la bacteria Helicobacter pylori. Pero en el tema de la cándida pasa porque todos tenemos un poquito de cándida, ¿ya? Hay gente por ahí que cree que anda sin cándida, ¿no? Yo estoy libre de la cándida, ¿no? Pero la cándida todos la tenemos. Y lo que pasa, ¿ya? Lo que pasa, el gran problema, es que cuando se multiplica por sobre más allá de la media, ¿ya? De la tolerancia a la presencia de este hongo, de esta micosis, que insisto, está alternando, está cohabitando, ¿verdad? Con toda la cantidad enorme de bacterias. Nosotros tenemos, creo que más de 10.000 especies de bacterias en nuestro cuerpo. O sea, de hecho, sí, estoy seguro que tendremos más, 10 veces más bacterias que células en nuestro cuerpo. Tú andas ahí haciéndote la linda, diciendo, mira qué linda mis células, ¿ya? Qué linda mis células, soy una célula maravillosa, ya que son millones de células. Bueno, 10 veces más que esas células son tus bacterias. Obviamente no es una bola de bacteria que anda rodando, sino que es un poquito porque el tamaño de las bacterias son mucho menor que nuestras células. Pero hay 10 veces más bacterias, ¿ya? Y de una cantidad enorme de familias. Entonces todas estas cohabitan, ¿ya? Los virus, los parásitos, hay todo un ecosistema interno que cohabita y que viven en armonía. Pero cuando una de ellas se dispara, cuando una de ellas se dispara, tú puedes tener en el barrio una persona que, no sé, que le guste tocar la batería y mete un poquito de bulla o algún instrumento, pero cuando se pone todo el barrio a tocar instrumentos fuertes, se te hace insostenible, ¿no? Se pierde la homeostasis. Y es así entonces, cuando la cándida, ¿ya? Hiper, en niveles altos, van a aparecer síntomas, inflamaciones, escozores, pruritos. En el caso, por ejemplo, de las mujeres, ya a nivel de vaginal, por ejemplo, prurito, alergia, irritación, una sensación de ardor, ya enrojecimiento, dolores, molestias en general. La cándida genera también problemas digestivos importantes. Tú, en la mañana cuando te levantes, mírate al espejo y sácate la lengua. ¿Ya? Sácate la lengua. Y si notas que tu lengua está de color blanquecino, ¿ya? Inmediatamente vas a tener dos informaciones. Una, tu alto nivel de deshidratación, por un lado, que es el menos complicado porque te tomas un vaso de agua y estamos listos. Pero el otro tema es evaluar los altos contenidos o la alta presencia de cándida. ¿Ya? Los altos contenidos o alta presencia de cándida, esta infección que está causada por el hongo llamado Candida albicans, ¿verdad? Y que obviamente se nos hace molesto cuando supera los límites, ¿ya? Los límites en nuestro cuerpo, en nuestro organismo. Para mantener a raya todo eso, ahí está el aceite de orégano oro. Estás con molestias digestivas crónicas y vas al médico, te hacen los exámenes lógicos para esto y determinan que tienes el Helicobacter pylori. O tengo amigos que han caído en el hospital internados por el Helicobacter pylori y ahí se retuercen los pobres de dolor y molestias. Bueno, aceite de orégano oro. Lo puedes usar en forma terapéutica, si tu médico te lo indique, a razón de 20 gotas al día por unos 3 o 4 meses, o también, como lo hago yo, lo hacemos mucho como preventivo, para que no se nos arranque la cándida, por ejemplo, para que no se nos arranque la presencia de parásitos, o también para tener a control, bajo control, ¿verdad?, la aparición del Helicobacter pylori. Pero en mi caso, y termino con esto, lo más importante de todo es que me ayuda a eliminar metales pesados. Mi cuerpo va a andar más desintoxicado tomando diariamente el aceite de orégano oro. ¿Algunas direcciones? ¿Alcanzo? 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

Claro que sí, madre tierra de la naturaleza a su mesa. Vamos a hacer un fe de ratas. Ya me llamaba una auditora que me decía, doctor, dijo especies, las especies culinarias. Y son especias, ¿ya? Especias, sí, porque las especies, obviamente, es como nosotros. Pues acá en la radio está nuestro productor, don Daniel, están todos los colegas a través de Chile entero. Somos parte de la especie humana, somos un conjunto, ¿ya? Un conjunto de elementos de una especie, ¿ya? No, la especie humana somos usted, que me está escuchando, don Daniel, la japonesita, que siempre anda ahí leyendo información, y yo también soy parte de esta especie humana, ¿ya? Por ahí parece que me lo interpreté mal. A veces con esto del hablar y hablar, imagínate la cantidad de consultas que he estado atendiendo y los programas que hemos grabado. Pero ya fe de ratas, lo decimos, ya, claro que sí. La otra cosa, me preguntaban por la enfermedad del sapito. ¿Ya? ¿La había escuchado usted eso? La enfermedad del sapito. Me lo preguntaba una señora con acento centroamericano. Me da la idea que acá no se conoce mucho como la enfermedad del sapito, pero tiene que ver con la cándida. ¿Te has fijado que la cándida, así como hablaba del problema a nivel vaginal, también la cándida se puede presentar en la piel, en el estómago y también en la boca? Cuando nosotros vemos a los niñitos, a los bebés recién nacidos, ¿ya? Con unas manchitas blancas, que en algunas partes le dicen la enfermedad del algodoncillo, que se le pone toda la boquita blanca a los bebés, que tienen un olor característico. El tema de la cándida, cuando aparece en la zona bucal, es que te cambia el olor de la boca. Ya, en el caso de los niños, en el caso de los chicos, de los bebés, le llaman también la enfermedad del sapito. A eso se refería. Y obviamente ahí el médico, el pediatra, va a recomendar algún tipo de antimicóticos locales. Ya, yo feliz te diría, claro, aplícale con un algodoncito también un poquito de aceite de orégano oro, pero como son bebés, ya, y como el aceite de orégano es tan fuerte y tan potente y tan poderoso, cuando hay esta proliferación excesiva del hongo de la cándida ubicado en esta zona bucal y aparecen dolencias como esta que me mencionaba, ¿no? No la conocían, me da la idea, ¿no? Ya, la enfermedad del sapito, así se llama, la enfermedad del sapito, ¿ya? Debe ser por la forma que adquiere, no sé, el color, porque tiene varios nombres, como te decía también, le dicen también el nombre del algodoncillo. Pero en este caso, ya el pediatra te va a dar una solución práctica. Y la otra cosa importante es tratar a la madre. Para tratar a los bebés, ojo, es muy interesante la aplicación terapéutica en el caso de las mamás, que por un lado están en contacto directo con el bebé, y aunque tú no lo creas, también al papá. El papá, sobre todo en estas enfermedades que tienen que ver con el flujo energético, con el sistema nervioso, con los cólicos estomacales, uno tiene no solamente que ver al niño pequeño, lo hacemos tradicionalmente en la medicina tradicional, sino que en la medicina natural, sino que también tratamos a los padres, tratamos el entorno familiar. ¿Ya está? Bueno, ahí está, pues, la cándida albicans aparece por todos lados y cuando prolifera en forma excesiva es cuando más que nunca hay que tener cuidado con ella. Ya te hablé en el bloque anterior sobre el aceite de orégano oro. 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Y ya, ojo, que la característica, como les enseñaba en el programa de ayer, cuando tú estás sufriendo inflamación de cualquier tipo, tú estás envejeciendo prematuramente. Ya, la inflamación está asociada al envejecimiento prematuro. Así que mientras más tiempo tú le permitas a tu cuerpo estar inflamado, menos tiempo de vida vas a tener. Ya, le estás robando años a tu vida, como la canción de Arjona o algo así. ¿No? Alguien escribía eso, no le quite años a su vida. Bueno, inflámate, mantente inflamada y le vas a estar quitando años a tu vida. 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

Mira, lo interesante de mis boticas es que se transmiten en diferentes horarios durante el día. Hay estaciones de radio que las tienen al mediodía, otro a la una de la tarde, qué sé yo. Hay otras en la tarde, otras tempranito en la mañana comienzan a repetir mis boticas y otras muy noche de noche, ¿ya? Muy de noche, que es uno de los horarios que a mí más me gusta. Yo creo, la primera botica del ayer que hicimos hace más de 30 años fue a la una de la madrugada. A la una de la mañana, cuando fuimos a pedir una hora en una estación de radio para hablar de salud natural, todavía recuerdo al director de la radio, no voy a dar su nombre, pero les voy a dar el RUT un rato más, ¿ya? Me dijo, ya doctor, perfecto, a la una le abrimos un espacio, 30 minutitos para que usted venga a hablar de las enfermedades cardíacas, del uso del membrillo, me acuerdo hablábamos del uso del potasio también como depletador de sodio, es muy interesante eso, así que, ¿qué le parece si a la una es un buen horario? Oh, yo dije, perfecto, qué maravilla, le agradezco, sí, pero además venga a dejar el chequecito, me dijo, ya, nos cobró, no una suma muy estratosférica, pero por lo menos la podía pagar yo, la pagué de mi bolsillo, en el fondo me acuerdo, y bueno, y le doy el cheque, él corrió a cobrarlo, obviamente, y le cuento toda esta historia, por eso le digo, no le quiero dar el nombre, porque por ahí puede estar escuchando él, ya. Y yo llego al otro día feliz, contento, a la radio con mis libritos, ya que son obviamente mis guías de información que yo estudio, por ahí alguna idea, saco algún libro y la comparto. Y llego a la una de la tarde, dije, qué buen horario, porque es antes de las noticias o con las noticias, en realidad, qué raro. Bueno, pero a la una, si me dijo a la una, voy a estar aquí media hora hablando de las lechugas, hablando de la betarraga. Hablando de las leguminosas, ¿ya? Y me acuerdo que en el primer programa hablé de las enfermedades reumáticas al final. Ese fue mi gran gol, el primer gol que hice yo, que de ahí también les voy a contar la anécdota. Bueno, y llego a la una de la tarde y estaba llena de radio, llena de gente, de periodistas, subían, bajaban las escalas, qué sé yo. Y el tipo, el señor este, el joven, ¿ya? Un señor gordito, me acuerdo, era bien gordito, hasta el día de hoy, que por ahí lo veo, sigue gordito, me dice, me queda mirando y me dice, ¿y usted, o tú, creo que hasta me tuteó, ¿ya? Y, oye, ¿tú qué estás haciendo acá? Me dice. Yo le digo, hola, soy el doctor Leopoldo Moreno y vengo a un programa que me invitaron, la verdad no era invitado, lo pagaba el espacio yo, para hablar de salud y bienestar para la comunidad y para la población acá en nuestra ciudad. Y me queda mirando así, no, me dice, no, nada que ver, no, hasta ahora tenemos noticias y después tenemos deportes. Así que no, aquí no sé. Y dije, uy, qué raro, o sea, hablé con el director, este señor XX, que no voy a dar el nombre, pero por ahí les doy el RUT, ¿ya? Y no, me dice, hable, no, está equivocado y todo, no puede ser. Entonces yo obviamente, humildemente, ¿ya? A propósito de, mira, me acordé algo del aceite de orégano, ya, se los voy a decir también. Agarro mis libritos y toda mi información y qué sé yo, y voy a hablar con el director y le digo, disculpe, estimado director, fui a hacer mi programa, aquí estoy, son 10 minutos, faltan para la una de la tarde. No, me dice, se equivocó, doctor, es a la una de la mañana, me dijo, a la una de la madrugada. Yo le vendí un espacio a usted, de hecho ya está pagado, así que no se puede arrepentir, no le podemos devolver el dinero, así que tiene que volver a la una de la madrugada. Ese fue mi primer programa de la botica del ayer. Entonces, bueno, por eso le digo que hay gente que lo escucha en diferentes horarios, así que no se sorprendan por ahí con esto. Y no, no sé si te alcanzo a contar esto del aceite de orégano, oro, y de la humildad. Se lo alcanzo a decir, ¿ya? A propósito, todo esto a propósito de la música, todo esto viene de la música programada por nuestro director, ya, don Daniel Cordobés, que una linda canción, pero ojalá, Danielito, si la podemos como subir un poquito el, ¿ya? Me lo han pedido acá por las redes. Bueno, te voy a contar algo. Antes de una cortinita, ¿ya? El aceite de orégano es utilizado también en aromaterapia. ¿Sí o no? En aromaterapia. ¿Para qué lo usan en aromaterapia? Te imaginarás que para despejar las vías respiratorias, ¿ya? Se utiliza más que nada para eso, para despejar las vías respiratorias, principalmente también para las enfermedades digestivas crónicas, lo mismo que venían usando los griegos y los romanos y los egipcios y los caldeos.
Pero en el último tiempo, con todo este advenimiento que ha habido con respecto a estas terapias energéticas, donde se ha involucrado mucho la psicoterapia, la psicología transpersonal, la biodinámica mental y todo eso, se han descubierto que estas esencias también cumplen una función a nivel emocional. Ya hay esencias que no son, ojo, no son para oler, estoy hablando de aromaterapia, porque hay gente que lo confunde con las flores de Bach. Ya cuando tú sacas esencias florales que se toman, eso tiene otra acción, ya tiene otra acción. El copihue se usa acá, hay varias plantitas silvestres de Chile y bueno, de Australia, y el doctor Bach la hizo allá con las plantitas europeas. Bueno, y que tiene una acción terapéutica en el desbalance emocional, pero tomadas internamente como una dilución energética de estas flores. Pero bien, en la aromaterapia, el orégano es la planta de la humildad. Es la planta de la humildad. Es una planta de bienestar, pero que además, ¿cómo te podría decir? Exacerba, ¿ya?, esta cercanía espiritual que de una manera u otra todos debiéramos cultivar en la medida que vamos madurando, que vamos creciendo, que vamos envejeciendo. Porque ¿para qué quieres tanto ego, verdad? Ya demostraste que era, en el caso de Daniel, un muy buen bailarín, se los comento, y ya demostró y lo aplaudieron y qué sé yo. Ahora uno le dice, oye, Daniel, ¿usted puede darse una vueltita, un baile? No necesito, es humilde, pero baile, y al final baile y sorprende a todos, ¿verdad? Y hay personas que lo hacen también con el canto, con la voz, con un sinfín de dones que Dios nos da. Acuérdate que Jehová Dios nos regala cuando nos crea, anótalo por ahí también, nos regala 700 dones. 700 dones. Eres buena para la cocina, eres buena para los números, eres buena para pintar, para dibujar, tienes bonita letra. Eres un buen padre, una buena madre, eres contenedora, así, tienes exacerbada esa cualidad compasiva para escuchar, qué sé yo, eres bueno para el fútbol, eres bueno para tocar guitarra, eres un buen hermano, tienes 700 dones, ¿ya? Para que no vengan acá y dicen, uy, doctor, yo tengo solo 690. No te quejes, tienes 700 dones y en uno de ellos eres ya mágico, ¿ya? Eres mágico. En uno eres superlativo. No me vengas a decir, a lo mejor será para hacer pan amasado, qué sé yo, lo que sea, pero hay un don, ya, que eres superlativo, superlativo. Uno de los dones más importantes en el desarrollo evolutivo del ser espiritual es la humildad. Es la humildad. Y me acordé, porque esto lo aprendí en un curso de aromaterapia. Entonces, cuando estemos consumiendo el aceite de orégano oro, de una manera u otra vamos a estar oliendo, ¿ya? Vamos a estar oliendo estos polifenoles, estos aldehídos de cadena corta, estas cetonas, estos terpenos. Y eso, aunque tú no lo sepas, va a ser también un importante empuje en el crecimiento en ti, este maravilloso don o cualidad, cuál es la humildad.

A tu mesa, de la naturaleza también a tu velador. Hay mucha gente que guarda el qué sé yo, la colagenina, por ejemplo, se la toman por la noche. Hay productos que deben ser consumidos por la noche, como todos los derivados que aportan colágeno para la piel, para los cabellos y para las uñas. Si tú usas, por ejemplo, el flexi articular que se consume a la hora de almuerzo, mejor que lo tengas en la cocina, ¿ya? O lo andes trayendo en un pastillero si comes fuera. Vas a almorzar fuera porque se consume ahí el colágeno tipo 2, de otro colágeno. Entonces el flex articular, acuérdense, se consume siempre dos cápsulas con el almuerzo. El level up, ¿cuándo se consume? Tempranito en la mañana. ¿Qué es lo primero que tienes que hacer cuando te despiertas? Lavarte los dientes y tomar agua, ¿ya? Por ahí nos falta el que dice abrir los ojos. Obviamente que tienes... doctor, lo primero que haces cuando te despiertas, abro los ojos, obviamente. Yo creo que hay gente que sigue con los ojos cerrados cuando despierta. Hay gente así que sigue, pero consciente. No, yo creo que igual los abre un poquitito para saber si es de noche o de, no sé. Pero bueno, lo primero que tienes que hacer, tu primer alimento después de lavarte los dientes y obviamente abrir los ojos, es tomar agua. El primer nutriente que rompe el ayuno de la noche es el agua. Y luego en ayunas o con el desayuno, incluso después del desayuno, no hay drama, te tomas tu tableta de Level Up con adaptógenos. ¿Para qué? Para que tu día sea un día más tranquilo, para que tengas una mayor capacidad de manejar el estrés, no de combatir el estrés. Cuando por ahí alguien dice, vamos a combatir el estrés, No, tú no eres guerrero, ni de nada, ni de nadie, ¿ya? Aquí nosotros no estamos construyendo guerreros. Estamos construyendo pacificadores, personas que ven el estrés y saben cómo lidiar con el estrés de manera amorosa, ¿ya? Porque el estrés no tiene culpa, el estrés es un mecanismo que fue incrustado en el sistema orgánico del ser humano, primero que todo como un mecanismo de defensa y de supervivencia. Ya, de defensa y de supervivencia. Si no existiera el estrés, así también como si no existiera el ego, ¿para qué vamos a pelear con el ego? El ego nos permite el crecer y, pues, sobre todo, la supervivencia. Por lo tanto, hay que saber lidiar, porque cuando el estrés se hace crónico, nos enferma. Y producto de un estrés crónico aparecen los cuadros depresivos, ya te baja la presión o te sube la presión, ya andas con los pies fríos o andas con una temperatura exacerbada, te aparecen los dolores de cabeza, ¿verdad? Te aparecen las manchas en la piel, los problemas hepáticos, la hepatomegalia y el estrés, créanmelo, ya, porque el estrés parte

0: te va a ayudar a estar más quieto, ¿ya? Frente a toda la inquietud imperante con la inseguridad social, la inseguridad laboral, tanta inseguridad, que hoy día importante es ya hacerse un poquito de cariño, ¿ya? Hacerse un poquito de cuidado, darse un poquito de cuidado. Y qué mejor que tomando todos los días el Level Up, una tableta en ayunas. Me voy a despedir con una pequeña tarea para la casa, si me lo permite, don Daniel. ¿Ya? Estamos con la música incidental de despedida, ¿ya? ¡Wow! Ya. Esa música es Doctor Baje las Cortinas, quédese calladito, ¿ya? Porque ahora hay que reflexionar sobre todo lo que nos enseñó, ¿ya? Pero mira, la tarea es cortita. Busca en Google, googlea, ¿ya? Googlea o búscalo en tus enciclopedias, el Viscum Album. Viscum con B corta, con V, ¿ya? Con la V dental, ¿ya? La V es una V dental, la otra es una V labial, ¿ya? V labial, con V dental. Viscum Album. Album es como como albúmina, ¿ya? Como albúmina. Esa sí es una B alta, ¿ya? Es una B de bueno, de bonito, ¿ya? Búscate, por favor, los beneficios de esa planta. De esa planta, Viscum Album. La planta más recetada, ¿ya? Más recetada hoy día por los oncólogos en Europa, particularmente en Alemania. El 70% de los pacientes con terapias oncológicas, que están radioterapias, con quimioterapias, todos ellos están hoy día complementando su tratamiento médico junto a este otro remedio natural, que es el Viscum Album. Muchos lo aplican en inyecciones. Yo estoy en contra un poco de los sistemas tan agresivos y hemos desarrollado una infusión que se toma también en gotitas. Hoy día es el día de las gotitas. 20 gotitas al día, más que suficiente para tratar y complementar, ¿ya?, al paciente oncológico, ¿ya? Pero busca la información, no me creas a mí, busca la información. También tiene otros nombres el Viscum Album, ese es el nombre botánico, pero en algunas partes le llaman también el muérdago, muérdago, como que muerde la célula cancerosa y se la come, la fagocita, eso se llama la fagocitosis. La fagocita. Por eso quiero que lo leas, que aprendas, porque te tenemos la gran sorpresa para todos los pacientes oncológicos y para todos los que queremos prevenir principalmente la aparición del cáncer en nuestra vida. 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Se llama Mitleben. Mitleben. Anótala también, son muy elegantes en su presentación y debes tomar 20 gotitas todos los días, principalmente pacientes, insisto, que tengan la necesidad y obviamente la carencia de un apoyo natural frente a una situación tan deleznable que aumenta de manera impresionante hoy día, ¿ya? 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Amigas y amigos, felicidades, será hasta nuestro próximo encuentro. Y al finalizar, como siempre, les comparto para mí el mensaje más importante y vital. Pongan siempre primero a Dios por sobre todas las cosas. Y luego al hombre.
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0: como siempre, para saludarlos y queriendo acompañarlos esta tarde de martes, un día gris, con mucho frío, ¿eh? Pero estamos abrigaditas, acompañadas. Está Katy esta tarde con nosotros también, mi querida Virla preciosa. Vamos a compartir nuestro programa hoy para acompañarlos a todos ustedes, saludarles, darles la bienvenida a nuestro programa Nosotras en la 90.1 Radio Inicia. Tenemos un programa súper, súper bueno, Virla, por eso eres nuestra invitada especial. Y yo sé que si te pedimos que vuelvas, volverías, ¿cierto?
1: Siempre.
0: Muy bien, siempre, siempre, así es, así es. Oye, ¿cómo estás? ¿Cómo estás?
1: Yo, bien. Bien, gracias.
0: ¿Bien? ¿Tus niños?
1: Bien, ahí están los tres.
0: Los tres. Oye, estás muy bonita. Oh, te vi y estás muy linda. Lindo tu pelo, linda tú.
1: Sí.
0: Nos alegramos. Hubo un tiempo muy difícil de nuestra querida Virla, pero aguas que pasaron y el Señor nos hace olvidar. Sin embargo, nos deja muchas enseñanzas.
1: Mucho aprendizaje.
0: Quizás lo vamos a estar compartiendo también.
1: Sí.
0: Katita, ¿cómo estás?
2: Muy bien, aquí feliz de poder compartir con ustedes, con Virla, sí. Así que eres una bendición. Y el tema de hoy va a estar, pero muy, muy entretenido. No se vaya.
0: Wow. Oye, ya, vamos a tomar ánimo para el tema de hoy porque queremos compartirlo con ustedes. Recuerden que necesitamos sus comentarios. Requeremos también sus preguntas. Vamos a estar hablando de la crianza, me encanta ese tema. Me encanta. Nosotras ya pasamos, bueno, tú todavía estás con crianza,
1: sí,
0: tú también.
1: También.
0: Bueno, fíjate que yo estoy colaborando con una crianza, porque mi nieta.
1: Sí.
0: Pero vamos a hablar de la crianza. Cuando se acaban las fuerzas, cuando no sabemos qué hacer, cuando queremos salir un poco de las responsabilidades, vamos a estar hablando de todo eso y de mucho más. Katy, ¿a quién saludamos hoy?
2: Hoy día vamos a estar saludando a, bueno, saludamos a todos los que nos ven desde Arica, Punta Arenas, en la transmisión y en los distintos redes sociales, que estamos como Inicia Radio en YouTube, estamos en Facebook, nos puede escuchar también en la 15.3 y en la radio 90.1 y en televisión abierta
0: 15.3.
2: Sí, así es.
0: Oye, vitaminas, por favor, danos unas vitaminas, por favor, a esta altura del año. Oye, ¿no les pasa a ustedes como que están sintiéndose un poco
1: más cansada?
0: ¿Hasta arriba te pasa?
1: Sí, ya estamos a mitad de año.
0: Oye,
1: se siente.
0: ¿Andas con la receta?
1: No, pero la próxima lo traigo.
0: Por favor, necesitamos alguna vitamina, Virla. Ya, como decía Katita, en el 15.3 Nuevos Comienzos Televisión, por supuesto, señal abierta, y también en el 38.3 en Punta Arenas. Y a lo largo de nuestras emisoras, estamos en Temuco, estamos en Viña del Mar, en La Serena. Tenemos muchos puntos donde usted puede compartir y la radio acompaña, la radio informa y nuestro programa y la radio Inicia Radio tiene un fin maravilloso que es poder llevarte buenas noticias. No solamente una información, un contenido, sino que buenas noticias. Y la más grande de todas las noticias es que Jesús te ama. Ya, ya dijimos que nos escriban, ¿cierto? Yo voy a leer en YouTube.
2: Tenemos un versículo muy hermoso.
0: Sí. Pero aprovechemos de decir que nos escriban porque pueden hacer sus preguntas. Pueden hacer sus preguntas. Estamos con nuestra querida Virla Matrona. Ella haya visto la vida en sus manos y muchos otros momentos.
1: Sí, sí. Hemos vivido de todo un poco. Vida y muerte también.
0: Sí. Hace poco tuviste una situación compleja, Virla.
1: Muy compleja.
0: Muy compleja. Ay, qué tremendo, qué fortaleza. Qué fortaleza del Señor. Porque las emociones, independiente de tu labor, están las emociones.
1: Las experiencias vividas.
0: Sí. No, y estás en un lugar.
1: Uf.
0: Porque yo la conocí en la clínica alemana. Pero ahora está.
1: Donde las papas
0: queman. Donde las papas queman. ¿Sabe dónde? En el Barros Luco.
1: Sí.
0: Y yo te dije.
1: Sí.
0: Y el cambio.
1: Uf.
0: Potente.
1: Ayer me tocó un caso muy complejo, de un parto, de una paciente, pero no sé si lo puedo comentar, la verdad, pero distintas realidades muy, muy crudas y que uno puede pensar y aprender también y de ser luz donde se necesita.
0: Bueno, vamos a estar conversando de todo eso, es lo que pasa diariamente, todos los días, todos los días. Por eso también nuestro programa abordamos temas, Virla, donde podamos reflexionar, detenernos, tomar decisiones. Hemos hablado de las necesidades, detenernos frente a las necesidades. Yo pasaba para venirme, pasaba por un sector y fíjate que miraba las calles, la basura, decía la gente esperando locomoción, donde no hay un asiento, donde se acumula la basura, no llegan los basureros. Decía, ¿cómo no hay una...? Te estoy hablando en lo social, ¿verdad? ¿Cómo en estos lugares se ve la precariedad, los recursos, me imagino, municipales? Y eso te genera... impacta. Fíjate que había una señora en la tierra poniendo un nylon, puso un toldo, de manera muy ordenada puso sus cositas en el suelo. Y yo decía, debe ser tanta la necesidad que ella quiere vender unas pelotitas de plástico. O sea, porque tú decís, ¿quién le va a comprar? Pero debe ser tanta la necesidad y ella encuentra una oportunidad en la calle. Entonces tú dices ahí, ¿cómo? Frente a esas cosas yo digo, no solo ser agradecidos, sino que, bueno, nosotros oramos, porque la Biblia habla del pobre, la Biblia habla del huérfano, de la viuda. Entonces son cosas que vemos y que quizás no vamos a poder cambiar todo, pero nuestro país ha sido golpeado con muchas cosas. Tú estás en un lugar que ves diariamente otra forma de llegar a los partos, las condiciones físicas, las vidas familiares, cómo fueron concebidos esos niños, quién se va a hacer cargo de esos niños. Uf, qué tema.
2: Historia es potente.
0: Hoy, bueno, pero vamos a hablar de eso. Eso es el sentido también de la radio. Así es que, sí, tenemos un verso de la Biblia que nos va a fortalecer.
2: Y tiene, bueno, relación con lo que vamos a hablar hoy día con Virla. Dice, aquí herencia de Jehová son los hijos, cosa de estima el fruto del vientre. Salmo 127:3. Wow, sí, herencia.
0: Lo hablamos este tema. Bueno, vamos a hablar, pero queremos también que usted comparta su opinión con nosotros. Para nosotros es muy valioso saber que están ahí, están con nosotras. Y el tema de hoy es, vamos a hablar de esta crianza, pero vamos a ir a la primera etapa. Las mamás primerizas.
2: Wow.
0: Hoy uno comete muchos errores.
2: Sí.
0: Yo voy a contar uno de los míos después. Y todas vamos a recordar esta etapa, cosas que pensamos que se hacían, que nuestros hijos se resfriaron de más por muchas cosas. Así es que vamos a estar hablando, mamás primerizas. Por eso la Biblia habla que estos hijos que vienen son un regalo, y tenemos la responsabilidad en amor de toda la vida estar con ellos, pero hay que aprovechar la primera etapa, el apego, las palabras, el cuidarlos, el mostrarle los valores y la vida, que pese a cualquier circunstancia sean agradecidos.
2: Importante lo que dice la pastora, porque cuando yo tuve mi primer hijo y lo vi, wow, esto es para toda la vida.
0: Tome, se lo devuelvo.
2: Me puedo arrepentir. Como que recién reaccioné, sí, me cuidé mucho, qué sé yo, estuve en la casita, fui muy aprensiva, no salía. Y si me pasa algo, le paso algo a mi guagua. Estuve muy encerradita.
0: Sí.
2: Y cuando los vi, dije, oh, esto es para toda la vida. Y tengo una experiencia muy linda, porque yo lo llamé por su nombre, él venía con los ojitos cerrados, yo tuve una cesárea. No pude... Me lo entregan y lo llamo Gustavo y abre los ojos.
0: Oh,
2: wow. Y fue como, bueno, nos enamoramos porque los hijos. Y ahí una bendición muy grande.
0: Sí, es precioso.
2: Precioso y claro, y primeriza, como que no quería que nadie me lo viera.
0: Nadie lo tome en brazos.
2: Sí, las madres lo toquen.
0: ¿Cómo están?
2: Sí. El pañito.
0: Sí.
2: Increíble.
0: No. Yo no pasé tanto por eso. Sí, aplicaba eso de lavarse las manos, los besos. No, yo apliqué con otras cosas, la COTI, la mayor, pues.
2: ¿Ya?
0: Entonces apliqué cosas que eran muy de primeriza, po.
1: La formación del ombligo, no sé si se acuerdan,
0: sí,
1: de
0: sí,
1: para que se le forme el ombligo, sí, las fajas,
2: las mamás decían botoncitos,
1: los botoncitos, sí, que y las guaguas están todo el día. Oh, no.
2: Ha cambiado eso.
1: Ha cambiado.
0: No sé, no, yo no he visto que le pongan esas fajas a las bebés.
1: En mis tiempos, sí, sí. En mis tiempos, estoy hablando del año 80, 90, se ocupaban.
0: Ya. Yeah. Bueno, ¿sabes qué? Tenemos un consejo. Y yo creo que es muy bueno este consejo. No necesitas ser mamá, una mamá perfecta. Mm. Tu bebé necesita una mamá presente, amorosa y dispuesta a aprender contigo cada día. No dice eso, yo soy mi cosecha. Aprender cada día en esta virtud, en este milagro de la vida de ser madres. Así es que no necesitas ser una mamá perfecta, sino presente, amorosa y dispuesta a aprender cada día. Ya,
2: así es.
0: ¿Compartimos ese pensamiento?
1: De todas maneras.
0: ¿Sí?
1: Sí.
0: Ya. Ánimo, ¿eh? Algunas están ahí. ¿Por qué no hice esto? Bueno, uno misma.
1: Sí.
0: Uno misma se cuestiona. Pero eso lo podemos cambiar si estás recién en la etapa de crianza. Quizás te sirva este consejo. No necesitas ser perfecta, sino que una mamá presente, amorosa y dispuesta a aprender.
2: Así, exacto.
0: Sí. Oye, voy a saludar a nuestras amigas que ya nos escriben. Yo estoy en el chat de YouTube. Claudia Garcés dice, hola, buenas tardes. Como siempre, acompañándolas desde Maipú. Oye, son fieles, pero fieles auditoras. De Maipú junto a, aquí va la lista, Mónica, Agustina, Samuel no está la Andreita, dice Dios las bendiga. Ahí están todos, siempre nos saludan. Maribel también está, saluditos, dice hermosas. Wow. Oye, nosotros tenemos una amiga, Virla, en Hidalgo, México.
2: Sí.
0: Y sabes tú que ella, desde su trabajo, nos saluda, la Carlita, y dice, sí, lista para anotar.
1: Eso.
0: Las extrañaba, Dios las bendiga desde Hidalgo, con mucha lluvia.
2: Wow.
0: Y también Rosy Vázquez nos saluda de Bajo California, el sur de México, desde La Paz, el sur de México. Mira, este saludo. Este saludo es lindo también. Elba Morandé.
2: Linda.
0: Bendiciones, dice mi pastora, hermanita y hermana Virla. Linda.
2: Cariño.
0: Linda.
2: Yo también tengo aquí la hermana Eulogia de en Face. Ella siempre está también. Dice, buenas tardes.
0: También.
2: Sí. Cariños para ella. Gracias por los saluditos.
0: Eso. Bueno, a todos los que ya hay muchos que no escriben, ¿eh? Porque me dicen, yo escucho el programa, pero ok, para todos los que están ahí, recuerden hacer sus preguntas, sus comentarios. ¿Recuerdas la etapa de ese primer bebé que llegó? Tu etapa de mamá primeriza, las correcciones de una mamá primeriza, algo que dijo la Katy, las aprensiones de esa mamá con su primer hijo o hija, que después uno dice que con los últimos uno ya
1: se crían solos, dice.
0: No es verdad, porque el primero lo abrigas demasiado.
2: Claro.
0: Y el último déjalo, si no le va a pasar nada.
1: Lo crían los hermanos.
0: Lo crían los hermanos.
2: Sí, en algunos casos.
0: Sí.
2: Sí.
0: Oye, y de ahí vienen nuestros hijos y nos hacen los reclamos. Mamá, tú a nosotros con esto y a este niñito. Y uno los cría con más regalones, porque uno va siendo más grande, po.
1: Sí. Va soltando más.
0: Va soltando más. Mm. Pero va consintiendo también al último.
2: Sí.
0: Así que bueno, cuéntanos tus experiencias. Haznos preguntas también. Estamos esta tarde en Inicia Radio 90.1, nuestro programa Nosotras. Nuestra invitada especial, Virla, matrona, con experiencias maravillosas que vamos a compartir esta tarde. Hay una pregunta. A ver si la hacemos.
2: A ver. ¿Dónde la tiene?
0: Ah. ¿Tú la tienes?
2: Ya.
0: No, sí necesitamos vitamina.
2: No. Es que yo pensé que era por Face. Pensé que la tenía en YouTube, pero tengo una. Mira, Virla. A ver. Dice, ¿cuál es el miedo más frecuente que tienen las mamás primerizas? ¿Con qué te has encontrado tú?
1: Sí. El parto. El parto. Todos tienen, cuando están embarazadas, lo primero que piensan, le tienen temor al parto. ¿Ya? Al dolor.
0: Al dolor.
1: A heridas que se puedan producir, para decirlo más suave. Sí, ya. ¿Cómo van a quedar después del parto? Ese. ¿Eh? Y después, ¿eh?, otro temor que tienen, principalmente de ese tema, es la lactancia.
0: Ah.
1: Si voy a poder dar leche o no. Si voy a poder, o voy a tener que darle mamadera, relleno. Esos son como, oye, los primeros miedos.
0: Pila, pero es un tema
1: ¿La lactancia?
0: La lactancia.
1: Sí, es un tema que tiene, necesita ser acompañada.
0: Sí. Sí, yo lo viví con mi hija.
1: Sí.
0: Uf. Y fíjate que uno piensa que es muy sencillo. Dice, bueno, no importa, le damos esto. Pero ella generó un sentimiento en ella de frustración con la Coti. Porque no pudo darle su leche. Hicimos todo lo que nos dijeron.
1: Comimos
0: todo lo que le dijeron. Se preparó. Y fíjate que finalmente no. Y eso le generó una frustración a ella. Claro, recién parida, diría una matrona. Muchos sentimientos y no pudo. Es un tema de culpa. De culpa.
1: De suficiencia. Sí. No pude ser suficiente a mi hijo o mi hija.
0: Entonces, y cuando son, bueno, ella ya era grande, pero igual la edad que tengas, es un tema la lactancia. Hoy día no hablamos mucho más esto.
1: Sí,
0: y somos más comprensivas. Hoy día nos podemos abrir a otra opción. Idealmente es la lactancia, nuestra, darle al bebé el apego, pero vamos a hablarles también a aquellas mamás que no pueden dar. Pero creo que esos son entonces los miedos más recurrentes.
1: O sea, esos son los más. Hay muchos, ¿ah? Hay muchísimos, pero esos son los más frecuentes, los que ocupan los primeros lugares y por el cual la mamá primeriza, la gestante, que es su primer embarazo, todos piensan en el dolor del parto.
0: Sí.
1: Dolor del parto, no quiere sufrir. Y después viene la lactancia y bueno.
0: Y ya después.
1: Otras cosas.
0: Diga como pueda.
2: Yo tengo, por ejemplo, cuando yo fui yo quería parir a mi hijo.
0: Tú eres cesárea.
2: Y era cesárea. Yo dije, no, yo lo quiero tener. No sé si porque era. Pero yo lo quería tener y lo quería sentir. Y no pude. Y me tuvieron que hacer cesárea.
1: Sí.
2: Pero después quería más cesárea. Porque después tuve mi segundo hijo, que fue un parto, digamos, normal.
1: Ah, ¿tuviste parto vaginal?
2: No. Sí.
1: Mira, tuviste la experiencia.
2: Tuve la experiencia y wow, no, es muy sufrido. Yo por lo menos prefería cesárea bien fajadita después de la experiencia del
1: primero.
2: Del segundo, que ya fue un parto vaginal, se dice. Porque ese parto normal.
1: Está bien dicho, ¿sí? Normal vaginal.
2: Ya. Entonces, claro, después ya dije, no, es un. Las mamás, de verdad, yo le digo a mis hijos, la mamá es santa, porque de verdad es un dolor que uno cree que va a morir y después se tiene que entregar al servicio de ese bebé.
0: Ay, es un dolor intenso. Mucha. Bueno, yo tengo las experiencias de hospitales y clínicas. ¿Tú
2: ya
0: dónde las viste? Hospitales y clínicas.
2: Hospitales y clínicas.
0: ¿Tú?
2: Sí.
0: Clínica. Nosotras te podemos contar. ¿Qué pasa? Bueno, ahora tú.
2: Ahora,
0: oye, pero ahora tú lo ves. Tú lo ves, Virla. Sí. Y wow. Pero también es súper para ustedes, el cuerpo médico también es una demanda súper fuerte.
1: Hay una sobrecarga laboral también inmensa. Entonces, no es que quiera justificar a los profesionales de salud, porque sí, hay algunos tipos de trato que no corresponden, pero también es la sobrecarga laboral que se vive como equipo de salud, en el cual también impacta negativamente al servicio de los pacientes, las pacientes, y es complejo, es un tema que también es un tema aparte. Sí. De cómo humanizar el trato, cómo hacerlo más cercano, sensible, sobre todo una etapa tan, es un proceso tan crítico, tan vulnerable de la mujer que necesita ser resguardada y protegida.
0: Sí. Y ustedes cada cierto tiempo tienen charlas,
1: capacitaciones, sí, capacitaciones constantemente. De hecho, Por Chile Crece Contigo, este programa también se abrió, se está sensibilizando en el equipo de salud para hacer un trato más humanizado. De hecho, en varios hospitales de nuestro país hay ya hasta jacuzzis. En Barro Lucos tenemos jacuzzi.
0: Para tener los
1: partos, para alivio del dolor.
0: Alivio del dolor.
1: En el Hospital La Florida también. Y en otras partes, no. O sea, no solamente está en el centro hospitalario privado, digamos así, sino que también en lo público. Las matronas nos estamos preparando, capacitando, no solamente para aliviar el dolor en forma farmacológica, que es la anestesia, sino que también aromaterapia, manejo del dolor con balón kinésico, calor local, hasta el óxido nitroso, que también puede, que es un poquito más como se puede llamar farmacológico, pero sí en otras técnicas, la deambulación, distintos tipos de posturas que nos puede ayudar también para el parto.
0: Ah, no, en mis tiempos, que no son tantos, pero...
1: No fue hace mucho, si yo... A ver, yo salí de la universidad, para que calculen, ¿eh? Yeah. 2005, yeah. Yo salí de la universidad y ahí nosotros teníamos pacientes que estaban todo el día acostadas, o sea, todo el trabajo de parto acostada y sin anestesia.
0: Claro, sí.
1: Porque no era sí. Uno se puede llamar un evento GES, porque ahora todas las mujeres gestantes tienen el derecho de solicitar la anestesia en el parto.
0: Ah, ok. Sí, yo me acuerdo que te llevaban, yo tuve a mi hija en el San Borja, antiguamente el Paula.
1: Paula Jara Quemada.
0: Paula Jara Quemada. Y fíjate que yo llegué y era soportar el dolor, venía a dar unas rondas, te miraba y no, falta todavía. Y cuando ya iban a nacer, te llevaban a la camilla caminando. Yo fui caminando.
1: Sí. Wow.
0: Me subí y pero así como tú lo describes, es soportar el dolor para luego llegar y ver si, porque a mí no me pusieron anestesia.
1: Sí, lo sé. Yo sé que no se ponía anestesia.
0: No se ponía anestesia.
1: Sí.
2: Y ahora ha cambiado eso, pero las mujeres igual de igual manera tienen que cumplir ciertos requisitos, no puede cualquiera.
1: Todas las pacientes no, la verdad que todas las pacientes tienen el derecho por GES, porque por es GES. Un evento GES, no es patología GES, es un evento GES de solicitar la anestesia con condiciones, claramente que tiene que estar en trabajo de parto.
2: Ya,
1: pero también se puede acudir, por ejemplo, al óxido nitroso, que es un gas inhalante que alivia un poquito el dolor, pero no completamente, como la anestesia peridural, por ejemplo.
2: Ya. Sí, porque esas salitas que preparan también tiene que estar todo en orden, la guaguita tiene que venir bien, en posición, sin el cordón.
1: Exacto. Pero en general, ya sea por un trabajo de parto que termine en parto o un trabajo de parto que termine en cesárea, todas tienen el derecho ahora de exigir su derecho ahí de anestesia peridural, manejo del dolor.
0: Yeah. Bueno, es una buena noticia, una buena noticia, porque como yo comenté, en la Coti tiene varios años, joven, capaz que piense que tiene como 40, 50, no, 30. Y algo. Y fíjate que, bueno, hoy qué bueno que se está avanzando. Sí. Todo esto en beneficio de la población, de las mujeres, de las jovencitas.
1: Sí.
0: Oye, nos siguen saludando porque vamos a hacer una pequeña pausita, pero yo quiero leer este mensaje. Mira, yo no fui madre, soy hombre. Jaja. obvio. Pero cuando nació mi pequeña, que fue en pandemia, nos pusimos muy aprensivos. No me sacaba la mascarilla por medio de contraer el COVID y llevárselo a mi pequeña. La primera vez que se enfermó mi hija y le dio fiebre, me puse a llorar. Me daba mucha tristeza verla así. Mi esposa es más valiente y ella me ayudó a dejarla crecer.
1: Sí. Los temores de cada uno.
0: Sí.
2: Yo. Que un hombre hable así.
0: Sí. Bueno, nuestro lindo querido Fernandito Ursúa.
1: Él. Un aplauso.
0: Un aplauso. Sí, porque contarnos es valiosísimo, sí, que nos cuente su experiencia. Y quizás muchos papás, cuando están así, como que se van de la habitación, sí, velos tú, sí, dales tú, no, ponles tú los remedios, dale. Bueno, ahí nosotras hemos tomado ese valor. Y volvemos a decir que nuestro tema de hoy, siendo las primerizas, lo hacíamos con tanta, los gramos justo. Hoy día yo mido, listo, ya, dale.
2: Claro.
0: Los milímetros, sí, justo.
2: El horario.
0: Sí. Los horarios.
1: Sí. No sé, yo siempre le digo a las pacientes, por ejemplo, cuando uno ya tiene el termómetro en la mano.
0: Sí.
1: El termómetro mamá.
0: Sí. Así,
1: no tiene.
0: Sí. Yo hago eso.
1: Exacto.
0: A ver. No tiene esta.
1: Pero la primera guagua, el termómetro, que ahora hay como incluso un termómetro.
2: Sí, a distancia.
1: Bueno, el láser tenemos. Exacto, el láser, pero también está ahí. Hay otros como parches que se colocan en los niños. Así como súper avanzado y todo. Pero uno, así, la mano.
2: Oye, tengo una pregunta también acá del Face. Dice Miguel Muñoz, otra consulta. ¿Es necesario tener un doula? Así está bien dicho.
1: Dula.
2: Que acompaña a la mujer. Explícanos un poquito.
1: Ay, es que yo podría estar hablando todo el día de esto.
2: Ya.
1: De todo lo me apasiona. El dula, la dula. La dula es una mujer que acompaña a una mujer en parto.
2: Ya.
1: Ya. Puede ser la madre, la hermana. No es del equipo de salud, generalmente. ¿Y en qué le acompaña sus necesidades básicas, físicas, psicológicas? Uno, por ejemplo, está con sed, le trae un vasito de agua. Está con dolor, masaje. Está que tira la toalla la gestante y ya no quiere más y quiere salir arrancando, por ejemplo. Está ella para, tranquila, ya estamos avanzando. Apoyo emocional.
0: ¿Y dónde se consigue?
1: En el área más bien privada hay grupos de dulas que pueden ser, que tienen distintas profesiones, no necesariamente son del equipo de salud. Uh-huh. Y bueno, se cancela obviamente en forma particular, ¿ya? Y la tienen generalmente las gestantes las contratan más bien para, por ejemplo, para los partos naturales, o sea, sin intervención alguna.
0: También,
1: sí. Pero a lo que voy yo, las dulas no necesariamente tienen que ser contratadas o personal externo, sino que puede ser la misma familia también. Puede ser la mamá, puede ser la amiga. Pero también hay que, por un tema de logístico ahí del hospital o de la clínica, hay que consultar antes si puede acompañarle a esa persona.
0: ¿Y hasta dónde es la función de...?
1: Solamente compañía y necesidades básicas.
0: ¿Hasta que nace el bebé?
1: Y el puerperio, la lactancia.
0: Sí.
1: Muchas de ellas también están muy capacitadas en lactancia y las acompañan en este proceso.
0: Oye, tenía idea.
1: Sí,
0: me estoy informando.
1: Dula significa sierva.
0: ¡Qué lindo!
1: Sí, de hecho la palabra aparece, esa palabra. Dulas, no me acuerdo en qué versículo, pero aparece.
0: ¿No es la misma que cumple una función? Porque yo tenía acá una persona que, fíjate que la mandaban a buscar del extranjero, era una persona adulta. Ella se iba cuando ella estaba embarazada, conocía a la familia, vivía con la familia, después que nacía el bebé, o esa será una nodriza, le entregaba al bebé ahí en la casa y ella dormía, descansaba, se lo llevaba solo para la lactancia, se lo volvía a llevar, ella lo mudaba, le cambiaba ropa. ¿No es eso?
1: ¿Sí? O sea, yo creo que también es un tipo de dula que obviamente más en todo el proceso, porque el dula que menciona Miguel es una persona que es del parto y el puerperio.
0: Uh-huh. Yeah.
1: Como más puntual, más puntual. Sí. De hecho, yo tuve muchas pacientes en el cual no tuvieron dula, pero el marido, la pareja, cumplieron su labor de dulo. Yo le decía, perfecta, así como Fernandito.
0: Wow.
1: Yo creo que sí.
0: Oye, no, buenísimo, ¿ah? ¿Eh? Buenísimo. Sí. Qué ayuda más.
1: Tremendo.
0: Importante.
1: Es muy importante. Cuando uno está pariendo en el dolor, aquellas mujeres, por ejemplo, que quieren parir en forma natural, el abrazo, la contención, el agarrar la mano, estoy helada, perdón.
0: Sí.
1: Agarrar la mano es vital, vital. Sí. Yo me acuerdo, hoy tengo tantas experiencias tan hermosas, yo me emociono cada vez que estoy en un parto. Para mí, yo estoy una mujer bendecida por el Señor de recibir una vida, de verdad. Y me ha tocado muchas veces que mujeres, por ejemplo, en partos natural, que ellas decidieron no tener anestesia, no tener oxitocina, no tener ningún tipo de intervención, solamente natural, fisiológico. Hay una, cuando ya está más o menos entre los 8 o 9 centímetros de dilatación, la mujer de un parto natural es, no quiero tirar la toalla, me quiero salir huyendo.
0: Sí.
1: Ahí, justo ya, incluso cuando ya está a punto de parir, y usted a lo mejor lo pudo haber sentido, el anillo de fuego.
0: ¿Cómo es eso?
1: Cuando ya está a punto de atravesar, de nacer este bebé, se produce en la zona genital un anillo de fuego que es el atravesar. Y es ahí cuando las mujeres
0: dicen,
1: ya, me estoy ya no, muriendo.
0: Sí,
1: me estoy muriendo.
0: No, ya no aguanto más.
1: Me estoy muriendo. Y, sí. y literalmente pasa, se siente así, como sí. que me estoy muriendo.
0: Sí.
1: Y ahí es cuando se necesita este apoyo de alguien, dice, vamos, adelante, ya, si ya no falta nada, está ahí, mira, tócate la cabecita. Yo eso, de hecho, yo eso le digo a las pacientes, porque me dicen, no, si ya no, sí, ya no dais más, bla, bla, bla. Mira, tranquila, mira, tócalo. Y cuando tocan esos pelitos de bebé, la cabecita, es tremendo. Porque dice, ¡ay, es verdad, está ahí! Voy a
2: nace una fuerza,
1: pujar y
2: claro.
1: sale.
0: ¡Wow! ¡Qué hermoso!
1: Es precioso. No, me
0: qué
1: encanta.
0: ¡Qué hermoso! Bueno, vamos a seguir compartiendo. Les voy a comentar al regreso de la pausa. Leí un artículo ayer donde un importante influencer va a intervenir la gestación de su bebé porque viene con síndrome de Down.
1: Sí.
0: Y esto generó una ola de comentarios. Lo vamos a comentar al regreso. Sin antes, por favor, nosotras estamos aquí compartiendo también una conversación maravillosa de la vida, porque la vida es un milagro, pero también nos acompañamos de un rico café que nos permite crear experiencias. 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
1: Sí.
0: Por Instagram.
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2: 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Exquisito, maravilloso.
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2: Sí.
0: Bueno,
2: así que para que lo busquen.
0: Nosotros vamos a seguir disfrutando este rico café. Vamos a volver con todo nuestro tema. No deje de escribirnos, ¿ah? Siguen comentándonos.
2: Muchas preguntas.
0: Por YouTube estamos leyendo tus comentarios, tus preguntas y por Facebook. Vamos a una pequeña pausa con Ebenezer Tampa, Ranán. Vamos a escuchar esa hermosa canción.
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5: Claro que sí, estamos ya para continuar con nuestra invitada de hoy, Virla, matrona. Trabaja actualmente en un lugar donde se requiere la vocación, se requiere el amor. Oh, y el control de todo lo que a veces nos sobrepasa de las distintas realidades. Virla, queremos introducir nuestro tema hablando de estas madres que son primerizas, y hay un tema que hoy se está hablando y es súper relevante e importante, porque uno dice, ¿cómo me preparo para la maternidad? Tengo que sentarme con mi mamá, hablar los temas, que me aconseje, sería muy bueno. Sí. Pero cómo se activa en mí es a nivel, porque yo he escuchado de instinto.
6: Claro.
5: Pero tú nos comentabas en el espacio de la canción musical, nos comentabas algo súper interesante, queremos hablarlo con todos. Claro,
6: un nuevo concepto.
5: Un nuevo concepto.
7: Sí, este concepto se acuñó en el año 70, pero ahora el 2015 volvió el tema. Ya se llama, no sé si lo han escuchado, que se llama matresencia.
6: No.
7: Matresencia. La matresencia es un proceso transformador de la mujer. La mujer ya nunca más va a ser la misma después de cambiarse de mujer a mamá. Cambia toda su vida física, psicológica, social, espiritual. Incluso también se transforma su identidad.
5: Qué potente.
7: Es potentísimo. Incluso se asimila la matresencia es como la adolescencia, donde hay muchos cambios hormonales, donde se buscan la identidad los adolescentes, de qué voy a hacer, quién soy yo. Acá lo mismo. Pasa, es como este proceso que se llama matresencia, que es el proceso que vive la mujer de transformación, y en el cual se activa, yo digo, un chip que uno no lo busca.
6: Claro, o sea, que no lo tenía.
7: Y neurocientíficamente se está hablando de este concepto porque hay un podamiento neuronal, se llama. Uh-huh. No sé si han escuchado de que cuando uno está embarazada, como que está más olvidadiza, y cuando amamanta, cuando después es peor. O sea, se le olvida las llaves, no sé. Está mucho más olvidadiza, falta de concentración. Y esto no es un proceso negativo, es un proceso que es parte de la matresencia, porque todas nuestras neuronas están focalizadas a cuidar un nuevo ser.
5: ¡Qué increíble!
7: Es que yo estoy
5: qué
7: tan...
5: perfecto!
7: Es que yo para mí, creo que el Salmo 127... Pero para mí es precioso porque la palabra del Señor dice que tú creaste todas las cosas, tú me viste en el vientre de mi madre, sí. y en tu libro estaban escritas todas aquellas cosas que luego fueron formadas sin faltar ninguna de ellas. Sí. Y es como el Señor lo hace tan perfecto a esta creación, que no solamente crea este ser perfecto, muy, muy bien hecho, sino que también capacita a la mujer,
5: claro.
7: Para poder responder a la necesidad de este nuevo ser.
6: Y eso lo hemos visto ahora último, porque antes no habían conceptos, no era como, claro, es lo natural de una mamá, pero ahora podemos saber que tenemos células de nuestros hijos que dan dentro de nosotros.
7: Ay, ese es un temazo.
5: Ese es otro tema.
7: El microquimerismo fetal se llama.
5: Qué maravilloso.
7: Es cierto que lo conversamos. Sí. El microquimerismo fetal quiere decir de que aquellas mujeres que han tenido hijos, que han llegado a su término con parto, o aquellos que no han terminado, han fallecido sus pequeños, ella fallece con células de todos sus hijos, de los que gestaron y los que vivieron y los que no vivieron.
6: No alcanzaron, wow. Quizá será esa la conexión, porque no sé si les ha pasado, por si piensan en un hijo y en los minutitos llaman por teléfono. O sí, hay una que sí, increíble.
7: Sí, es precioso. Y ahí en esta matrescencia hay una focalización, se desarrollan áreas del cerebro de la empatía. Si antes yo no era tan empática, era media. No, ahí se activan estas zonas neuronales de la empatía, del cuidado, del detectar señales de otra persona, en este caso. Y ahí es cuando nosotros conversamos que uno, la mamá, reconoce los distintos tipos de llanto de la guagua, por ejemplo. Ah, no, si ya tiene hambre. ¿Y cómo sabes tú? Porque sé que tiene hambre. Porque no, algo le pasó, por ejemplo. No, es algo urgente. Sí. No, este es llanto. Exacto. Y el llanto más de mañoso o de maña
5: o
7: es
5: de
7: otro.
5: Sueño.
7: O de sueño. Sí.
5: Y la madre, oye, no me acuerdo de eso, uno identifica el llanto. No, sí, tiene sueño y uno lo hace dormir. No, tiene hambre, le da su comida.
7: Exacto.
5: Oye, fíjate que mientras decías eso, Birla, me acordé de lo que dice la Biblia. Este párrafo, ¿se olvidará?
7: Ay, cierto.
5: ¿Se olvidará la mujer que dio a luz? Mm. O sea, va a tener células hasta el último día de su vida de esos hijos.
7: Sí.
5: Qué impactante.
7: Sí, y es también bonito también cuando aquellas mujeres que han perdido a sus bebés y por distintas razones sentir de que dentro tuyo hay un pedacito tuyo de cada hijo, te da esperanza, algo hermoso, esperanzador.
5: Ay, este tema es maravilloso. Queremos hacerte algunas preguntas, Birla, que nos escriben. Uh-huh. Dice, este es un aporte, lo voy a compartir después, pero tenemos aquí algunas preguntas. Ya supimos cuáles son los miedos más frecuentes, el miedo al parto en sí y los dolores. ¿Qué cambios físicos y emocionales se viven después del parto?
7: Ay, cambios físico emocionales físicos. Bueno, físico está a la vista. O sea, en el embarazo vemos que hay mucha. Es que yo podría estar hablando en serio, me apasiona. En la lactancia, el desarrollo mamario, por ejemplo, la mujer se desarrolla completamente en el embarazo, pero más bien después del parto.
5: Ya
7: para la lactancia. Y ahí ocurre muchas transformaciones también a nivel físico. El útero, por ejemplo. El útero, que es el de tamaño, será unos 8 centímetros con el cuello incluido, de 40. Exacto. Es tremendo. Y así, físicamente también aumentamos más la volemia, o sea, el flujo sanguíneo aumenta para este ser. Se crea un órgano nuevo en nosotros, que es la placenta.
5: Claro.
7: La placenta es maravillosa, nunca se habla de la placenta, pero la placenta es un órgano que se forma en nosotros y después desaparece. Solamente es para ese proceso. Wow. Es un órgano noble de que produce hormonas, como un hígado, por ejemplo, como el corazón.
6: Wow. Sí, dicen que tienen muchos nutrientes y ahí entramos a las conversaciones de qué vas a hacer con ella.
7: Exacto. Y emocionalmente, ¿qué cambios ocurren? Lo que hablábamos de la matrescencia para este nuevo ser. Pero hay algo que quiero rescatar que se ha perdido un poco. Que actualmente la maternidad se está viviendo y el puerperio, que yo creo que no se habla tanto del puerperio, se habla mucho más del embarazo, del parto, pero nunca del puerperio. El puerperio es una etapa de la maternidad en que necesita ser acompañada.
6: Es dolorosa.
7: Es muy, si se vive en soledad, la mujer no cumple, no satisface las necesidades porque apenas está con ella.
5: Sí. Oye, por eso hoy día yo estoy tan de acuerdo con que a los compañeros de vida, maridos, parejas, se les dé estos días de acompañar.
7: Podrían ser más de todas maneras.
5: Oye, ¿cierto? Ya, pero espérate. Yo lo tuve sin acompañamiento. O sea, el primer día tú sabes que está ahí tu mamá, te recibe con una sopita de pollo, porque esa era la creencia. No sé si todavía eso se cree.
7: Sí.
5: Para que tú recobres fuerzas, pues si fuiste a dar a luz a un bebé. Ya, pues, están todos el primer día, pero el segundo día todos se fueron a trabajar. ¿Y cómo haces tú para levantarte, para mudar? Entonces, hoy día esta medida, es súper beneficiosa.
7: Exacto. Ya,
5: pero vamos a proponer, ¿ah? Vamos a proponer más días.
7: Sí,
5: ¿cuántos serían? ¿Cuántos serían? ¿Un mes?
7: Partamos por ahí. Sería maravilloso, porque el primer mes de vida es súper intenso. La mujer necesita descansar, necesita que la sientan acogida. Por eso yo siempre, mire, yo siempre les digo a mis pacientes, les decía lo siguiente, necesitas estar bien tú para cuidar a tu guagua.
5: Claro.
7: Cuando uno va en el avión, las azafatas dicen, primero colóquese usted el oxígeno y después a su hijo y después a los demás. Claro, porque necesitamos estar bien nosotras como mujeres para poder servir, en este caso, o poder satisfacer las necesidades de mi hijo. Y aquella mujer que está sola, aquella que no ha dormido bien, necesita urgente, urgente.

0: muchas, muchas cosas de respecto a eso. Pero actualmente en Chile.
1: Ya. Ah, bueno, sí, bueno, no. Sí. Ya, no, pero termina, Virla.
0: Actualmente en Chile se está teniendo la maternidad del primer hijo entre los 30 a 34 años.
1: Es que se ha ido postergando.
0: Se ha ido aplazando.
1: Ay, bueno, quedamos con varias cosas, pero no quisiera que termináramos nuestro programa. Dada la conversación, fíjate que ese acompañamiento es tan vital porque cuando son primerizas, hay cosas que te frustras en el momento y necesitas oír a otro para que te diga, a ver, con calma, no te preocupes, porque eso también estás lactando. Entonces, todas esas emociones, el bebé las percibe. Queremos con algunas reflexiones, Virla. Está bien pedir ayuda.
0: Hay que pedir ayuda.
1: Perfecto. ¿Está bien sentirse cansada?
0: Por supuesto, y lo vamos a sentir. Pero hay que ser autocompasivas.
1: Ok, somos muy duras.
0: Somos muy exigentes. Muy duras,
1: muy exigentes. Cada bebé es diferente.
0: Sí, sí, total.
1: Y no te compares con otras madres.
0: Las redes sociales, ojo, hay que tener cuidado con lo que vemos.
1: Ya, ojo ahí. Madres primerizas o ya lleva varios, ojo ahí. Dios te capacitará para cada etapa. Oye, este programa, yo insisto que debieran darnos una hora más. ¿Estás de acuerdo tú?
0: Totalmente, sí, me hizo muy corto.
1: No somos mayoría, vamos por dos horas aquí en Radio Inicia. Oye, nosotras ya tenemos que terminar. Virlita, sé que vas a estar con nosotros el próximo martes. Nos despedimos, que tengan una linda tarde. Y esperamos que este programa siga siendo su programa. Claro. Nos despedimos.
0: Nos despedimos.
1: Chao.
0: Chao. Chao. Nos vemos.
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5: Cuando parece tarde. El libro de Juan, capítulo 11, verso 25, dice: Jesús le dijo, yo soy la resurrección y la vida. El que cree en mí, aunque esté muerto, vivirá. ¿Sabe? Marta y María pensaron que en Jesús habían llegado tarde para sanar a Lázaro. Pero el Señor no llega nunca tarde. Llega en el tiempo exacto para mostrar su gloria y misericordia. Quizás pienses que tu matrimonio, tus sueños, tus hijos, tu ministerio ya murieron, pero Jesús tiene el poder para resucitar lo que parece perdido. Cuando todo parece tarde, Jesús siempre llega a tiempo. Esto es La Reflexión en menos de un minuto.

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1: Hola familia amada de Dios, esta semana Dios nos desafía a no solo vivir 21 días en su presencia, sino que a vivir 365 días y para siempre en la presencia de Dios. Y qué hermoso poder comenzar con cierto con Selah en esta semana. Imagínense esto, una persona que no te conoce comienza a alardear de que te conoce. Por todos lados le cuentas cosas sobre ti a otros, comienza a decir que eres su mejor amigo o que eres su novia, pero tú no tienes idea de quién es. Qué incómodo, ¿no? Y es que a veces parecemos esa persona que alardea de alguien que no conocemos. Y de esto es lo que queremos hablar hoy. El versículo clave de esta semana es Mateo 6:6. Mas tú, cuando ores, entra en tu aposento y cerrada la puerta, ora a tu Padre que está en lo secreto. Y si es que leemos el contexto de este versículo, es que en ese tiempo Jesús dice esto explícitamente por esto. Porque los fariseos o las personas que estaban en ese tiempo eran personas que alardeaban de que conocían a Dios, ¿cierto? Oraban en público y decían cosas como: Dios es el Rey, lo conocemos, Dios es bueno, Dios es esto, pero no tenían idea de quién era realmente. Eran personas que por fuera se veían santas, perfectas, puras, pero por dentro Jesús mismo decía que había hipocresía en sus corazones. ¿Y qué pasa con esto? Que Jesús en ese momento dice: ustedes deben orar así. Ora en lo secreto, donde nadie te puede ver, donde eres tal cual eres, donde puedes decir todo lo que quieras sin miedo, porque estás frente a la presencia del Espíritu Santo. También Dios me lleva esta palabra en Salmo 51, 16 al 17, y dice: tú, Dios, no te deleitas en los sacrificios ni te complace en los holocaustos. De lo contrario, te los ofrecería. El sacrificio que te agrada es un espíritu quebrantado. Tú, oh Dios, no desprecias al corazón quebrantado y arrepentido. Y nuevamente, incluso en el Antiguo Testamento vemos a David citando estas palabras. Dios, tú no te deleitas en los sacrificios, en las cosas externas, sino que Dios, tú te deleitas con un corazón humilde, quebrantado, sencillo. Y qué hermoso saber que aún en cierto que a veces vivimos una vida de mucho servicio en la iglesia, vivimos una vida de mucho activismo. Pero Dios no solamente quiere activismo, no solamente quiere servicio. Él quiere un corazón humilde, un corazón sencillo, un corazón verdadero, un corazón recto en lo secreto. Más allá de lo que podamos aparentar, más allá de lo que podamos transmitir o que incluso la gente pueda decir de nosotros. Dios quiere un corazón sincero, humilde, sencillo, real. ¿Cierto? Lejos de la hipocresía, como en ese tiempo lo vivían los fariseos, ¿cierto? Que demostraban ser puros santos por fuera, pero por dentro no conocían ni un poquito quién era Jesús, quién era Dios. Y qué importante es tener este corazón correcto, ¿cierto? La semana pasada hablábamos sobre acercarnos al altar, y eso trae sacrificio interno, ¿cierto? Donde eliminamos todo lo que quita el lugar de Dios y todo lo que aborrece. Pero esta semana restauramos el altar. Pero ojo, es importante entender que Dios no quiere que aparentemos que estamos restaurando el altar, sino que Él quiere que realmente restauremos el altar. No quiere que aparentemos que en estos 21 días estamos full en su presencia y que todo es perfecto y que todo es santo, sino que Él desea que realmente vivamos una transformación. Algo que va desde lo interior, algo santo, algo real, una comunión real. Como decíamos en el inicio, Dios no solamente quiere que hablemos de Él y que digamos que lo conocemos, sino que Dios quiere realmente conocerte a ti como tú quieres conocerlo a Él. Esto debe ser mutuo. Como Él te conoce, Dios también quiere que lo conozcas en la profundidad, en lo secreto. Y es por eso que Dios dice: vayan a lo secreto. Entren a la habitación de donde Él ya está en los secretos, ¿cierto? Para que podamos conocer la maravilla de lo que es su presencia. Y no tan solo estos 21 días, sino que todos los días de nuestra vida. Y qué hermoso poder saber que Dios nos invita a eso, ¿cierto? A entrar en la profundidad de su amor. No tan solo con un día simplemente ir a la iglesia y ya, sino que vivir algo real, genuino. Dios nos está llamando en este tiempo y cada día de nuestra vida vivir una amistad sincera, real con su presencia, en lo secreto, en lo íntimo, conocer su corazón realmente. Y que podamos vivir estos 365 días, no solo 21 días, para siempre en su presencia. Recuerda esto, lo que Dios quiere de ti no es apariencia de amistad, sino que Él quiere una amistad genuina y real. Esto es Cela, un tiempo para reflexionar. Tenemos algunos anuncios para esta semana. Tenemos cuarto de oración todos los martes y jueves, ¿cierto? Los martes y jueves a las 10 de la mañana y a las 7 y media de la noche, presencial y online. También tenemos miércoles Santa Cena y Primicias y Canasta de Misericordia, sumamente importante. Tenemos este viernes Juntación para los jóvenes, jóvenes adultos. Y el día sábado, jóvenes CCNT General. Y también este domingo, 3 reuniones. Bueno, que estés muy bien y que podamos vivir siempre, siempre juntitos en la presencia del Señor.
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5: Cuando parece tarde. El libro de Juan, capítulo 11, verso 25, dice: Jesús le dijo, yo soy la resurrección y la vida. El que cree en mí, aunque esté muerto, vivirá. ¿Sabe? Marta y María pensaron que en Jesús habían llegado tarde para sanar a Lázaro. Pero el Señor no llega nunca tarde. Llega en el tiempo exacto para mostrar su gloria y misericordia. Quizás pienses que tu matrimonio, tus sueños, tus hijos, tu ministerio ya murieron, pero Jesús tiene el poder para resucitar lo que parece perdido. Cuando todo parece tarde, Jesús siempre llega a tiempo. Esto es La Reflexión en menos de un minuto.

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Ahora sí, día martes. ¿Por qué me tratan de boicotear? No, mentira, mentira. Día martes a las 4 de la tarde con 14, ya casi 15 minutos cuando hay 13 grados en la capital. En este día que no está tan frío, pero tiene esta pinta de lluvia. Dicen que las lluvias vienen mañana, así que hay que estar preparados para la lluvia de mañana. Así que atentos, chicos. Ya sabe, le hemos dado consejos, por supuesto, limpie las canaletas para que ahí no se inunde, tome las precauciones, compre un paraguas firme. Sí, hay que tener un paraguas firme porque a veces los vientos soplan muy fuertes y puede ser complicado. Y ya sabe, también comprar esta ropa que térmica, que te ayuda por supuesto a sobrevivir a esto, a estas lluvias que por supuesto también nos pueden provocar ahí un resfrío. Lleve su limón, un poquito de miel por si acaso, coma harta cebollita en estos días para fortalecer el sistema inmunológico. Sí, acá en Inicia Radio te cuidamos. Te cuidamos. En el día del barro luco, ¿cuántos barros lucos se han comido ya? Oye, a mí me fue mal. No nos hicieron nada barro luco acá. Pero no importa, estaba exquisito el almuerzo. Gracias, tía Pamelita, por tanto, tanto cariño, tanto amor. Me dijo que si lo hubiera avisado antes... Yo sabía que el programa tenía que ser a las 8 de la mañana. Así que quedé con las ganas de un buen barro luco. Porque recuerda que hoy es el día del barro luco. 9 de junio. ¿Ya te comiste tu barro luco? Oye, yo les había dicho... Que me dieran, por supuesto, ahí su apreciación de qué sangurucho lo describiría usted. ¿Qué, si usted fuera un sándwich, qué ingredientes tendría? Hay buenos comentarios.

Que musical que siempre nos trata de actualizar con las playlists y por supuesto disfrutando la música, disfrutando aquella música que nos hace vibrar. Así que abróchate el cinturón, abre las cortinas, no abras tanto las ventanas porque a veces cuando corre mucho viento después te da frío, pero abre las cortinas. Comienza por supuesto a disfrutar este paisaje sonoro que hemos hoy dispuesto para ti, para que tú puedas disfrutarlo ahí en tu radio, en tu casa, en donde nos estés escuchando. Por supuesto, Inicia Radio trata de acompañarte, y en esta playlist, que es una playlist un poquito más actualizada, tratamos de poner algunas cosas que están sonando, algunos recientes estrenos, así que no se enoje porque haya música un poquito más moderna. Recuerde que esto es gusto. Hay personas que le gustan, otras no, y es parte también de lo que es los gustos y esta diversidad musical que ya hemos conversado otras veces de esto. Oye, y como se viene en lluvia el día de mañana, ¿usted alguna vez han bailado en la lluvia? Yo la verdad me hubiese gustado bailar en la lluvia. Onda, había un comercial antes que tenían este tapsín y se ponían así a bailar. Uy, dije, Marc, van a retarme, van a retarme. Y se ponían ahí a bailar con unos paraguas así. Oye, qué buena. Siempre me hubiese gustado haber participado en esa coreografía, pero nunca me aprendí los pasos. Pero no importa si yo he bailado en la lluvia. ¿Por qué? Porque Daddy Yankee, por supuesto, tiene esta canción Bailando en la Lluvia, recordando que este gran cantante conoció al señor hace un tiempito atrás y decidió dejar lo que era la industria musical secular y dedicar a hacerse música un poco más cristiana, o sea, con letras cristianas, y por supuesto también que hablan de un contenido totalmente diferente al que hacía. Eso es bien, bien interesante. Así que escuchamos esta canción. Creo que viene preciso para que preparemos nuestros pasitos de baile en la lluvia. Daddy Yankee con esta canción, Bailando en la Lluvia.

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Dios no está en mi contra, es lo que canta Brandon Lake con esta hermosa canción que también, por supuesto, disfrutamos todo el sonido de Franny Catch con esta canción llamada Misfit, que habla como de estas personas que en algún momento se han sentido rechazadas.

Ron Cuenta Nueva, esta canción de Glow Silva, cantante chilena que por supuesto disfrutaste aquí en Viaje Musical. Y ¿sabes qué? Nos despedimos con esta gran canción del tremendo Paul Wilbur, la canción El Rey Ya Viene, de su último estreno. Una gran canción, por supuesto, que disfrutamos en Viaje Musical. Recuerda, mañana a las 10 de la mañana también nos encontramos en una nueva edición de Factor Musical. Así que nos vemos mañana a las 10.

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1: Sumergidos. Sumergidos es una palabra de Dios que tiene que ver con que cada vez necesitamos adentrarnos más en la presencia del Señor. Yo le bendigo a usted por el nivel que lleva. Yo le bendigo a usted por los años ministeriales que lleva. Yo le bendigo porque sirve en la congregación. Pero le tengo una buena noticia: Dios está esperando más de usted. Dios necesita que su pueblo se meta más en su presencia. Siempre fue el plan eterno de Dios, es habitar con sus hijos en cercanía. Cuando el Señor crea al hombre y a la mujer y los pone en el huerto del Edén, el Señor se paseaba en el huerto. ¿Sabe usted que el Señor caminaba con ellos? Yo me imagino que el Señor no se despertaba, hermano. Pero cuando Adán se despertaba, el Señor le decía: ¿Cómo dormiste anoche? Bien, Señor, le decía Adán. Mira, sabes que soñé con unas galaxias. Y comenzaban a tener una relación y un vínculo en una dimensión que se llama la presencia de Dios, de la cual Satanás ha procurado sacarnos constantemente. Y vivimos en dimensiones que no son de Dios. Vivimos en dimensiones de opresión. Vivimos en dimensiones de conflicto, que no es la dimensión que Dios preparó para sus hijos. Y Adán y Eva pecan, son expulsados del huerto. Se determina una distancia entre la presencia de Dios y el hombre. Pero sigue el Señor procurando que usted y yo nos acerquemos más a su presencia. Sigue el Señor procurando que usted y yo nos sumerjamos más hacia la presencia del Señor. Y esta tarde el Señor te va a tomar de la mano y te va a empujar a que te puedas meter y sumergir un poco más en su presencia. Sabe, vaya haciendo un test en su corazón y diciendo: Señor, la verdad es que a mí me falta. La verdad, Señor, es que yo necesito un poco más de ti. ¿Sabe? Porque mientras escribía esta palabra, me daba cuenta de cuánto necesito más del Señor en mi vida. Y me encontré este versículo, amados hermanos, y quisiera comenzar con este versículo. Ezequiel 47:3. El hombre salió hacia el oriente con una cuerda en la mano y midió 500 metros y me hizo cruzar el agua, la cual me llegaba hasta los tobillos. Luego midió otros 500 metros y me hizo cruzar el agua, que ahora me llegaba hasta las rodillas. Midió otros 500 metros y me hizo cruzar el agua, que esta vez me llegaba hasta la cintura. Y midió otros 500 metros, pero la corriente, escuche bien, la corriente se había convertido ya en un río que yo no podía cruzar. Había crecido tanto que solo se podía cruzar a nado. Nos muestra este versículo cuatro dimensiones de profundidad. Nos muestra este versículo cuatro dimensiones donde los hijos de Dios debemos avanzar. El primer nivel que se menciona, hermano, en el primer versículo, voy rápido porque esa es la introducción, es que el agua le llegaba hasta los tobillos. Cuando viene este hombre de Dios y lo hace meterse en el río, en el agua, figura de la profundidad a la cual debemos acercarnos. Lo primero es que el agua le llegaba hasta los tobillos. El agua hasta los tobillos era una semejanza de los primeros pasos, del primer caminar en el Señor. Cuando tú recién le conoces, cuando llevas poco tiempo, el agua te llega hasta los tobillos y te cambia el caminar. Ya tu caminar no es el mismo. Estás metido en las aguas del Señor, pero el agua es poca. Es fácil moverse, pero también es fácil salirse. Entonces el Señor no quiere que te quedes con el agua hasta los tobillos. Hay un segundo nivel, que es el agua hasta las rodillas. Este es un nivel importante porque las rodillas representan la oración, la rodilla representa la súplica. La oración representa aquel lugar donde tú ya no estás solo hasta los tobillos, sino que el agua está hasta las rodillas. Es necesario que te metas un poco más. Y sabes, la oración, las súplicas y el clamor a Dios tienen que ver con este segundo nivel. Pero no te llega hasta ahí solamente lo que Dios quiere para ti. Midió otros 500 metros y me hizo cruzar el agua, y esta vez le llegaba hasta la cintura. ¿Sabe? Cuando el agua llega a la cintura, ya no es tan fácil moverse. La cintura es una parte del cuerpo utilizada en la Biblia para habla de la cintura, del cinto de la verdad. Habla de afirmarse el cinturón. Habla de cercanía. La cintura habla de comunión. La cintura habla y representa un nivel de firmeza donde estás sumergido y ya no es fácil salirte. No quiere el Señor que te quedes con los tobillos. No quiere el Señor que te quede al agua hasta la rodilla, ¿sabe? Y cuando estás en la cintura, cuando sientes que estás firme, cuando sientes que lo que te rodea es la presencia del Señor, ¿sabe? Hay una nueva dimensión que se llama cruzar a nado. Ya no basta con que el agua te llegue hasta la cintura. Parece rico, te refresca tus rodillas, toda la mitad de tu ser está sumergida, pero hay una dimensión, y escucha bien, que vengo a profetizar sobre tu vida. Lo que dice Ezequiel 47:5, midió otros 500 metros, pero la corriente ya se había convertido en un río. Llega un momento en la presencia del Señor que ya no son solo ondas de su presencia, ya no es solo un culto bonito, ya no es solo una adoración hermosa, es un lugar donde la corriente se convierte en un río, y la única forma de cruzarla es meterse por completo. ¿Sabe cuántas veces hemos tenido cultos hermosos donde usted sale lleno de la gloria del Señor, dispuesto a conquistar, pero salimos, amados hermanos, y parece que todo se diluye? Entonces el Señor nos insta a meternos a nado, a meternos por completo, a sumergir todo nuestro ser en la presencia del Señor. Porque ya no es solo una corriente, es un río. Y cuando te metes en el río de su presencia, las cosas que no son suceden. Cuando te metes en el río de su presencia, los designios de Dios toman forma. Cuando te metes en su presencia, hay provisión. Cuando te metes en su presencia, lo que parece imposible toma forma. Pero tristemente a veces nos quedamos solo con el agua hasta las rodillas o hasta los tobillos. Pero este día el Señor te quiere sumergir. ¿Alguien dice amén? Entonces, hermanos, cuando yo entiendo y estaba leyendo esta porción de la palabra, entendí lo que le quiero predicar este día. Esta era la introducción. Para que usted sepa que este día proféticamente el Señor te va a tomar de la mano y te va a sumergir en su presencia. Y las cosas que no son van a comenzar a suceder. Aquellas debilidades que te aquejaban van a ser cubiertas por el Señor. Aquellas necesidades en tu alma con las cuales has cargado tanto tiempo, el Señor las va a suplir. Pero para ello es necesario sumergirse por completo. ¿Sabes cuál es el problema, hermana? A veces hay áreas de nuestra vida que no queremos sumergirlas en la presencia del Señor. Porque no significa tener que dejar, no significa tener que cambiar, no significa tener que cambiarnos de lugares donde vivimos, dejar trabajo, dejar personas. Entonces es más fácil que el agua nos llegue hasta la cintura. Tenemos cierta movilidad. Pero los hombres que se metieron en la presencia del Señor, las mujeres que se metieron con todo en la presencia del Señor, fueron hombres y mujeres que fueron transformados. El meterse en la presencia del Señor provoca que un pastor de ovejas se transforme en un rey. El meterse en la presencia del Señor provoca que una mujer con flujo de sangre de 12 años sea transformada y sea sanada de parte de Dios. Sabe, meterse en las profundidades, meterse en la presencia del Señor provoca que aunque estés en medio de los leones, como Daniel, los leones no te pueden dañar. Pero necesitamos con urgencia meternos en mayores profundidades de la presencia del Señor. Y yo le pido al Espíritu Santo que te esté hablando en tu corazón, porque dice la Biblia que el caminar de los justos es como la luz de la aurora que va de aumento en aumento hasta que el día es perfecto. El Señor comienza a hacer un checklist en tu corazón y decir, y tú puedas decir en honestidad: Señor, la verdad es que yo estoy en lo mismo hace muchos años. Señor, yo necesito hacer algo distinto. Yo necesito meterme un poco más. Cuando te sumerges por completo, tus pensamientos son cautivos a Cristo. Te voy a sanar el corazón, dice el Señor, y te voy a devolver la esperanza de vivir. Te voy a devolver las ganas de querer levantarte cada mañana. Y mi presencia va a caminar contigo como ayer, dice el Señor. Solo sumérgete en mi presencia. ¿Se da cuenta por qué me gusta estar abajo? Entonces le quiero hablar este día de un hombre al cual lo tuvieron que sumergir 7 veces. Y tal vez es necesario que usted y yo este día nos sumerjamos 7 veces. La verdad es que las que el Señor quiere. Necesitamos sumergirnos, necesitamos zambullirnos en la presencia del Señor. Y el tema de esta tarde, luego de esta introducción, tiene por nombre Las 7 zambullidas de Naamán. Esta es una historia bíblica que usted ya conoce. Todos los que tienen escuela dominical ya conocen la historia de Naamán. Quienes hemos sido formados en el Evangelio, conocemos esta historia. Pero deje darle un foco distinto. Sin duda es importante entender que necesitamos sumergirnos cada día en su presencia. Ni los años de evangelio que usted tiene, ni los dones que usted tiene, ni la capacidad que usted pueda tener, que entre paréntesis sin duda viene de Dios, le eximen a usted de la necesidad de sumergirse cada día más en su presencia. Hermano Jonah, es que dígamelo fácil, tiene que orar más. ¿Hace cuánto tiempo que usted no ayuna? ¿Hace cuánto tiempo que usted no vigila? ¿Sabe, hermano? Me encontré el otro día con unos hermanos de acá de la congregación. Una hermana me decía: hermano Jonathan, le cuento, estuve en una vigilia el viernes pasado. Hermana Gloria, y yo me pensé que había ido una de las vigilias. ¿Y dónde hizo la vigilia? En mi casa, hermano. ¿Y cómo hizo la vigilia? Pesqué a mis 2 hijos, a mi esposo. Pusimos una palabra, cada uno le tocaba, nos tomamos un consomé y estuvimos toda la noche compartiendo, orando, buscando de la presencia del Señor. ¡Qué hermoso, hermano! ¿Por qué necesitamos que nos hagan una vigilia? ¿Por qué necesitamos que nos pongan programas de oración? Y gloria a Dios, porque nuestro apóstol nos empuja y nos lleva constantemente a orar en los cuartos de oración, en las oraciones de las 6 de la mañana. Pero sabe, es tiempo de que avancemos como hijos maduros de Dios para tener nuestros propios tiempos en la presencia del Señor. ¿Sabe usted que hay gente que lee la palabra solo cuando viene a la iglesia? Necesitamos sumergirnos. Necesitamos que la palabra empape todo nuestro ser. Y eso le pasó a Naamán. Naamán era un rey poderoso. Y mira lo que dice la Biblia en 2 Reyes 5:1. Y Naamán, capitán del ejército de Aram, no era cualquiera, era un capitán. Era un gran hombre delante de su Señor y tenido en alta estima, porque por medio de él el Señor había dado victoria a Aram. También era un hombre guerrero, valiente. Tenía un pequeño problemita nomás, hermano. Tenía lepra. La lepra era una enfermedad altamente contagiosa. La lepra era una enfermedad que hacía que tú fueras alejado del resto porque se contagiaba. La lepra era una enfermedad que hacía que los pedazos de la piel se cayeran solos. Era una enfermedad que generaba podredumbre en el cuerpo. Y mire qué tristeza que este hombre que era, tenía alta estima por su rey, a través de él el Señor había hecho un montón de milagros. ¿Sabe qué tenía? Tenía lepra. La lepra representa enfermedades en nuestra alma, en nuestro interior, que no nos permiten avanzar a la estatura de Cristo. La lepra representa aquellas áreas que se han quedado anidados en nuestro corazón, aquellas maldades, aquellas iniquidades, aquellos pecados que no nos dejan avanzar hacia donde Cristo tiene. Y vivimos como Naamán, un hombre poderoso, un hombre en alta estima, un gran guerrero, pero con lepra. Con pecados ocultos en su corazón. Se ponía el traje, era el gran Naamán. Se sacaba el traje y estaba lleno de situaciones en su corazón que necesitaban ser sanadas. Ni la fama, ni la autoestima que él tenía, ni las capacidades, ni todas las victorias que podía haber tenido, ni la riqueza económica lo podían sacar de esta situación de lepra. El contexto histórico cuenta que ganaron una guerra, tuvieron una victoria. Dentro del pueblo que tomaron cautivo, Naamán tomó una mujer como sirvienta de su casa. Y esta mujer sirvienta conocía de un hombre que podía curar su lepra. Y ella le dijo a su señora, la esposa de Naamán: ay, si mi señor estuviera con el profeta que está en Samaria, él entonces le curaría de su lepra. Llegó la esperanza. Había llegado alguien. Mire cómo actúa el Señor. Naamán gana una guerra, toman el botín que le corresponde. Dentro de eso es una mujer que él lleva a trabajar a su casa. No la conocía, era extranjera, era un botín de guerra. Y esta mujer le habla de que había un profeta en Samaria que podía curar a ese hombre. Y tuvo la inteligente estrategia la mujer, que se lo contó a la esposa de Naamán. Entonces usted se imaginará cómo esta esposa de Naamán comenzó a insistirle. Si se lo dice a Naamán, seguramente Naamán, hermano, no hubiese querido ir al médico como usted. Pero como se lo contó a la señora le sacó hora de inmediato. Entonces, amado hermano, este hombre decide ir. Y mire lo que sucede en los versículos más adelante. Se acerca Naamán, viene, entonces llega donde este profeta, donde el que la criada le había recomendado. Y cuando llega donde él, Eliseo envió un mensajero a que le dijera: ve y zambúllete 7 veces en el río Jordán. Diga conmigo, por favor, fuerte y proféticamente: 7 veces. Dígalo fuerte: 7 veces. ¿Sabe dónde tenía que zambullirse? No era en la piscina, era en el río Jordán. El río Jordán era un río medio sucio, hermano. Este era un rey poderoso, era un hombre de alta estima. Viene luego que una mujer lo inspiró, el Señor usó a esta mujer para que él fuese a ver al profeta. Y cuando el profeta llega y ya le voy a contar, llega todo entusiasmado. ¿Sabe lo que hace el profeta? Ni siquiera lo sale a recibir, le manda un criado. Y lo manda a meterse en el río Jordán. Y de esto es de lo que lo quiero hablar. Las 7 zambullidas de Naamán son las 7 áreas que Naamán tenía que sanar en su vida. Son las 7 áreas que Naamán tenía lepra en su corazón. Son las 7 situaciones que Dios detectó en la vida de Naamán y le dijo: es tiempo de libertad, es tiempo de libertad, pero necesitas zambullirte. Un hombre poderoso, un hombre grande, un hombre que tenía los mejores médicos. ¿Y sabe por qué? Tal vez uno debiera decir, hermano, pero ¿por qué una vez no se sumerge? ¿Por qué se tuvo que zambullir 7 veces? Es porque habían 7 áreas en su vida. Y hay 7 áreas en su vida y en mi vida que necesitan encontrarse con la presencia del Señor. Número 1. ¿Sabe lo que necesitaba zambullir? Era su confianza. Mira lo que dice Segunda de Reyes 5:5. Entonces el rey de Aram dijo: ve ahora y enviaré una carta al rey de Israel. Y él fue y llevó consigo 10 talentos de plata, 6,000 siclos de oro, 10 mudas de ropa. También llevó al rey de Israel la carta que decía: y ahora cuando llegue a ti esta carta, he aquí, verás que te he enviado a mi siervo Naamán. La confianza de Naamán estaba puesta en sus talentos de plata, estaba dispuesta en los ciclos, en las mudas que llevaba. En su confianza estaba puesta en las cosas materiales. Es por eso que necesitaba zambullirse. Mientras pongas tu fe, mientras pongas tu esperanza en las cosas materiales, no vas a poder sumergirte en la presencia del Señor, porque necesitamos reconocer que todo viene de su mano. ¿Sabe, amado hermano? No habían ciclos de plata, no habían talentos que pudiesen salvar y que pudiesen restaurar, pero Naamán parte desde su tierra lleno de talentos de oro, lleno de ciclos de plata, con una confianza puesta en las cosas materiales, con la confianza puesta en su trabajo, con la confianza puesta en su estatura, en sus capacidades, con la confianza puesta en la coraza. Entonces, ¿qué es lo que el Señor le dice? Papito, no te sirve. Las cosas materiales no te sirven. Necesitas sumergirte en mi presencia. Entonces, el primer zambullido era por su confianza. Y te pregunto de parte de Dios este día: ¿en quién está puesta tu confianza? ¿Sabe, hermano? No lo digo como habiéndolo alcanzado todo, pero ya se lo he comentado en otras predicaciones, pero con tristeza veo cómo nos hemos olvidado del buen amor del Señor. Yo le contaba de mi mamá que nos sentaba, hermano, sin tener comida en la mesa, ni siquiera nada. Me acuerdo que cuántas veces, hermano, se nos acabó el gas en la casa. ¿Y usted cree que mi mamá se volvía loco? Mi mamá se ponía histérica. En ese tiempo no teníamos ni siquiera teléfonos para llamar a alguien que repartiera. ¿Sabe lo que hacía mi viejita? Ponía las manos sobre el galón y nos llamaba a nosotros, y ponía a orar por el galón de gas, y ponía a clamar, y ponía a hablar. ¿Y sabe lo que hacía? El galón crecía en el gas, hermano. ¿Sabe que cada vez que uno de mis hermanos o yo estábamos enfermos, usted cree que mi mamá se volvía loca mandando y pidiendo hora médica? No, ella ponía su mano sobre nuestra rodilla, sobre nuestra cabeza, y declaraba la palabra del Señor, porque la confianza no debe estar puesta en las cosas materiales que tenemos. Nuestra confianza debe volverse al Señor. Entonces, hermano, no voy al médico. Sí, vaya al médico. Pero antes de ir al médico, ponga su mano sobre la enfermedad, declara la palabra, anuncia que Cristo es sanador, anuncia que por su llagas hemos sido curados. No dejes a Cristo en segundo lugar, no dejes la presencia del Señor en segundo lugar. Pero la iglesia vive ocupada de tantas otras cosas que nos hemos olvidado que Dios todavía provee, que Dios todavía sana, que Dios todavía restaura matrimonios. Entonces necesitaba zambullirse. ¿Sabe por qué? Porque la confianza de Naamán estaba puesta en las cosas que perecen. Entonces viene este hombre y se zambulle y sale del agua, y la lepra seguía ahí. Claro, había una instrucción. ¿Cuántas veces necesitaba zambullirse? Entonces la segunda zambullida era por su seguridad. Mira lo que dice Segunda de Reyes 5:9. Vino pues Naamán con sus caballos y carros y se paró a la entrada de la casa de Eliseo. ¿Sabe? Viene con escolta, viene con seguridad, viene con carros y viene con caballos, viene con fuerza, viene con su ejército a encontrarse con un hombre que tendría respuesta para él. ¿Sabe? No es con ejército ni es con espada, no es con tus fuerzas ni con tus capacidades, es por su presencia, es por su Santo Espíritu. Pero Naamán tenía su fuerza y su capacidad expuesta en los que estaban a su lado, en su trabajo, en su profesión. Ah, es que este es el lugar donde yo me siento seguro. Gloria a Dios. Seguramente necesitas zambullirte también. Él iba lleno de carros, iba lleno de caballos, iba lleno de hombres, iba lleno de criados, iba con mucho dinero. ¿Sabe por qué? Porque su seguridad estaba puesta en las cosas que perecen. ¿En quién está puesta tu seguridad? ¿En quién está puesta tu confianza? Ay, es que mi trabajo me ha dado todo. Hermano, le tengo una noticia. Su trabajo no le ha dado nada. Su trabajo viene de la mano de Dios sobre su vida. Es que la profesión que yo estudié, amado hermano, la profesión es solo una excusa de Dios para bendecirte. Pero pudieses tener la profesión, pudieses tener sueldo, escucha bien, pudieses tener cuentas potentes en el banco, pero si Dios no está contigo, de nada te sirve. ¿En quién está puesta tu seguridad? Entonces necesitaba zambullirse segunda vez. Él pensó que era con caballos y con carros. Él pensó que era con fuerza natural. Él llegó en un caballo en altura. Amado hermano, los caballos son animales altos. Este era el caballo del capitán. Debe haber sido tremendo caballo. Y con la soberbia en su corazón y con la seguridad. Pero llega un momento en cuando la seguridad humana no te sirve de nada. Llega un momento en cuando la seguridad que has formado no te sirve de nada. Llega un momento en cuanto la seguridad que has forjado, los ahorros que tienes, la esperanza que has puesto, no te sirve de nada. Y es necesario sumergirte una vez más. Entonces se tiene que zambullir segunda vez. Y cuando se mete y se sumerge y él se mira a su piel, seguía con lepra. Habían áreas en su vida que necesitaban seguir siendo sumergidas. Y necesitaba ser sumergido su orgullo. Mira lo que dice Segunda de Reyes 5:10. Y Eliseo envió un mensajero diciendo: ve y lávate en el Jordán 7 veces y tu carne se restaurará y quedarás limpio. ¿Sabe, amado hermano? No lo recibió el rey, no lo recibió el profeta, no lo recibió una escolta, no lo recibieron hombres y mujeres importantes, no le pusieron una alfombra roja. ¿Sabe a quién mandó el profeta Eliseo? Mandó a un servidor, mandó un criado, le mandó un mensaje. Entonces el corazón de Naamán se complicó. Estaba acostumbrado a tener honra, estaba acostumbrado a tener reconocimiento, estaba acostumbrado a que le dieran a él la autoridad máxima. Él creía que lo que él tenía era más importante de lo que venía del cielo. Entonces él estaba acostumbrado a los triunfos, a las glorias. Pero aquí el profeta ni siquiera le dio la hora, ni siquiera lo salió a recibir, ni siquiera lo miró a la cara. ¿Sabe lo que hace? Escuche bien esta palabra profética para su vida. ¿Sabe lo único que hace el profeta? Lanza un mensaje, lanza un mensaje. Lo que usted necesita es un mensaje de Dios. Lo que usted necesita es un mensaje a su corazón. ¿Sabe para qué? Para que el milagro comience a ejecutarse. Ay, es que el pastor no tiene tiempo. Si tiene tiempo el pastor, escúcheme bien, si alguien le ha dicho que el pastor no tiene tiempo para atenderle a usted, es una mentira. Si a usted alguien le ha dicho, no, es que y la pastora no tiene, eso no es verdad. La pastora sí tiene tiempo, sí atiende gente, sí están disponibles para usted. Pero sabe, a veces nuestro orgullo nos hace querer que alguien especial nos venga a recibir, porque yo llevaba tantos años en la otra iglesia. Y llegó Naamán con orgullo en su corazón, queriendo que con él había que hacer excepciones. creyendo que porque él era Naamán había que hacer excepciones. ¿Sabe lo que hace el profeta? Yo me imagino a ese profeta acostado. Escuchó que alguien tocaba el timbre de su casa. Miró por una ventanita y vio los caballos, vio toda la parafernalia. Ni se levantó, hermano. Mandó a su servidor a decirle: dile que se vaya a bañar. ¿Sabe por qué? Porque él en su tierra era un hombre poderoso. Él en su tierra la llevaba, hermano. Él en su tierra era reconocido. Cuando Naamán llegaba de las batallas, le ponían alfombra roja. El orgullo en su corazón sobresalía. El orgullo de su corazón esperaba lo que él creía que era lo correcto. Y se encuentra con un profeta que solo le manda un mensaje. Entonces, tercera zambullida, sale Naamán del agua y se mira: nada, hermano. Necesitaba zambullirse una vez más. Necesitaba zambullir, necesitaba sumergir su forma, su legalismo. Mire lo que dice el capítulo 5, verso 11. Naamán se enojó. Déjeme volver atrás. Como no salió el profeta a recibirlo, como no salió el apóstol a darte la bienvenida, ¿sabe lo que hace Naamán? Se taimó, hermano. Naamán se enojó y se iba, diciendo: ah, es que yo pensé, seguramente él vendrá a mí y se tenderá e invocará el nombre de su Señor. Él moverá su mano sobre las partes enfermas y esta curará. Él tenía una estructura mental en su cabeza. Él tenía un formato. Él creía que Dios se iba a mover como él quería. Te tengo una buena noticia, Naamán. Dios es multiforme y él se mueve como quiere. Si va a aplaudir a Dios, dele. ¿Sabe lo que decía Naamán? Es que él va a mover su mano. Mire qué místico. ¿Sabe lo que creía Naamán? Que tenía que ser de esta forma: dos pasitos para adelante, dos pasitos para atrás. Perdóneme, hermano, pero el Señor no anda como usted y yo queremos. El Señor tiene forma distinta. Naamán creía, amado hermano, que él iba a mover su mano. ¿Hay alguien enfermo esta tarde? Levánteme su manito. Levante su manito, manténgala arriba su manito. Sea sano en el nombre de Jesús, sea sano en el nombre de Jesús, sea sano en el nombre de Jesús, sea sano en el nombre de Jesús, sea sano, sea sana en el nombre de Jesús. Reciba ahora la sanidad por la cual ha venido usted. Y sabe que si usted lo cree, ya está hecho en el nombre de Jesús. Ah, mi hermano, ¿y no le van a echar aceite? Tal vez no, tal vez sí. Es la multiforme gracia de Dios que opera para con sus hijos. Pero ¿sabe lo que creía Naamán? Que alguien se iba a acercar, que iban a mover unas ramitas o que te iban a tocar con un manto. ¿Sabe? Puede ser. Pero necesitaba zambullirse. ¿Sabe por qué? Porque él tenía legalismo en su mente. Él creía que tenía que ser de esta forma. Si no lo hago así, si no es de esta forma, si no es de esta forma, no va a suceder. ¿Sabe? Es tiempo donde Dios cambia los tiempos. Es tiempo donde Dios cambia la forma. Vas a estar en tu casa, vas a estar cocinando y el Señor te va a llenar de su Espíritu Santo. Ay, ¿no va a ser en un culto? Sí, puede que sea en un culto. Perdóneme, hermano, pero sabe que una de las experiencias más hermosas que he tenido con el Señor es en la ducha, hermano. Yo no sé si a usted le pasa, tal vez no. Es como que Dios dijera: sí te quería pillar, sin nada que ocultar. Pero sabe, he tenido tiempos de la presencia del Señor. Y ya en mi casa saben que cuando me demoro mucho en la ducha, me dejan nomás. Pero Dios va a hacer cosa nueva. Dios va a hacer cosa nueva. Dios va a hacer cosa nueva. Va a llenar tu casa de su presencia. Va a llenar tu casa de su gloria. ¿Saben? Una oportunidad, hermano, venía el culto. Estábamos en otro templo. Venía por Avenida Mata y venía escuchando las canciones que teníamos que tocar. En ese tiempo me tocaba ministrar la alabanza, aunque usted no lo crea, hermano. Y de pronto empiezo a escuchar las alabanzas que nos tocaba y empieza a caer la gloria de Dios en el auto, hermano. ¿Sabe? Yo solo de recordarme me emociono. ¿Sabe? Yo nunca he escuchado la voz audible del Señor como otros hombres y mujeres, y gloria a Dios. ¡Qué bonito! Pero venía en el auto, hermano, llorando, quizás de qué forma que la gente se paraba en la calle, en los otros autos, y me tocaba la bocina y me decía: le pasa algo, necesita ayuda. Y yo miraba a la señora, yo no sabía dónde estaba. Tuve que tirarme a la orilla, tuve que pararme en el auto, amado hermano. Yo no podía siquiera hablar, ni siquiera podía decir nada. Era tal la gloria del Señor que estaba en ese auto, amado hermano, que tuve una de las experiencias más hermosas, y que fue cuando el Señor me tocó. Nunca he escuchado su voz audible, pero a mí el Señor sí me tocó. ¿Y sabe? Bueno, llegué tarde al culto, hermano, no me dejaron ministrar y todo lo que usted ya se imagina. Pero ¿sabe, hermano? Fue en un auto. Fue en Avenida Mata. No fue en un tiempo de ayuno, no fue en un tiempo de comunión. ¿Sabe por qué? Porque Dios quiere orar contigo en forma distinta. Vas a encontrarte con el Señor en la iglesia, sí, lo declaro, lo profetizo. Vas a estar en un culto y Dios te va a hablar. Vas a estar en un culto y la presencia del Señor va a caer. Pero escucha bien, que también lo va a hacer en tu casa, que también lo va a hacer en tu trabajo, que también lo va a hacer mientras estás caminando por el parque. El Señor te va a hablar. ¿Sabe por qué? Porque no podemos encuadrar la gloria de Dios. Entonces Naamán necesitaba seguir sumergiéndose. ¿Sabe? Porque había legalismo en su corazón. Debemos sacudirnos de todo legalismo que trae nuestro corazón. Los que venimos de toda la vida de siendo cristianos, nos enseñaron que es de una o de otra forma. Nos enseñaron que es así. Nos enseñaron que tienes que repetir. Nos enseñaron que tenemos que hacer esto y esto otro. ¿Sabe? Este es el tiempo del Espíritu Santo, donde Él hace lo que quiere y lo hace como quiere. ¿Se imaginaría usted que entrar con short a la iglesia antes? Hermano, a mí me echaron un par de veces. ¿Para qué le digo con pantalones, la hermana? ¿Y cuántas veces con pantalones el Señor te ha hablado? No, es que no puede usar ropa de ciertos colores. No sujetes a Dios. No le pongas márgenes al Señor. No le pongas cotas al Señor. Él quiere hacer cosas nuevas. Él quiere llevarte a una dimensión distinta, donde conozcas al Dios de lo nuevo. Entonces lo meten la cuarta vez al agua, se sumerge y sale con toda la esperanza y se mira y estaba lleno de lepra todavía. Porque necesitaba sumergir sus formas. Ah, pero mire lo que era necesario sumergir. Segunda de Reyes 5:12. Cuando le dicen que se tenía que sumergir en el río Jordán, él dice: ¿no son el Habana y el Farfán, ríos de Damasco, mejores que todas las aguas de Israel? ¿No pudiera yo lavarme en ellos y sería limpio? Y dio la vuelta y se fue enfurecido. Déjeme recapitular. Este hombre viene a encontrarse con el profeta. El profeta no lo pesca ni en bajada, hermano. Le manda a su criado. Este se enoja, se taima y se quiere devolver, porque el mensaje era que se tenía que meter, sumergir 7 veces en el río que era sucio. Y él comienza a menospreciar la forma que Dios iba a usar. Él comienza a menospreciar, como decíamos antes, abro un paréntesis, al instrumento que Dios iba a usar. Si es que no me lo dice el apóstol, si es que no me lo dice el pastor, si es que no me lo dice el profeta, ¿qué? ¿Sabe, amado hermano? Naamán comienza a menospreciar lo que Dios le había dado. Comenzó a mirar en menos lo que Dios le tenía. Comenzó a disgustarse porque él creía que lo que había en su territorio era mejor. Hermano, le tengo una noticia. Lo que usted tenía cuando estaba lejos del Señor puede parecer mejor, pero no es mejor que lo que tiene desde que se conoció a Cristo. Ah, es que yo me juntaba con tales personas. No hay nada que se compare con estar sumergidos en la presencia del Señor. Pero ¿sabe lo que hacía Naamán? Menospreció las aguas. Menospreció los ríos que Dios tenía para él. Menospreció y comenzó a comparar. Comenzó a comparar lo que había vivido. Comenzó a comparar a sus antiguos pastores. Perdónenme, hermano. Comenzó a comparar la adoración de la iglesia donde venía. Comenzó a comparar. Y sabe, la comparación trajo agobio en su corazón. Y sabe lo que hace, se da la vuelta y se fue. Llevaba 5 zambullidas hasta este momento y se quería ir. No menosprecies lo que Dios te ha dado. Hermanos, que Dios a mí me dio solo lo que Dios te ha dado, es la medida justa para ti. El trabajo que tienes, te tengo una buena noticia, hasta que Dios no te cambie, viene de Dios. ¿Sabe? Deje de quejarse de los hijos que Dios le dio. Le tengo una buena noticia. Los hijos que usted tiene son la medida que Dios tiene para usted. El esposo y la esposa que tiene son la medida que Dios tiene para usted. Esta casa ministerial a la cual usted llama casa es la casa de Dios para usted. No esté comparando, no esté menospreciando lo que Dios te ha dado. Porque el menosprecio comienza a escribir en tu corazón el deseo de querer huir. Ya llevaba 5 zambullidas. Y se fue enfurecido. Mire lo que provoca el menosprecio. Provoca que te vuelvas atrás. Mira lo que provoca el menosprecio. Comparación. Mira lo que provoca el menosprecio. Furia. Furia, se fue enfurecido. Se fue enojado. Agradezca a Dios lo que tiene. ¿Sabe lo contrario del menosprecio? Es decirle: Señor, gracias, estoy contento por esto que me has dado. En todo dad gracias, dice la palabra del Señor. Y es tiempo que vuelvas a dar gracias por lo que Dios te ha dado. Aunque parezca poco, aunque lo veas distante, aunque veas y compares con lo que tenías atrás. Así que, ¿qué le parece si en un acto profético, así como está, cierra sus ojitos? Me queda un tiempo todavía, pero deje ministrar su corazón. Y así sentado como está, sabe, levante sus manitos y solo dele gracias. Solo dele gracias, solo dele gracias. Cambia el menosprecio por gratitud. Cambia el menosprecio, cambia la queja por alabanza. Cambia la crítica por cosa buena. Dale gracias, gracias por mi esposa. Gracias por mis hijos. Gracias por mis pastores. Vamos, solo un segundo, solo un segundo. Estás arrancando el menosprecio de tu corazón. Si te quejaste de tu auto, dale gracias al Señor porque viene de Él. Si te quejaste de la casa donde vives, dale gracias. Es que es arrendada, hermano, dale gracias. Sé fiel, sé agradecido en lo poco y Dios te va a dar lo mucho.

cambiar el menosprecio es con gratitud. Estoy seguro que usted tiene razones para agradecer a Dios. Estoy seguro que usted tiene razones para decirle: gracias, Señor, por esto que me ha dado. ¿Sabe por qué nos falta ser fieles en lo poco? Sé fiel en lo poco. Sé fiel en lo poco, que te voy a llevar a lo mucho. Pero debes aprender a ser fiel en lo poco. Es que me tengo poquito, bueno, y en eso poquito. Y cuando veas que es poquito, y cuando parece que es poquito, sabe lo que usted va a hacer. Y cuando venga el menosprecio a su corazón, cuando usted quiera huir, cuando quiera arrancar, usted se va a acordar de este profeta que le declara: levante sus manos

se mete una vez más al agua, lleno de menosprecio en su corazón, y sale del agua y todavía estaba lleno de lepra. ¿Sabe por qué? Porque necesitaba sumergirse una vez más y necesitaba cambiar su carácter. Mira lo que dice Segunda de Reyes 5:13. Déjeme volver atrás en el verso 12. Se fue taimado, hermano, se fue enojado. El menosprecio, la comparación, provoca en nuestra vida las ganas de huir, pero enfurecido, enojado con todos. Pero ¿sabe lo que le pasa en el verso 13? Pero sus siervos se le acercaron y le hablaron. Él no estaba acostumbrado a que los siervos le hablaran. Él era el capitán del ejército. Él era un hombre poderoso. Pero ¿sabe quién usó el Señor? Usó a sus siervos. Usó a los más pequeñitos que andaban con él, diciendo: Padre mío, si el profeta te hubiese dicho quisieras alguna cosa, no lo hubieras hecho. ¿Cuánto más te dice lávate y quedarás limpio? El orgullo de su corazón de querer irse y salir corriendo, no enfrentar la situación, no obedecer lo que le habían encomendado. ¿Sabe? Hoy día estaba escuchando a su siervo, estaba escuchando a los pequeñitos. Dice la palabra del Señor que si un niño te ponen por delante, a ese deberemos escuchar. Pero a veces nuestro orgullo, nuestra forma, nuestro carácter no quiere que nadie nos diga nada. Una esposa le decía a su esposo: que me lo diga el pastor y voy a hacer caso. Si me lo dices tú, no. ¿Qué estamos hablando? ¿Sabe a quién debe obedecerle usted? Usted debe obedecerle a la palabra. Pero había orgullo en su corazón. Había orgullo en su corazón. Había orgullo, era un hombre altivez. Su carácter era fuerte. Claro, era un hombre que había peleado tantas veces. Era un hombre con la espada en la mano, pero que había tomado malas decisiones. ¿Y sabe a quiénes vienen y se acercan a hablarle? Sus siervos. Y yo, como siervo suyo, vengo a decirle este día de parte de Dios que usted necesita sumergirse. Que usted necesita sumergirse las veces que sea necesario. Este ya era la quinta vez. Esta era la sexta zapullida de Naamán. Y cuando Naamán llega, dice: mira, todavía tenía lepra en su corazón. Todavía el ciclo de la restauración no había terminado. Pero su carácter comienza a ser mudado. Empezó a escuchar a los más pequeños. Empezó a escuchar a los hermanos que tenía al lado. ¿Sabe? Empezó a escuchar a sus hijos que le dijeron: ¿por qué no oramos? Empezó a escuchar a su esposo que le dijo: mira, ¿por qué no hacemos esto? Tal vez si vamos para acá. Comenzó a escuchar a otros y su corazón se comenzó a llenar de alegría. Su corazón se comenzó a llenar de esperanza. La sexta zambullida era por el carácter, donde el carácter firme, el carácter de pelear, el carácter de dormir con la espada al lado, comenzaba a menguar. Y comenzaba Dios a tratar su lepra y aquellas cosas que estaban que no le permitían avanzar, comenzaban a quedar. Seguramente Dios quiere tratar tu carácter este día. Hermanos, que yo tenga un carácter irascible, este es el día para que lo sumerjas en la presencia del Señor. Es que yo tengo un carácter muy débil, este es el día para que lo

y sale desde la secta zambullida, lleno de esperanza y de gana. Y al mirarse su piel, todavía estaba lleno de lepra. ¿Sabe por qué? Porque había una séptima zambullida que marcaría el sello de lo que Dios necesitaba para él. Segunda de Reyes 5:14. Entonces él bajó y se sumergió 7 veces en el Jordán, conforme a la palabra del hombre de Dios, y su carne se volvió como la carne de un niño pequeño, y quedó, dígalo.

0: áreas en su vida. Ya había querido abortar, ya había querido salir corriendo. Solo le faltaba la obediencia. ¿Sabe? No lo tomaron sus criados y lo metieron al Jordán. No vino nuevamente el profeta a decirle: así te dice el Señor. ¿Sabe lo que dice la Biblia? Entonces él bajó y se sumergió. 7 zambullidas le costó a Naamán que todo su ser. Mire qué hermoso. Y su carne se volvió como la de un niño pequeño. ¿Sabe lo que hace un niño pequeño? Te cree todo. ¿Sabe lo que hace un niño pequeño cuando usted le dice: anda, este va? ¿Sabe lo que tiene un niño pequeño? No tiene malicia en su corazón. Está dispuesto a creer las veces que fuera necesario. Y seguramente este día necesitas sumergir tu obediencia. Y en esta séptima zambullida, ya tal vez sin tanta esperanza como las veces anteriores, ya tal vez sin tantas ganas, y se sumerge. Y cuando abre sus ojos y mira sus brazos, había quedado limpio.
1: Si este mensaje fue de bendición para tu vida, es un privilegio y es un gran honor saber que Dios ha hecho una obra poderosa en tu vida. Permíteme orar por ti. Señor, te damos gracias por esta bendición. Y te doy gracias porque cada uno de mis hermanos, mis hermanas, ha podido recibir una palabra de Dios. Que esta palabra traiga vida, traiga frutos, traiga la gracia, la multiplicación, la provisión de Dios sobre su vida. Que la paz de Dios, esa paz que sobrepasa todo entendimiento, venga sobre su vida. Gracias, Señor. Amén y amén.

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1: A esta hora... Inicia Radio te acompaña. 17 horas con 58 minutos. 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

0: Contigo en el taco del día de hoy, martes 9 de junio del 2026, en vivo, en directo, y estoy junto a mi gran amigo Eugenio Vial. ¿Cómo estáis, Keno?
1: Buenas tardes, bien, todo súper bien, gracias a Dios, dándole duro aquí a la vida.
0: Estás con frío, me decía.
1: Una tarde recién de mucho frío.
0: Está frío, ¿no?
1: Oye, no sé si soy yo, pero estoy, o me está llegando el viejazo, pero ando congelado, todo el día con frío.
0: Ahí pasamos
1: frío. Estoy como que llego a la casa y me doy una ducha hirviendo porque de verdad estoy cansado de pasar frío.
0: Sí, está helado.
1: Sí,
0: cuéntenos frío. Ustedes cómo sienten el día de hoy, cómo ha estado tu tarde, cómo estuvo el día laboral, cómo estuvo el día de estudios. Repórtense con nosotros a través de las distintas plataformas digitales, a través del WhatsApp de este programa. Queremos hacer el programa en conjunto con ustedes. Queremos que participen y para eso les recuerdo que en este programa damos premios, damos regalos. Mañana viene Oscar Rieger, ustedes saben, y nos trae los cafés.
1: Sí.
0: Tenemos entradas y hay gente participando para Kidzania. La semana pasada las personas participaron y regalamos 4 entradas para Kidzania. Participaron y ganaron.
1: Tremendo. 4 entradas se fueron de regalo, gentileza Kidzania, oye.
0: Muy bien.
1: Hay que decirle a Kidzania que hagamos una iglesia.
0: ¿Cierto? Hay que poner una iglesia adentro.
1: Hagamos una iglesia adentro, que los niños vayan a ser pastor.
0: ¿Cierto?
1: Vamos, Kidzania, por favor, escúchanos. Escúchanos, te rogamos.
0: Escúchanos, señor, te lo rogamos.
1: Te lo rogamos,
0: señor Kidzania.
1: Por favor, señor Kidzania, háganos caso.
0: Oiga, si usted quiere participar por las 2 entradas, que tienen un costo, ojo, ojo, cada entrada de las que estamos regalando tiene un precio lista de 24.990.
1: Sí, ¿y esta semana regalamos?
0: 2, vamos a regalar 2 entradas.
1: El viernes, ¿no?
0: El viernes se van las entradas.
1: De todos los que escriban durante toda la semana, ¿no?
0: Eso. Yeah. Escríbanos desde ya. Ayer nos escribieron harto, hoy día sigan escribiendo a través del WhatsApp, más 569

0: 31244285.
1: Ahí usted. Solo los que escriben por WhatsApp.
0: Solo los que escriben por WhatsApp y díganos por qué usted debiese ganarse esas entradas.
1: Ya sabe, agéndelos por favor, agéndelo. Más 569-31-24-42-85. Oye, tenemos gran invitado hoy día.
0: Buen invitado. Sí. Para hablar un tema interesante. Muy contingente. Sí. Que está ocurriendo en este último tiempo con mucha fuerza. Porque tú sabes que han crecido estos negocios, o digamos, estos juegos de apuestas online.
1: Oye, y hay gente que ha ganado mucho dinero con eso.
0: Y han perdido.
1: No sé si los que apuestan, pero los dueños de las casas de apuestas están forrándose. ¿Hay apostado alguna vez?
0: Nunca.
1: No, yo tampoco.
0: No.
1: Me carga esa cuestión. No,
0: ni meterme por ahí. Porque nuestra vida no está sujeta a esas cosas.
1: Nosotros, yo le apuesto al cielo.
0: Eso es.
1: Yo le apuesto al cielo.
0: Todas mis fichas están ahí puestas en Dios.
1: Claro, yo le apuesto al cielo. Oye, y el director Carzón, ¿quieres saber cómo se llama?
0: A ver, ¿cómo se llama?
1: Tus padres tampoco sabían lo que estaban haciendo.
0: Oh, está muy bueno. Así ayer te las mandaste con el título.
1: Ayer todo bueno, el de la ex.
0: El de la ex.
1: Volver con tu ex.
0: Oye, pero hoy día igual está ahí polémico.
1: Oye, también me puse, sí, tus padres tampoco sabían lo que estaban haciendo. Yo me siento muy identificado con esto que escribí hoy día porque uno como papá igual comete errores.
0: Por supuesto, los seres humanos cometemos errores.
1: Sí.
0: El tema es que cuando uno se da cuenta, tiene que, por supuesto, enmendar el error.
1: Exactamente. ¿Cierto? Exactamente.
0: Hoy día vamos a ser entonces confrontados, yo creo, con este directo al corazón. Así que atención, porque al final del programa, más o menos así, casi al final, nosotros vamos con el directo al corazón hoy día a través de nuestro querido pastor Eugenio Vial. Síganlo, Eugenio Vial Oficial. Ahí usted puede ver
1: Eugenio Vial Oficial, sí, en Instagram, en Facebook, en todos lados. Por favor, síganme.
0: En TikTok también está ahí.
1: Para TikTok también.
0: También está en TikTok.
1: Hace ratazo que no entro a TikTok, pero voy a cachar eso. Oye, y tenemos hoy día un buen día como hoy, ¿eh?
0: Un buen día como hoy. Vamos con el día como hoy.
2: Oigan, ¿saben qué día es hoy? No solo día de pagar cuentas. Es también el día en que pasaron cosas interesantes. En un día como hoy, desempolvamos el almanaque y refrescamos la memoria empolvada. Vamos a ver qué joyitas nos tiene guardada la historia en un día como hoy.
1: Un día como hoy.
0: ¿Qué ha pasado?
1: Es el Día Nacional del Barros Luco.
0: Oh, qué rico, y no me comí ni un barro luco hoy día.
1: Oye, porque mira, fíjate que se celebra todos los...
0: Mándenos barro luco para acá.
1: Los 9 de junio.
0: ¿Ya?
1: Esta fecha conmemora el natalicio del expresidente chileno Ramón Barros Luco, nacido el 9 de junio de 1835, quien inspiró la creación de este famoso sándwich.
0: Ahí viene el origen.
1: Entonces. O más bien sándwich en Chile. Sándwich.
0: Aquí decimos sándwich, ¿no?
1: No, yo digo sándwich, no sé.
0: Yo también, pero aquí como siempre está la palabra sándwich.
1: O sándwich.
0: Claro.
1: Embúchate el changuche. Gracias a su clásica costumbre de pedir, la clásica costumbre que él tenía era pedir carne a la plancha con queso derretido en la histórica confitería Torres.
0: La confitería Torres. ¿Has ido a esa confitería?
1: No.
0: Yo nunca he ido tampoco.
1: Yo nunca he ido.
0: Porque las veces que quise ir estaba cerrado. Tiene un horario bien especial esa cuestión.
1: ¿Ah, sí? No.
0: Claro,
1: no
0: sé, porque yo quería ir como más tarde y estaba cerrado. No sé. Eso está, fíjate que está ahí ubicado en la calle esquina, Alameda, esquina 18. Ahí está, la confitería Torres. Y 18. También hay otras más, pero la principal está...
1: ¿Cuál es 18?
0: La calle 18 es donde está el Zacarías, donde está el tío Zacarías. Saludos, Zacarías.
1: ¿Más arriba de Monategui?
0: Más arriba, es como dos calles más.
1: Dos calles más arriba, perfecto.
0: Está cerquita.
1: Confitería Torres, ¿no? ¿Pero qué venden, confite o venden un sándwich?
0: La gente, no, fíjate que es un lugar bien bonito donde van a tomar... es como para la hora del té, digamos.
1: ¡Ah, qué bueno!
0: Es bien elegante, bien elegante. Como medio colonial...
1: Confitería de Torres, si necesita publicidad, bueno, hable con nosotros.
0: Y estoy haciendo publicidad gratis.
1: Sí,
0: en el mejor nosotros. Programa de radio de esta hora.
1: Ese, el más escuchado de todos. Oye, pero a esta hora hay harta competencia con las otras radios, ¿no?
0: Sí, pues.
1: Como que esta radio tira, hasta ahora tiran todos los estelares, las radios y todo esto.
0: De hecho, hay otro programa relacionado con la palabra taco a esta misma hora. Sí, pues hay otras que.
1: Hay otras más con el taco.
0: Pero nosotros somos contigo en el taco para que usted no se confunda.
1: No se confunda, esta es la mejor.
0: Como nuestro amigo Miguelito. No me confunda.
1: Contigo. Con razón me pregunta en la calle, ¿usted es el que hace la del taco? Y yo le digo que sí, nomás, y capaz que piensen que soy.
0: ¿Quieres
1: alguien
0: el otro,
1: famoso?
0: ¿Cómo se llama?
1: Alguien famoso y no.
0: Claro.
1: No, soy nada más
0: no,
1: que.
0: No, si
1: nada,
0: también
1: nada,
0: eres famoso, ¿quién no?
1: No, por ahí nomás. Bueno, mira, la receta tradicional consiste en carne de vacuno, corta como filete, asiento o posta.
0: Oh, qué rico.
1: Cocinada a la plancha. Cubierta con queso derretido.
0: A mí me gusta, tradicionalmente. A mí me gusta el churrasco.
1: ¿Te gusta? Barro. Rico, sí, tradicionalmente mantecoso. Servido en pan marraqueta, principalmente, o pan frica.
0: Más rico en marraqueta, encuentro yo.
1: Ahora, ¿Por qué sándwich y no sándwich? Lo que mencionabas tú.
0: Eso,
1: ¿por
0: qué? A ver.
1: Sí. John Montagu, conde de sándwich. Así era, conde de sándwich.
0: Mira. ¿Quizás de qué tiempo estamos hablando?
1: Fue un político inglés del siglo XVIII. Siglo XVIII.
0: Hace rato.
1: Hace cualquier rato. Que, entre otras cualidades, era un jugador empedernido. Para no perder tiempo de juego, hacía traer a su mesa rebanadas de pan, entre las que ponía rodajas de carne, similar a lo que ocurre hoy con nuestros barros lucos. El plato resultante de combinar carne entre panes se denominó sándwich en honor a su creador, el conde de sándwich.
0: Ahí está, mira, el momento cultural de Contigo en el Taco.
1: Estuvo bueno hoy día el Jonathan, estuvo buena la pauta, me gustó.
0: Hoy día estuvo una pauta alegre.
1: Claro. Sin embargo, esta palabra se castellanizó en Chile y una buena parte de América Latina, adaptándola en la creación de verdades interesantes de este primer pan con carne. Por eso, en Chile preferimos utilizar el coloquial término de sándwiche.
0: Ahí está.
1: Para referirnos al celebrado este 9 de junio. Es como sándwiche potito.
0: Sí, pues viste que el sándwich de potito, sí, le llaman sándwiche.
1: Sándwiche potito, sí. Mira, interesante. Conde de sándwich.
0: Eso yo no lo he probado nunca.
1: Yo jamás había escuchado conde de sándwich. Pensé que me estaban tomando el pelo si alguien me hubiera dicho eso. Pero mira, yo le creo, yo les creo aquí al periodista.
0: En este programa no solamente nos reímos, sino que nos culturizamos también.
1: Nos culturizamos.
0: Sí, sí.
1: Nos culturizamos.
0: Nos culturizamos, le ponemos bueno. Sí.
1: Oye, ¿nos vamos a alguna noticia?
0: A ver, vamos a ver las noticias. ¿Qué noticias hay?
1: No solo un ejecutivo del Banco Santander.
0: No me digáis.
1: Sí, terrible, compadre.
0: Son todos malos.
1: Oye, ¿qué está pasando? Formaba parte del entramado del tender agua para lavar activos en Chile. La Fiscalía Sur reveló que entre las imputadas también hay una funcionaria del Banco Estado.
0: Hoy día fueron a allanar el banco, ¿viste los videos, no?
1: No, no cachaba.
0: Fue como las películas.
1: De verdad, llegaron
0: con todo. Ahí. Sí. Oye, y esas sucursales bien.
1: Mientras que no lleguen a Chile Deuda, no hay ningún problema.
0: No, que lleguen para allá. Ah, ¿verdad, po?
1: Sí, po. No, es que vaya, uno no sabe dónde están metidos, po.
0: ¿Cierto? No, ahí en Chile Deuda están las soluciones.
1: Están las soluciones, allá son todos bueno.
0: Oye, sí, pero hay que tener ojo, ¿eh?
1: No, está peludo.
0: Sí. Fíjate que esa sucursal está en pleno paseo peatonal, po, porque fueron ahí a la sucursal del Banco Estado que está en calle Huérfanos,
1: ¿ya?,
0: casi esquina Morandé. Entonces, imagínate.
1: Mira, qué terrible. Mira, el pasado domingo se realizó la formalización de 17 detenidos por formar parte de un brazo de la banda venezolana.
0: Qué terrible.
1: Que se dedicaba a diversos delitos como la realización de fiestas en locales nocturnos. Ah, eran carreteros. La extorsión, el secuestro y la explotación sensual. O sea, esto era malo.
0: Eran malos, malos. No, eran más malos malo, que el malo.
1: Más malo que.
0: Más malos que el malo.
1: Donde decía, ¡ay, malo!
0: Es más malo que el malo.
1: Más malo que el cizarro.
0: Más malo que el peterete.
1: Más malo que el peterete. Más malo que el anticristo.
0: Más malo que. No digo nada mejor. Pues se me vino algo a la mente, no lo dije, no lo quise decir. Líbrame, señor.
1: Líbrame, señor.
0: Más malo que el cuajinais, ese otro.
1: ¿El cuajinais?
0: ¿El cuajinais?
1: Más malo que. ¿Qué le podemos decir sin ofender a nadie?
0: No digamos nada. Más malo que el chancho cochino.
1: Ok, está bien. Más malo que la doble, no vamos a decir nada. Oye, se trata de un grupo que logró lavar más de 75 mil millones en activos. Oye, cualquier plata, 75 mil millones.
0: Imagínate.
1: Pero ¿cómo nadie se dio cuenta antes? ¿Qué está pasando?
0: Es que por eso es que están investigando. Yo creo que debe haber harto.
1: Hay harta gente más
0: están
1: metida,
0: moviendo la tierra, va a salir
1: más alto. Arriba también.
0: Es claro. Probable.
1: Los que eran enviados a uno de los líderes del tren de Aragua, Carlos Bobby. ¿Quién está preso en una cárcel de Colombia? Tras la audiencia, la Fiscalía Sur obtuvo la prisión preventiva de los 40, de los 14 de los imputados, quienes fueron formalizados por lavado de activos. Asociación ilícita para el lavado de activos, asociación criminal, contrabando y extorsiones.
0: Son malos, todos malos.
1: Pero te imaginas, compadre, que tú estás ahí en el banco con tu ejecutiva hace cuántos años y todo.
0: Y llega la PDI.
1: No, y acceso a tus cuentas, a todo. Y de repente, ¿cacháis que la loca es mafiosa?
0: Ahí está la vulnerabilidad. Oye, damos la bienvenida a mi querida esposa que acaba de llegar aquí.
1: ¡Welcome!
0: Nos vamos a portar bien al tiro.
3: ¿Cómo están? ¿Cómo que la loca?
1: Éramos felices.
0: Llegó el orden.
3: Mira.
1: ahora nos van a poner a nos van a controlar.
3: Los venía escuchando y no, ni siquiera mandaron saludos, nada.
0: Mira, nos mandan saludos desde Colina. Muy rico el Barros Luco, dice
3: Guillermo,
0: Alberto.
3: Y tú serviste el café y no me serviste nada a mí.
0: Porque venía, es que se te iba a enfriar.
3: No
1: importa. Yo no lo he chupado.
3: Tú sabes que me gusta tibito. Pero
0: ya debe estar en medio helado ya.
1: No, pero no lo he tomado, no
0: sé.
3: No, tómalo nomás,
1: Si no tiene azúcar, así que
3: no. Tómate el mío, mira. Más simple.
0: Con agua. Le gusta casi como... no voy a decirlo, que estamos en la radio.
1: Como decía mi papá, agua de calcetín.
0: Así mismo.
3: Agua de calcetín.
1: Yo le hacía un café y me decía, ah, pero esto es agua de calcetín, me decía.
3: ¿Cómo están, chicos? Yo vengo...
0: ¿Vienes a propósito de agua? ¿Vienes nadando?
3: A propósito de agua.
1: ¿Qué pasó? Está lloviendo.
0: No, contémosle a la gente, mira.
3: Una llave se abrió así en la oficina.
1: Explotó.
3: Y yo tenía que agarrar presión así, para porque si no se inundaba todo.
1: ¿De verdad?
3: Se inundaba todo, sí. Y bueno, vengo con los zapatos medio mojados.
0: Tuvo una inundación.
3: Una inundación. ¿Y sabes qué? Lo más chistoso es que viene la persona y está viendo la situación de emergencia y dice, pero voy a pedir autorización a todos los pisos para que puedan cerrar la
0: llave.
3: Pero esta es una urgencia. Le digo,
1: nos estamos inundando.
3: Nos estamos inundando porque estaba la oficina llenándose de agua. Entonces,
0: oye, ¿y dejaste el bote aquí afuera? ¿Dónde lo dejaste?
3: Sí, dejé el barco ahí afuera.
1: Pobrecita, estaba con paraguas y media.
3: Estábamos con paraguas, pero bueno. Son cosas que pasan en la vida, pues.
0: Sí, son cosas que pasan. Saludos al administrador, que ahí él sí actuó más rápido. Juan Díaz.
3: Sí.
0: Abrazo.
1: Sí, sí. Oye, y... Sí, ¿ya tenemos nuestro invitado?
0: Pues. Tenemos a nuestro invitado. Recuerden que hoy tenemos un invitado de lujo porque les dimos el adelanto. ¿Eh? Dijimos de que vamos a conversar con el abogado tributario. No lo habíamos nombrado a él, pero dijimos que íbamos a hablar acerca de las plataformas de apuestas online. Y es por eso que damos la bienvenida ya al invitado estelar del programa del día de hoy, el abogado tributario, Álvaro Moraga. Don Álvaro, ¿cómo está? Bienvenido a Contigo en el Taco.
1: Para las 14 estaciones a lo largo de Chile.
0: No lo veo ni lo escucho todavía, abogado. Estamos
4: yo
0: ahí. Ahí sí.
4: Los veo y los escucho. A ver si ustedes me
0: ahora,
4: están viendo.
0: Perfecto.
4: Bien.
0: Ahora sí llegó el retorno. Bienvenido Álvaro. Acá a Contigo en el Taco, abogado Álvaro. Yo adelantaba al comienzo del programa que íbamos a conversar acerca de el pago de IVA de las plataformas de apuestas online, que hoy día ya sería una, digamos, sería una regulación encubierta. Bueno, primero bienvenido Álvaro.
4: Oye, muchas gracias por la invitación. Hace rato que no estaba en la onda radio, pero me contaron, no los conocía, y me contaron que es una radio cristiana.
0: Así es.
4: Y eso fue lo que me motivó a decir inmediatamente que sí.
0: Ah, qué bueno. Ah, mira, qué bonito. Bienvenido. Qué bueno.
1: Muchas gracias, Álvaro.
0: Así que para nosotros también es un agrado el hecho de poder conversar contigo, Álvaro. Y bueno, en función de lo que adelantábamos, es que, bueno, hablábamos acerca de que el Servicio de Impuestos Internos habilitó una plataforma para que las casas de apuestas en línea paguen IVA. Y cuéntanos, por favor, ¿por qué ocurrió esto?
4: A ver, este es un tema que se puede enfocar absolutamente desde el punto de vista tributario, pero el tema es muchísimo más amplio, muchísimo más profundo, de externalidades que requieren un análisis un poquito mayor. Pero a la pregunta específica, hace un par de años se estableció que las plataformas extranjeras se debían inscribir en un registro especial establecido por el Servicio de Impuestos Internos para efectos de que pagaran IVA. Esto está pensado en Netflix, Spotify, todas las plataformas extranjeras a las cuales uno le pagaba, y resulta que era un servicio prestado en Chile y que no estaba dejando la recaudación que correspondía, y por lo tanto, para efectos de cumplir con su obligación de pago del IVA, como cualquier servicio que se presta, uh-huh, se estableció un registro. Y ahí, en su minuto, se hizo la pregunta o se rechazó, no lo sé, pero Impuestos Internos sacó una resolución, así se llaman los decretos de Impuestos Internos, donde señalaba que las casas de apuestas no se podían inscribir en este registro porque era una actividad que estaba prohibida por ley, lo cual en su minuto produjo el efecto inverso. El Estado, a través del Poder Ejecutivo, estaba diciendo que estas eran actividades prohibidas, pero resulta que las casas de apuestas estaban a vista y paciencia haciendo publicidad en prácticamente todos los canales de televisión, en todos los equipos de fútbol, etc. Y esto quedaba en absoluta tierra de nadie. Y hoy día, la nueva resolución de impuestos internos, porque impuestos internos puede cambiar de opinión, es la inversa. ¿Sabes qué? Yeah. Acá hay una realidad, esta realidad es que esto existe. Efectivamente es cierto que impuestos internos no puede hacer un juzgamiento de qué es legal y qué es ilegal. Y por lo tanto, mientras esto ocurra, yo digo que voy a recaudar. Hasta ahí podría llegar la respuesta. Pero el tema es que sistémicamente esto muestra una serie de contradicciones. Claro. Porque el Poder Ejecutivo está diciendo que se recauda, pero por otro lado, el Poder Judicial, la Corte Suprema, el año 2025 fue absolutamente clara en señalar que las apuestas online son ilegales porque están fuera de la regulación del juego de la apuesta que tiene Chile. Y ordenó que las plataformas que se habían denunciado, las compañías de telecomunicaciones tenían que cortar esos IP. Con lo cual, se circunscribió a eso, pero bastó cambiar el IP para que se pudiera seguir practicando en la forma generalizada que tenemos hoy en día. Entonces tenemos al Poder Ejecutivo, a través del Poder Ejecutivo, que es Ministerio de Hacienda, Impuestos Internos, diciendo voy a recaudar, Poder Judicial diciendo esto es ilegal, y al Poder Legislativo con un proyecto de ley que está desde el año 2021, 2022, que no avanza, que busca regular qué, saber quiénes son los que están detrás. Algo tremendamente importante a propósito de lo que se ha conocido en los últimos días: los fondos que están circulando por acá perfectamente pueden ser una forma de lavar dinero el crimen organizado, porque no tiene ningún control.
0: No, y fíjate que también es súper relevante el hecho de que, por ejemplo, mira, la gente está interactuando en el programa. Por ejemplo, Alberto nos dice: las casas de apuestas hasta dan publicidad en varios medios. ¿Y cómo puede hacerse eso si son ilegales? Imagínate, o sea, y sabemos, conocemos algunos reconocidos equipos de fútbol, reconocidos rostros de televisión, de medios de comunicación, que también hacen mucha publicidad en todo esto. Entonces, como muy bien dices tú, ahí hay un negocio que se da a entender de que es millonario, muy millonario, y claro, quizás hoy día preocupa el hecho de que como que se tiran, como se dice, se tiran la pelota entre un lado a otro y al final no se avanza en nada.
1: Y tampoco nadie sabe qué tanto aporta eso, cuánto es los dineros que mueven, ¿o no?
4: Sí. Se habla algo así de 3.000 millones de dólares mensuales.
0: Wow, imagínate.
4: Es un cerro de plata. Y que, claro, uno podría decir pragmáticamente, oye, acá, si le sacamos el 10% a esto, no al 19, el 10, estamos hablando de un par de cientos de millones de dólares en un momento que el Estado lo necesita. Pero el Estado necesita, ¿para qué recaudar? Para satisfacer necesidades públicas. Claro. Para salud, para luminaria, para etcétera.
1: Pero Álvaro, pero una pregunta, porque en base a lo que tú decías de la legislación, por ejemplo, si la apuesta es presencial, hablamos Teletrack, por ejemplo, eso no sería ilegal. Pero si Teletrack tuviera una plataforma online, ¿sí sería ilegal? Explícanos. No sé.
4: No, porque Teletrack, los casinos. Si los casinos, por ejemplo, en Joy, Monticello y todo, tuvieran una parte online, no habría ninguna ilegalidad porque ellos están autorizados para ejercer, están regulados por la Superintendencia de Casinos y por lo tanto se someten a la fiscalización y no solamente pagan IVA, sino que pagan el 20% de la renta, es decir, de sus ganancias también pagan un 20%.
1: O sea, las casas de apuestas online, el problema es que no, ellos mismos no se han sometido a la regularización de su negocio. No es que sean ilegales y no puedan regularizarse.
4: No, es que el tema de la tributación no tiene que ver con que sean o no sean ilegales, porque la determinación si algo eso no es ilegal lo determinan los tribunales de justicia conforme a la ley. Y hoy día, si bien se declaró que esto es una actividad ilegal, ¿ya? Pero al hacerse desde fuera de Chile, entra en un terreno absolutamente gris, donde okay. no ha habido una decisión legal, política, de decir qué vamos a hacer con esto en nuestro país. Tú tienes un extremo, que es China, donde está completamente prohibido, Singapur completamente prohibido. Tienes el otro extremo, Malta y otros países que lo tienen absolutamente permitido. Y tienes países que han funcionado como péndulo, como Inglaterra, que estableció una regulación. ¿Qué es lo que es la regulación? Para que la gente entienda, el saber quiénes son los beneficiarios finales, quiénes son los dueños de las empresas, que dejen una garantía acá ante el organismo regulador, que paguen impuestos.
0: ¿Y qué piensas con la opinión que están diciendo los casinos, que dicen que hoy día prácticamente es como una operación encubierta que están haciendo frente a ellos? ¿Estás de acuerdo con ese planteamiento?
4: Acá cada uno va a defender legítimamente su posición. Si tú hablas con un abogado, los abogados que representan a las plataformas online, va a decir que la ley no es taxativa, que la ley del juego y la apuesta es del 1800 y que por lo tanto esto no reconoce las nuevas realidades y por lo tanto no se puede prohibir. Si hablas con la asociación de casinos, va a decir legítimamente, oye, ¿sabes qué? Yo me someto a la regulación del juego y la apuesta en Chile, tengo que cumplir una serie de regulaciones, y acá la verdad es que se le está abriendo la puerta indirectamente a un competidor que no paga impuestos, porque ellos pagan el 20%, y que no sabemos de dónde vienen los dineros, no sabemos para dónde van los dineros, o sea, legítimamente eso.
3: Álvaro, una pregunta muy importante también, que dentro de lo que es la salud mental, muchos jóvenes, adolescentes también están incurriendo frente también a esto, a esta forma.
4: Exactamente. Ahí, que creo que es exactamente lo más importante.
3: Importante, sí.
4: ¿Por qué dije que la recaudación de impuestos la hace el Estado para satisfacer necesidades públicas? Porque tú no sacas nada con recaudar impuestos por un lado, si por el otro lado esa actividad te genera externalidades sociales negativas que son infinitamente más caros y que no tienen precio. Hoy día el tema de la ludopatía en la adolescencia es una cuestión escandalosa. Hace ya meses que se sabe de, por ejemplo, en Argentina bandas de menores de edad que prestan plata y después van y con bandas que a la casa a cobrar a balazo la plata que le prestaron al niñito de 12, 13 años para que se metiera en la o para que siguiera apostando. Esto entra directamente en la formación de los niños. No hay casa de apuesta que no regale plata virtual para entrar, claro, tal cual como se regala la droga la primera vez para que tú la pruebes y te hagas adicto. Y donde no hay dinero que se pueda recaudar que pueda contrarrestar el daño que se está haciendo a la salud mental de los niños, a la convivencia y a todo lo que significa el tema del juego, la apuesta y todo lo que tenga que ver con ese mundo a nivel de los menores de edad.
1: Álvaro, ¿se ha escuchado?
4: Si ya es un problema para los mayores de edad la ludopatía, que supuestamente tienen criterio formado, imagínense lo que es para un niño.
1: Claro, porque para entrar a un casino tienes que ser mayor de edad.
0: Claro.
1: Y la plataforma de pronto no va a restringir eso. Se ha escuchado, no sé si será cierto, que hay ciertas personerías o jugadores o exjugadores bien connotados en el país que también son parte de estas casas de apuestas.
4: son rostros, pero y se han generado empresas de apuestas más chicas, las más grandes se están colgando hasta del mundial, a nivel mundial. O sea, esto es un, esto de verdad, yo creo que después de la droga y las armas, podría ser una de las industrias que más dinero mueve en el mundo, pero por lejos. Wow. Y digo, la arma, digamos, porque la droga es ilegal. Esto está en una tierra gris. Pero acá la verdad es que si el presidente Kast le pone énfasis en la cuenta pública a la familia, cuidemos la familia.
3: Exacto.
4: Claro. Y cuidar la familia significa cuidar a los menores, que son los más débiles. Por lo tanto, la señal que está dando impuestos internos, más allá de una cuestión recaudatoria, más allá de una cuestión puntual de dinero, que yo debería estar de acuerdo desde el punto de vista especialista tributario, es decir, cualquier persona que desarrolla un servicio tiene que pagar el impuesto y por lo tanto impuestos internos cumple con su objeto recaudatorio al proveer todos los canales para que haya mayor recaudación. Pero eso es una cuestión absolutamente secundaria al lado de lo que significa, por una parte, que esto sea, que se esté recaudando por una actividad ilegal o al menos gris. Y eso como señal de Estado es grave. Es grave porque hay una contradicción. Y si ustedes le quieren colocar un detallito ya que es casi para la risa, quien consiguió la sentencia de la Corte Suprema del año pasado que declaró ilegal las apuestas online fue la Polla Chilena Beneficencia, una empresa del Estado. Sí. O sea, el Estado, por una parte, se querella, consigue esto. El Estado, la versión de empresas del Estado. El Estado en el Ejecutivo, a través de impuestos internos, dice, ¿sabe qué? Regístrese para que no pague IVA. El Estado en el Poder Judicial dice, esto es ilegal. El Estado en el Poder Legislativo lleva 4 años con este proyecto de ley para regular, y donde no se ha avanzado nada por las presiones que hay de aquellos que quieren que si se regula, se regule teniendo a la vista todo lo que significa esto y no sea una regulación por encima, donde al final no se tiene en cuenta las externalidades negativas graves que tiene a nivel adolescente y juvenil, como en primer lugar. Los otros ya, bueno, los adultos sabrán lo que hacen con su vida, pero además ahí tienen que pagar impuestos, tienen que cumplir con hacer regulaciones, pero insisto, eso desde el punto de vista ya de los valores de una sociedad, eso es secundario. Lo primero es nuestros niños, los valores, lo que significa esto, la experiencia comparada, lo que ha pasado en Inglaterra, que tenía una regulación muy amplia. Y a propósito de los desastres que ha causado esto a nivel adolescente, desde todo punto de vista, hoy día lo está restringiendo cada vez más, o sea, vienen de vuelta. No hay para qué volver a descubrir la pólvora o tratar de inventar de nuevo la rueda cuando ya tenemos el ejemplo de otros países que han vivido esto. Nosotros estamos partiendo y creo que lo único bueno de esto es que coloca el tema en la opinión pública y es de esperar que nuestros parlamentarios hagan su pega. Rápido y que legislen bien.
0: Exacto. Eso es lo que esperamos hoy. Y antes de cerrar la entrevista, Álvaro, te quisiera preguntar, y te agradezco la gentileza que has tenido con nosotros, porque me llamó la atención cuando dijiste, cuando supe de que era una radio de tónica cristiana, me llamó la atención y decidí aceptar la entrevista, por lo cual estamos muy honrados de poder conversar contigo. Pero cuéntanos por qué tuviste esa... Te llamó la atención.
4: Porque mi fe en Cristo es el eje que me ha motivado y me guía y me ha guiado siempre. Y por lo tanto creo que las comunicaciones también tienen que tener una influencia de parte de quienes tenemos una cosmovisión de la sociedad, de que muchas veces se ha guardado la iglesia para adentro cuando lo verdadero de lo que estamos mandatados es de la iglesia para afuera. No sacamos nada con predicarle al coro porque ya sabemos la respuesta del coro.
0: Exacto.
4: Jesús no vino a la sinagoga. De hecho,
0: lindo, claro.
4: Lo hizo fuera.
0: Absolutamente.
4: Lo hizo con todos los que estaban afuera. Entonces, lo que están haciendo lo considero que es más que admirable y bueno. Ese fue mi razonamiento de fondo.
0: Tremendo, bonito. Oye, muchas gracias por tus palabras, Álvaro. Pensamos exactamente lo mismo que tú. Creemos que precisamente como hijos de Dios, como cristianos, debemos ir afuera, ser luz, ser sal de la tierra, y para eso tenemos que estar en todos los puertos, digamos, en todo lo que contiene la sociedad. Así que gracias por el contacto.
4: Esta cosa tan antigua de creer que las cosas espirituales están acá y las cosas del mundo están al otro lado y que son casi pecaminosas. Bueno, eso yo lo entiendo de parte de aquellos abuelitos que con mucha fe aprendieron a leer en la Biblia. Evidentemente su mundo está bien, era una etapa. Claro. Pero el Señor nos ha bendecido, ya. No es raro encontrar profesionales exitosos.
1: Así es.
4: Que de verdad sean creyentes más allá que religiosos.
1: Así
4: es. Y
1: así
4: es. Por lo tanto, pasemos al 2, al 3, al 4.0 y no nos quedemos pegados en el 1.0, porque eso le hace mal a la obra del Señor, eso le hace mal al testimonio.
0: Totalmente.
4: Porque cuando nos encontramos en una mesa no tenemos tema. No tenemos argumentos.
1: Y le hace mal a la sociedad, porque al final la sociedad necesita la iglesia. Lo que está sucediendo hoy día a nivel moral, nuestros niños con las casas de apuestas, la violencia en las escuelas, eso no va a ser solucionado con una política de Estado. Las iglesias son las llamadas a solucionar eso, la sociedad.
4: Cuando las iglesias hagan la pega que tienen que hacer. Claro. Su primera pega, hablando así...
0: La primera pega es, como dijiste tú, salir de las cuatro paredes.
4: Predicar el evangelio, no a cantar.
0: Claro.
4: Hoy día, no hay culto que no sea un 90% de canto, que un 10% de predicación.
1: Claro.
4: Los estudios bíblicos están vacíos. Por lo tanto, la gente no se está formando.
1: Claro.
4: Y bueno, esta es también una forma, valga la redundancia, de formar al pueblo cristiano para que pueda interactuar en los distintos ámbitos que le corresponde y tomar decisiones informadas para que no sea, como yo decía hace mucho tiempo atrás, la iglesia cristiana en general, en Chile, el mundo evangélico protestante, sufre esquizofrenia porque los domingos de elecciones va a las 9 de la mañana, vota por un candidato que es pro-aborto y después se va a la escuela dominical y levanta las manos al Dios de la vida.
1: Claro,
4: entonces
1: claro.
4: Eso no se entiende. Es parte de lo que tenemos que hacer, y si a mí me toca, como ustedes me lo pidieron ahora, poder compartir desde los conocimientos, desde las bendiciones que Dios me ha dado, yo feliz voy a estar siempre dispuesto.
0: Oye, qué alegría, qué buena respuesta nos ha dado el día de hoy. Ha sido una bendición el hecho de poder conversar contigo, y hemos conversado con el abogado tributario Álvaro Moraga. Te deseamos mucho éxito, muchas bendiciones, que Dios te bendiga. Y nos encontramos, yo creo, en un próximo capítulo muy prontamente.
4: Dicho lo que dije, obviamente siempre disponible.
0: Eso.
3: Mira, qué bueno.
0: Un abrazo.
1: Muchas gracias.
0: Muy bien, gracias.
1: Muy bien.
0: Chao, chao.
3: Chao, chao.
0: Ahí estábamos conversando con Álvaro Moraga, el abogado tributarista. ¿Viste qué bonito? Interesante al principio todo lo que hablamos acerca de las apuestas online, pero también qué bueno encontrarse con otro hermano en la fe.
1: Él se
0: profesional,
1: que
0: preparado.
1: Una cosmovisión bastante judeo-cristiana. O sea, en el fondo, sí, con los niños, preocupado por la salud mental, entendiendo que las apuestas son nocivas.
0: Claro.
1: Son nocivas para las personas. Adultos, imagínate, para un niño. O sea, yo creo que es súper complejo este tema.
3: No, y las consecuencias fatales que hay. Bueno, en Argentina se está viendo suicidios. Sí, bajo el concepto de la ludopatía y del aspecto de la salud mental incorporado a esta... formas de llevar la vida con relación a las apuestas desde chiquitos.
0: Oye, y yo sigo haciéndole... Me sigue gustando cada día más la canción de Charlie Bustos, como les digo siempre. Baja, Dios de las nubes, llévalo a la fábrica donde trabajo, ¿viste? Hay que ir para afuera. Vamos para afuera.
3: ¿Y saludaron a las personas que
0: escribieron? Saludamos a los que escribieron. Saludamos a Alberto, que está participando.
1: No, yo les saludo a Anita
0: también. Buenas tardes, saludos. Dice, mira lo que dice Alberto. Las apuestas se transforman en un vicio. Muchos ven las apuestas como un daño para la sociedad, pero por supuesto. Sí, pues es un daño.
1: No, es que es un daño la sociedad. ¿Cuál sea la apuesta? Sí, pues. ¿Cuál sea la apuesta? Es un daño. Y provoca, hay un vicio, ¿cierto? Mm. Hay un problema, hay una adicción a ellos, genera muchos problemas y desorden.
3: La soledad,
1: ¿no? Claro, genera montones de desórdenes. No, hay por eso hay mujeres que en la actualidad sufren con sus maridos, que se gastan todo el sueldo en apuestas. Eso funciona así, es penoso.
3: Y viceversa también.
1: Yo recuerdo cada vez que yo pasaba con mi papá al frente de Teletrack, me dice, hijo, eso que está ahí es más peligroso que una botillería. Eso que está ahí es más peligroso que una discoteca. Eso que está ahí es más peligroso que un pub. Eso que está ahí te va a destruir. Tú jamás pises un lugar de ellos.
0: Y yo, sabio tu padre, pues.
1: Nunca jamás he pisado una casa de apuestas. Es una cosa impresionante. La gente entra y no tiene idea cómo
0: salir. Lamentablemente.
1: Entonces, por eso, o sea, le hacemos un llamado a todos los que están escuchándonos. Si usted está en ello, busque ayuda. 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Si tú estás sufriendo un tema de adicciones a la ludopatía o conoces a alguien, recomienda y pide ayuda.
0: Eso es. Oye, vamos con un tema musical, con una pausa musical, porque tenemos todavía mucho programa, nos queda programa todavía. Oye, recuerden que el Directo al Corazón del día de hoy tiene por título...
1: Ay, ya me lo...
0: Está bueno, ¿eh? Está bueno, ¿no? ¿Cómo? Recuerden...
1: Se llama... aquí está. Tus padres tampoco sabían lo que estaban haciendo.
0: Yo estoy atento a ver qué es lo que se viene. Bueno, vamos con el tema musical y volvemos aquí en Contigo en el Taco.

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2: Bueno, yo también quería dar una noticia acerca de eso y no sé, no tuvieron creo que la posibilidad o no sabían. Pollo Castillo y Ota King sufren millonario embargo por deuda del CAE. Y bueno, y Pollo Castillo quedó con cuenta en cero.
1: Justo estuve leyendo esa noticia hace unos minutos atrás. Oye, 20 millones le sacaron,
2: mira,
1: al pollo.
2: Les cuento, mira, porque está muy importante esta noticia.
3: ¿Quién es Pollo Castillo?
1: Qué dolor.
2: Bueno,
1: no sé,
2: un influencer.
1: Ah, okay. Yo tampoco lo conozco mucho.
2: Bueno, los jóvenes lo conocen.
1: Yo conozco el puro Pollo Fuente.
2: Ustedes no.
1: Oye, yo conozco de esa época, del Pollo
2: Fuente. No, Pollo Castillo se llama. Una inesperada confesión realizó Benjamín Pollo Castillo durante su participación en el podcast Al Borde de Once Stream, donde contó que terminó pagando más de 20 millones relacionados con el crédito con aval del Estado, el CAE, luego de estos años de morosidad. Dice, según explicó, el valor de su carrera y los intereses acumulados influyeron en las cifras final. Mi carrera era civil industrial, dice, y me demoré un año más en sacarla, entonces mi carrera salió entre 40 a 45 millones.
1: Wow.
2: Más la morosidad y todo, señaló. Pensé que me habían hackeado, dice. Durante la conversación, el influencer explicó que siempre tuvo conocimiento de la existencia de la deuda, aunque optó por priorizar otros proyectos económicos antes de saldarla. Mira, yo sabía que era una deuda que tenía que pagar y que tenía que hacer. Tengo deuda, pero obviamente uno necesita liquidez para generar más dinero y con eso, con ese dinero pagar las deudas.
1: Afirmó. Ahora también ocurre, como él se mueve en el mundo de los influencers, recordemos que había otro reconocido influencer que decía, no pasa nada.
2: Exacto.
1: Tranquilé, sí. John Wayne.
2: Exactamente.
1: A usted no le van a quitar nada.
3: Quitar
1: con
3: nada, quédese tranquilo y que lo embarra.
1: Y el que cae, usted cayó con el CAE más encima. Con sí, ese
2: CAE momento. Con CAE. Sin embargo, aseguró que nunca recibió una notificación, Guillermo, mira, dice, nunca recibió una notificación que lo alertara sobre el avance del proceso judicial. Según relató, la situación quedó descubierto cuando detectó movimientos en sus cuentas asociadas a un embargo, lo que inicialmente interpretó como un posible fraude.
1: Claro.
2: Otaquín descubrió una demanda por deuda CAE en plena transmisión, dice. Llámanos, Otaquín. La conversación también involucró al streamer Otaquín Influencer.
1: Dice, terrible igual.
2: Quien reconoció que mantiene una deuda asociada al CAE. Tuve CAE, financió CAE como un año de la carrera, dice, como 2,6 millones que debo. Pretendo pagarlo con la plata del reality, dice, pero si no me llega antes del 15 de julio, hay un que ahí nomás queda, comentó.
3: O sea, terrible pollo.
1: Sí, ¿viste?
3: Terrible pollo. Oye, le metieron mano.
1: Duro. Pero es que mira, a ver, más allá de que, pucha, es lamentable la situación, pero es que también cuando uno se endeuda con un crédito CAE es una obligación que hay que cumplirla.
3: No, y la tesorería hoy día tiene, tú puedes entrar con tu clave única a la tesorería y puedes pactar eso en cuotas.
1: Sí, o sea, bueno. De hecho, eso hoy día abrió la puerta a que la gente pueda hacer un convenio de pago online o ir presencial a la tesorería, pero hay que hacerse cargo de eso. Claro. Entonces el problema está en que muchas veces se produjo una dejación.
3: Y esa deuda no caduca, ¿no?
1: No, de hecho es imprescriptible.
3: No, así
1: no se puede incorporar en un proceso de quiebra, por ejemplo.
3: Ah, y el título ejecutivo, digamos, no prescribe tampoco.
1: No, porque tiene una normativa distinta.
3: Distinta a un título ejecutivo
1: bancario, por ejemplo. 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
1: Y también hay alternativas de poder extinguir, pero hay que ver el caso a caso.
3: Oye, eso les digo. Cortito, una creadora de contenido se volvió viral en redes sociales tras compartir un fenómeno que ha llamado la atención de investigadores de distintas partes del mundo. Uh-huh. Las orcas están ofreciendo alimento a los seres humanos. Lo más sorprendente es que este comportamiento no ha sido observado en una sola región, sino en diferentes puntos del planeta, lo que ha despertado el interés de la comunidad científica, según explicó la joven en su video. Un estudio publicado en el Journal of Comparative Psychology, el documento enumeró al menos 34 encuentros en que las orcas entregaron objetos o alimentos a personas en 4 océanos distintos. Los llamados regalos han incluido peces, aves muertas, algas e incluso medusas. Sin embargo, lo que más intriga a los investigadores no es el obsequio en sí, sino que la actitud de los animales después de entregarlo. Las orcas, dicen ellos, no simplemente se alejan nadando, sino que quedan observando, así como si estuvieran esperando algo a cambio o algún tipo de respuesta.
1: Mira, las orcas.
3: Qué linda, están esperando que lo reciba y te tire un piquero.
2: Liberen a Willy,
3: Tírate un piquero para que necesitamos cena y te tiráis.
1: Yo tenía un amigo que decía liberen a Willy, pero era para, no sé por qué él se iba para el baño.
3: Y tú sabes que las orcas tienen un instinto más asesino que un...
1: No. Pero es que así me diciendo, nunca la entendí.
3: No, si
1: alguien entiende esa talla, me diga.
3: Me disculpan, voy a ir a liberar a Willy, dice.
1: Claro, no entiendo.
3: Qué horror. Oye, pero Guillermo, estamos bajándole el nivel. Después, la Lely me reta a mí.
1: Después
3: nomás,
1: me reta, ¿viste?
3: No, me reta a mí, no, pues después a ti no te dicen. ¿Cómo que tú soy el favorito?
1: Claro.
2: No, si lo reto en privado.
1: Después me pega.
3: Ah, lo reta después.
1: No.
2: Oye, ustedes quieren mandar saludos también a las tías del Facebook, porque
1: no,
2: le dicen
1: no
2: que no les, porque
1: saludo.
2: No les mandan saludos a las tías del Facebook.
3: No. Tías queridas.
2: Por favor.
3: Tías que te
1: gracias
3: quiero, tía.
1: Por la sintonía.
3: Tanto que te queremos.
1: A ver, yo me estoy metiendo al Facebook.
3: Vamos a hacer una poesía.
2: Porque escriben en el Facebook y no le mandan saludos. Pues.
1: Saludos a quienes nos ven a través de Facebook.
3: Le mandamos saludos, tía.
1: Tía,
3: besos,
1: tío.
3: Y abrazo. En el día del tío. Este saludo especial desde
1: para
3: contigo
1: todas las tías.
3: En el taco.
2: ¿Qué les pasó hoy día?
3: Para
2: oye,
3: todas las tías.
2: Hoy día están
1: y de hecho,
2: lentos.
1: ¿Sabes tú que las tías del...
2: ¿Furgón?
1: No, pues las tías de esta cuestión de cómo se llama, del Facebook.
3: ¿Y en Facebook?
1: Les encanta, fíjate tú, la sección que vas a dar tú que no en este ratito.
3: ¿Contigo en el taco? O sea, no. Directo al corazón. Ese mismo.
1: Estoy confundido. Ya estoy.
2: Oye, ¿qué
1: y más
2: pasa?
1: Encima,
2: yo
1: oye,
2: quita, pero...
1: Atención, que directo al corazón de hoy día...
2: Hoy día comieron lentejas.
1: Tiene un título disruptivo, igual que el día de ayer, porque ayer la...
3: Nos fuimos.
1: Ayer se llamó, ¿cómo se llamaba ayer?
3: Volver con tu ex.
1: Volver con tu ex, y hoy vamos con el directo
3: tus
1: al corazón.
3: Tus padres tampoco sabían lo que estaban haciendo.
1: Uf, vamos, atención.
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3: Tus padres tampoco sabían lo que estaban haciendo. Hay un momento en la vida en que dejamos de ver a nuestros padres como héroes y empezamos a verlos como personas. Personas con miedos, con errores y con inseguridades. Personas que muchas veces hicieron lo mejor que pudieron, con lo que tenían. Cuando somos niños pensamos que nuestros padres tienen toda la respuesta, que saben exactamente qué hacer. Pero cuando crecemos descubrimos una verdad sorprendente. Ellos también estaban aprendiendo. Aprendiendo a ser mamá, aprendiendo a ser papá. Aprendiendo mientras que trabajaban, mientras luchaban, mientras intentaban salir adelante. Sí, se equivocaron. dijeron cosas que no deberían decir, tomaron decisiones que quizás hoy tomarían diferente, pero la mayoría de las veces no actuaron desde la maldad, actuaron desde sus propias heridas, desde lo que les enseñaron, desde lo que conocían. La Biblia dice, sean comprensivos unos con otros, perdonándose mutuamente. Y quizás una de las señales más grandes de madurez es entender que nuestros padres no fueron perfectos porque nunca pudieron serlo. No existía un manual, no existían todas las respuestas y aún así se levantaron miles de mañanas para intentarlo otra vez. Algunos te dieron mucho amor, otros te dejaron heridas, pero incluso en medio de eso llega un momento en el que debemos decidir. ¿Voy a vivir toda mi vida culpando a mis padres o voy a comenzar a sanar? Porque hay cosas que explican nuestro pasado, pero no pueden controlar nuestro futuro. Y cuando entendemos que nuestros padres eran humanos, algo cambia en el corazón. La rabia comienza a transformarse en comprensión, la exigencia en misericordia y las heridas empiezan a encontrar espacio para sanar. Tus padres no fueron perfectos. Probablemente tú tampoco lo serás, pero quizás hoy sea un buen día para recordar que detrás de ese padre o esa madre había una persona intentando amar mejor de lo que sabía. Y eso merece al menos una oportunidad para entender.
1: Muy bueno los directos al corazón siempre, ¿eh?
2: Muy bueno. Y recordamos también que este mes de junio es el Día del Padre, que se celebra el tercer domingo de
1: el Día
2: junio.
1: Del Padre. Oye, saludamos a Eli, dijo, sí, estoy presente, ¿viste? Eli es una de las tías del Facebook, pero
3: grande, ojo, tía.
1: No está viendo por YouTube, ¿viste?
2: Elizabeth, ella es la ¿cómo se diría? La guardiana del directo al corazón. Porque si directo. No lo dicen, faltó el directo al corazón.
3: Siempre nos dice, Elizabeth,
1: en el corazón.
3: Tremendo abrazo, Elizabeth. Gracias por todo el apoyo.
1: Estamos en el programa Contigo en el Corazón.
2: ¿Cuándo vuelves, Elizabeth?
3: En el corazón estoy más confundido.
2: Elizabeth,
3: como
2: ¿cuándo vuelves?
3: Sí, estamos como. Damos todas las vueltas.
2: ¿Qué les pasa hoy día? Yo lo siento un poquito lento hoy día.
3: Tranquilo. Muchas gracias por estar con nosotros.
1: Es como cuando hay cachado que cuando te venden esas cuestiones que hacen mal, te dicen. Te cuentan toda la parte bonita y después te dan la.
3: ¡Y pa!
1: No, porque tú te dicen. Endeúdese con este crédito bacán para que se vaya de vacaciones y al final te lo ponen como por
3: la letra
1: dos,
3: chica,
1: por tres,
3: la letra chica,
1: como las bases. Dice, bueno, aquí le vamos a estafar y esta cuestión va a ser súper cara y usted va a estar endeudado por todo su vida.
3: Y después
1: no
3: va a poder pagarle, va a marcar la casa, le va a pagar los niños y va a tener que prestar hasta su señora.
4: Ah, sí. ¿Hay cachado que le va a hacer? ¿Viste?
3: Ok.
1: Oye, pero nos quedan unos minutos, ¿ah?
2: Pero le digo que este. ¿Qué le pasó hoy día?
3: Le vamos a ir a comer un barros luco.
2: Hoy sí.
1: Oh, ¿cuáles barros lucos son buenos?
3: ¿Vale?
1: Los del. Ay, los que le gustan al Memo. ¿Cómo se llaman? Los de.
2: ¿Dominó?
1: No,
3: mardoqueo.
1: Son ricos. Mardoqueo.
3: Mardoqueo, chaval.
1: Nivel de carne muy bueno.
3: No, pero mardoqueo, si te tienes que comerte un sándwich entre dos.
1: Oiga, tío Peñafiel, bájale el precio un poco.
3: ¿Sí?
1: ¿Ah?
2: Mardoqueo es un nombre bíblico.
1: Mardoqueo.
3: ¿Ah, sí?
1: Mardoqueo. No sé, ciego no. Por ver. No, pues es Bartimeo, ¿viste?
3: Oh. Pero porque estáis cuenteando,
1: ¿viste? Era para pillarte.
3: Bueno, ventando eso, en serio. Yo dije, qué raro, Dios será que me sale.
2: Dios, por Dios.
1: ¿Qué Biblia estáis leyendo?
3: Leslie también es un nombre bíblico.
2: ¿Ah?
3: Leslie también es un nombre bíblico.
2: No.
3: Sí, claro.
2: No, no es un nombre bíblico.
3: Está
2: no.
3: En la Biblia, pregúntale a Google.
2: No.
1: ¿En serio?
3: Sí, claro.
2: Belén sí.
3: Ah, Belén.
2: Belén sí. Belén sí, pero no lees.
3: ¿Y Guillermo no?
1: Guillermo no.
3: No, no. Eugenio tampoco.
1: Pero yo me llamo Guillermo Esteban.
3: Todo hereje.
1: Esteban Sibo.
3: Sí. Ah, yo soy Eugenio David.
1: Ahí está.
3: El favorito de Dios, David. Y tú eres
2: bueno,
3: el
2: normal.
3: Ah, todos nuestros segundos nombres son cristianos.
1: Todos bíblicos.
3: No somos tan mundanos.
2: Estamos con
3: chiquillo.
2: Esteban, David y Belén.
1: Yo me llamo Guillermo Nabucodonosor.
3: Esteban, David,
1: ¿te imagináis?
3: Belén, Goliat.
1: Guillermo Goliat.
3: No, pero de Belén.
2: Joaquín tiene otro nombre, ¿o no?
3: No, pero de Belén, pues.
2: Paco. Ignacio.
3: Tiene una pregunta para ti. Al igual que le preguntaron al Señor Jesucristo, ¿puede salir algo bueno de Belén?
1: Ah, ¿verdad?
3: ¿Te acuerdas de esa pregunta? Qué ofensiva, así ¿cierto? Como, de ahí, de esa aldeita.
2: De ese pueblillo.
3: De ese pueblucho. ¿Puede salir algo bueno
1: ahí?
3: ¿Yo puede salir algo bueno de Belén? Claro, Leslie Belén.
1: Pero claro, sí, claro que está sí. Entera buena.
3: Está entera.
1: Bueno, solo
2: ya,
1: puedo
2: ya
1: decir
2: me
1: yo.
2: Me van a subir al columpio, me van a subir al columpio. ¿Verdad? Oye, ustedes volvieron en sí. Yo cuando venía, ¿ah? Escuché, ¿no viste que venía
1: la...
2: Venían con una lentitud. ¿Sabes qué?
1: pero no, nos parecíamos así, al programa de al lado.
2: Tal cual.
3: Estamos en junio, pues, Leli.
1: Oye, a lo mejor te equivocaste. Estaba en 90.1, estaba ahí en la emisora de los lados.
2: Tenemos que pasar agosto, chicos, así es que tomen su buen caldo de...
3: Oye, está el embarrán sin filtro. Está el embarrán sin filtro.
1: Oye, esa polémica. Oh, verdad. Y se fue el conductor.
3: Y ahora se fue de nuevo el Bianchi, pues. Se va de nuevo el Bianchi.
1: Sí, pues, viste, si están para allá y para acá.
3: Se va el Bianchi al sin filtro...

0: Así que nos vamos.
1: Oye, a ver, yo me acuerdo la primera vez que di una conferencia de prensa en el Congreso.
2: ¿Ya?
1: Yo estaba más nervioso que yo, y me he parado en montón de escenarios, y radio y todo. ¿Eh? No podía coordinar. Y no podía coordinar porque todos hablan, los periodistas todos hablan, la gente que pasa todo habla, y tú ahí en medio tratando de decir alguna idea, ¿no? Es terrible.
0: Mira
2: lo que nos dice mi hermano.
1: Mira, ¡hermano!
0: Ese cuñado, ¿cómo se llama tu hermano?
2: Mardoqueo,
0: sabe la Biblia, pues.
2: Francisco, mira.
0: Mardoqueo,
2: Mardoqueo es un destacado personaje del Antiguo Testamento.
1: Ah, bueno, entonces, ¿cómo
2: primo y padre adoptivo de la reina Esther? Judío de la tribu de Benjamín.
1: Si me dicen Mardoqueo, así como en inglés lo entiendo.
0: No,
1: así
0: porque el tío de la Easter.
2: Podemos ir a los sándwiches en Mardoqueo porque son bíblicos.
0: Muchas gracias por el dato,
1: ¿serán
0: cuñado?
1: Cristianos los dueños. ¿Serán cristianos los dueños?
2: No.
1: Mardoqueo, hagamos un canje, nosotros le hacemos policía y nos regala un buen Barros Luco.
0: Bueno, nos vamos ya con David y Esteban aquí.
1: Son las 7.
0: Hasta mañana, chao, chao.
2: Gracias.
1: Chao.
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